0: Acabamos de escuchar en esta oportunidad el señor Cat Stevens. ¿Usted lo recuerda? Cat Stevens nació como un día como hoy en Londres, Inglaterra, un 21 de julio, pero de 1948, también ya 48, imagínense, está también a 2 años de tener los 80, 78 años de edad, el señor Steven. ¿Y saben cómo nació? Él nació como Steve Demetre Georgiou, más o menos como que es como apellidos de grecos, dirían en España. Y después él se convirtió en Islam y su nombre es ahora Yusuf Islam. Imagínese usted, todo controvertido, un artista nacido en Londres en 1948, un día como hoy, definitivamente, pues ingresa en los Estados Unidos y en el Reino Unido en las grandes listas. Siempre ha sido uno de los grandes referentes del folk rock a nivel mundial. Hoy está de manteles largos. Y este es el espacio de Oscar Mario Beteta a través del Heraldo Radio, martes 21 de julio del año 2026. Bienvenidos. Estamos listos para entregarles lo más importante de México y el mundo. 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Las 7:06 p.m. Vamos a iniciar con un pequeño resumen de noticias. El exgobernador de Baja California, Ernesto Rufo Appel, presentó un nuevo amparo contra su detención y traslado al penal de El Altiplano, donde enfrenta acusaciones por delincuencia organizada y contrabando. Su hija, Verónica Rufo, denuncia incomunicación, falta de atención médica y presuntas irregularidades en su captura.
1: No hay electricidad en el lugar, donde el espacio en donde lo tienen. Y
2: no hay electricidad
1: y él necesita, cosa que ya les había comentado y se metió en su expediente médico, él necesita, tiene apnea y necesita el aparato para respirar. Cuando duerme, entonces no lo puede conectar y es delicado porque puede pasar muchos momentos cuando duerme que no puede respirar, entonces puede causar,
2: se puede ahogarse.
0: Estoy en posibilidad de informarle que hace unos momentos se reanudó la audiencia en la que una jueza definirá si Rufo y otros 7 imputados son vinculados a proceso por delincuencia organizada y contrabando de combustible. La Fiscalía General de la República los acusa de operar una red de huachicol fiscal que habría causado un daño superior, escuche usted, 4,000 millones de pesos al erario. Mientras, la defensa sostiene que no existen pruebas sólidas en su contra. La presidenta Claudia Sheinbaum informó que la Fiscalía General de la República reclamará y revisará sobre todo si nuestro país puede reclamar parte de los 15,000 millones de dólares decomisados a Ismael El Mayo Zambada por la justicia de los Estados Unidos tras su condena a cadena perpetua por narcotráfico.
3: La fiscalía, normalmente se hace. No quiere decir que lo hayan decomisado, quiere decir que es parte de la resolución que se está planteando. Entonces, la fiscalía normalmente participa en estos casos y ya le pediríamos a la fiscal que informara.
0: La doctora Sheinbaum afirmó que la sentencia debe servir como un mensaje para que los jóvenes no vean a la delincuencia organizada como una opción de vida.
4: En este contexto él aprovechó para hacer un llamado a los jóvenes para que se alejen de pues del crimen organizado para disminuir la violencia aquí en México. ¿Cuál es su opinión al respecto?
3: Bueno, obviamente viniendo de quien viene, pues es difícil citarlo, ¿verdad? Pero es el trabajo que estamos nosotros haciendo desde el principio, de la atención a las causas, de que ningún joven se acerque a la delincuencia.
0: Además insistió que su gobierno mantiene el reclamo a Washington para aclarar cómo fue el traslado del ex líder del cártel de Sinaloa a los Estados Unidos.
3: Porque ¿por qué muestran un avión como si fuera en una feria, como un operativo de ellos, cuando la versión oficial es que ellos no participaron? Es una contradicción. ¿Qué llevó a generar un conflicto interno en un grupo delincuencial?
0: Por cierto, el jefe de la DEA, Terrence Cole, admitió que tras la condena a cadena perpetua por Ismael el Mayo Zambada, Estados Unidos continuará su ofensiva contra los cárteles, además de los funcionarios corruptos que los protejan. El mensaje añade presión a la relación con México en medio de señalamientos sobre presuntos vínculos entre el narcotráfico y autoridades mexicanas.
5: Hoy es un gran día para las fuerzas del orden, pero seré claro. Esta sentencia no es el final, es apenas el comienzo. Es una advertencia de líder del cártel de empresas criminales globales, terroristas del extranjero, si trafican drogas mortales, lucran con el sufrimiento ajeno y amenazan a nuestras comunidades. La DEA irá tras ustedes. Ya seas narcotraficante o funcionario corrupto, la DEA irá tras ustedes.
0: En información nacional, el rector de la UNAM, Leonardo Lomelí, ordenó crear una comisión técnica para revisar el proceso de ingreso a licenciatura 26-27 y elaborar un informe sobre los exámenes en línea y sus resultados. La universidad informó que el análisis busca identificar áreas de mejora y garantizar transparencia en la admisión. La presidenta Claudia Sheinbaum anunció una inversión de 181 mil millones de pesos para construir, ampliar y rehabilitar 152 hospitales durante el sexenio. El plan busca aumentar en más de 9 mil las camas hospitalarias disponibles en el país.
3: 181 mil millones de pesos de inversión en nuevos proyectos hospitalarios al 2030. Son 152 proyectos, muchos de ellos ya muy avanzados, que representan 50 hospitales nuevos, 47 ampliaciones de hospitales y 55 sustituciones y mejoras mayores.
0: Sin duda alguna, una información muy importante, lo que esperamos todos, ¿no? Los hospitales, y no de ahorita, tienen muchos años de estar atiborrados, de tener demasiada poca gente. Yo tuve la fortuna o el problema de haber asistido la última vez a un hospital en calidad de urgencia ya por el 97 y me preguntaba por qué en urgencias no son más humanos o hay más espacio o hay más atención médica. Estamos hablando del 97 y para muchos las cosas no han cambiado. Ojalá. Ojalá esta sea la buena y veamos resultados. Por cierto, el secretario de Salud, David Kersenovich, informó que en México solo se han registrado 3 casos de diarrea explosiva y descartó un brote en el país.
6: Se tomó una muestra que salió positiva, pero la FDA se retractó de que fue una falsa positiva, de tal manera que no tenemos evidencia en este momento. Sin embargo, nosotros nos hemos desplazado a Guanajuato y hemos tomado muestras para tener nuestra propia investigación en conjunto con el CDC de Estados Unidos. Hasta el momento no se ha encontrado evidencia que permita señalar que de ahí proviene.
0: También el señor Kersenovich aseguró que no hay evidencia de que el brote en los Estados Unidos esté relacionado con lechugas producidas en Guanajuato.
6: En México ha habido 3 casos de ciclospora nada más, y esos casos son habituales, o sea, no se sale de la epidemiología común y corriente. No tenemos un brote de ciclospora, por lo tanto.
0: México y Estados Unidos inician este martes la primera revisión anual del T-MEC con reuniones técnicas y un encuentro programado para mañana entre Claudia Sheinbaum y el representante comercial estadounidense Jamieson Greer. La negociación abordará seguridad económica, comercio de automóviles, acero, aluminio, agricultura, asuntos laborales y servicios de pago electrónico. En tanto, el primer ministro de Canadá, Mark Carney, acusó a Estados Unidos de violar el T-MEC tras la imposición de nuevos aranceles del 50% en productos canadienses. Además, anunció que su gobierno intensificará las negociaciones con los Estados Unidos para resolver la disputa comercial. La Profeco informó que concluyó su operativo por el Mundial 2026 con más de 5.600 asesorías, 353 conciliaciones a favor de aficionados y 700 visitas de verificación. Además, atendió reclamos en estadios y aeropuertos, detectó 3 presuntos fraudes con boletos y retiró más de 1.000 contenidos de publicidad digital. Una jueza federal aprobó un acuerdo por 1.500 millones de dólares contra la empresa de inteligencia artificial Anthropic por usar libros pirateados para entrenar a su chatbot Claude. El pacto contempla pagos de unos $3,000 por libro a miles de autores y editores afectados. La cadena Meliá anunció que el 24 de julio pondrá fin a todas las operaciones hoteleras en Cuba por las dificultades operativas, legales y financieras en la isla. La decisión marca la salida definitiva de la cadena española del país y se suma al retiro de otros grupos hoteleros en medio de las sanciones de los Estados Unidos a Cuba. Envió un vuelo con ayuda humanitaria a ese país como parte de un paquete de $100 millones. Estados Unidos aseguró que los insumos serán distribuidos a través de la Iglesia Católica para evitar que sean desviados por el gobierno cubano. Donald Trump recibió en la Casa Blanca al presidente de Líbano, Joseph Aoun, y aseguró que está dispuesto a dialogar con Hezbollah si esa organización lo solicita. El encuentro coincide con el inicio del retiro de tropas israelíes de una primera zona del sur del Líbano como parte del acuerdo de alto al fuego impulsado por los Estados Unidos.
7: Hablo con gente con la que muchos creen que no puedo hablar y las cosas van muy bien. Diría esto si el presidente de Líbano quisiera que hablara con Hezbollah. Ya saben, él ha convivido con Hezbollah durante mucho tiempo. Y si el presidente de Líbano quisiera que yo hablara con Hezbollah, lo haré.
0: Durante la reunión, Trump adelantó que Estados Unidos atacará muy pronto la instalación nuclear subterránea de Montaña de Pico, cerca de Natanz, allá en Irán.
7: No pueden armar ni tener un arma nuclear en este momento. Les tomaría años producirla. Y atacaremos absolutamente, ya saben, el nuevo sitio del que están hablando. Quiero decir, ¿qué pasa con esa gente? Están en esto debido a las armas nucleares y están intentando posiblemente reconstruir un sitio. Atacaremos ese sitio.
0: El presidente estadounidense sostiene que la campaña militar contra Irán no ha terminado y descarta que un posible traslado de centrifugadoras modifique sus planes.
7: Nadie sabe, excepto los iraníes, el daño que les hemos causado. Les hemos causado un daño del que tardarán de 20 a 25 años en recuperarse. Así que si nos partiéramos mañana, habríamos tenido un gran éxito. Pero no nos vamos a ir mañana.
0: La administración de Trump pidió al Departamento de Justicia garantizar la inmunidad judicial de la presidenta interina de Venezuela, Delcy Rodríguez, en una demanda civil en Florida. El gobierno norteamericano argumentó que, al reconocerla como jefa de Estado, goza de inmunidad mientras permanezca en el cargo. El secretario Secretario de Estado de los Estados Unidos, Marco Rubio, advirtió que su país no permanecerá pasivo ante el régimen de Daniel Ortega y Rosario Murillo, tras el anuncio de que Nicaragua no volverá a haber elecciones. Rubio llamó a la comunidad internacional a incrementar la presión diplomática contra el gobierno nicaragüense al considerar que el cierre de la vía electoral profundiza la crisis democrática en ese país. Nikki Sherrill, gobernadora de New Jersey, reveló que un error informático inscribió a unas 6.600 personas sin ciudadanía estadounidense en el padrón electoral antes de las elecciones del 2024. El gobierno ordenó eliminar esos registros e investigar el caso tras confirmar que menos de 400 emitieron su voto. Un ataque israelí en Ciudad de Gaza mató a 6 integrantes de una misma familia, entre ellos, desafortunadamente, 4 niños mientras dormían. Israel aseguró que el objetivo era un miembro de Hamas y los bombardeos se llevan a más de 1.170 los muertos en la franja desde el inicio del actual alto al fuego. Vamos al sudeste asiático. China y Filipinas intercambiaron acusaciones tras un enfrentamiento entre sus guardacostas en el arrecife Second Thomas, donde un marino filipino resultó herido. El incidente eleva la tensión diplomática con protestas formales de ambos gobiernos y el respaldo de Estados Unidos a Manila. El presidente de Ucrania, Volodymyr Zelensky, destituye al jefe del ejército, Oleksandr Sirsky, y nombra en su lugar al general Mykhailo Drapaty. Zelensky agradeció la labor de Sirsky durante la guerra con Rusia y anunció que le buscará otro cargo dentro del gobierno. La ONU informó que 143 migrantes africanos murieron tras pasar más de 2 semanas a la deriva en un cayuco que zarpó de Gambia rumbo a Canarias, allá en España. La embarcación fue rescatada frente a Mauritania con solo 38 supervivientes, mientras las autoridades investigan lo ocurrido. Francia aprobó la prohibición del acceso a las redes sociales para menores de 15 años y la medida entrará en vigor el 1 de septiembre. Las plataformas tendrán 4 meses para eliminar las cuentas de menores y verificar la edad de los nuevos usuarios. La tormenta tropical Berta avanza por el Golfo de México y se prevé que toque tierra la tarde del miércoles en Luisiana, cerca de Nueva Orleans. Las autoridades mexicanas mantienen alertas por vientos, marejada ciclónica e inundaciones en la costa del Golfo y piden a la población mantenerse atenta a la evolución del fenómeno. Ariadna Montiel, dirigente nacional de Morena, anunció que someterá a todos sus aspirantes y suplentes para las elecciones del 2027 a una revisión de integridad del INE y a filtros internos. Aseguró que también verificará posibles vínculos con el crimen, antecedentes de corrupción y casos de violencia de género.
8: Sobre el tema de los filtros son 2 momentos. Morena lo haremos a lo interno primero, para el proceso 2027, que ese todavía no inicia. Pero lo haremos internamente antes de enviar nuestra lista. Y en el caso de la reforma legal que facultó al INE para establecer una comisión de entre los consejeros electorales para que esta comisión genere los filtros para que los partidos, de manera voluntaria, porque así quedó en la ley, de manera voluntaria pasen a la revisión de esta comisión a sus candidatos ya en 2027.
0: Autoridades federales aseguraron más de 3 toneladas de metanfetamina ocultas en costales de alimento para ganado en la carretera Sonoitia-Puerto Peñasco en Sonora. El cargamento tiene como destino Tijuana, Baja California, y el conductor del tractocamión fue detenido. La Secretaría de Marina detuvo a 5 personas y aseguró 1.530 kilos de cocaína a 280 kilómetros al suroeste de Puerto Chiapas. Además, en Guerrero fueron incineradas 3.6 toneladas de esa droga aseguradas en operativos previos. En el Día Mundial del Perro, la Marina reconoció la labor de sus binomios carinos, integrados por 24 ejemplares especializados en búsqueda y rescate, así como en la detección de explosivos y narcóticos. Grupo armado que se identificó como parte del cártel de Sinaloa, facción Mallito Flaco, se atribuyó el asesinato de 10 personas en Zacatecas y amenazó al gobernador David Monreal, a quien acusó de incumplir supuestos acuerdos con la organización. Tras la difusión del video, el gobierno estatal anunció el refuerzo de los operativos con más de 400 elementos federales y estatales. Un choque entre dos unidades del Metrobús de la línea de la Ciudad de México, la línea 1, cerca de la estación Nuevo León, dejó 16 personas lesionadas, ninguna de gravedad. El accidente ocurrió cuando un Metrobús impactó por alcance a otra unidad sobre Insurgente Sur. Las autoridades ya investigan las causas del percance. Un incendio en un departamento de la unidad habitacional Altillo Universidad en Coyoacán movilizó a bomberos y cuerpos de emergencia que evacuaron a vecinos y animales de compañía mientras combatían las llamas. Hasta el momento no se reportan personas lesionadas. Vamos a ir a una pausa y tenemos más para ustedes. Es el espacio de Oscar Mario Beteta a través del 98.5 Estación Central de Heraldo Radio y más de 3 estaciones de la cadena en todo el país.
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14: La megafusión entre Paramount y Warner Bros. Discovery tendrá que esperar. Una jueza federal en Estados Unidos ordenó frenar temporalmente la operación mientras analiza una demanda antimonopolio presentada por una coalición de 12 fiscales generales. La suspensión será, por ahora, de 2 semanas, aunque podría extenderse. Además, el próximo 3 de agosto se llevará a cabo una audiencia clave para decidir si la fusión permanece congelada durante varios meses más. Los fiscales argumentan que la unión de ambas compañías concentrarían demasiado poder en la industria del cine y la televisión, reduciendo la competencia. En contraste, Paramount sostiene que el acuerdo es legal y que fortalecerá a la empresa frente a la competencia de las plataformas de streaming y los gigantes tecnológicos. Si la operación no se concreta antes del 30 de septiembre, Paramount comenzará a pagar un cargo adicional que podría representar cientos de millones de dólares. La decisión final marcará el futuro de una de las fusiones más importantes en la industria del entretenimiento.
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3: Oscar Mario, muy buenas tardes. Hablemos de los acontecimientos económicos y financieros más importantes de la jornada. Hoy, martes 21 de julio, Wall Street recuperó terreno gracias al rebote del sector de semiconductores y al buen arranque de la temporada de reportes corporativos. El Nasdaq ganó 1.3%, el S&P 500 avanzó 0.9% y el Dow Jones subió 0.7%, mientras los inversionistas dejaron temporalmente en segundo plano las tensiones entre Estados Unidos e Irán para concentrarse nuevamente en los resultados de las empresas. La atención ahora estará puesta en los reportes de gigantes como Alphabet, IBM, Tesla y otros que van a ayudar a medir si el entusiasmo por la inteligencia artificial sigue respaldando al mercado. En México, el IPC avanzó 0.9%, aunque una de las más comentadas noticias fue la caída de Alsea, que perdió 3.3% tras presentar resultados del segundo trimestre. El problema no fue un deterioro general del negocio. La preocupación se concentró en Starbucks México, donde las ventas de tiendas con más de un año de operación cayeron 2%, reflejando un consumidor más cauteloso. Además, la empresa redujo su guía

0: para todo el año y anticipa un crecimiento más modesto en ventas y flujo operativo. Es una señal que vale la pena seguir de cerca porque Starbucks suele ser un buen termómetro del consumo discrecional. Cuando las familias ajustan su presupuesto, una de las primeras decisiones suele ser reducir gastos que no son indispensables. En el frente internacional destacó Micron, cuyas acciones repuntaron 12.2%. Después de las fuertes caídas de la semana pasada, los inversionistas aprovecharon para regresar al sector de semiconductores, respaldados por la expectativa de que la inversión en inteligencia artificial va a seguir impulsando la demanda de chips durante los próximos años. También en ese contexto sobresalió Coinbase, que ganó 9.6% gracias al avance de una iniciativa para regular el mercado de criptomonedas en Estados Unidos y al renovado impulso del Bitcoin. En el mercado cambiario, el peso se apreció ligeramente y cerró en 17.40 por dólar, manteniéndose dentro del estrecho rango que ha caracterizado las últimas sesiones. Y con todo, hoy vimos que el mercado vuelve a apostar por la tecnología, pero al mismo tiempo los resultados de Alsea recordaron que el verdadero reto para muchas empresas ya no es crecer, sino convencer a un consumidor que empieza a ser mucho más selectivo con cada peso que gasta. Comentó para el Heraldo Radio Marcos Arias, economista senior de GBM. Que tengan una excelente tarde.
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0: Estamos escuchando su éxito Sweet Child of Mine, de este álbum que debutó en esta fecha que estábamos mencionándoles. Qué buen recuerdo, ¿no? De repente se ve tan lejano el, los 80, pero la verdad una super canción de hard rock. Guns N' Roses, lanzado el 21 de julio del 87. Las 6 de la tarde con 35 minutos, tiempo del centro. En el estudio, aquí está el señor Edgar Valero, director de deportes de Heraldo Media Group. Mi estimado Edgar, pues ya te extrañamos, hombre. Ayer yo sé que había partidos de los Mets o de los Yankees, no sé qué tanto. Tenías boletos en redes, se te veían para Broadway y luego que por allí
1: sí, se notó.
0: Te ibas a ir con los Knicks. Y hombre, ya estás aquí otra vez, hombre, en la Ciudad de México. ¿Qué pasó?
1: Ya los extrañaba, mi querido Alberto.
0: Es lo que veo.
1: Muchos
0: que
1: días veo. Lejos de ustedes y lejos de nuestros amigos.
0: Miami, Atlanta, hombre, muy bien.
1: Y puntos circunvecinos.
0: Oye, ¿y no te cansas?
1: Pues sí te cansas, pero ¿sabes qué? Esto es...
0: Adrenalina.
1: Es adrenalina, es el veneno del que me quiero morir, ¿no?
0: Bendito Dios.
1: Que siempre decimos, son eventos muy cansados, muy largos, y acabas hecho pomada, pero cuando termines dices, ¿y cuándo es el siguiente? Porque quiero estar ahí.
0: Claro, la satisfacción del bien cumplido, de lo que se tenía que hacer, de lo que pusiste en la mesa con los directivos de nuestra casa editorial y te dijeron vámonos, ¿no? Y la verdad, te reitero ahora que te lo veo, te lo digo frente a frente de los ojos, mi querido Edgar, pues un gran trabajo, se nota, es un equipo espectacular de producción, de redacción, de reporteros, de comentaristas, de esta mesa que se ha integrado en los profesionales del deporte de lunes a viernes y en estos especiales previos a la... Bueno, tuvimos el especial en el inicio del Mundial y en la parte final desde los Estados Unidos a donde tú fuiste.
1: Sí, fíjate, Alberto, voy a omitir el nombre de una autoridad muy importante de este grupo, por respeto, por supuesto, claro. Pero el domingo, cuando estábamos a punto de terminar ya la transmisión especial previa al partido, yo no tenía el reporte oficial de la llegada de la doctora Sheinbaum al estadio. Ya se había dicho, hasta por el sonido local, que estaba ahí el presidente del gobierno español, que estaba el rey Juan Carlos, que estaba el presidente Donald Trump. Pero yo no escuché que se mencionara a la doctora Sheinbaum y tenía mis dudas. Y entonces digo al aire... no sé si ya llegó la doctora Sheinbaum, la presidenta de México, y no puedo confirmarlo porque no tengo un reporte oficial del gobierno de México, que eso acabaría con cualquier duda. A los 20 segundos recibo el mensaje de un
0: directivo,
1: alto funcionario de este grupo que me dice, ya está ahí.
0: Ya está ahí.
1: Ya está ahí.
0: Estaba.
1: Y me mandó literalmente un testigo de que ya estaba ahí la doctora. Dices, este es un equipo claro. Liderado por quien sabe de este negocio. Entonces, yo le quiero agradecer primero que nada a la gente que nos escucha. Le quiero agradecer, por supuesto...
0: Es a quien nos debemos, es para quien haces el trabajo, Edgar.
1: Sí, y con la mejor intención, Alberto. De pronto, pareciera complicado para algunos, sencillo para otros, pero cuando sabes que estás haciendo tu mejor esfuerzo, te queda la conciencia tranquila, ¿no? A veces las cosas salen como uno quiere, a veces fallan un poco, a veces está la tecnología de por medio, a veces están las facilidades, a veces están... esta cola espantosa de más de 3,000 personas para entrar al estadio entre periodistas y voluntarios, más de 3 horas bajo el rayo del sol para poder entrar al estadio el domingo. ¿Y qué haces? Tenemos un programa a las 11 de la mañana, pues tenemos que salir como tengamos que salir, ¿no? Y entonces lo hacemos con la pasión, pero con la misión de un compromiso que hicimos con esta gran empresa que es Grupo Andrade y el Heraldo Media Group, de que íbamos a hacernos con mejor esfuerzo, y lo hicimos. Entonces, agradecerle primero a la gente que nos escucha, a la gente que nos lee, que nos ve en la tele, y por supuesto agradecerle en primerísimo punto al ingeniero Mieres, a don Ángel Mieres, a Franco Carreño, nuestro director general, un guía imprescindible para hacer un buen trabajo periodístico en esta empresa. Yo le reconozco y le agradezco a Franco los mensajes matutinos que muchas veces me envía, se los agradezco, ¿no? Porque me doy cuenta que está interesado en que también el trabajo que me toca a mí salga bien,
0: Claro,
1: ¿no?
0: y te acabas de referir a nuestro director general, pero él nos da la oportunidad de repente así expresarnos, como ahorita lo dijiste, de Franco.
1: Así es, el licenciado Franco Carreño, ¿no? Nuestro director general. Por supuesto, a Adrián Laris, que también tiene en ti como director operativo del Heraldo Radio, esa voluntad de crear, ¿no? Y de permitir que nos expresemos, porque yo debo de decirlo, y lo digo con mucho orgullo, jamás he recibido en este grupo una indicación de esto no hables, de esto no digas.
0: Y lo podemos decir, Edgar, y aquí me sumo, si me permites, porque hemos estado en otras casas editoriales donde sí
1: Donde sí
0: ocurre.
1: pasa. Donde sí
0: Y
1: pasa.
0: aquí no ocurre.
1: Sí, y escuchar también a Alfredo González, nuestro director editorial del grupo, también diciendo, amigo, lo que haya que hacer, hay que hacerlo, ¿no? ¿Qué necesitas? Jefe, necesito esto y esto, esto. Va, va,
0: O
1: ¿no?
0: cuando estuviste checando en esta junta previa, como dijo nuestro director general de radio, Adrián Laris, los espacios donde se podían, las modificaciones de la parrilla, los espacios, donde ustedes dos se pusieron de acuerdo para hacer estos previos y especiales, y tú diseñabas el contenido, y todo este equipo que son mucha gente que trabaja contigo, pero a veces tú eres la única voz, pero son muchos los que están en este staff de deportes.
1: Sí, a lo mejor por eso a veces la garganta no alcanza, ¿no? Porque es el unísono de mucha gente que trabaja con mucha pasión en este grupo. No quiero dejar de mencionar a nadie, ¿no? También a Armando Casián en el área digital, a todos mis compañeros de producción, a la gente de redacción, a la gente de diseño. Lo que mencionabas, también esa franca comunicación que yo le agradezco desde el primer día, Adrián Laris. Desde el primer día que tuve la oportunidad de trabajar en este grupo, el que me permite siempre estar a un mensaje de distancia de sí, Edgar, vente, lo vemos, lo platicamos, y a nuestros compañeros también conductores, Heriberto, Adriana Delgado, a Oscar Mario Beteta, que muchas veces cedieron sus espacios al aire en beneficio del auditorio, diciendo, va, Edgar, una hora el día del sorteo, una hora el día
0: El
1: de la
0: previo del partido
1: inauguración.
0: inauguración. Oye, y los espacios habituales que tienes, por ejemplo, con Javier Alatorre.
1: Sí, Javier, que es de verdad, es un Ferrari de los medios de comunicación, Javier Latorre, no sé si lo describo bien,
0: Me gusta, me gusta.
1: pero
0: Es un
1: sencillo.
0: Messi en el terreno de juego.
1: Exactamente, es un Messi de las noticias, ¿no? También siempre generoso, con ese estilo ligero, amable, que te invita a disfrutar lo que platicamos. Y como ellos, todos los que participaron, estoy muy contento,
0: Qué
1: Heriberto.
0: bueno,
1: Estoy
0: felicidades,
1: muy
0: Edgar.
1: contento y de verdad muy, muy agradecido con gente como tú mismo, que bueno, que te tengo aquí, ¿no? Siempre, siempre con la puerta abierta, siempre con una idea, siempre con una sugerencia, siempre con un consejo.
0: Pues es lo que nos dicen los jefes, ¿no? O sea, a que esto salga bien y la obligación de nosotros es, ¿y cómo ayudamos a que esta magia y estos sueños que tú tienes, porque eso hay que decirlo, llegas sueños y eres entusiasta y traes ganas, pues apoyarte, ¿no? Entonces ya te das cuenta los muchachos, los grabadores, los locutores, todo un equipo, los de continuidad, o sea, es un equipo grande, todo con tal de que le sirvamos bien a la gente, como bien dices, en primer lugar. Para eso estamos todos, desde nuestro director general hasta el empleado más humilde aquí en esta empresa.
1: Sí, entonces, pues gracias, gracias a todos ustedes. Pudimos cumplir de la mejor manera con esta cobertura.
0: Creí que te ibas a tu casa y no, me dijeron, no, no, se viene casi, casi del John F. Kennedy directo aquí al Benito Juárez y llega a la
1: Nada más pasarme a dar un bañito para no llegar maloliente aquí a la oficina.
0: ¿Y
1: Y
0: ya?
1: con muchas ganas, Heriberto, ¿eh?
0: ¡Qué padre! ¿No?
1: Porque
0: Es
1: además
0: una...
1: vienen cosas, vienen los Juegos Centroamericanos que inician el viernes.
0: ¿En dónde?
1: En Santo Domingo, en la República
0: ¿Ya?
1: Dominicana, ya tengo instrucciones precisas del jefe de hacia
0: Juegos
1: dónde le vamos a
0: Centroamericanos y el
1: dar.
0: Caribe. ¿Y dónde serán los Panamericanos después?
1: Los Panamericanos serán en Cali, Colombia.
0: Cali, Colombia. Y se nos vienen los Juegos Olímpicos en 2 años que pasan, tú lo sabes más que nadie, pasan así, 2 años, nada.
1: Fíjate una analogía muy padre. Hace rato tuve la oportunidad de platicar con Rommel Pacheco, el director general de la Comisión Nacional de Cultura Física y Deporte. Es mi amigo hace muchos años,
0: Sí,
1: Rommel,
0: lo sé.
1: muchos años. Y un tipo que sí sabe lo que es sufrir. Y te lo digo rápido, a él le tocó cantar a capela el himno nacional mexicano cuando se coronó campeón de la Copa del Mundo en Río de Janeiro, un año antes de los Juegos Olímpicos, porque había un problema entre la Federación Internacional de Natación y el gobierno de México.
0: Absurdo.
1: Y cantó y se puso una playera de Popeye el Marino porque no podía traer su uniforme, pero cantó y sabe lo que es sufrirle. Entonces, le decía
0: Pero
1: yo.
0: no se olvida, porque ha habido otros que le sufren y cuando llegan al cargo, haz de cuenta que eso no pasó.
1: Sí,
0: Pero bueno,
1: no, que
0: aquí es distinto.
1: así es, distinto, y así hay una analogía con Rommel, que le comentaba, oye, Rommel, hablaba con César Martínez de la situación histórica que se presentó para la Selección Mexicana de Fútbol, de jugar en México, tener el apoyo del
0: Claro.
1: público, todos estos factores que jugaron a favor y que nos quedamos cortitos. O sea, no estoy recriminando,
0: No,
1: yo estoy
0: no. Hubiéramos
1: orgulloso.
0: querido, como todos los mexicanos
1: Sí.
0: más, hubiéramos querido.
1: Exacto, estoy
0: Pero estamos
1: orgulloso de lo
0: satisfechos,
1: que
0: ¿no?
1: hizo la
0: Claro.
1: selección nacional, sí. Le digo, y fíjate lo que son las cosas. Viene el mundial de los deportistas amateurs, vienen los Juegos Olímpicos, que no van a ser en la Ciudad de México, pero casi, porque
0: Los Ángeles.
1: hay 3,5 millones de mexicanos solamente en el área conurbada de la Ciudad de Los Ángeles que van a estar ahí apoyando a los
0: Claro.
1: mexicanos.
0: Buena analogía, porque Los Ángeles en su conjunto es la segunda ciudad en el mundo donde hay más mexicanos, nada más de ese tamaño.
1: Sí, o sea, no es Monterrey, no es
0: Pero
1: Guadalajara,
0: casi.
1: es Los Ángeles
0: Ángeles.
1: donde hay más mexicanos, en fin.
0: Pues bienvenido, Edgar. Gracias, te quisimos quitar. Ya estás ahí con tu equipo, trabajando en tu oficina. Hombre, que se dé una vueltecita, que salude a la gente, que sepa que ya está de regreso. Afortunadamente, bienvenido. Y de verdad, nos encanta el trabajo que has hecho. Y pues vienen muchas cosas porque estamos metidos en los deportes. Así que, Edgar, pues a seguirle dando porque ya estás aquí. Y a lo que viene con, ojalá que también sea como estos blasones que has conquistado en el Mundial del 2026. Felicidades
1: Gracias.
0: y bienvenido, mi Edgar.
1: Gracias, gracias. Oye, y despedida, mandarle un abrazo.
0: Cariñoso, de jefes, y como yo le he mandado un mensaje la otra vez, le dije, Oscar Mario, te esperamos aquí, eres nuestro sensei, aquí te queremos de vuelta. Y Dios quiera, ya la semana que entra, ahí va progresando bien, y ya lo tenemos de vuelta. Dios
1: Gracias,
0: mediante.
1: gracias que se me fue el aire. Con todo mi cariño y mi agradecimiento
0: Para Oscar Mario.
1: a uno de mis maestros del periodismo, Óscar Mario Beteta.
0: Así será, Edgar. Así será. Muchas gracias.
1: Gracias, gracias.
0: Gracias. Bueno, son las 6:47, tiempo del centro. 6:47, gracias. En la línea telefónica, el licenciado Juan Manuel Delgado González, abogado defensor de Ismael Zambada García. El licenciado Delgado, gracias, buenas tardes. Gracias por tomarnos la llamada.
2: Estimado Heriberto, ¿qué tal? Un placer saludarte a ti y a todo tu auditorio. ¿Cómo te encuentras?
0: Bien, señor, muchas gracias. Espero que usted también. Bueno, queremos platicar con usted acerca de esta sentencia de cadena perpetua a el señor Zambada García. Y es que por allí como que nos da la impresión que aún quedan cosas pendientes en algo o está ya concluido el caso, señor, usted que lo está llevando.
2: Gracias. Bueno, primero, dejar muy en claro algo. Uno, tu servidor, soy el asesor jurídico del señor Ismael Zambada aquí en México.
0: Sí, señor.
2: El abogado de él es Frank Pérez en Estados Unidos y es quien se encargó de llevar el juicio hasta esta instancia. Ahora, con relación a la pregunta que tú haces, bueno, pues lo que sucedió es que se dictó una sentencia definitiva de primera instancia. A esta sentencia se llegó sin un juicio, sin juicio previo. ¿Qué quiere decir esto? Quiere decir que el señor Ismael Zambada realizó un acuerdo de culpabilidad con el gobierno norteamericano, y en este acuerdo de culpabilidad, bueno, pues incluso fue público y estuvo seguido ampliamente por varias cadenas, pues se acepta, valga la redundancia, su responsabilidad jurídica en los delitos que se le imputaban. Y aquí lo interesante para contestar a tu pregunta es, ¿termina aquí, no termina aquí? Al menos en Estados Unidos la realidad jurídica nos indica que termina, porque un acuerdo de este tipo, un plea agreement, regularmente tiene una cláusula en la cual se renuncia expresamente a interponer algún recurso de apelación. Ahora, esta cláusula, como todos los derechos, no es absoluta, porque no existe ningún derecho absoluto. Existen algunas hipótesis por las cuales el señor Ismael pudiera todavía acceder a una apelación. Sin embargo, para no ser irresponsable, porque como yo no soy el que decide ni tiene la rienda jurídica del asunto en Estados Unidos, es al menos doctrinalmente se ve poco probable, dado que las hipótesis que encuadran esa posibilidad de interponer la apelación, pues son, vamos, remotamente posibles.
0: Sí, señor, la sentencia es definitiva, pero en apariencia hay gente que dice, y en el estricto sentido de derecho, ¿usted considera que hubo alguna irregularidad en todo este proceso, empezando por el asunto del traslado?
2: Bueno, considerar lo contrario sería ir en contra de mis convicciones y en contra de mi propio trabajo. No sé si tú y tu audiencia recordarán que hace 2 años tu servidor, junto con otro equipo de abogados, incluido Frank Pérez, interpusimos una solicitud de defensa consular. Sí. En esa solicitud de defensa consular a favor del señor Ismael Zambada, hablando ya de lo que sí es mi materia y del derecho interno mexicano, cuestionábamos justamente la forma irregular en que el señor Ismael Zambada fue puesto a jurisdicción de los Estados Unidos de Norteamérica, ¿no? Sí. Y esto es coyuntural en este momento, porque recordaremos que no hace mucho estuvo expuesto a la opinión pública diversas preguntas sobre si participó a alguna agencia federal norteamericana en el ingreso y extracción del país, a su vez del señor Ismael Zambada, si el ex embajador Ken Salazar mintió, si las agencias verdaderamente tuvieron conocimiento. Bueno, todas esas preguntas, al haber un juicio concluido, al menos en el derecho norteamericano, quedaron sin respuesta, quedaron ya inauditas. Tanto es así que el propio juez lo menciona en la audiencia y en su sentencia, que en eso pues él ya no va a entrar. Al contrario, agradece la intención del señor Zambada de haberse declarado culpable y así evitar un juicio que iba a costar tiempo y dinero a los norteamericanos. Sin embargo, pues en lo que hace a nuestro derecho interno y a la defensa de nuestra soberanía, pues queda una infinidad de cuestionamientos, sin duda, cuestionamientos que si en algún momento se hubiese atendido a nuestra solicitud de defensa consular, no hubieran sido materia hoy de duda, sino sería materia de certezas, porque justamente en esa solicitud pedíamos que se diera respuesta a todas estas interrogantes que surgieron 2 años después. Y de ahí, desgraciadamente, que fue un asunto que, lejos de verse desde la óptica jurídica como se debió de ver, se politizó. Bueno, pues al haberse politizado, se desvirtuó, y al haberse desvirtuado, toda la certeza jurídica, la defensa del Estado de Derecho, la defensa del constitucionalismo y de la soberanía de nuestro Estado mexicano, sí, quedó sin respuestas, y al parecer, pues así nos vamos a quedar.
0: Pues ahí está. Licenciado Juan Manuel Delgado González, asesor en nuestro país de este caso del señor Ismael Zambada García. Le agradezco estos minutos para el Heraldo Radio y permítanos, por favor, seguir en contacto con usted.
2: Estaré atento a cualquier llamado. Un saludo para ti y todo tu auditorio. Te agradezco mucho.
0: Muchas gracias, señor. Muy gentil. Interesante, ¿verdad? Interesante. Son las 6:54, tiempo del centro. Vamos a ir a una pausa. Este es el espacio de Oscar Mario Beteta a través de la señal de El Heraldo Radio, Ciudad de México 98.5 y más de 3 estaciones en todo el país.

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Recordamos los Juegos Olímpicos, ahorita que estamos con Edgar Valero de Sydney en Australia, ¿no? Bueno, John Paul John, curioso, ¿no? Se lo ubica más allá en Australia, nació en Glasgow, Escocia, un 21 de 1950. Un cantante australiano, pero que nació allá en Escocia. En 1978 lanza este tema que le da la vuelta al mundo, de esencia en la música disco australiana, de la tierra del canguro para el mundo.

Son las 6:01 p.m, 6:01. Este es el programa de Oscar Mario Beteta a través de El Heraldo Radio. En este martes 21 de julio del año 2026 vamos a una actualización de la información. El exgobernador de Baja California, Ernesto Rufo Apple, presentó un nuevo amparo contra su detención y traslado al penal del Altiplano, donde enfrenta acusaciones por delincuencia organizada y contrabando. Su hija, Verónica Rufo, denuncia incomunicación, falta de atención médica y presuntas irregularidades en su captura. La presidenta Claudia Sheinbaum informó que la Fiscalía General de la República revisará si México puede reclamar parte de los 15 mil millones de dólares decomisados a Ismael El Mayo Zambada por la justicia de Estados Unidos tras su condena a cadena perpetua por narcotráfico. La doctora Sheinbaum afirmó, por cierto, que la sentencia debe servir como un mensaje para que los jóvenes no vean a la delincuencia organizada como una opción de vida. El jefe de la DEA, Terrence Cole, advirtió que tras la condena al señor Zambada, Estados Unidos continuará su ofensiva contra los cárteles y los funcionarios corruptos que los protejan. El rector de la UNAM, Leonardo Lomelí, ordenó crear una comisión técnica para revisar el proceso de ingreso a licenciatura 2026-2027. La presidenta Claudia Sheinbaum anuncia una inversión de 181 mil millones de pesos para construir, ampliar y rehabilitar 152 hospitales durante el sexenio. El secretario de Salud, David Krechenovich, informó que en nuestro país solo se ha registrado tres casos de diarrea explosiva. Además, aseguró que no hay evidencia de que el brote en Estados Unidos esté relacionado con lechugas producidas en Guanajuato. México y Estados Unidos han iniciado este martes la primera revisión anual del T-MEC con reuniones técnicas y un encuentro programado para el día de mañana entre la presidenta Claudia Sheinbaum y el representante comercial estadounidense Jamieson Greer. El primer ministro de Canadá, Mark Carney, acusó a Estados Unidos de violar el T-MEC tras la imposición de nuevos aranceles del 50% a productos canadienses. La Profeco informa que concluyó su operativo por el Mundial 2026 con más de 5.600 asesorías. Policías de Chihuahua rescataron en Ciudad Juárez a 14 personas privadas de su libertad, entre ellas dos menores, y detuvieron a 8 presuntos responsables. El operativo se ha desplegado tras la denuncia de una madre que aseguró haber pagado 5 mil dólares por el rescate de sus hijos. Guillermo Ochoa anuncia su retiro del fútbol profesional tras disputar con México el Mundial 2026. El portero puso fin a una carrera de 6 convocatorias mundialistas y actuación en 4 Copas del Mundo. Ha sido nominado el 11 ideal de la Copa del Mundo de la FIFA tras marcar 4 goles y es el primer mexicano considerado para esa distinción. Los aficionados podrían elegir a los integrantes del equipo ideal mediante una votación en el sitio oficial de la FIFA. El mexicano Isaac del Toro terminó quinto en la contrarreloj individual de la etapa 16 de la Tour de Francia. El baja californiano mantiene el tercer lugar de la clasificación general y conserva el liderato como mejor ciclista joven. Muere a los 18 años Kailyn Hotel, actriz sorda que dio vida a Gia en Godzilla contra Kong y Godzilla y Kong, el nuevo imperio. Era muy joven esta actriz. Falleció tras un accidente automovilístico en Estados Unidos, según ha confirmado su familia. Hasta aquí una actualización de las noticias. Les saluda Heriberto Vázquez Muñoz.

0: En la línea telefónica, el maestro Kenneth Smith Ramos, él es ex jefe negociador del T-MEC y socio de la consultora Agón. Maestro Smith Ramos, buenas noches.
1: Muy buenas noches, Heriberto, qué gusto estar contigo y con tu auditorio.
0: Gracias, señor. Bueno, pues en este espacio de Oscar Mario Beteta, en este espacio de la comunicación, queremos platicar con usted en torno a esta tercera ronda de negociaciones del T-MEC que está iniciando en este día. ¿Qué podemos esperar de ella? ¿Cómo la vislumbra usted?
1: Mira, pues yo creo que va a ser una reunión en donde se continúe con el diálogo de algunos de los temas principales que vienen tratando México y Estados Unidos desde hace ya varios meses, yo te diría desde el año pasado, que tiene que ver con intentar resolver los irritantes comerciales que existen en ambas vías, es decir, los que enfrenta Estados Unidos en México y los que enfrenta México en Estados Unidos.
0: Sí.
1: Y por otro lado, continuar las conversaciones en torno al tema relacionado con los aranceles, estos aranceles que dañan a la competitividad de América del Norte y que Estados Unidos impuso desde el año pasado. Los temas en específico sobre eso, por supuesto, los aranceles al acero y al aluminio y a sus derivados, al sector automotriz y varias de las investigaciones por seguridad nacional que ha hecho Estados Unidos. El tema de reglas de origen del sector automotriz, esta gran prioridad que le asigna Estados Unidos a tratar de alinear lo que ellos denominan como los intereses de seguridad económica de la región, le hace como una estrategia para contener la competencia china. Entonces, China siempre me ha parecido que es como el cuarto participante en esta negociación sin ser parte de Norteamérica, sin estar en la mesa. Una verdadera obsesión de Estados Unidos con ese tema. Y este un tema importante que debe cuidar México, que es de entrada asegurar que no haya obstáculos en materia agrícola. Se habla mucho de las presiones proteccionistas en Estados Unidos. Unidos en materia agrícola, sí. Estas medidas de estacionalidad o buscar cupos limitantes cuantitativas a nuestras exportaciones, eso debe ser una línea roja muy clara para nuestro gobierno, ya lo es, así lo ha mencionado el secretario Ebrard, porque nos beneficiamos enormemente de las exportaciones agrícolas, claro, a Estados Unidos. Entonces, estos son algunos de los temas que se van a tratar. No anticipo muchos avances o resultados, van a ser procesos largos. Yo creo que lo máximo que vamos a llegar en esta reunión es a un anuncio de una siguiente reunión, sí, probablemente en un mes o algo o algo así, ¿no? Entonces, hay que tomarlo con calma, plasmar las posturas de México de una manera muy clara, y el objetivo debe ser en todo momento eliminar o reducir al máximo los aranceles que enfrentamos.
0: Claro. Señor, el asunto, maestro, es que ¿usted creería que los negociadores mexicanos entran en desventaja por todas las amenazas del señor Trump?
1: No, yo creo que se ha hecho un buen trabajo, al igual que se hizo en la negociación original del tratado, en el sentido de dejar a un lado, digamos, el ruido político, las amenazas, y enfocarse en los hechos. La realidad es que estamos mejor que como estábamos hace un año, cuando Trump decía que ni siquiera estaba seguro si iba a continuar el tratado. Como sabes, el 1 de julio Estados Unidos decidió no extenderlo por 16 años, pero Trump tampoco cancelarlo. Es decir, la noticia es desafortunada porque México y Canadá sí lo querían extender de conformidad con lo que señala el tratado, 6 años más. Estados Unidos dijo que en este momento, en este formato, necesita ver cambios al tratado antes de extenderlo, pero no está hablando de salirse. Es decir, el tratado está en vigor por 10 años, por lo menos, hasta 2036. Y en cualquier momento en esta revisión este año o el año entrante o en años subsecuentes, cuando los países se pongan de acuerdo, se extendería por otros 16 años más. Entonces, hay que tomar las cosas con calma, hay que darnos cuenta que la prioridad sí, en efecto, es que Estados Unidos reduzca o elimine los aranceles existentes. Y sobre todo, Heriberto, aquí un tema muy importante es, sí, que a futuro hay una exclusión hacia México de cualquier medida futura de seguridad nacional y estos aranceles que esté inventando Trump, por ejemplo, los aranceles con los que le acaba de pegar a Canadá. Porque de lo contrario, puedes tú negociar muy bien una revisión del tratado donde Estados Unidos te prometa respetar el tratado, pero que a la vuelta de la esquina le dejas ese cheque en blanco al presidente Trump para que en cualquier momento y de manera discrecional te ponga aranceles con supuestos argumentos espurios de seguridad nacional. Entonces, eso es lo que tenemos que evitar en este momento. Sí.
0: El secretario Ebrard ha expresado que para México la prioridad es mantener la ventaja arancelaria sobre el resto de los países del mundo que tenemos, por supuesto, con los Estados Unidos.
1: Sí, por supuesto. Yo creo que esta es parte de la estrategia, es la estrategia correcta que a través del sector privado CCE, el COMCE, donde yo colaboro con Camín, han manifestado esa postura, que por supuesto, lo ideal sería no tener aranceles en nuestra región. Se ha demostrado a lo largo de 30 años que un entorno de libre comercio completo beneficia enormemente a las tres economías y la competitividad norteamericana. Pero si en algún momento llegara a haber algún tipo de arancel que permaneciera, si es que las condiciones de un acuerdo estén suficientemente balanceadas y positivas para México, ese arancel tiene que ser el arancel más bajo que enfrente cualquier país que comercie con Estados Unidos. Es decir, tenemos que tener el mejor trato arancelario que cualquier país del mundo. Y esa es la ventaja que nos ha brindado el tratado a lo largo de estas 3 décadas. Y yo creo que ese enfoque es el enfoque correcto. Va a ser difícil porque Trump ve a los aranceles no solo como un instrumento de presión hacia sus socios comerciales, lo ve equivocadamente como una herramienta para desarrollo
0: Negocio.
1: industrial de Estados Unidos. Y ese es, ahí es donde el sector privado estadounidense también, el propio Congreso, los gobernadores, sobre todo los estados republicanos que se benefician enormemente del tratado con México y con Canadá, tienen que levantar la voz y explicarle al
0: Así.
1: presidente Trump que el desmantelar el tratado o desvirtuarlo con aranceles altos
0: Los va a perjudicar.
1: causaría una calamidad verdaderamente en la economía estadounidense.
0: Señor, siempre me he preguntado, y usted que ha estado en esa mesa, el verdadero problema del señor Trump no es el déficit comercial con México, él lo ve como exagerado, pero es inevitable, ¿no? Por la mano de obra en este país, por las condiciones que tenemos en México, a diferencia de los Estados Unidos, de verdad es inevitable, tenerlo.
1: Y además, no solo es una situación donde, pues por supuesto, no vamos a ver una eliminación de ese déficit comercial. Estados Unidos es el principal importador de productos a nivel mundial. Hace ya varios años, en el primer mandato del presidente Trump, empezó a imponerle aranceles prohibitivos a China, lo cual ocasionó que México sustituyera a China como el principal exportador a Estados Unidos y nos colocamos como el principal socio comercial. Es decir, Estados Unidos estructuralmente va a seguir siendo el principal importador del mundo y le está comprando más a México, lo cual beneficia a Estados Unidos enormemente. Cuando México le exporta a Estados Unidos o a cualquier país del mundo, casi 40% del valor de esas exportaciones es valor agregado estadounidense. Esto no pasa cuando China exporta al mundo. Cuando China exporta al mundo o Estados Unidos, menos del 2% es contenido estadounidense. Pero esos datos duros, esos, digamos, esas realidades económicas que cualquier economista que se respete te las puede explicar, no están, digamos, teniendo eco en la Casa Blanca. Por eso es el sector estadounidense a nivel del sector automotriz, todo el sector industrial, el sector agroindustrial y exportadores agrícolas, los que deben cada vez más levantar la voz y explicar claramente cuál es el impacto de obsesionarse con el déficit comercial y buscar a través de barreras comerciales una especie de auge manufacturero en Estados Unidos que simplemente no va a ocurrir. Entonces, yo creo que ese es el trabajo que tenemos enfrente, la negociación gubernamental, por un lado,
0: Sí.
1: plasmando claramente cuáles son los objetivos de México y las líneas rojas que no vamos a cruzar, y por otro lado, que continúe el trabajo que estamos haciendo a través del COMCE, la Coalición para el Comercio de América del Norte, el CCI, Concamín y otros grupos, en educar en Estados Unidos y llevar a cabo actividades de abogacía y con datos duros demostrar cómo en cada comunidad se beneficia enormemente el empleo y la competitividad gracias al tratado que existe entre México, Estados Unidos y Canadá.
0: Y estamos hablando de comunidad estadounidense, o sea, ¿dónde allá se beneficia el tratado? Al final de la historia también les conviene, ¿no?
1: Claro, si tú ves aquí, por ejemplo, las encuestas que hubo, la consulta pública que hizo México sobre la revisión del T-MEC, más del 85-90% de nuestros actores económicos están a favor de mantener y extender el tratado. Lo mismo en Canadá. En Estados Unidos, el sector privado, con las mismas cifras más o menos, 85% de las cartas recibidas por la representación comercial por parte de empresarios estadounidenses y actores económicos están a favor del tratado. Las comunidades estadounidenses dependen enormemente del tratado. Más de 15 millones de empleos en Estados Unidos dependen del comercio con México y Canadá.
0: Sí.
1: Y esos son los datos que hay que poner sobre la mesa. Pero no nada más el dato macro de 15 millones de empleos, sino explicar por que en Iowa se colapsaría la economía local si no puede tener acceso al mercado de cerdo y de jarabe de alta fructosa en México? ¿Cómo Michigan, Ohio y Illinois se colapsarían económicamente si no están conectados con los clústeres industriales de Ontario, del norte de México, del Bajío en materia industrial? Todo eso se tiene que impulsar activamente, es algo que se está haciendo, y en la medida en que esta negociación, que es compleja per se, tome más tiempo, o sea, no nos conviene apresurarnos, en la medida en que tome más tiempo, pues vamos a ir generando esos anticuerpos, por así llamarlo, en Estados Unidos, del sector privado, de los gobernadores, legisladores, sobre todo republicanos, para que claramente se opongan a cualquier intento de desmantelar el tratado.
0: Pues ya está, maestro Kenneth Smith Ramos, ex jefe negociador del T-MEC, socio de la consultora Agon. ¿Dónde lo encontramos? ¿Dónde lo leemos? ¿Redes sociales?
1: Sí, con mucho gusto, Casmit Ramos en X. También estamos en LinkedIn y tenemos una página de Agon, que es nuestro despacho de comercio internacional, y la página de la Coalición para el Comercio América del Norte, www.coalitionfornorthamericatrade.com. Los invitamos a checar la página y unirse a este gran esfuerzo que estamos haciendo junto con muchos actores en México, en Estados Unidos y Canadá.
0: Muchas gracias, maestro. Usted es muy amable. Buena noche.
1: Fuerte abrazo y estoy a tus órdenes,
0: Muchas
1: Heriberto.
0: gracias, señor. Qué gentil, ¿eh? ¿Qué tal? Ya nos enteramos más. O sea, ¿por qué sí le conviene a muchos sectores también de los Estados Unidos? Y alguien que estuvo allí negociando directamente con ellos. El ingeniero Guillermo Rosales, director general adjunto de la Asociación Mexicana de Distribuidores de Automotores, la AMDA, está en la línea telefónica. Ingeniero, buenas noches.
2: Heriberto, muy buenas noches, un gusto saludarte.
0: Señor, le molestamos para platicar en torno a el acuerdo que ustedes han firmado para prevenir el lavado de dinero. De repente vemos a la hora de que se detiene a gente relacionada con el crimen organizado, etcétera, que lo primero que se les ve es automóviles y automóviles y automóviles. Y nos sorprende, pero bueno, platíquenos si es tan amable de este acuerdo para prevenir el lavado de dinero que se da con la Asociación Mexicana de Entidades Financieras Especializadas, la ANFE, y ustedes, la Asociación Mexicana de Distribuidores de Automotores. Por favor, señor.
2: Muchas gracias, Heriberto. México tiene un compromiso a nivel global en combatir el terrorismo y prevenir el lavado de activos, prevenir el lavado de dinero. Y en este contexto tenemos en nuestro país un marco jurídico muy estricto que para fines ilustrativos lo dividiría en dos grandes áreas. Uno, el que está obligado a cumplir el sistema financiero, los bancos de manera preponderante, y otro en el que se incluyen actividades que la ley denomina vulnerables, como es la venta, la comercialización de vehículos nuevos y usados, así como el otorgamiento de crédito por parte de entidades que no están reguladas como los bancos. Y es el caso de las actividades que hacen los distribuidores de vehículos, vendemos automotores, y las entidades financieras especializadas agrupadas en la ANFE otorgan financiamiento, dentro de las que se incluyen las principales otorgantes de crédito automotriz. Y en este contexto estamos comprometidas ambas organizaciones a compartir experiencia, a compartir recursos, a fin de tener un óptimo cumplimiento de lo que nos manda la ley, pero también el generar una cultura mucho más amplia en la sociedad a la que atendemos en esta materia. En muchas ocasiones, cuando nos toca recibir a un cliente interesado en adquirir un vehículo y se le requieren sus documentos para identificarlo, el comprobante de domicilio, se le pregunta si hay alguna otra persona relacionada con el uso o goce o disfrute del vehículo. Todo esto se toma como una carga excesiva, como una molestia, y lo que estamos haciendo pues es cumplir con un mandato de ley que finalmente también nos beneficia a todos si logramos tener un mayor marco de seguridad y prevenimos la expansión del crimen organizado. Básicamente en esto consiste el espíritu de haber firmado este convenio y hacer una alianza estratégica entre las entidades que otorgan financiamiento para adquirir un vehículo y los que los vendemos. Recordando que de el más de 1,600,000 unidades que se venden anualmente en México, 2 de cada 3 llegan a las calles, a las casas de las familias mediante un financiamiento, y de ahí la relevancia de este convenio.
0: Claro. Ahora, el asunto de el conocimiento del cliente, creo que ustedes nos están poniendo el dedo en la llaga, ¿no? O sea, saber de quién se trata, qué es lo que hace, y sus generales, ¿no, señor? Ustedes están poniendo en este acuerdo en un papel muy importante el conocimiento del cliente.
2: Eso es lo que tenemos obligación de ley de tener en cuenta, ya no únicamente una simple integración de una carpeta, de un expediente de identificación, sino llegar justo a el término conocer al cliente, acreditar que efectivamente vive donde dice vivir, que el documento que presenta no únicamente se parece o tenemos la expectativa de que es correspondiente a la persona que tenemos enfrente, sino hacer uso de los mecanismos de consulta para poder verificar que efectivamente el documento corresponde a la persona, entre otros muchos menesteres que estamos obligados por ley.
0: Pues sí, el asunto se nos hace, tiene sentido todo ello. Ahora, este acuerdo, es decir, hay cruce de datos, ¿qué más hay? ¿Qué más existe entre estas dos organizaciones, la AMDA y la ANFE?
2: Bueno, vamos a compartirnos los modelos que hemos desarrollado de forma independiente de capacitación. También dentro de las obligaciones que nos marca la ley es el de llevar una capacitación permanente a todo el personal que labora dentro de una empresa considerada actividad vulnerable, repito, en el caso de las distribuidoras de vehículos y de las entidades financieras especializadas. Esto es algo muy difícil. Estamos hablando de que en una empresa distribuidora en promedio encontramos 100 puestos de trabajo, sí, desde la persona que recibe y conduce al interesado potencial cliente en adquirir un vehículo o en buscar un servicio de mantenimiento, hasta los ejecutivos de venta, los oficinistas y en general toda la estructura, desde el puesto más básico hasta los accionistas y directivos de una empresa considerada actividad vulnerable, deben acreditar un modelo de capacitación debidamente certificado, y además de todo ello, es lo que estaremos intercambiando en las mejores prácticas y el desarrollo de nuestras plantas.
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0: Hay personas que nos enseñan que el amor también puede correr a nuestro lado. Ahora les compartimos una historia que ha emocionado a miles de personas en redes sociales. Un niño con discapacidad.

0: significa hacer las cosas por alguien, sino estar presente para que esa persona descubra de lo que es capaz. Esta historia nos invita a mirarle discapacidad desde las posibilidades y no desde las limitaciones. Con apoyo, empatía y oportunidades, muchas barreras pueden superarse. Hoy, madres, padres, familias que nunca dejan de creer en sus hijos y los impulsan a seguir adelante son un ejemplo para todos. Que esta historia nos inspire a acompañar, a incluir y a creer en el potencial de cada persona. Les saluda Heriberto Vázquez Muñoz.
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0: Francisco.
1: Dejé mi corazón en San Francisco, se llama esta canción del señor Tony Bennett. Él peleó en la Segunda Guerra Mundial, fue un soldado de infantería, fue un todo un personaje, creo que el último gran croner. Nacido y muerto en Nueva York, él falleció un día como hoy, 21 de julio del año 2023. Su nombre era Anthony Dominic Benedetto, pero el mundo artístico lo conoció como Tony Bennett.

Hizo innumerables duetos, se recuerdan, con Aretha Franklin. Imagínense nada más, Aretha Franklin, Barbra Streisand, Mariah Carey, George Michael, Gloria Estefan, pero también de la última ola, Lady Gaga, Amy Winehouse, entre otros. Bueno, quiero decirle que hizo incluso con gente en español de la talla de Alejandro Sanz, Thalía y Vicente Fernández. El gran Tony Bennett falleció un día como hoy del año 2023. Vamos a recordar.

0: Las 7:36, 7:36, tiempo del centro. En la línea telefónica, el maestro Romel Pacheco Marrufo. Usted lo conoce, primero, brilló muchísimo como un atleta de primer nivel y hoy es director de la Comisión Nacional de Cultura Física y Deporte, el organismo del gobierno, la CONADE. ¿Cómo está, Romel? Buenas noches.
1: Muy buenas noches, muy bien y muy muy contento porque el día de ayer se llevó a cabo pues el abanderamiento de la delegación que va a participar en los Juegos Centroamericanos y del Caribe. Fue a cargo de la presidenta de México y como desde el año 2021 se abandera a un hombre, a una mujer, en este caso fue Gaby de tiro deportivo y fue Juan por clavados.
0: Clavados. Ahora, el asunto está, es el inicio de, para mucha gente, es centroamericanos, panamericanos y Juegos Olímpicos, pues es la etapa para llegar a los grandes eventos y allí van los mexicanos a prepararse y a exhibirse primero a nivel de Centroamérica y del Caribe, después a nivel continental para llegar a la gran justa, ¿no?
1: Así es, los Juegos Centroamericanos se crearon en 1926,
0: En México, ¿no?
1: justamente aquí en México, se están cumpliendo 100 años. Y dato histórico, así como cada 4 años se enciende la llama olímpica en Atenas y va hacia el país sede, los Juegos Centroamericanos, la llama se enciende siempre en Teotihuacán y se lleva hasta el país sede. México ha participado en 25 ocasiones en todas y cada una de ellas y en 13 ha obtenido el primer lugar general. Y pues la idea es que en esta edición número 100 vayamos por la número 14.
0: Sí, ¿cómo vio la? Yo lo que alcancé a ver es que la presidenta Sheinbaum estaba muy entusiasmada con estos jóvenes. Me encantó una frase de ella, que su esfuerzo motive a todos los jóvenes de nuestro país. Y se lo digo, maestro Pacheco, porque usted algún día fue uno de esos jóvenes llenos de esperanza, de entregar todo con los colores nacionales y empezar desde muy abajo.
1: Es un gran orgullo para cualquier atleta el ser abanderado por la presidenta, el tener el uniforme, el competir por tu país y sobre todo cuando te dan esa medalla y si llega a ser la de oro que pone en el himno nacional, no hay cosa más gratificante para un deportista que eso. Justo en el discurso de la presidenta les dio una pequeña historia de lo que es estar en Palacio, de lo que significa, de los presidentes que han estado, de la historia que se ha logrado, explicándoles porque ellos van a hacer historia ahora como delegación y justamente las palabras que les dijiste y en un resumen es motivarlos y que ellos se vuelven inspiración para más jóvenes que lo disfruten, que compitan. Y a mí me tocó dar pues el discurso también, sí motivacional, pero donde explicábamos que hoy los atletas están cobijados y apoyados por la CONADE y por el gobierno de México, donde tienen becas, se han aumentado sustancialmente desde que llegué casi hace 2 años, viajes, campamentos, competencias, doctor, fisiatra, equipo multidisciplinario, concentraciones, todo lo que han requerido en su preparación para clasificar a los Juegos Centroamericanos porque necesitan ir a competencias, todo ha estado cubierto por CONADE. Ahora que van a los Juegos Centroamericanos, 60 millones se le otorgaron al Comité Olímpico para la participación de los atletas
0: Sí.
1: y posterior a que consigan medallas van a haber estímulos económicos por medalla de oro, plata y bronce para atletas, para entrenadores y también sus respectivas becas de acuerdo al lugar en el que se ubiquen. Así que antes de clasificar, durante la competencia y posterior los vamos a seguir llevando de la mano porque como bien dijiste, esa es la primera competencia del ciclo olímpico. El próximo año vienen los Juegos Panamericanos y muchos de los deportes dan plazas directamente a los Juegos Olímpicos y los Juegos Olímpicos en el 2028.
0: En las palabras de la presidenta también quiero hacer hincapié, dijo, lleguen sin complejos, crean en ustedes y en todo lo que puedan lograr. Estaba motivada la presidenta de la República a la hora de este abanderamiento a estos muchachos. ¿De cuántos atletas está constando esta delegación que va a República Dominicana?
1: 698 atletas. Más doctores, fisiatras, entrenadores, equipo técnico, aproximadamente 1.200, 1.300 en general, pero atletas puntualmente 698 y casi en su mayoría un casi 50% hombres, 50% mujeres.
0: Ahora, el equipo a vencer en esta competencia es Cuba.
1: Por muchos años Cuba fue el referente a vencer. A lo largo del tiempo, ahorita el más fuerte es Colombia. Colombia ha invertido desde hace ya algunos años en el tema del deporte para a través de una estrategia de prevención, ¿no? A través del deporte, prevenir el tema que tenían ellos dentro de su país. Y esto llevó a que muchos extranjeros entrenadores, por ejemplo, el tema de clavados, muchos entrenadores, un entrenador chino en específico se fue al equipo de clavados, en ciclismo, en patines, en BMX, son muy buenos Colombia, entre otros deportes, y hoy son los que tenemos una gran competencia. Pero yo confío en con la preparación que se ha hecho, México no la va a tener fácil, pero sí vamos a llevarnos ese primer lugar en el tablero general.
0: Maestro Pacheco, usted mismo lo padeció. De repente había un abandono para los deportistas, y qué bueno que usted, antes de que yo se lo preguntara, lo mencionó, porque evidentemente íbamos a tratar de arrancar unas palabras en torno a ello. ¿Por qué ahora debemos de pensar que la CONADE está acompañando a estos muchachos?
1: La primera decisión que se tomó al llegar a la CONADE fue aumentar las becas. Entiendo que los atletas solamente dedican su vida, están 24/7 y no es solamente el estímulo económico como motivador, pero sí, pues al fin y al cabo es importante para ellos. Sumado a esto, que entienda la gente, porque muchas veces cree que la beca de los atletas lo utilizan para su preparación y por lo regular, no es exactamente así. Lo utilizan para lo que ellos dispongan. Y nosotros ahorita, aparte de la beca, viajes, competencias, campamentos, que hacemos con una planificación, con el atleta, con el entrenador y con la federación, la hacemos destinada a lo que se requiere. Por ejemplo, este año se les designó dos competencias primordiales, Juegos Centroamericanos y su campeonato mundial, que da puntos para Los Ángeles. De acuerdo a estas dos competencias, se hizo cuáles son los eventos clasificatorios que necesitan ir para dar el pase. ¿Qué campamentos necesitarían? ¿En México o en el extranjero o concentración en el centro de alto rendimiento? ¿Tienen seguros de gastos médicos mayores privados, más todos los servicios que tenemos en el centro de alto rendimiento? Todo lo que es enfocado para esto. Falta mucho por hacer. Por supuesto, hay mucho, mucho que mejorar y mucho por hacer, pero creo que vamos en buen camino. Y si te das cuenta y hacen una estadística de los resultados que hoy tiene México en todos los deportes, en diferentes competencias internacionales, ha sido histórico. Desde atletismo, Alegna, Alejandra, Uciel, en clavados, en gimnasia rítmica, en ciclismo con Areli, que ganó es campeona mundial, en pesas, en cualquier deporte. No puedo decir qué suerte, creo que es el gran trabajo que los atletas están haciendo, pero por supuesto con el apoyo y la dirección de la CONADE, que hemos hecho equipo con todas las partes que conforman el deporte y por supuesto el respaldo de la presidenta, que ella nos ha dado la indicación que el deporte lo veamos de dos vertientes, el deporte social, que todo el mundo tenga acceso al deporte
0: Sí.
1: por diversión, por salud, por prevención en esta estrategia nacional que tiene atención a las causas, que es el tema de prevención. Y no descuidemos y apoyemos al alto rendimiento, porque como le dijo la presidenta, esas medallas que se consiguen en el alto rendimiento se vuelven ejemplos y motivación para nuevas generaciones y lo que ella ve a través de estas medallas es que inspire a estos niños a que en vez de que se quieran ir a la delincuencia, vean en el deporte un gran ejemplo a
0: Los
1: seguir.
0: atletas. Pues ya está. Maestro Rommel Pacheco Marrufo, director de la CONADE, suena muy bien, nos entusiasma. Ojalá que en este ciclo olímpico hagamos historia y pues por lo pronto ahí está el apoyo que muchas veces no se veía o se escatimaba o, híjole, pasaron tantas cosas, pero qué bueno que alguien que estuvo en ese lugar, que fue un atleta, que destacó y que sabe también de las carencias, acompaña a estos muchachos y de verdad estaremos pendientes de este ciclo olímpico, reiteramos, Centroamericanos del Caribe, Panamericanos y la gran justa en 2 años en Los Ángeles. Le agradezco mucho estos minutos para El Heraldo Radio. Es usted muy amable.
1: Al contrario, muchas gracias. Bonita noche.
0: Buenas noches. Ahí lo tienen ustedes. Bueno, vamos a ver. Esto suena muy bien. Suena muy bien, de verdad, porque fíjense que me tocó allá por el 91 estar en Canal 11. Transmitíamos los juegos. llegamos a transmitir todo lo que eran los deportes y nos tocó de hecho México como sede de los Juegos Centroamericanos y del Caribe. No saben la clase de carencias que había, ¿no? Y en el transcurso de los años también problemas políticos, etcétera. Ojalá que todo eso se esté acabando. En la línea telefónica a las 7 de la noche con 46 minutos, 6:46 tiempo del Pacífico. Saludos amigos de Nayarit, de Tepic. Tengo a Mario Sekel, él es periodista de cine y miembro de los Golden Globes. ¿Cómo estás, Mario? Me da mucho gusto saludarte en esta noche.
2: Mucho gusto, Heriberto. Buenas noches. Sí, pues noticias en Hollywood que siempre ahora por la parte económica, ¿no? Sí. Esta semana se dio a conocer este asunto de que la próxima compra ya prácticamente anunciada hasta por la Casa Blanca de que Paramount Skydance iba a comprar a Warner Brothers podría detenerse. Y bueno, pues si quieres te cuento los detalles.
0: Por favor, sí, porque en apariencia nosotros ya desde afuera, los que no le sabemos, ya lo dábamos por un hecho, pero ¿qué fue lo que ocurrió?
2: Mira, lo que ocurrió es que la jueza federal Araceli Martínez Holguín le puso mucha atención a lo que el fiscal de California, Rob Bonta, junto con otros tres estados, se juntaron y dijeron, ¿sabes qué? Es que esta compra está siendo un monopolio, pues que va a cambiar las leyes del el ecosistema del entretenimiento en Estados Unidos y por lo tanto va a haber pues una competencia desleal que debería de revisarse. Se estimaba mucho que iban a llegar estos argumentos para poder parar la compra, pero bueno, la jueza Araceli Martínez Holguín sí lo hizo y paró, digamos, en la siguiente fase de la compra durante 14 días. En estos 14 días se va a ver si se puede volver a poner el proceso para la compra de Warner Bros. Por parte de Paramount, pero también se está poniendo en riesgo que esto se podría alargar. De hacerse y pasándose una fecha que está ahí contemplada por el mes de septiembre, Paramount estaría obligado a pagar alrededor de $7 millones por día a los accionistas de Warner Brothers, porque esa fue la promesa de compra. Lo cual, obviamente, bueno, en esos términos de Goliat, que son estas empresas, no son tan descomunales, pero siguen siendo $7 millones al día, ¿no?
0: Claro, claro. Oye, ahora, el asunto, a ver, ahora, tú, más allá de la nota, tú como experto en cine, crítico, has estado allí cubriendo, sé que estás de nuevo a cuenta en México, lo cual nos da mucho gusto.
2: Gracias.
0: El asunto está, ¿tú de verdad crees que haya monopolio? O sea, que se rompa el monopolio con esto, porque estamos hablando de CNN, HBO, de sí. Warner, o sea, no es cualquier cosa.
2: No es cualquier cosa. Y además, cuando se estaba argumentando que en los meses anteriores que Netflix iba a hacer la compra a Warner, pues sabíamos que Netflix traía el negocio de streaming por delante. Pero aquí, obviamente, lo que uno como cineasta y experto en esto está viendo es que lo que quiere más bien Paramount es el acervo de películas y propiedades intelectuales que contiene Warner, que te puedes imaginar, son casi un siglo de existir, claro. Que eso lo puede transmitir en películas y series y demás. Ahora, ya en el ecosistema, pues sí podríamos decir, sobre todo la ciudad de Los Ángeles, que ahorita ha sido muy golpeada en las últimas dos décadas, porque como bien sabes, y la gente que ve los créditos finales de cada serie verá que las series han emigrado, por ejemplo, pues a otros estados de Estados Unidos fuera de California, ¿no? Pues ahí es donde entraría el que si una empresa es la que manda con costos y demás, pues podría no haber tanta competencia contra Disney, contra Sony, por ejemplo, o los mismos streamers Netflix, Amazon, Apple y YouTube. Ahora, Heriberto, obviamente los que están muy calladitos pero se están frotando las manos son precisamente los streamers, ¿no? Netflix, Amazon, Apple y YouTube, que quieren que esa compra no se haga porque entonces tendrías a un nuevo vecino en el barrio, claro, con muchas propiedades intelectuales y mucho dinero y que podría llevarse también pues a muchos suscriptores.
0: Ahora, también California está celebrando la suspensión de esta megafusión. Hoy el fiscal general de ese estado, sí. Rolf Bonta, calificó la decisión como un avance, exacto, significativo dentro del proceso. ¿Cómo ves?
2: Es quien es el que está encabezando este asunto, que es muy interesante porque en México no estamos acostumbrados a que un estado, uh-huh, se ponga a pelear contra una mega empresa, ¿no?
0: Sí. No lo vemos.
2: Desde la parte federal, eso no lo vemos.
0: Sí.
2: Pero en Estados Unidos, un estado sí puede decir, No estoy de acuerdo con esa compra y ahora sí que hacer equipo, y es lo que está haciendo Rob Bonta, fiscal de Nueva York y de Washington, reuniéndose con todos estos gobernadores y estados, ¿no? Entonces, pues el tema sigue dando. Hay muchas celebridades que se han dicho que están en contra de esta fusión. De los artistas, a nadie le conviene esto, pero pues es también el signo de los tiempos de la compra. Warner Brothers, pues sí estaba con un gran déficit, con una necesidad de que alguien lo comprara, aunque la pregunta para nosotros como consumidores es quién es el que lo debe de comprar, ¿no? Y digamos, es más sano para la competencia que haya un nuevo player o jugador que no tenga que ver con el mundo del
0: El
2: entretenimiento
0: entretenimiento.
2: que pudiera comprar al final a Warner
0: Híjole.
2: Brothers, ¿no?
0: Bueno, finalmente, Mario, para no quitarte más tu tiempo, ¿será o no será?
2: Yo creo que sí se va a hacer. Yo creo que está ya, es una locomotora que nadie puede detener. Y obviamente también está el peso del señor David Ellison, que junto a su padre, pues son multimillonarios y que llevan impulsando esta compra de Paramount Skydance, de Warner Brothers. Entonces yo creo que sí va a suceder, es cuestión de tiempo. Pero bueno, por lo menos sigue el tema de conversación y que el consumidor también tome sus decisiones y que Hollywood también vaya viendo hacia dónde va, ¿no? Con estas decisiones, pues, de megagrupos, donde el que más está chiquito ahora es el artista, ¿no?
0: Pues sí, qué pena. Mario Sekeli, periodista de cine, miembro de los Golden Globes. ¿Cómo te encontramos? ¿Cómo te seguimos?
2: Muchas gracias, Heriberto. Pues me pueden seguir en mario.sekeli en Instagram y en Mario Cinema en la red de X. Muchas
0: Y
2: gracias.
0: Sekeli es con Szekely.
2: Muchas gracias, Heriberto. Le ganaste a todos mis profesores de primaria y secundaria, que no sabían escribir mi apellido.
0: Es raro. Mario, me da mucho gusto escucharte. Qué bueno que estás de vuelta aquí en nuestro país. Y si nos permites, sigamos en contacto.
2: Claro que sí, estaremos por aquí. Un abrazo, Heriberto.
0: Gracias, buenas noches. Son las 7:53, tiempo del centro. Información de último momento: el gobierno de Tabasco negó un aumento de la violencia tras el hallazgo de dos cuerpos desmembrados en el municipio de Centro. El secretario de gobierno, José Ramiro López Obrador, aseguró que los homicidios dolosos han bajado, mientras la oposición acusó a las autoridades de ocultar la situación de seguridad. La circulación en la Ciudad de México presenta buen avance en avenidas como Universidad, Fray Servando del Taller, Eje 3 Norte y Monterrey. Hay carga vehicular en Circuito Interior, División del Norte e Insurgentes, además de un choque en Arcos de Belén y afectaciones previstas por partido en el Estadio Azteca. Juega Cruz Azul, el campeón del fútbol mexicano. Se me hace tan raro decir Cruz Azul, campeón. Canadá y Estados Unidos acordaron intensificar las negociaciones comerciales tras la amenaza de Trump de imponer aranceles del 50% a productos canadienses. El primer ministro Mark Carney advirtió que su gobierno evaluará todas las opciones si las medidas entran en vigor. El Pentágono estima en 37.500 millones de dólares el costo de la guerra en Estados Unidos con Irán hasta ahora. El secretario de Defensa, Pete Hegseth, pidió al Congreso más fondos para el conflicto, mientras legisladores criticaron la falta de información y el impacto presupuestario. Néstor Leandro, Pedro Sánchez Malacara, Ángel Arellano, Héctor Viera, Gerardo Daniel, Gustavo Martínez, Ulises Villalpando, todo este equipo de Oscar Mario Beteta le acompaña en esta noche. Mi nombre es Heriberto Vázquez Muñoz, que pasen una excelente noche. Sigan con Heraldo Radio, viene el referente informativo Javier Solórzano.

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0: Muy buenas noches de día martes 21 de julio del 2026. ¿Cómo está? ¿Cómo le ha ido el día de hoy? ¿Cómo van las cosas? Espero que bien. Va acabando el día. Estamos en otro día de vacaciones. Todavía corre un poquito más días de vacaciones, pero son escolares, pero sobre todo que usted esté bien es lo más importante y que pueda más o menos organizarse a lo largo del día. Bueno, en nombre de todas y todos quienes hacen posible que esté aquí su servidor, Javier Solórzano, estamos 98.5 de FM, Heraldo Radio, estamos en diferentes estaciones del país y en el portal. Bueno, mire, hay asuntos que están dando muchas vueltas. Hay como intentos, me parece, de complotismo con el triunfo de España, que no me sumo a ellos. Digo que pudieron haber pasado muchas cosas, sí, que el entrenador dijo una cosa y a la mera hora los jugadores no estaban muy de acuerdo con su sistema de juego también. En fin, pues esas cosas pasan, pero tanto como complotismo de lo que pasa es que llegó aquí alguien y vendieron el partido. No, bueno. A ver, esta es una de las partes que podemos, yo creo que más bien ir colocando en la memoria colectiva futbolera lo que pasó. Pero a ver, punto y aparte, mire, fíjese que hay algo a mí que me ha llamado poderosamente la atención, que es el hecho de que hoy le preguntaron a la presidenta, fíjese, que si México tenía pensado hacer algo con el tema de los dineros que pide el Mayo. Dice, lo vamos a pensar, a ver qué hace la fiscalía, ¿no? Vamos a ver. La verdad, me sorprende enormidades todo. O sea, el gobierno no se metió ni tantito pensando en las víctimas. Vio la lana, levantó la mano y dijo, si yo estoy en la lista, venga de ahí, ¿eh? Pero a ver, todas las personas que murieron, que mandó matar el Mayo, que murieron en enfrentamientos que tenían que ver con el Mayo, personas secuestradas, personas extorsionadas, personas incluso consumidores que pudieron eventualmente perder la vida. Y levanto la mano para ver si de los 15 mil millones de dólares algo me toca. La verdad que me parece muy mal, ¿no? Utilizar una palabra, me parece un poco infame. Y es un oportunismo feroz, porque de lo que se trata es precisamente de pensar otra cosa, que aquí en México no se le hizo justicia ni al Chapo. Aquí no hubo justicia. Ni al Mayo, ni al Vicentillo, ni a todos los que tienen allá. A nadie se hizo justicia. Al hijo del Chapo, a nadie. Todos están allá. ¿Por qué? Pues porque fuimos incapaces de juzgarlos. Y ahora que apareció la lana, levantamos la mano. No, la verdad que eso no va por ahí. Yo digo que no va por ahí, ¿no? Porque más lo preguntan un poco para, ya sabe, perfilar la respuesta, ¿no? Es que tenemos que buscar la forma en que nosotros podamos tener algo de beneficio de eso de que le van a quitar los gringos al Mayo. No. Además, primero déjenme decirle, ¿eh? ¿Cómo le hacemos con esa cantidad de dinero? ¿Dónde está esa cantidad de dinero? ¿Usted cree que está como en la bodega de Rico Mac Pato, los que leíamos al Pato Donald hace muchos años, o al tío Rico Mac Pato, o Shin Le John, o cómo se llama, Sean G. Leguin, se acuerdan, ¿no? Aquel que tenía también en un cuarto lleno de dinero, ¿no? Entonces pues, se aventaban clavados y nadaban entre dólares y todo eso, ¿se acuerdan, no? Shin Le John, claro, ¿no? Pero la verdad que uno se pone a pensar si no tendríamos que mover las cosas también en términos de, antes que pensar en el dinero, reconocer, digamos, a mí me parece que por las víctimas, ¿no? Estamos revictimizando a las víctimas ahora levantando la mano por la lana. Pero me parece que muy bien, muy bueno hubiera sido plantear, bueno, ese es un aspecto, pero nosotros seguimos pensando que nos sentimos hasta cierto punto fuera de la jugada, de la importancia que tiene juzgar al señor Mayo Zambada, que no lo detuvimos en México, no lo detuvieron desde el 2000, pasando por gobiernos del PRI, del PAN, del PRI, de Morena, y de Morena ahora, ¿no? Nadie lo detuvo, ¿no? No lo detuvo, vinieron, lo secuestró, y allí en una trampa artera, ¿no? Que se hicieron entre ellos, pues así funciona, ¿no? La traición es una forma de ser dentro del mundo del narcotráfico, ¿no? Todos saben que muy pocos son totalmente leales. Entonces, bueno, ese asunto yo lo pongo en la mesa, se lo digo con una enorme inquietud, porque pues es un asunto de sensibilidad. Y esto es como todo en la vida, ¿no? O se tiene o no se tiene. y quienes preguntaron un poco para tratar de sacar raja, pues se les olvidó ni más ni menos lo que hay de fondo en todo esto, ¿no? Que eso es la otra parte de la historia. Bueno, ese es uno de los asuntos que le quería hacer referencia. El segundo, mire, hay una discusión que me parece que es muy, a mí me parece que es muy buena, muy importante, de cómo le hacemos o hacia dónde vamos en el 2027. ¿Por dónde van las cosas en el 2027? ¿Qué se juega en el 2027? Es muy importante, porque, mire, yo no creo, se lo digo con toda claridad, que vaya a haber un cambio político significativo el año que entra. Yo creo que puede haber cambios, matices, pero significativo no lo veo. De no ser que pase algo, ¿no? Siempre hay imponderables, pero yo no lo veo. Yo no sé si de las 17 gubernaturas va a acabar ganando el oficialismo, la mayoría de ellas. Digo, no lo sé porque no están las elecciones ni nada, ya llegarán, pero sí le voy a decir algo. No me sorprendería. ¿Qué tiene enfrente el oficialismo? El oficialismo tiene enfrente a una oposición que pelea por, yo diría, por la narrativa, pero no pelea en territorio. Los dos nuevos partidos, yo creo que van a sufrir en serio con tal de conseguir, de mantener el registro. Va a ser muy difícil para, bueno, Paz, ya sabe, ahí tiene 20 vericuetos, vi ese personaje singular, pero en los de Somos México, y luego Somos México, yo le diría, venía llegando al partido cuando le aventaron en la mera cara el tema de Rufo. Rufo es de Somos México, Rufo es delegado. No sé si sea de Somos México, pero es delegado. Entonces, todo esto que tenemos aquí enfrente, de lo que está sucediendo, de lo que está pasando, es muy importante, muy, muy importante consignar que el gran asunto, como lo hemos platicado en varias ocasiones, quizás no está directamente en lo que pueda pasar, que esto es me parece muy importante, en lo que pueda pasar con muchas de las diría yo de estas cosas, ¿no? Así que tenemos, que nos aparecen ahí de repente, que son muy, muy, muy complicadas, muy, muy difíciles, ¿no? De poder ir resolviendo, ¿no? Ir viendo. Pero lo que sí le digo es que hoy no veo yo otro camino, la verdad, que no sea la autollamada 4T. Yo pienso como el ingeniero Cárdenas, con todo respeto, que no me queda muy claro qué quiere decir esto. Sigo sin que me quede claro el tema de lo que significa 4T. Pero lo que sí me queda clarísimo es que la oposición no aparece. Y la oposición, yo le diría, si usted, ayer se lo planteaba, déjenme planteárselo otra vez. Si el PAN dijera, me alió al PRI, o el PRI me alió al PAN, o nos aliamos a Movimiento Ciudadano, si usted fuera Movimiento Ciudadano, ¿se aliaría al PRI o al PAN? Piénselo. Oye, pero es que de otra manera no sale Morena. Pues si se trata de sacar a Morena, trabajan en territorio los partidos, pero Morena, el principal problema de Morena es Morena. Todos lo sabemos, que allá entre ellos se den con todo, ¿no? No más faltaba. Pero yo sí veo muy lejos la posibilidad de que las elecciones del 27 pueda esto tener un giro. Yo sí creo que podrá haber sorpresas propias de los procesos electorales. Yo nomás le recuerdo que en el año 2021, la presidenta, hoy presidenta Sheinbaum, ahora sí que se le hizo bolas el engrudo con la Ciudad de México. Recuerde qué pasó en esas elecciones. Y aprendieron en el 24. Hasta hablaron de que entre que hubo boicot o que la querían tirar o alguna cosa parecida. Pero recuerde usted cómo en el 21 no le fue muy bien a Morena en la Ciudad de México. Sin embargo, vea el 24, ¿no? Entonces son demasiados escenarios, pero hay el escenario más importante que si ahora también hay otra. Si le diría dentro de estos escenarios tan complicados, tan complejos, ya saben, ¿no? Que tenemos, la oposición está pensando o apostando a que se peleen entre los de Morena, pues estamos verdaderamente fritos. así se lo digo, pero completamente fritos. No veo por dónde pueda salir, así se lo digo, la posibilidad de un triunfo real de la oposición. Vamos a ver qué viene. A mí de repente me, se lo digo, me confunde un poco, ¿cuál puede ser la estrategia de la oposición? Yo no veo a Jorge Romero luchado para adelante, más bien lo veo, no sé, vehemente y está ahí. Yo no veo a Lito Moreno con ideas como para que también fueran creíbles. No sé qué pasa en Movimiento Ciudadano, y lo digo porque en Movimiento Ciudadano hay personajes que están avanzando. Por ejemplo, hoy pasó algo, se habla de una posible alianza en Baja California entre Movimiento Ciudadano y Partido del Trabajo. Porque recuerde que Jaime Bonilla es del Partido del Trabajo, y recuerde que se le echó encima a la gobernadora a Jaime Bonilla, y el quien contestó por Jaime Bonilla primero fue el Partido del Trabajo y luego contestó el propio Jaime Bonilla en entrevistas. Entonces, como ve, andamos en un proceso, en verdad que se lo digo, sumamente complicado para las elecciones del 27. Todavía falta, ¿no? Yo sé que falta, pero como van las cosas, no alcanzo a apreciar yo todavía en este momento una posibilidad real de que pudiera tener cambios significativos la actual conformación política del país. No lo alcanzo a ver, la verdad. No dudo que puedan pasar matices, pero significativo no veo ni por dónde. Con eso le digo todo, así. Y mire que he estado hablando con mucha gente, conversando con analistas, y también le quiero decir algo. Lo que no se consigue de aquí al 27, y en las elecciones del 27, se va a enquistar y va a formar parte de un proceso en el cual tendremos a Morena en el poder una muy buena cantidad, no de años, de sexenios. Bueno, vamos, si le parece, con un resumen, y vamos a regresar para hablar de los otros asuntos que tenemos esta noche. Gracias que nos acompaña, muy buenas noches aquí desde Heraldo Media Group, 98.5 de FM, referente.
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2: Con relación a los hechos registrados en Zacatecas, donde fueron localizados 10 hombres sin vida, circula un video en el que una presunta facción del cártel de Sinaloa se atribuye la masacre y amenaza al gobernador David Monreal para que cumpla los supuestos acuerdos con su gabinete. Ayer la vigilancia en el estado fue reforzada con 500 elementos, además continúan los peritajes y las investigaciones para identificar y detener a los responsables. Se reanudó la audiencia contra el exgobernador de Baja California, Ernesto Rufo Appel, y otros 7 personas acusadas por la Fiscalía General de la República de delincuencia organizada y huachicol. El panista promovió un nuevo amparo contra su detención y posibles actos de incomunicación o tortura. México analiza reclamar parte de los 15 mil millones de dólares que Estados Unidos ordenó decomisar a Ismael El Mayo Zambada, condenado a cadena perpetua. La presidenta Claudia Sheinbaum informó que pedirá a la fiscalía revisar si el país puede acceder a esos recursos. El secretario de Salud, David Krasnovich, aseguró que no existe evidencia de que el brote de ciclosporiasis en Estados Unidos se haya originado en México. Precisó que en el país solo se han registrado 3 casos aislados de esta infección, conocida como diarrea explosiva, por lo que descartó un brote nacional. México y Estados Unidos iniciaron en la Secretaría de Economía la tercera ronda de conversaciones bilaterales como parte de la revisión conjunta del T-MEC. El secretario de Economía, Marcelo Ebrard, recibió a los representantes comerciales de Estados Unidos. Las negociaciones técnicas se extenderán hasta el jueves 23 de julio. Luego de que Estados Unidos anunció aranceles adicionales por 50% a algunos productos canadienses, Claudia Sheinbaum descartó que México enfrente una medida similar. Destacó la coordinación bilateral y adelantó que esta semana se reunirá con el representante comercial estadounidense Jamison Greer. Estados Unidos anunciará en los próximos días nuevos aranceles a productos de alrededor de 60 países, informó su representante comercial Jamison Greer. La medida se aplicará bajo investigaciones por presuntas deficiencias para impedir la importación de mercancías elaboradas con trabajo forzoso. Francia aprobó prohibir el acceso a redes sociales a menores de 15 años, convirtiéndose en el primer país de la Unión Europea en adoptar esta medida. La ley entrará en vigor el 1 de septiembre y obligará a las plataformas a verificar la edad y eliminar las cuentas existentes de menores.
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0: Pues como aquella película que no sé si usted vio, que se llamaba Ahí vienen los rusos, No sé si la vio, era una película muy divertida, de humor político y agrio. Pues resulta que los rusos se hacen pasar por diplomáticos en México para recabar información. Esto acusa a Estados Unidos y señala tensiones. Bueno, oiga, pues hasta por aquí estuvo Lee Harvey Oswald. No, espérame, esto siempre ha existido. No pongamos cara de sorpresa. No, la embajada rusa, que es inexpugnable, durante mucho tiempo, bueno, me tocó a mí en los 50, en los 60, en los 70, en los 80. No, eso era. Espérame, cuando fui a la Unión Soviética, no crea que fue un paseo. Pasamos 20 puertas y, bueno, lo que fuera, pues. Esto antes de que se cayera el muro de Berlín y antes de que se cayera el glasnost y la perestroika. Ramón Zelaya es especialista en inteligencia y procesos de seguridad. Querido Ramón, gracias por tu tiempo. ¿Cómo te va?
3: Javier, muy buenas noches. Muy bien, gracias.
0: ¿No ponemos cara de sorpresa con esto o sí?
3: No, por supuesto que no. Como bien lo mencionas, las actividades, no vamos a llamarle de espías, porque cuando se dice espías, como que se piensa algo fantasioso, algo de ficción, como una película. Las actividades de inteligencia de muchos países han existido en México desde hace décadas. La mayor parte de países con intereses económicos preponderantes en México que convergen con los Estados Unidos, pues tienen áreas de su embajada precisamente de áreas de inteligencia. Y Estados Unidos no es la excepción. En México desde hace muchos años existe la estación de la CIA, así se llama. Y esta estación de la CIA, pues por supuesto que es el órgano de inteligencia. España, por su parte, tiene una sección del CNI, que es el Centro Nacional de Inteligencia de España. Francia también tiene su sección de inteligencia. Israel tiene una sección del Mossad. Entonces, como bien lo dices, históricamente los países, para defender sus intereses y la seguridad nacional, pues tienen áreas de inteligencia a través de sus embajadas en los países con los que tienen intereses económicos preponderantes.
0: Oye, no es exactamente ese trabajo de espionaje del cual durante mucho tiempo, mucho tiempo, estuvimos nosotros metidos y teníamos idea de que ahí estaban y ahí venían los rusos y se van a comer a los niños y esas cosas.
3: No, de ninguna manera. Desde la década de los 90, las actividades de Rusia, de China y varios países de Europa del Este se incrementaron en México. Tanto es así que el entonces CISEN, el Centro de Investigación y Seguridad Nacional, tenía un área especializada de contrainteligencia.
0: Sí.
3: ¿De qué se encargaba esta área? Pues precisamente de recopilar las actividades que realizaban esos países, pero básicamente Rusia y todos esos países son dos cosas: el tema político y obviamente el tema militar. Entonces no tiene nada que ver con todas estas teorías como las menciona, sino básicamente con las actividades políticas y militares del país sede. Claro, México en una época se le denominaba país sede, México y a otros países, que son aquellos países que por su importancia geopolítica son relevantes para ese país específico, en este caso Rusia, por eso México se le llamaba país sede, y desplegaba a sus agentes para actividades políticas y recopilación de información militar.
0: Oye, ¿será muy numerosa la presencia de estos personajes en México? Y segundo, ¿será muy numerosa el número de personas que integran la embajada de Rusia en nuestro país ahí en Tacubaya?
3: Fíjate que esa pregunta es relevante y me la estaba planteando hace rato. Exacto, de que existen agentes de inteligencia de Rusia en México, por supuesto que existen. Sin embargo, la magnitud del número de estos agentes, eso sí, no tenemos la certeza porque lo mantienen bajo el más estricto sigilo. De hecho, lo que se ha mencionado públicamente, y no nada más ahorita, en otras épocas, pues es que estos agentes de inteligencia entran al país de una manera encubierta bajo la cobertura de diplomáticos. Eso es una práctica muy antigua en el servicio diplomático de inteligencia de muchos países. Entonces, eso hace que que no se logre conocer la magnitud de los agentes de inteligencia de muchos países y de Rusia, precisamente por esta acción. Lo que sí es un hecho es que la embajada de Rusia en México, en general, de todas sus áreas administrativas, la sección política, económica, es un área muy grande, o sea, es una embajada muy grande, tomando en cuenta que no tenemos unos intereses pues como muy coincidentes con Rusia en muchos temas, los temas culturales son muy distintos, los temas militares también, y sin embargo, en términos generales, el personal que integra la embajada de Rusia en México sí es muy grande.
0: Oye, digamos, sería difícil que no. ¿Para Estados Unidos es un problema o no?
3: Es un problema, Javier, precisamente tiene que ver, ahora sí, no primeramente en temas de seguridad, tiene que ver con la parte política. ¿Por qué? Porque Estados Unidos, cuando entra al análisis de los servicios de inteligencia de otros países, el primer punto que se pone sobre la mesa es la situación política del país. Si tomamos en cuenta que México está gobernado por la izquierda, con una izquierda que ha sido pues hostil hacia los intereses de Estados Unidos en muchos temas, no nada más en el tema de seguridad, pues Estados Unidos ve con preocupación todas las actividades precisamente de la embajada rusa en México, tomando en cuenta pues que México ha demostrado su apoyo en Rusia en muchas ocasiones, por ejemplo en la guerra con Ucrania, ha demostrado su apoyo a Irán, nunca lo condenó en esta guerra que está sosteniendo con Estados Unidos, y en otros temas que tiene que ver pues con estas ideas del socialismo comunismo. Entonces, por eso Estados Unidos pone especial atención y está preocupado, no nada más por las actividades de inteligencia de estos países, sino también pues, por la propia situación política en México, que Estados Unidos la ve como netamente abierta a intereses de corte socialista comunista.
0: Sí, sí, sí. Punto y aparte, Ramón, para cerrar, ¿qué piensas que ahora nos preocupa el dinero del Chapo, pero no nos preocupa hacer justicia por lo que, perdón, el dinero del Mayo, pero no nos preocupa hacer justicia por lo que hizo el Mayo, ¿no?
3: Claro, criticamos de por qué Estados Unidos tiene actividades injerencistas en temas de seguridad, en el caso de Rocha Moya, en el caso de los funcionarios acusados de narcotráfico. Eso sí lo cuestionamos, pero cuando ya viene una sentencia donde se ordena el decomiso de todos estos bienes y recursos financieros, ahí sí reclamamos pues nuestra participación, nuestra tajada. Entonces es un poco incongruente ahí la postura del gobierno mexicano cuando por un lado critica la forma, pero pues a fin de cuentas los resultados accesorios, que es este dinero millonario, pues sí está pidiendo la forma de cómo recuperar parte de este dinero, aunque ya salieron funcionarios estadounidenses a decir que es plenamente jurisdicción de Estados Unidos reclamar la totalidad de estos bienes. Que ojo, Javier, hay que decirlo claramente, no se sabe dónde están, ¿eh? No es que estén en una cuenta bancaria o estén, sí, claro, en una casa de seguridad, no se sabe exactamente dónde está este dinero.
0: Oye, al final con el Mayo pasó lo que sabíamos, ¿no?
3: Pues sí. Una sentencia cadena perpetua. Sin embargo, hay algo que sí llama la atención. No se conoce de un acuerdo con la fiscalía para soltar información sobre lo que él sabía acerca de los nexos de políticos con narcotraficantes. Eso es lo que no se sabe, y al parecer por los dichos de su abogado no lo va a decir ya porque ya está sentenciado.
0: Te mando un gran saludo, Ramón Zelaya, gracias que estuviste con nosotros.
3: Gracias, Javier. Muy buenas noches.
0: Gracias. Bueno, vamos a una pausa. Vamos a regresar con, le diría yo,
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2: Miguel N., alias El Topo, presunto jefe de sicarios de una célula del cártel Jalisco Nueva Generación y objetivo prioritario atribuido a las coordinaciones de homicidios, extorsiones y desapariciones en la región, fue abatido por fuerzas de seguridad durante un enfrentamiento en el municipio de Manzanillo, Colima. Alejandra Quintos, madre de Dafne, denunció irregularidades y una posible fuga de responsabilidad en las investigaciones por la muerte de su hija en la Academia Militarizada Mariana Duenitz en Ciudad Madero. Afirmó que, pese al respaldo anunciado por las autoridades, no hay avances ni personas detenidas. Martí Batres se reunió con directivos de las 112 clínicas de medicina familiar del ISSSTE para revisar las metas de consultas y cirugías. Instruyó avanzar en la aplicación total de la receta electrónica, fortalecer salud casa por casa e impulsar la telemedicina para mejorar la atención de primer nivel. Elementos de la Marina aseguraron una embarcación con 1.5 toneladas de presunta cocaína y detuvieron a 5 personas durante un operativo realizado en aguas del Océano Pacífico frente a las costas de Chiapas. Puebla será sede del Campeonato Sub-20 de la CONCACAF 2026, principal torneo juvenil masculino de la región, con la participación de 252 atletas de 12 selecciones nacionales. En dos hechos distintos en Veracruz, autoridades localizaron bolsas con restos humanos junto a la autopista Orizaba-Puebla, mientras que en Tempoal, sujetos armados atacaron la vivienda y el vehículo de la regidora Alma Belén Arenas Ochoa. La funcionaria resultó ilesa y anunció que presentará una denuncia. En Ciudad Juárez, policías estatales rescataron a 14 personas, entre ellas dos menores por quienes exigían $10,000. La madre ya había pagado la mitad del rescate y señaló el domicilio donde permanecían cautivos. Durante el operativo fueron detenidos 8 presuntos secuestradores. El Museo del Louvre reabrirá al público este miércoles la Galería Apolo, uno de los espacios más emblemáticos del Palacio, aunque lo hará sin las joyas de la corona ni el resto de objetos preciosos que se exhibían en ese lugar hasta el robo de varias de ellas hace 9 meses. Decomisan 3 toneladas de metanfetamina ocultas en costales con logos de empresas ligadas a la presidenta de Coparmex en Sinaloa. La conversación continúa en nuestras redes sociales. 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

0: Los inconfundibles de ABBA, que un 21 de julio del 80 lanzaron este sencillo que se llama The Winners Take It All. O sea, los ganadores llevan todo, ya, toman todo. Primer sencillo de su séptimo álbum. Resulta que este álbum se llamaba Super Trooper. La balada se convirtió en uno de los mayores éxitos. Llegó al número uno en Reino Unido y otros países, además de alcanzar el octavo lugar en los Estados Unidos. Este 2026 se están cumpliendo exactamente 46 años de su estreno. La canción nació, lo que son las cosas, después del divorcio de dos integrantes de ABBA. Él escribió la letra y ella tuvo que interpretarla. Aunque aseguraron que no cuenta literalmente su separación, reconocieron que esa experiencia inspiró la emoción del tema. Como dato curioso, esta canción originalmente se llamaba La Story of My Life, La Historia de mi Vida. Bueno, y dicen que la letra fue escrita en menos de una hora. Andaban en momento crítico y agudo. Todo un concepto, ABBA, ¿eh? Todo un concepto, digan lo que digan. Dos películas, musicalmente muy reconocidos, un concepto de carácter mundial, no solamente sueco o europeo. Llegaron a todos lados, mal no les fue. Y luego con una interpretación de personajes como Pierce Brosnan y como Meryl Streep, ¿no? ¿Recuerda? En la película. Les fue bien. Nunca me hubiera imaginado que iba a verlos cantar estos dos, pero ahí estaban cantando, ¿no? Pero realmente un concepto, ¿eh? O sea, gente que sabe de música me dice que pudiera gustarte o no, pero este es todo un concepto muy bien hechicito, muy bien diseñado.
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0: Juan Martín Pérez García, coordinador de la organización Tejiendo Redes Infancia en América Latina y el Caribe. Querido Juan Martín, como siempre es un gusto, aunque como siempre, siempre hablamos de cosas bastante desagradables. ¿Cómo estás, Juan Martín?
2: Muy buenas noches, querido Javier, y gracias por la invitación. Y sí, tenemos que organizar un café para hablar de la esperanza y de toda la acción que está haciendo la humanidad para pues que esto no se pierda claro. Más, pero ya tendremos oportunidad. Gracias por esta ocasión.
0: Gracias, Juan Martín. A ver, desde que yo era chico, que tengo muchos años, 74, todo lo de las academias militarizadas era como una especie de miedo, ¿no? Te decían, si te portas mal, te voy a meter a la militarizada. Si te portas mal, te voy a mandar a una escuela militar que hay en Colorado. Otras, no sé con qué dinero, ¿verdad? Pero eso decían. Otro en Europa, que son más rudos y más difíciles. ¿Qué pasa con las academias militarizadas? ¿Siguen siendo como del siglo, qué será? No te digo el pasado, de principios del siglo pasado.
2: Sí. Lamentablemente, esto es una ideología, ¿no? Literal, una forma de ver el mundo desde el militarismo y que tiene expresiones, pues por un lado, las más terribles en la compra de armas masivas como se da en los Estados Unidos, con milicias y demás. Y también la otra, cuando hablo de ideología, es esta noción que tienen muchas personas y familias de que es una manera de formar el carácter, de enderezar a los que están extraviados. Esto ha llevado a que muchas personas, pues que tienen otra sensibilidad o incluso que han sido en otros momentos de la historia personas de la diversidad sexual, fueran forzados y llevados a estos lugares que históricamente están basados en tortura, obviamente en muchísimas formas de violencia, y que trascienden no solamente en las escuelas militarizadas. Quizás recordarás también, Javier, los llamados comandos de pentatlón, ¿no? Que estaban en muchos espacios deportivos, y por supuesto las escuelas militares, que es importante aquí recordar que en 2011 logramos que el Comité de Derechos del Niño emitiera las primeras recomendaciones al Estado mexicano, además de en aquel momento solicitar que se tipificara el reclutamiento forzado de niños y niñas, que no se ha cumplido. También hubo un paquete de recomendaciones para separar las escuelas militares de las Fuerzas Armadas, para que quedaran bajo responsabilidad de la Secretaría de Educación Pública. Esto se logró con reformas hacia 2012, pero no hemos logrado eliminar pues esta cultura militarista que se expresa en las novatadas. Incluso también recordaremos casos de cadetes militares que han muerto como resultado de estas novatadas. Y preocupante que estas escuelas militares forman parte de una red de exmilitares, muchos de ellos en retiro, o gente vinculada a la vida militar que son, entre comillas, maestros. Y este caso de Dafne, que está ahora afortunadamente indignando al público, y creo que es importante esta indignación. Además, tenemos que llevar esa indignación a la solidaridad con la familia de Dafne, a la exigencia de justicia. Pero recordar también a Eric el año pasado, sí, que claro, fue asesinado en un campamento, precisamente una escuela militarizada en el estado de Morelos. La escuela sigue operando en la Ciudad de México. Y otros casos que se han ido acumulando a lo largo del tiempo y que nuevamente nos vuelven a recordar que es muy lamentable que la Secretaría de Educación Pública mantenga abiertos estos establecimientos, que sigan teniendo reconocimiento de validez oficial, que no tengan ningún tipo de supervisión y que operen en impunidad con todo lo que la ley prohíbe. La Ley General de Educación establece que los principios tienen que ser basados en derechos humanos, en libertad, sin violencia, incluso expresamente hablan del acoso escolar. La Ley General de Educación es explícita que tienen que tener una vida libre de violencia las infancias y ningún tipo de acoso en las escuelas. La Suprema Corte de Justicia ya ha emitido sentencias en torno a la integridad de las y los estudiantes en las escuelas, pero parece que eso es un mundo aparte y creo que tenemos que recordar que el caso de Dafne nos vuelve a poner en la mesa las omisiones institucionales y el silencio que se hace en estos casos.
0: Oye, a ver, digamos, viven como en un mundo aislado las militarizadas, dependen de la SEP, pero deberían de depender también, no sé, de la defensa o de algo así, respecto de la Marina, respecto al tipo de formación que escolar y de disciplina que tienen.
2: Pues de hecho, Javier, tendrían que estar prohibidas ya, porque la Ley General de Derechos de Niños y Niñas establece explícitamente la prohibición a cualquier forma de violencia. Y estos modelos militarizados están basados en una dinámica de violencia, de miedo, de tortura física y estas muertes. Los testimonios de las y los estudiantes de estos espacios, todos cuentan historias de terror. Y por supuesto siempre habrá alguien que piense que le fue bien en la vida con esto, pero no podemos normalizar la violencia. Creo que es tiempo que la Secretaría de Educación Pública deje explícitamente que quien quiera hacer carrera militar, que es digna, que es una profesión en este país y en el mundo, pues espere a los 18 años y entre al colegio militar como establecen las normas actuales, porque ahí va a encontrar gente profesional dedicada a eso, y que más allá de esta necesaria supervisión frente a las novatadas que han derivado en cadetes muertos, estamos hablando de una institución que puede ser supervisada. Estas escuelas, queda claro que nadie las supervisa y que están en un limbo jurídico, incluso diría contrarias a la ley.
0: Oye, al final, el caso Dafne, pues en algún sentido sigue en el aire, porque además no veo muy acuciosa a la Secretaría de Educación Pública metiéndose en el tema, o estoy, Secretaría de Educación Pública Federal y locales, ¿no?
2: Tal cual, Javier, mira, esto es muy lamentable, pero el año pasado fue el mismo patrón. Frente al caso de Eric, no hubo ningún tipo de pronunciamiento, hubo silencio absoluto. En los casos anteriores, lo mismo. Y creo y espero que no suceda en esta ocasión, no solamente porque es su obligación legal, porque de otra manera estaremos hablando de omisión. Es decir, la ley es explícita. El no actuar para garantizar que se cumpla la Ley General de Educación colocaría al propio secretario de Educación en una grave omisión.
0: Oye, híjole, pero digamos, la omisión es una forma directa de responsabilidad, ¿no?
2: De hecho, hablamos de omisión dolosa, Javier, porque sí, la ley es explícita. Sabes que la tienes que cumplir. Hay un caso muy grave que está llamando la atención pública, que te toca la puerta y te dice, no se está supervisando, hay cosas contrarias a la ley. No hacerlo ya implicaría dolo, como sucedió el año pasado. Guardaron silencio, hay dolo y tenemos otra adolescente de la misma edad que Eric el año pasado que presuntamente fue asesinada.
0: Bueno. Oye, ¿y la SEP como si nada? O sea, ahí siguen las militarizadas. ¿Cuántas habrá en el país? ¿Tienes una idea, Juan Martín?
2: Es tan grave el tema, Javier, que no hay una manera de saber cuántas existen. Mira, hay tres tipos de cosas que hemos observado a lo largo de los años. Están los colegios militares, que los históricos, por ejemplo, aquí en la Ciudad de México, en Tacubaya, ¿no? Este famoso que está vinculado a la Secretaría de Defensa, teóricamente está ahora bajo responsabilidad de la Secretaría de Educación Pública. No tenemos forma de corroborar o verificar esto, y así hay algunas a lo largo del país, pero que están claramente identificadas, tienen tradición histórica, vamos a decirlo. Están todas estas escuelas militarizadas que pues aparecen, desaparecen a lo largo del territorio, y además están todos estos cursos de verano militarizados que no tienen ningún tipo de reconocimiento, validez ni nada. Así como surge un curso de verano para que los niños aprendan a programar o trabajar robótica, alguien también abre un curso de verano sobre temas de de disciplina militar o demás, ¿no? Y creo que nuevamente esto debe de obligar a las autoridades a entender que donde existan niños, niñas y adolescentes, la ley es explícita, tiene que haber supervisión, tiene que existir una respuesta institucional para evitar que sean víctimas de cualquier tema. Digamos, si no hay esa supervisión, Javier, lo mismo puede pasar la violencia sexual que hemos hablado en otras ocasiones contigo, que sucede en las escuelas, porque no hay supervisión, porque es el mismo patrón de silencio, de voltear la mirada, de no hacerse cargo. Y tenemos en este caso, en las militarizadas, el mismo patrón de omisiones. Por eso hablo de omisión dolosa.
0: Wow, wow. Bueno, muchas gracias como siempre, Juan Martín. Te mando un gran, gran saludo.
2: Fuerte abrazo, querido Javier. Buenas noches.
0: Gracias, buenas noches. 20:47 en la hora del centro.
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0: Juan Pablo Prado, profesor e investigador de Relaciones Internacionales de la Universidad Autónoma de Puebla. Muchas gracias, Juan Pablo. Como siempre, ¿cómo te ha ido? Buenas noches.
3: Javier, ¿qué tal? Muy buenas noches. Saludos desde Lima, Perú.
0: Ándale. El año que entra ahí son los Juegos Panamericanos, por cierto, y con la nueva presidenta, ¿no? Con Keiko Fujimori. A ver, te pregunto...
3: El 28 de julio toma posesión.
0: Te pregunto, mi querido Juan Pablo, ¿se acabó, si es que existía la democracia en Nicaragua, o qué fue lo que pasó? ¿Ya se acabaron las elecciones, ni para qué?
3: Bueno, pues Nicaragua, como sabemos, vive en un entorno antidemocrático ya desde muchísimos años. Básicamente desde que en 1990 Ortega... Ganó la elección contra Violeta Barrios de Chamorro. Antes había ganado la guerra, precisamente Ortega, la revolución sandinista en 1979, pero lo que es cierto es que desde el 90 a la fecha, pues Nicaragua vive en un entorno antidemocrático de mucha represión social, y sobre todo pues vemos cómo este régimen se fortalece, las instituciones se vuelven cada vez menos democráticas, miran menos al bienestar de la población, uh-huh. Y en definitiva, pues es un entorno agreste, violento, y en definitiva no vemos indicios de que la situación vaya a mejorar, sino todo lo contrario.
0: ¿Cuál es el argumento, Juan Pablo, que puede tener un hombre que... se preció de ser un guerrillero? Acuérdate aquellos años finales de los 70, que además México jugó, por cierto, un papel muy importante, pero ahora él y su esposa son los dueños del país, ¿o qué pasa?
3: Absolutamente. Ortega, como sabemos, ganó la revolución tras una guerra civil, podríamos decir justa, que intentaba, digamos, enfrentar a la oligarquía nicaragüense contra Somoza, y ganó. México, es correcto, México apoyó decididamente a la revolución y, por supuesto, a Daniel Ortega. México apostó por ese cambio, incluso en contra de los designios de Estados Unidos, y México se la jugó. Pero Lamentablemente, Ortega no tuvo tintes democráticos, no tuvo receptividad respecto a las necesidades sociales por las cuales luchó, y una vez que Violeta Chamorro deja el poder, él vuelve a la presidencia, pero además con su esposa Rosaura Murillo. Es decir, aquí hay una copresidencia cruel, una dictadura que lastima los derechos humanos, la democracia, las instituciones de ese país, que es importante para México, para la región, pero que está cada vez más alejado de los vientos de la democracia, la representatividad y la institucionalidad. Esto se vio de forma más evidente tras las elecciones del año 2021. Verdaderamente se activó una represión colosal. Te doy un ejemplo,
0: Sí,
3: Javier.
0: a ver.
3: Incluso la Asociación de Scouts de Nicaragua es objeto de represión. Ni siquiera se apoya a ese conglomerado de jóvenes exploradores. Eso da cuenta de la cerrazón y lo cruento que es este régimen. Y bueno, el domingo pasado, Ortega señaló que no habría más elecciones. Bueno, no las ha habido justas, pero de cara al futuro, de forma expresa, se señala que no habrá elecciones. Se van a celebrar en el año 2027. Pues ya ni eso. Pero el
0: Híjole.
3: entorno es complejo y Estados Unidos no es el Estados Unidos de hace 5 o 10 años. Así es que vamos a ver cómo reacciona Washington, sobre todo porque hay una ola en América Latina, como lo sabemos, que vira hacia la derecha, y Trump no creo que se quede tranquilo frente a este señalamiento de parte del dictador Ortega.
0: Oye, ¿qué puede decir un país como México?
3: Es una pregunta muy interesante. Como comentamos, México apostó por Nicaragua en los 70, cuando México tenía una política exterior activa, valiente, que sabía negociar y enfrentarse en determinados temas y momentos a Washington. Y pues México tiene relaciones diplomáticas con Nicaragua, mantiene lazos diplomáticos de cooperación, también por una razón importante. México no puede dejar en un segundo plano esa relación que tanto cosechó y que tanto nos costó, pero también hay otro asunto. Nicaragua recibe una cantidad enorme de vuelos chárter vía corrupción que lleva a gente de África subsahariana, de Asia, a territorio centroamericano, a Nicaragua, y de ahí hay avanzadas migrantes vía México hacia Estados Unidos. Es decir, México necesita tener un pie en Nicaragua para intentar gestionar estos flujos migratorios que nos enfrentan a Estados Unidos. Ojalá que México sea un bastión para promover, con cuidado, pero de forma democrática y legítima, pues a un Estado de derecho en ese país, porque no nos conviene una intervención estadounidense en la región.
0: No, no. Oye, y además con Cuba en el ojo, con Nicaragua en el ojo ahora y con México indirectamente en el ojo, no es nada grato, ¿eh?
3: No es grato, son tiempos convulsos y la presidenta Sheinbaum, que parece que se empodera cada vez más en su cargo y ejerce una política exterior más propia, confiemos en que así sea, confiemos en que la presidenta Sheinbaum haga algo a favor de
0: Sale.
3: Nicaragua y de los nicaragüenses
0: Sí.
3: para no generar un frente adicional negativo respecto a Estados Unidos y la comunidad
0: Sale.
3: occidental internacional. No nos conviene
0: Gracias.
3: y Nicaragua.
0: Gracias, Juan Pablo.
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8: La megafusión entre Paramount y Warner Bros. Discovery tendrá que esperar. Una jueza federal en Estados Unidos ordenó frenar temporalmente la operación mientras analiza una demanda antimonopolio presentada por una coalición de 12 fiscales generales. La suspensión será, por ahora, de 2 semanas, aunque podría extenderse. Además, el próximo 3 de agosto se llevará a cabo una audiencia clave para decidir si la fusión permanece congelada durante varios meses más. Los fiscales argumentan que la unión de ambas compañías concentrarían demasiado poder en la industria del cine y la televisión, reduciendo la competencia. En contraste, Paramount sostiene que el acuerdo es legal y que fortalecerá a la empresa frente a la competencia de las plataformas de streaming y los gigantes tecnológicos. Si la operación no se concreta antes del 30 de septiembre, Paramount comenzará a pagar un cargo adicional que podría representar cientos de millones de dólares. La decisión final marcará el futuro de una de las fusiones más importantes en la industria del entretenimiento.
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11: Son las 9:00 p.m, tiempo del Centro de la República. Gracias, gracias por sintonizarnos en una emisión más de la Mesa de Opinión a Fuego Lento. Soy Alfredo González Castro y este martes, como cada semana, les recuerdo que estamos transmitiendo totalmente en vivo desde nuestras instalaciones acá en el sur de la Ciudad de México, con una cobertura, como ya sabe usted, en todo el territorio nacional y siempre aprovechando el espacio para saludar a las amigas y los amigos que nos sintonizan de frontera a frontera y de costa a costa, prácticamente en todo el territorio nacional y también allá en los Estados Unidos, gracias a la cadena de El Heraldo Radio. Le pedimos que nos acompañe de aquí hasta las 10 de la noche, que sea parte del debate, del análisis, de la reflexión y que nos comparta sus opiniones a través de nuestras redes sociales, @heraldo_alfredoles con Z al final y @isrobles de Isaías Robles. Y como siempre también, como cada martes, saludo a mi colega y amigo Isaías Robles, que nos va a platicar cuáles son los temas que abordaremos en la emisión de hoy. ¿Cómo estás, Isaías? Muy buenas noches.
12: ¿Qué tal, Alfredo? Muy buenas noches. Buenas noches a todo nuestro público. Hablaremos de dos temas fundamentales. Uno de ellos de carácter político, el caso de Ernesto Rufo, a quien la FGR considera un operador estratégico de una organización criminal que operó una red muy importante de huachicol fiscal, y a quien el PAN y la oposición consideran un perseguido y preso político. Hay un uso político de la justicia en este caso. Y en la segunda mitad vamos a hablar de la regulación de celulares, redes sociales y la inteligencia artificial en las escuelas. La presidenta anunció que se abrirá un debate nacional sobre este tema. Y hablaremos ya del caso de la ley Curi, que ya se aplica en Querétaro, que precisamente restringe esta tecnología a los menores de edad, cuáles son las lecciones que deja y cuál es, y el dilema precisamente entre la prohibición o la regulación precisamente de estos instrumentos. Alfredo, son los temas que abordaremos a lo largo de este espacio, así que le pedimos a nuestro público que se quede con nosotros y sea parte del debate.
11: Así es, Isaías, nuestro primer programa después del Mundial, de la justa mundialista. Estamos inmersos en todo esto, pero bueno, regresamos a otra realidad y como bien lo comentabas tú, bueno, vamos a hablar de dos temas de coyuntura. Ya lo comentabas, Ernesto Rufo Apple, el primer gobernador de oposición en México, fue acusado por la FGR, que encabeza Ernestina Godoy, de presunta delincuencia organizada y contrabando de combustible dentro de una investigación sobre una red de huachicol fiscal vinculada con la empresa Ingemar, de la que fue el principal accionista. El exmandatario panista fue detenido, recordemos, el 16 de julio en Ensenada, Baja California, y después de una audiencia que se prolongó por 32 horas, un juez le impuso la medida cautelar de prisión preventiva y ordenó su internamiento en el penal federal del Altiplano. Rufo rechaza las imputaciones y se dice inocente, por lo que su defensa ha promovido diversos amparos. Desde las 5 de la tarde se realiza una nueva audiencia en la que la jueza Alejandra Ramírez de la Vega determinará si se vincula o no a proceso. Y como ya lo decías tú, la gran pregunta es, ¿hay fundamento en la acusación o se trata de una posible persecución con tintes políticos? De eso vamos a hablar en la primera parte.
12: Así es, y sin mayor preámbulo vamos a dar la bienvenida a Verónica Rufo Sánchez, hija de Ernesto Rufo. Verónica, bienvenida, muy buenas noches.
13: Hola, ¿qué tal? Muy buenas noches.
12: Gracias
13: a ustedes.
12: Al contrario, gracias por tu tiempo y confianza. ¿Es tu padre, Ernesto Rufo, víctima de una persecución? ¿Es un preso político?
13: Así es como ya a partir de ayer en la tarde-noche y ya esta mañana, todo el día de hoy, desperté ya con esta certeza de que esto es lo que está sucediendo con mi padre. Bueno, cuando lo arrestaron el jueves, ¿no? Eran momentos, días sumamente, siguen siendo días sumamente complicados, pero yo estaba en esos días tratando de entender, ¿no? Un poco más de qué trataba todo esto. Y es al día de hoy eso ha sido imposible, como dijo Fernando Gómez Montt, que es nuestro abogado, el abogado de mi padre. Pues esto se ve que no tiene ni pies ni cabeza, y es lo mismo, de la misma manera en que yo estoy percibiendo todo esto, y no me queda ya ninguna duda que mi padre es un preso político.
11: Verónica, ¿has podido reunirte con él? ¿Sabes cuáles son las condiciones de su internamiento? ¿Qué sabes de su estado físico y anímico? Bueno, pues lo último pues es obvio, pero bueno, que nos platiques tú de viva voz cómo lo has visto y si has tenido algún encuentro con él.
13: Aún no, esa es mi prioridad en este momento. Ya sí sé que ya puedo, hay una oportunidad de que sí pueda ir a verlo. Ya me comentaron también un poco de cuál es el proceso. Entonces, Esa ya es mi prioridad en este momento, irlo a ver, ver yo, ¿no? Que me conste a mí ser testigo de cuáles son esas condiciones y las voy a platicar, las voy a comentar con todos ustedes. Yo estoy diciendo que voy a hacer visible todo esto. Entonces, bueno, esa es mi prioridad. Quería hacerlo mañana, pero sé que van a estar en audiencia, entonces es probable que no se va a poder mañana. Entonces, bueno, tendría que ser el viernes, pero repito, ya ahorita eso es lo que está en mi prioridad de poder ir a ver a mi papá y tener esta información de cuál es su estado, ¿no? En el que está. Sí me han comentado que está en una celda, que no tiene electricidad, no puede poner su máquina para respirar, que tiene apnea severa. También sé que no le habían dado cobijas. Sé que está en condiciones bastante complicadas y pues que a mí lo más me preocupa es su salud, que en estas condiciones yo estoy segura que mi papá no aguanta mucho tiempo.
12: ¿Qué les ha explicado el abogado Fernando Gómez Montt sobre las acusaciones que enfrenta tu padre, los amparos promovidos y el futuro jurídico que podría enfrentar?
13: Sí, la última vez que me comunico, bueno, pues me comunico con Fernando por teléfono, pero nos reunimos el día de ayer y el día de ayer fue que no habían encontrado, que creo Fernando ya también hizo algunas entrevistas y salió a confirmar, a corroborar que no han encontrado ninguna prueba, que esta narrativa que ponen de la fiscalía, que pone a mi papá como que es el líder de esta red, que es completamente una fantasía. Y esto, bueno, yo claro que yo lo sé desde antes, pero cuando sale la fiscalía y dice toda esta, yo no pude terminar de ver el video de cuando vi a la fiscalía decir todas estas cosas que son completamente datos incorrectos y como dice Fernando, es una fantasía. De los amparos no sé aún, no tengo tanto detalle, repito, sé que están en audiencia, entonces pues ya mi labor mañana es comunicarme nuevamente con los abogados, entender cuáles son las actualizaciones y repito, mi prioridad es ver a mi papá.
11: Gracias. Estamos conversando con Verónica Rufo Sánchez, hija de Ernesto Rufo. A ver, Verónica, la FGR solicitó una orden de aprehensión el 22 de junio del 26 de este año, pero el juez de carrera, Mario Elizondo Martínez, la negó al considerar que la fiscalía no fundamentó los delitos que se le imputaban. Luego, el 13 de julio, se presentó una nueva solicitud de captura. Esta vez, ya lo decíamos, ante la jueza Alejandra Ramírez de la Vega. Y bueno, pues ella fue por elección popular y bueno, es la que le concede esto. ¿Qué dice este cambio de criterios? A ver, cuéntanos, porque bueno, pues ya nos decías tú al arranque de esta intervención, sin duda es un preso político.
13: Correcto, sin duda. Yo lo que digo de esto es que como mis cuestionamientos a la fiscalía, a la presidenta, es ¿por qué si no había pruebas o por qué si dicen que ahorita tienen las pruebas? Pero entonces cuando estaba esa orden de aprehensión no existían las pruebas. Entonces están ordenando esta aprehensión contra mi papá sin existir las pruebas. Dicen que las tienen ahorita, pero hasta el final de la audiencia que se realizó y que Gómez Montt salió a dar esta información, no existían estas pruebas. Entonces, ¿por qué lo tienen sin que tengan estas pruebas? Mi papá es inocente y lo tienen encarcelado siendo inocente.
12: Así es. Ayer hubo una protesta en Tijuana para exigir la liberación de tu padre. ¿Habrá otras? ¿Qué sabes tú de esto?
13: Sí, sé que habrá otras. Quiero decir también que esta protesta que hubo en Baja California fue una protesta organizada, bien fundamentada. Tengo entendido, bueno, me confirmaron de Baja California que entregaron una denuncia penal en contra de la gobernadora Marina del Pilar, además que estuvieron organizaciones de Baja California y que también denunciaron exigiendo la justicia para mi papá. Y sí, se vienen más protestas como la de Ensenada, pero todas con fundamento, todas con los documentos adecuados para exigir la libertad de mi papá.
11: A ver, Verónica, ¿cómo has visto el respaldo del Partido Acción Nacional desde acá, desde el centro? Ya conocíamos en las últimas horas declaraciones de la diputada Kenia López, y bueno, están apoyando, pero en realidad el partido está involucrado en la defensa de tu padre o simplemente están al margen.
13: Yo estoy en contacto con líderes de líderes del Partido Acción Nacional. Varios de estos líderes están demostrando, me han demostrado, me siguen demostrando y están en esta lucha por la justicia junto con mi papá. Entonces sí, hay un apoyo enorme de líderes del Partido de Acción Nacional. Pero no he tenido plática con el presidente del Partido Acción Nacional, pero sí con líderes del Partido Acción Nacional muy importantes.
11: Guadalupe Acosta Naranjo, que es el presidente del nuevo partido Somos México, decía que ellos tenían un respaldo de tu padre. ¿Piensas que esto podría tener algún vínculo con lo que acaba de ocurrir con su detención? Porque bueno, pues es un partido de nueva creación y entre los auspiciadores se está mencionando a tu padre. ¿Qué opinas de esto?
13: Ay, no, eso me da un poquito de, pues yo sé que es completamente equivocado. Okay. Creo que esta es una narrativa que mi papá sé que era, he platicado con las personas de Somos México, están dando su apoyo también, entonces pues yo ahorita estoy... pues cerca, ¿no? De todas las personas que me están ofreciendo el apoyo. Somos México lo ha ofrecido. Bueno, creo que fueron los primeros en salir y alzar la voz, ¿no? Pero esta narrativa que comentan que mi papá, creo que sí apoyó económicamente al partido, esto es completamente una falsa.
12: Así es. ¿Confías en las autoridades judiciales, Verónica Rufo? ¿Han explorado con Gómez Mon sobre las acciones que tomarán en caso de que se vincule a proceso? En estos momentos está la audiencia, no ha concluido, empezó en la tarde allá en el altiplano, pero ¿has conversado con el abogado, con la defensa, sobre los escenarios que podrían enfrentar en el futuro inmediato?
13: Eso es lo que ya va a suceder el día de mañana. Entonces, yo repito, mi última actualización con Fernando fue el día de ayer en la mañana. Mañana espero tener otra y bueno, ya tener más detalles en cuanto a este tema.
12: ¿Confías en las autoridades judiciales, en que se haga justicia?
13: Estoy incrédula, estoy escéptica. Pero confío en Gómez Mont, confío en que creo en la ley y confío en Gómez Mont y que se va a hacer la justicia. Eso sí confío.
12: Nos comentabas que es muy probable que el próximo viernes puedas reunirte con tu padre allí en el altiplano.
13: Sí.
12: Si hoy tuvieras la oportunidad de verlo de frente, ¿qué le dirías, Verónica, sobre todo este asunto? Él, por supuesto, no sabe lo que está ocurriendo en estos momentos en el exterior. Él está allí internado en prisión. ¿Qué le dirías sobre todo este ambiente que ha generado precisamente su caso? Y tú, personalmente, como hija, ¿qué le dirías a Ernesto Rufo, tu padre, en esta situación?
13: Si me pudiera oír, mi papá le diría gracias por haberme enseñado a luchar, porque en estos momentos estoy descubriendo algo de mí que pues no sabía, pero yo sé que es gracias a él, porque él me dio con su ejemplo de lucha, con su ejemplo de ser una persona honesta, íntegra, y decir la verdad, que es lo que estoy haciendo en este momento, y esto yo sé que es gracias a su educación.
12: Verónica Rufo Sánchez, hija de Ernesto Rufo, gracias por conversar con el público de A Fuego Lento. Y si nos permites, mantenemos la comunicación. Estos micrófonos están abiertos de manera permanente para darle seguimiento a este asunto. Por lo pronto, un fuerte abrazo y estamos en contacto.
13: Gracias, hasta luego.
12: Gracias. Son las 9:15.
11: Bien, pues ahora nos vamos a enlazar vía telefónica con Camila Martínez, secretaria nacional de Comunicación, Difusión y Propaganda de Morena. Camila, ¿cómo estás? Muy buenas noches.
14: Hola, ¿qué tal? Muy buenas noches. Muchas gracias por la invitación al programa.
11: Oye, Camila, pues ya escuchaste parte de lo que dice la hija de Ernesto Rufo. Pues el PAN habla de una persecución política y de que el exgobernador de Baja California es un preso político. ¿Qué responden desde Morena a estos señalamientos?
14: A ver, primero que nada decir que el caso de la detención del exgobernador Ernesto Rufo, ¿no?, responde a una investigación que lleva haciendo la Fiscalía General de la República desde el año pasado, donde hubo un megadecomiso de 15 millones de litros de estos productos que pasan a través de la frontera, pues a través de documentación falsa, con el objetivo, bueno, de no pagar impuestos. Estamos hablando de un daño al erario de 4,000 millones de pesos, ¿no? Esa es, digamos, el antecedente que viene a terminar en la detención, no solamente de Ernesto Rufo. Existen 25 órdenes de detención, y sí decir, bueno, que nosotros sabemos que hay un problema con el huachicol fiscal a nivel nacional, y me parece que hoy el gobierno de México, sea quien sea, ¿no?, tiene que tomar las responsabilidades de hacer las investigaciones, ¿no? En este caso, bueno, pues este personaje era parte de esta empresa Ingemar, que se encuentra pues también bajo investigación por el caso del huachicol fiscal, ¿no? Y bueno, pues tendrá que responder a las autoridades. No es un caso de persecución política de ninguna manera, hay que decirlo. El proyecto de la Cuarta Transformación ha hecho las investigaciones de gente vinculada a todos los partidos políticos, ¿no? Porque lo importante, pues, es terminar con estos daños al erario que tanto han afectado al país, ¿no? Entonces, decirlo de manera clara, ¿no? Se está contando, digamos, con todo el proceso jurídico pertinente. Él incluso ya cuenta con un abogado, ¿no?, que presentará las pruebas que ellos tengan para intentar desestimar, pues, las acusaciones que se están haciendo desde la Fiscalía General de la República con estas investigaciones, y pues tendrá que explicar en su caso qué sucedió. Lo que sí es, no puede haber impunidad para nadie. No importa el partido político que sea, no importa los cargos que hayan tenido, ¿no? Este caso tiene que solucionarse.
12: Así es, Camila. Comentabas tú hace unos minutos que el problema del huachicol fiscal es un fenómeno que está afectando a nivel nacional y que le pega mucho y muy fuerte a las finanzas públicas. Hay una evasión impresionante de recursos que no ingresan al erario público precisamente por este tipo de operaciones encubiertas. ¿Qué nos puedes decir, qué saben ustedes en Morena, de este huachicol fiscal en el que estuvieron involucrados los hermanos Farías Laguna, sobrinos del exsecretario de Marina Rafael Ojeda Durán?
14: Pues efectivamente se están llevando a cabo los procesos, insisto, son más allá de los partidos políticos. En este caso se trataba de personajes que trabajaban incluso en el gobierno federal, y creo que son el mejor ejemplo, ¿no?, de que hay que proceder en contra del huachicol, sea quien resulte responsable, ¿no? Entonces, pues estamos muy al tanto de este caso de Ernesto Rufo, como de otros casos que se pudieran dar, ¿no? Lo que sí es, pues, para nosotros es muy importante que se desmantelen estas redes, ¿no? Y pues que garanticemos que esta cantidad de recursos que se estaban pues sí, que finalmente no se estaban llegando a las arcas mexicanas, efectivamente, uh-huh, ¿no? Pues puedan podamos terminar con ese tipo de redes que durante mucho tiempo han operado, ¿no?
11: Camila, hoy en su conferencia Ariadna Montiel, que es presidenta del partido, dice que no van a ser ni son tapadera de nadie, y además dice que, pues, en el partido no van a encubrir a nadie. ¿Quiere decir que tienen sospecha de que algunos funcionarios, exfuncionarios, están vinculados? Porque, bueno, incluso Rafael Marín Mollinedo, que es ahora aspirante a la gubernatura de Quintana Roo, pues salió a decir que, bueno, pues que a él no lo anden embarrando, él no tiene nada que ver con esto. ¿Se refiere a algo específicamente a Ariadna Montiel o lo dicen de manera genérica?
14: A ver, yo creo dos cosas, ¿no? Primero, que la presidenta del partido se refería a la responsabilidad que nosotros tenemos como partido movimiento, ¿no?, de revisar quiénes son las distintas personajes que participan en la vida pública, digamos, del partido, ¿no? Pero pues también es parte de la responsabilidad de estas investigaciones, y además que sí quiero decirlo, ¿no? Desde el sexenio del presidente López Obrador, ¿no? Se había hablado de cómo, y se había hecho una crítica de cómo se dieron grandes permisos de exportación, que en su momento se intentó meter orden, y fueron, entre ellos, la empresa del exgobernador Rufo, ¿no? Quienes se ampararon con el favor de algunos de estos personajes que están vinculados a la vieja corte, ¿no? Quienes recibieron amparos para poder seguir pues trayendo y llevando gasolinas y, ¿no? Entonces, pues es muy importante este trabajo coordinado que se ha hecho, que empezó desde el sexenio, insisto, del presidente López Obrador, y que ahora vemos con esta estrategia masiva de decomisos. En el caso de Ernesto Rufo, estamos hablando de la red de huachicol fiscal más grande que se ha decomisado en este país, ¿no? La cantidad de ferrotanques, me parece que eran 33 ferrotanques, ¿no? Entonces, pues más allá, ¿no? Del partido político, o quizá no tienen ningún partido político o otros personajes que estuvieron vinculados, pero sí es algo que no nos puede frenar a nosotros, ¿no? Con este tema de combate a la corrupción.
12: ¿Qué hay con las investigaciones, Camila, contra Rubén Rocha, Enrique Insunza, Marina del Pilar Ávila, Adán Augusto López, Andy López Beltrán? ¿Rechazas que la Cuarta Transformación aplique la máxima de para los amigos justicia y gracia, para los enemigos la ley a secas?
14: A ver, creo que hay que diferenciar entre varios de los casos que tocas, ¿no? A ver, hay casos de que estás mencionando que no existe, digamos, ninguna denuncia con pruebas que se esté poniendo sobre la mesa. Por ejemplo, en el caso del gobernador con licencia Rocha Moya, nosotros seguimos igual que el primer día exigiendo que se presenten las pruebas sobre ese caso. Algo sí muy importante decir, el gobernador pidió licencia, ¿no? Y además el gobernador se ha presentado ante las autoridades cuando le han pedido que se ponga pues a disposición para responder en calidad de testigo a algunas de las investigaciones que se están dando, ¿no? En ese sentido me parece que hay una actitud completamente distinta a la que estamos viendo ahora con el caso, por ejemplo, de Rufo o de la gobernadora de Baja California, María Eugenia Campos, por el caso de estos, pues de este grupo de espías, ¿no? De la CIA, ¿no? Que entraron al estado de Chihuahua a hacer tareas de seguridad sin avisar a la federación, ¿no? Una cosa sí es importante decir. El caso de Ernesto Rufo ha generado mucho ruido porque no es cualquier político, ¿no? Es un político que fue gobernador mientras en Baja California hubo dos casos importantes, ¿no? Uno, el caso del asesinato de Colosio, y otro que incluso fue denunciado por Felipe Calderón, ¿no? En su momento, ahí en una publicación que hace a través de sus redes sociales en 2017, donde incluso él señala a Ernesto Rufo de haber entregado junto con su hermano Claudio el estado a el cártel de los Arellano Félix, ¿no? Y esta no es una acusación que hacemos desde Morena, es una acusación que se hizo en su momento desde un perfil igualmente panista, ¿no? No fue, digamos, y eso la gente que nos está escuchando debe estar muy pendiente, no fue un caso donde se denunciara que este personaje era antidemocrático o que había una diferencia, digamos, normal. No, es un caso que me parece que también tiene que ser muy relevante para esta investigación que se está haciendo, donde estábamos hablando ya, con estas denuncias que hizo Felipe Calderón, de un vínculo del exgobernador con grupos del crimen organizado, ¿no? Entonces, insisto, él tendrá todas las posibilidades. Hoy quien va a ser su abogado, bueno, pues es Fernando Gómez Montt, el mismo que fue secretario de Gobernación mientras García Luna era secretario de Seguridad, ¿no? Y bueno, muchos otros casos que ha defendido y veremos las pruebas que presenta.
12: Así es.
11: Gracias.
12: Vamos. Camila Martínez, secretaria nacional de Comunicación de Morena, gracias por tu tiempo y confianza y estamos en contacto. Un fuerte abrazo.
14: Muchas gracias, hasta luego.
11: Bueno, pues vamos a hacer la primera pausa, no le cambie, quédese con nosotros, volvemos en unos minutos. Gracias.
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3: Son las 9 de la noche, todavía con 30 minutos, tiempo del centro de la República. Volvemos a la mesa de opinión a fuego lento. Les recuerdo que estamos transmitiendo en vivo desde el sur de la Ciudad de México y siempre aprovechamos el espacio, aunque estemos hasta acá, queremos saludar a las amigas y los amigos que nos sintonizan de frontera a frontera y de costa a costa gracias a la cadena de El Heraldo Radio y también, por supuesto, a quienes nos sintonizan allá en el sur de los Estados Unidos. Estamos de regreso a la segunda parte de esta mesa, a veces de debate, hoy de análisis y de reflexión, con dos temas importantes que tienen que ver con la coyuntura política. Hablábamos en la primera parte de el caso rarísimo del exgobernador de Baja California, Ernesto Rufo. Ya está preso, acusado de encabezar una red gigante de huachicol, de traficar con combustible, con el contrabando de combustible y también con cosas que tienen que ver con evasión fiscal por la falta de pagos por el transporte y el ingreso de este tipo de materiales. Bueno, Isaías, estamos ya en la segunda parte.
4: Así es, vamos a hablar de otro tema muy importante que seguramente a usted le va a interesar mucho porque tiene que ver con la educación de nuestros hijos, de nuestros sobrinos, etcétera, etcétera. La presidenta Claudia Sheinbaum anunció el inicio de un debate nacional para construir una propuesta de regulación sobre el uso de teléfonos celulares, redes sociales, plataformas digitales e inteligencia artificial entre niñas, niños y adolescentes en el ámbito escolar. La iniciativa contempla la realización de foros regionales con la participación de especialistas, docentes, madres y padres de familia, así como organismos nacionales e internacionales, con el objetivo de elaborar una propuesta que posteriormente será enviada al Congreso. El gobierno federal sostiene que el propósito no es prohibir la tecnología, sino establecer reglas que permitan aprovechar sus beneficios y reducir riesgos. Analicemos el caso de Querétaro, donde la ley Curi, que entró en vigor oficialmente el 30 de agosto de 2025, prohíbe ya el acceso a menores de 14 años a las plataformas digitales y establece que los adolescentes de entre 14 y 17 solo pueden crear perfiles en redes sociales con la autorización de sus padres o tutores.
3: Así es, Isaías, y para hablar de este tema, ahora vamos a enlazarnos vía telefónica también con Daniel Alejandro García, secretario técnico de la Secretaría de Educación del Estado de Querétaro. Alejandro, Daniel, gracias, muy buenas noches, ¿cómo estás?
5: Hola, muy buenas noches, Alfredo, muchas gracias, Isaías, por el espacio, agradecérselos y saludar con mucho gusto a la audiencia que nos escucha.
3: Gracias, Daniel. Alejandro, hagamos un primer balance, a 7 meses de la implementación de esta llamada ley Curi. ¿Cuál es el principal resultado que observan en las escuelas? Y bueno, parece que es un modelo a seguir ya en la federación. ¿Qué opinas? Cuéntanos.
5: Sí, bueno, si me permites, quisiera aclarar que la aprobación de la norma fue a partir del 19 de febrero del año pasado. Okay. Esto aplicado en las escuelas. Entonces, bueno, llevamos prácticamente un año y medio de haber implementado esta medida. Lo primero que me gustaría mencionarte es que si bien hemos trabajado en la prohibición del uso de celulares en el aula, pues ese es el eje principal, pero en realidad hemos construido una estrategia mucho más amplia para promover pues entornos digitales seguros y favorecer mejores condiciones para el aprendizaje de las y los niños, de las y los jóvenes. Trabajamos cerca con los estudiantes, con docentes, con madres y padres de familia, y hemos desarrollado también programas que no limiten pues la medida de esta prohibición solamente a promoverla, sino pues que podamos generar ciudadanía digital que podamos generar capacitación para las maestras,

0: los maestros, espacios de orientación para las familias, acciones en coordinación con especialistas, psicólogos, pedagogos, instituciones como ha sido la Policía Cibernética, que nos ayudan a promover y sobre todo a concientizar el impacto que tiene esta medida. Y bueno, esto es porque entendemos que es un tema que requiere la participación de todos y sobre todo que todos entendamos el por qué se está implementando la medida. La regulación del celular durante la jornada escolar, pues solamente es uno de los componentes de esta gran estrategia, porque el objetivo no es quitar el dispositivo, sino ayudar a que las niñas, los niños, los adolescentes desarrollen pues una relación más sana con la tecnología y que las escuelas pues sean espacios con menos distracciones y que también sean espacios de una mejor convivencia.
1: Así es. ¿Cuentan con ustedes con indicadores que demuestren una disminución en los delitos que están relacionados precisamente con el uso inadecuado de este tipo de tecnología? Hablamos, por ejemplo, del ciberacoso, lo que usted ya comentaba de estas distracciones que eventualmente los niños tienen en las aulas cuando pues están más pegados al teléfono que atendiendo lo que les indican los profesores, o con problemas incluso de convivencia en la comunidad. ¿Qué indicadores están ustedes midiendo para ver si es efectiva o no la medida?
0: Sí, claro. Mira, principalmente los indicadores que nosotros estamos midiendo tienen que ver pues con el quehacer educativo. Sí. Desde el inicio, la doctora Marta Soto, secretaria de Educación del Estado de Querétaro, y por supuesto por indicaciones del gobernador Mauricio Curi, pues la indicación ha sido medir el impacto de esta estrategia. Uh-huh. Y bueno, por eso hemos trabajado con mediciones que hemos realizado de manera local, pero también muy importante, hemos realizado una evaluación encabezada por la Universidad de Washington, que viene de fuera, que es encabezada por una institución internacional, y que nos ha permitido no solamente ver lo que nosotros estamos midiendo, sino también lo que un externo está observando en este impacto, y se ha desarrollado por varias etapas. Inició la medición a finales del ciclo escolar del año pasado. Luego se hizo un nuevo levantamiento al inicio del ciclo escolar que acaba de concluir, otro a mediados y ahora en la conclusión de este ciclo escolar. Y bueno, los resultados finales están en proceso. Sin embargo, puedo compartirles que hemos conocido hasta ahora algunos resultados preliminares muy alentadores, que coinciden también con lo que nosotros hemos ido levantando y observando desde nuestras evaluaciones locales y con la percepción de las propias comunidades escolares. ¿Cuáles son los resultados más alentadores? Las madres, los padres de familia reportan un mayor interés de sus hijas e hijos por la vida escolar. Los docentes nos hablan de una mejor convivencia en las aulas, de una mayor interacción entre los estudiantes, de mejores condiciones para desarrollar las clases, una mejora en el clima escolar, como te digo, en la interacción con los estudiantes. Y bueno, y los propios estudiantes también refieren menores niveles de ansiedad durante la jornada escolar y una mayor capacidad para concentrarse. Debo decir también que dentro del estudio comparativo que realiza la Universidad de Washington, no solamente lo está haciendo en Querétaro, lo está haciendo en otros lugares del mundo, con distintas experiencias que tienen ellos, y bueno, Querétaro se ha encontrado entre los casos que han mostrado resultados preliminares más positivos, particularmente en el trabajo de sensibilización que se ha realizado con la comunidad estudiantil. Entonces, bueno, hasta ahora los datos nos avientan resultados muy positivos con la medida.
2: Daniel Alejandro García, secretario técnico de la Secretaría de Educación allá en el estado de Querétaro, pues tú tienes mucha experiencia en la materia y como sabes, bueno, vemos que cada vez hay más herramientas de la tecnología que incluso se usan para cuestiones didácticas y prácticamente cada vez es más común ver a estudiantes tomar sus lecciones en línea, en vivo, y bueno, con diferentes dispositivos. ¿No sería esto a veces un contrasentido? Porque por un lado queremos reducir el uso de estos dispositivos, cuando por otro lado está avanzando la tecnología y cada vez es más común ver esto. Y bueno, a la par de esto, si a ustedes han tenido que modificar parte de la estrategia desde que entró en vigor esta nueva disposición.
0: Claro, eso ha sido como uno de los principales temas que se ha discutido. Yo respondería justamente que, a ver, el objetivo nunca ha sido prohibir la tecnología, sino enseñar a usarla mejor. La tecnología, pues, a ver, ha ido creciendo, llegó para quedarse. y sería un error pensar que debemos alejar a las y los estudiantes de ella, ¿no? Lo que necesitamos es más bien que aprendan a utilizarla con criterio, con responsabilidad, con conciencia. Y bueno, por eso también debo decirte, además de regular el uso del celular durante la jornada escolar, pues hemos desarrollado también un programa importante en formación de cibersabiduría, esto en colaboración con la Universidad Francisco de Vitoria de Madrid, que durante el ciclo escolar que acaba de concluir, capacitamos a las y los docentes de educación media superior de los bachilleratos públicos estatales, y a su vez ellos hicieron una capacitación que llegó a cerca de 20,000 estudiantes de educación media superior para que, bueno, el propósito es que pueda ayudar a las chicas, a los chicos a comprender cómo interactúan con la tecnología y sobre todo que reconozcan los riesgos de un uso excesivo o inadecuado y desarrollar hábitos digitales mucho más saludables. En otras palabras, lo que nos interesa es que ellos vean la tecnología como una herramienta para aprender, para crecer, para comunicarse, y no como un elemento que controle su atención o la vida cotidiana, como se ha visto recientemente, ¿no? Y la verdad es que los resultados han sido muy reveladores, porque al inicio del programa, en un levantamiento que se hace, los estudiantes, prácticamente la totalidad de los estudiantes consideraba que hacía un uso adecuado de la tecnología, y al concluir esta capacitación en cibersabiduría, pues más del 80% reconoció que mantenía hábitos digitales que podían mejorarse, ¿no? Eso no significa que ahora la usen peor, ¿no? Ahora más bien significa que han desarrollado una conciencia digital sobre sus propios hábitos, y bueno, pues tú lo sabes, es difícil que podamos cambiar un hábito si no lo reconocemos primero, ¿no? Entonces hemos trabajado con los estudiantes en ello, con los docentes, y bueno, pues no se trata de prohibir la tecnología, ¿no? Se trata más bien de que aprendamos a usarla de manera correcta.
1: Rápidamente, Daniel, Alejandro García, secretario técnico de la Secretaría de Educación de Querétaro. Ahora que el gobierno federal plantea un debate nacional sobre el uso de celulares, redes e inteligencia en las escuelas, ¿qué lecciones puede aportar la experiencia de Querétaro?
0: Bueno, a ver, primero nos da mucho gusto decir que este tema es, o sea, nos da mucho gusto saber que es un tema que parte de la conversación nacional. En Querétaro siempre hemos sostenido que, bueno, pues el uso de la tecnología en las escuelas debe discutirse con esta seriedad. De hecho, el gobernador Mauricio Curi compartió desde finales del año, en una oportunidad que tuve de conversar con la presidenta, sobre esta estrategia que Querétaro ha venido impulsando en esta materia, y bueno, celebramos que la conversación se esté abriendo a nivel nacional. No creemos que exista una receta única. Lo que sí podemos compartir es una experiencia que pues ya lleva cerca de año y medio de implementación, que se diseñó como una estrategia integral y que, bueno, pues se puede dar a conocer a quienes así les interese en los diversos estados, y así lo hemos estado haciendo en diversos foros nacionales e internacionales. A ver, nosotros concluimos que son políticas que funcionan cuando no solamente se trata de quitar el celular del aula, sino de pues dar toda una formación a todos los actores de la comunidad escolar para que conozcamos y entendamos el por qué es la necesidad de esta regulación.
1: Así es. Daniel Alejandro García, secretario técnico de la Secretaría de Educación del Estado de Querétaro, gracias por estar con nosotros, por compartir tu experiencia, y estamos por supuesto en contacto porque el debate pues apenas va a iniciar. Muchas gracias.
0: Con mucho gusto. Saludos a todos.
1: Muchas gracias. 9:43.
2: Vamos a continuar con el tema y saludamos a Teresa Gutiérrez, directora de Monitoreo de Indicadores Educativos de Mexicanos Primero. Bienvenida. Muy buenas noches, Teresa.
3: Hola, Alfredo. Buenas noches. Un saludo para ti y para todo el auditorio.
2: A ver, Teresa, ¿es oportuno más que eso necesario abrir un debate nacional para regular el uso de celulares, redes sociales, inteligencia artificial en las escuelas con un largo etcétera, etcétera, etcétera? Porque, bueno, ya digamos que, como decían las personas de antes, pues la tecnología nos alcanzó. ¿Qué nos puedes comentar así para arrancar tu participación, Teresa?
3: Claro, por supuesto que es oportuno. La verdad, desde Mexicanos Primero aplaudimos la decisión de la presidenta de hacer esto, pues con un proceso de consulta, con un proceso de atención a los expertos, con un proceso de búsqueda de evidencia, porque no sería posible hacerlo de otra forma, ¿no? Improvisar una solución. Y me gusta mucho cómo dices esto de un largo etcétera, porque efectivamente estamos hablando de una regulación de los celulares o otro tipo de dispositivos de las redes sociales y del uso de la inteligencia artificial, que son tres cosas distintas y que entonces van a tener que tener tres abordajes distintos. Ya tenemos evidencia internacional que se desprende de la prueba PISA, por ejemplo, sobre el uso de los celulares. Y aquí tenemos evidencia de que alrededor de 30% de los estudiantes que presentaron esta prueba hace 3 años nos dicen que se distraen cuando tienen dispositivos digitales en su clase y sobre todo en la parte de la clase de matemáticas, ¿no? Seguramente andan usando por ahí el celular como calculadora y ahí ya tenemos distractores. Y también la OCDE, a través de esta misma prueba PISA, encuentra una asociación entre el uso excesivo de dispositivos para actividades de ocio dentro de la escuela, o sea, no actividades pedagógicas, sí, no claro. actividades con un propósito dirigido, y una mayor distracción y un menor desempeño académico. Sí, sabemos que los chicos, las chicas que usan más el celular en la escuela están teniendo menores resultados en PISA, por ejemplo.
2: Mira, antes de que sigas, quiero hacer un paréntesis. Y hoy justo estamos enfrentando un tema que podrá ser, yo creo que va a ser muy polémico. La Universidad Nacional Autónoma de México enfrenta en estos momentos una situación, entre comillas situación, porque no sabemos si es problema, si es un conflicto que esté pasando, pero resulta que hubo una sorpresa con el examen de ingreso al nivel licenciatura. Y bueno, alguien por ahí advirtió que hubo un comportamiento extraño y parece que hay más aciertos de los que regularmente se presentaban en cada periodo, en cada ciclo, en cada examen. Y ahora parece pues que hay un debate si es así como se tiene que hacer un examen porque se hace a distancia. Si es de esta manera como tendríamos que seguir en la educación tradicional. ¿Qué está pasando? A ver, cuéntanos. No sé si tú tengas conocimiento de lo que está pasando en la UNAM particularmente.
3: Estuvimos revisando justamente esta noticia en la que nos hablaban exactamente de lo que tú mencionas. Un comportamiento típico, más estudiantes con calificaciones perfectas, en general un promedio más alto, y también otra situación en la que se presentaban varios aspirantes que no habían contestado nada o que habían tenido un poco un número muy bajo de aciertos. Esta situación... No, bueno, apenas se está desarrollando, sí, ya anunció la UNAM un proceso de revisión, pero quiero hacerte referencia a lo que sucedió con la aplicación el año pasado del examen de selección para la educación media superior aquí en la Ciudad de México. Uh-huh. También se utilizó un software que era poco accesible para todos los estudiantes, obligaba a tener la cámara prendida en todo momento. Hubo ahí algunas situaciones en las que algunos estudiantes que volteaban o que se oía un ruido no necesariamente en el que les estaban pasando las respuestas, se les cerraba el examen. Estamos viendo ya cada vez más este tipo de prácticas en las que queremos facilitar de alguna forma el acceso, evitar los desplazamientos, evitar que los estudiantes tengan que ir a sedes de aplicación y que puedan hacerlo todo desde su casa, pero todavía vemos algunas fallas. Yo creo, la opinión de nosotros es que estas cuestiones tienen que mejorar. Lamentablemente, bueno, pues en este caso el ensayo y el error están involucrando también a estudiantes, pero son procesos que van a ser perfectibles.
2: Sí, porque imagínate ya ahora, bueno, pues pensar en que ya los modelos tradicionales de evaluación, pues igual ya no van a ser como antes, ¿no? Ya tendrán que cambiar. Este modelo de exámenes a lo mejor son de otra época, ya no funcionan, porque además, pues el uso de la tecnología es el primer recurso que se tiene para facilitar las cosas, simplificar los trámites, ¿no?
3: Efectivamente, y nos lo mencionaban hace un año cuando salen estos resultados, las propias autoridades de la UNAM nos señalaban el gran beneficio que había sido para personas con movilidad limitada no tener que desplazarse hasta una sede de aplicación de los exámenes, sino poderlo hacer desde su casa. digo, con todas las otras cuestiones que había alrededor, ¿no? Que no todos los estudiantes tienen una computadora, que no todos están tan familiarizados con el uso de la tecnología, pero bueno, que se van a ir salvando estas situaciones y que seguramente se irán corrigiendo y mejorando.
1: Estamos conversando con Teresa Gutiérrez, directora de Monitoreo de Indicadores Educativos de Mexicanos Primero. Teresa, hoy el Parlamento de Francia aprobó una ley que prohíbe el acceso a las redes sociales a menores de 15 años, una medida sin precedentes en la Unión Europea. ¿Qué experiencias internacionales han dado mejores resultados? ¿Las prohibiciones totales, las regulaciones con fines pedagógicos? ¿Ustedes han hecho también trabajo en ese sentido? ¿Qué nos puedes comentar?
3: Sí, nos hemos dado la tarea de hacer el seguimiento. Efectivamente, hoy veíamos esta noticia sobre Francia, la primera que limita el uso de redes sociales a menores de edad. Pero tenemos el antecedente también de lo que pasó en diciembre del año pasado con Australia. Uh-huh. Y ahí Australia hizo una prohibición total. O sea, no solamente una regulación sobre el acceso, sino una prohibición total para que menores de 16 años puedan utilizar redes sociales. Pero ahí la restricción no la puso ni a los menores de edad, ni a los padres, ni la puso en las escuelas. Ahí la restricción
4: general,
3: Australia la puso, no, la puso directamente a las empresas proveedoras de redes sociales.
4: Ah, okay. Ajá.
3: Le aplicó a, pues, a las empresas que todos conocemos, que son dueños de, sí, de esas páginas, de todo eso.
4: De toda esa tecnología.
3: Sí, efectivamente, para no mencionar ninguna en particular. A ellas fue a las que les puso la regulación. A ellas fue a las que les dijo, tú, empresa, tienes que dar de baja todas las cuentas que tengas registradas con menores de edad, con menores de 16 años, porque tú ya no vas a tener permitido esto, y si no, las sanciones económicas van a ir contra ti. Y bueno, pues aquí, evidentemente, todas estas empresas, pues esto es un negocio para ellos, y tienen que abocarse a estas características. Vamos a ver cómo se desarrolla efectivamente en Francia, y hemos visto, te digo, como esta regulación que va de los dos lados. En este caso en Australia fue por las empresas. Hemos visto en otros países, en los propios estados de la República, ya algunas limitantes sobre el uso de tecnologías en las escuelas, y que bueno, que son regulaciones que tienen que irse flexibilizando conforme avanza la edad, conforme estamos en distintos niveles educativos. Obviamente, una regulación sobre el uso de celulares tendría que ser mucho más estricta en el nivel primaria, podría ser un poco más laxa en el nivel secundaria, y que durante los recesos sí se puedan utilizar los dispositivos, y lo mismo en la educación media superior. Esto lo hemos visto en varios ejemplos en algunos estados de Estados Unidos, en los que ahí, bueno, también está la educación descentralizada, y cada estado ha tomado distintas medidas. Pero una regulación muy estricta en la que se prohíbe completamente el uso y se limita, termina no siendo la mejor opción.
2: Okay, Teresa Gutiérrez, con base en lo que ha planteado el gobierno en este nuevo proyecto desde Mexicanos Primero, ¿cuál es la recomendación fundamental que podrían hacer? Porque bueno, pues ya es un hecho que habrá un cambio en torno al uso de dispositivos para menores en las aulas. ¿Qué están planteando ustedes? Un minuto, sí, por favor.
3: Aquí, como tú dices, la pregunta no debe ser simplemente si vamos a permitir o vamos a prohibir la tecnología. Eso sería limitarnos, decir sí o decir no a los celulares. Tenemos que generar las condiciones para que estos dispositivos contribuyan al aprendizaje y no lo obstaculicen, para que la falta de acceso a tecnologías de la información no nos genere brechas más grandes de las que ya tenemos. En este momento tenemos un gran número de escuelas sin conectividad. Solamente 4 de cada 10 escuelas en nuestro país tienen acceso a internet para fines pedagógicos. Si nosotros seguimos limitando, en lugar de ampliar este acceso, pero con un propósito claro, vamos a estar generando más brechas de las que ya existen.
2: Es decir, el Congreso, tú, bueno, a estas alturas, ¿tú crees que el país está preparado para una modificación en este sentido, o tendríamos que plantearlo de una manera diferente?
3: Creo que tenemos que analizarlo tal como lo están planteando, buscar distintas alternativas, pero también reforzar desde otros campos. También se tendrá que reforzar la formación docente para el uso de estas nuevas tecnologías, buscar propósitos, buscar orientaciones, darles acceso a los propios docentes a la inteligencia artificial para que puedan buscar nuevos propósitos. Tenemos que generar también ciudadanía digital y no excluir a nadie.
1: Así es. Teresa Gutiérrez, directora de Monitoreo de Indicadores Educativos de Mexicanos Primero, gracias por aceptar nuestra invitación, por compartir toda tu experiencia y también la de esta organización con nuestro público, y estamos en contacto. Muchas gracias, un fuerte abrazo.
3: Hasta luego, muchas gracias.
2: Pues ya llegamos al final de este espacio, de esta emisión. Lo invitamos para que nos acompañe el próximo martes, como siempre, a las 9 de la noche. También siempre agradecemos a quienes hacen posible este espacio: Alberto García, Gerardo Daniel, Gustavo Martínez. Llegamos al final, Isaías.
1: Así es, muy buenas noches, descanse, quédese con la buena música en las frecuencias del Heraldo Radio. Nos escuchamos el próximo martes, 9 de la noche. Gracias, jefe Alfredo.
2: Gracias, Isaías, buenas noches.

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7: Con una lista nominal de 1,107,087 electores, 51.7% mujeres y 48.3% de hombres, Aguascalientes elegirá a su próximo gobernador, así como sus 11 presidencias municipales y los 27 integrantes de su congreso local, divididos en 18 de mayoría relativa y 9 de representación proporcional.
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4: Con una lista nominal de 958.394 electores, 51% mujeres y 49% hombres, lo que representa el 0.98% del total nacional, Nayarit elegirá a su nuevo gobernador, además de los titulares de sus 20 municipios y 30 diputados locales, de los cuales 18 son de mayoría relativa y 12 de representación proporcional.
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5: La megafusión entre Paramount y Warner Bros. Discovery tendrá que esperar. Una jueza federal en Estados Unidos ordenó frenar temporalmente la operación mientras analiza una demanda antimonopolio presentada por una coalición de 12 fiscales generales. La suspensión será, por ahora, de 2 semanas, aunque podría extenderse. Además, el próximo 3 de agosto se llevará a cabo una audiencia clave para decidir si la fusión permanece congelada durante varios meses más. Los fiscales argumentan que la unión de ambas compañías concentrarían demasiado poder en la industria del cine y la televisión, reduciendo la competencia. En contraste, Paramount sostiene que el acuerdo es legal y que fortalecerá a la empresa frente a la competencia de las plataformas de streaming y los gigantes tecnológicos. Si la operación no se concreta antes del 30 de septiembre, Paramount comenzará a pagar un cargo adicional que podría representar cientos de millones de dólares. La decisión final marcará el futuro de una de las fusiones más importantes en la industria del entretenimiento.
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1: Revista del Consumidor Radio.
2: ¿Margarina o mantequilla? Aunque pueden parecer iguales y usarse para preparar muchos alimentos, tienen diferencias importantes.
1: Su origen, composición y características no son las mismas. Por eso, antes de elegir, infórmate con el estudio de calidad que Profeco les hizo a estos productos.
2: Y en la sección Consuminis, descubrirás una nueva forma de consumir sin tener que gastar. Intercambia, juega y comparte.
1: Una forma sencilla de aprovechar todas esas cosas que hace mucho ya no usas, que están en buen estado y que otra persona puede estrenar.
3: Revista del Consumidor.
2: El Laboratorio Nacional de Protección al Consumidor analizó 43 productos, 28 mantequillas y 15 margarinas para conocer su calidad y verificar que cumplan con la información que ofrecen.
1: Pero antes de conocer los resultados, la química Margarita Gómez Sánchez nos explica qué diferencia una mantequilla de una margarina.
4: Hola, ¿qué tal? Soy la QFB Guadalupe Margarita Gómez Sánchez y estamos en el Laboratorio Nacional de Protección al Consumidor. Y aquí realizamos el estudio de calidad de margarinas y mantequillas. Bueno, una de las grandes dudas que surge como consumidores es la diferencia entre mantequillas y margarinas. Fundamentalmente es el origen de sus grasas. Las mantequillas provienen de leche, básicamente de crema de leche, y en este caso pues son grasas saturadas, por lo mismo. Tienen un aproximadamente de 80% de grasa. Pero bueno, también podemos encontrar algunas vitaminas como la A, la E, la D y calcio. En cambio, por ejemplo, las margarinas, su origen es vegetal. Provienen sus grasas de aceites vegetales. Pero para que puedan tener la consistencia que conocemos, necesitan llevar un proceso. En ese proceso, algunos de nuestros productos pueden llegar a presentar grasas trans. Aunque bueno, la otra contraparte es que llegan a tener 60% de grasa.
2: Se analizaron 28 mantequillas y 15 margarinas. La mayoría declara que no contiene sal.
1: ¿Qué pruebas se aplicaron?
4: Las pruebas que se realizaron fue información al consumidor, contenido neto, cantidad de agua, la cantidad de grasa, el tipo de grasa, la cantidad de sal presente y en este caso también el contenido energético que proporciona.
2: Se revisó que cumplan con los requisitos de información comercial y que esta sea verdadera. Deben indicar, entre otros,
1: marca, denominación, contenido neto, lista de ingredientes, fecha de caducidad, alérgenos y leyenda de conservación.
2: Pasaron por la báscula, pero ¿para qué se realiza esta prueba?
1: Para comprobar que el producto contenga la cantidad indicada en su etiqueta. Las personas consumidoras tienen derecho a recibir información clara, veraz y comprobable.
2: Otro punto importante fue conocer qué tipo de grasa contienen.
1: Al ser la grasa el ingrediente principal y el elemento que determina si un producto puede llamarse mantequilla o margarina, se verificó que correspondiera con su denominación, grasa de leche en las mantequillas y aceites vegetales en las margarinas.
2: También se revisó el contenido de sodio. Aunque es un mineral necesario para el organismo, consumirlo en exceso puede relacionarse con problemas de salud.
1: ¿Y qué hay del aporte calórico?
2: De manera informativa, se calculó su contenido energético tomando como referencia que cada gramo de grasa aporta 9 kilocalorías.
1: Estos fueron los resultados.
4: Los resultados obtenidos en general fueron buenos, en este caso cumplieron con el contenido neto, el tipo de grasa, la cantidad de sal, salvo un producto que a lo mejor no cumplió con la cantidad necesaria para poderse denominar como margarina. Pero bueno, vamos a ver los resultados para que ustedes tomen sus propias decisiones.
2: Dos productos de la marca Lurpak se denominan mezcla de mantequilla con aceite de canola. Al no corresponder a una mantequilla o margarina, no cuentan con un estándar de calidad específico que los regule.
1: Un producto de la marca Gloria no debería llamarse mantequilla porque no cumple con el mínimo de grasa requerido por el estándar de calidad.
2: y un producto de la marca Table Made no tiene la grasa suficiente para denominarse margarina.
1: Haz un consumo informado.
4: Algunas de las recomendaciones que podemos darles al momento de que ustedes van a hacer sus compras es que chequen que realmente su producto esté en refrigeración, que esté el envase en condiciones óptimas, que la fecha de caducidad está en tiempo y al tiempo de uso que le vayan a dar. También decidir si su producto que van a consumir lo necesitan con sal o sin sal, de acuerdo a lo que van a preparar. En este caso también es importante que cuando ustedes pongan su producto en su recipiente sartén, tenga una temperatura baja, puesto que si es muy alta puede llegar a quemarse o tomar coloración o sabor desagradables.
2: Recuerda que tanto la mantequilla como la margarina son productos con alto contenido de grasa. Las mantequillas contienen principalmente grasas saturadas y las margarinas suelen contener grasas trans, por lo que se recomienda moderar su consumo.
1: Consulta el estudio de calidad de mantequillas y margarinas en la Revista del Consumidor en su edición impresa o digital.
2: Porque un consumo saludable empieza con decisiones basadas en información veraz.
1: Ahora te daremos unas ideas para que las niñas y los niños se diviertan y puedan tener las cosas y juguetes que desean sin necesidad de gastar.
3: Revista del Consumidor.
2: ¿Te imaginas regresar a casa con un libro nuevo, un rompecabezas o ese juguete que llevabas meses buscando sin gastar un solo peso?
1: Sí se puede. Solo necesitas algo que ya no uses y muchas ganas de intercambiar.
2: Es una gran forma de conseguir cosas que te gusten. Además de ser divertida, ayuda a cuidar tu bolsillo y también al planeta.
1: ¿Has escuchado hablar del trueque?
2: Es una opción para el consumo cotidiano, sustentable y comunitario.
1: Es un intercambio. Tú das algo que ya no usas, pero que está en buen estado, y recibes otra cosa que alguien más ya no necesita.
2: Puede ser un juguete, un libro, una historieta, una mochila, ropa que ya no te quede, o hasta un juego de mesa.
1: Por ejemplo, imagina que tus patines ya no te quedan, pero una amiga tiene el libro que tanto querías leer. ¡Los dos ganan!
2: Lo mejor es que no necesitas gastar dinero para llevarte algo nuevo a casa.
1: Organizar un trueque o intercambio es muy fácil. Invita a tus amigas y amigos y pídeles que busquen objetos que ya no utilicen, pero que todavía estén completos y en buen estado. Eso sí, hay que limpiarlos hasta que luzcan bonitos.
2: Recuerda que un buen intercambio debe ser justo. Entrega únicamente cosas que tú también aceptarías recibir.
1: Además de divertirse, estarán dando una segunda vida a muchos objetos que, de otra forma, podrían quedarse olvidados en un cajón.
2: Eso ayuda a generar menos basura, aprovechar mejor los recursos y consumir de manera más responsable.
1: Y quién sabe, quizá descubras un libro que se convierta en tu favorito. Un rompecabezas que nunca habías armado o ese juguete que llevabas tiempo buscando.
2: Porque no siempre lo mejor es comprar algo nuevo. Muchas veces, compartir e intercambiar también es una gran opción.
1: Eso sí, para organizar el trueque, pide el apoyo de una persona adulta de confianza.
2: Reunirse, jugar, compartir y cuidar el planeta.
1: Todo al mismo tiempo.
2: Revista del Consumidor. Información útil para consumir mejor.
3: Revista del Consumidor.
2: En la edición 593 de la Revista del Consumidor, tenemos contenidos para todos los gustos. Y si quieres darte un chapuzón, consulta nuestra sección de Brújula de Compra.
1: Recabamos los precios de acceso a parques acuáticos o balnearios ubicados en 9 entidades del país para conocer los costos y características de los servicios incluidos en pases de un día sin hospedaje.
2: Si tienes una queja de algún proveedor de bienes o servicios, recuerda que en el teléfono del consumidor atendemos tu queja o denuncia.
1: Llámanos al 5555-688722. Procuraduría Federal del Consumidor. Medio siglo cuidando a las personas consumidoras.
3: Hoy,
1: Revista del Consumidor. Radio.
2: Gobierno de México.
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1: Con una inversión de cerca de 181 mil millones de pesos, al 2030 realizaremos 152 proyectos hospitalarios, 50 hospitales nuevos, 47 ampliaciones hospitalarias y 55 sustituciones y mejoras mayores.
2: Además, 47 hospitales los vamos a ampliar, incrementar servicios, incrementar camas de hospitalización, camas de urgencias, camas de cuidados intensivos, para sumar 1.001 camas adicionales. Y 55 hospitales, la mayoría de los cuales tienen ya muchos, muchos años, algunos tienen hasta 100 años, van a ser sustituidos por uno completamente nuevo, moderno, con más servicios, con mayor capacidad de atención, con todo lo que requiere la población. Estos 55 proyectos van a sumar 1.774 camas nuevas.
3: En este sexenio, el ISSSTE va a construir, rescatar o rehabilitar integralmente 20 hospitales. De esos, 4 ya han sido inaugurados. Como ustedes saben, el de Acapulco, Tlajomulco, Torreón y el Calero de Cuernavaca. Y en este momento tenemos 9 obras más.
4: ¿Una diputación local?
5: No, voy a ser gobernadora, primero Dios, porque soy la mejor.
4: ¿Es la mejor?
5: Sin duda.
6: ¿Qué le hace afirmar que es la mejor?
5: Soy la mejor porque soy la más honesta, la de mayor prestigio, la de mejor currículum, la de mejor preparación y no estoy ligada a ningún grupo, de ninguna naturaleza, y ustedes la conocen en mi vida. 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
7: No, no se ha incrementado. Hemos bajado la incidencia delictiva. Eso hay que decirlo. No hay que decir que se ha incrementado porque ustedes deben de actuar con responsabilidad como medios de comunicación. Tienen que irse a la estadística. ¿Sí? Cuando nosotros llegamos al gobierno, 3.7 de homicidios dolosos diarios. Ahorita estamos abajo de 2.
8: En donde se logró la detención de 3 personas, 2 masculinos y una femenina, los cuales se supone, no se puede descartar, están vinculados a la privación de la libertad de las 10 personas que lamentablemente perdieron la vida el día sábado.
9: No other president's done anything about it. I love Canada. I love the people of Canada. Many friends that live in Canada, but their leadership from Trudeau to the current leadership, I mean, in all fairness to them, they need us to survive. Without us, there's no way they can survive. So, but they've been very, very tough over a period of the last 50 years, actually.
10: Impose their measures is because we've seen lines, production lines, come from Canada back to the U.S. We're seeing Toyota and others move from Mexico to the U.S. That's what we want. So that's the outcome that he wants. I think also if we can have an arrangement with Mexico, with Canada, that we are trying to emphasize Canadian, Mexican, U.S. content in goods traded in North America, that's a good outcome because that helps get supply chains back here in North America.
11: Estados Unidos anunciará nuevos aranceles a unos 60 países en los próximos días. Así lo anticipó el representante para el comercio, Jamieson Greer, durante una entrevista a la cadena CNBC. Sus servicios han puesto en marcha investigaciones sobre ciertas prácticas comerciales, dirigidas en particular al trabajo forzoso, y se espera que las conclusiones se conozcan esta semana. El primer ministro canadiense Mark Carney declaró que está evaluando todas las opciones para responder al aumento del 50% de los aranceles sobre varios productos canadienses anunciado el lunes por el presidente de Estados Unidos, Donald Trump. Dijo que Canadá hará lo que sea necesario para apoyar a sus trabajadores y sus empleos. Según analistas del Banco Imperial Canadiense de Comercio, la reciente amenaza arancelaria del presidente Donald Trump contra Canadá marca el punto de partida para negociaciones potencialmente difíciles sobre el T-MEC. El nuevo arancel entrará en vigor el 19 de agosto y se produce en medio de las discusiones sobre el futuro del T-MEC que Trump firmó durante su primer mandato. El auge de la inteligencia artificial en Estados Unidos disparó las exportaciones mexicanas de tecnología avanzada, justo cuando Washington busca reducir la dependencia comercial de sus socios en el Tratado de Libre Comercio de Norteamérica. Donald Trump exige reformar dicho acuerdo para reducir su déficit comercial respecto a Canadá y México. Analistas de Franklin Templeton México advirtieron que si nuestro país no logra cambiar su trayectoria y salir del círculo vicioso de bajo crecimiento, consolidación fiscal muy lenta, apoyos irracionales a Pemex y políticas tibias, será muy probable que pierda el grado de inversión hacia finales de este sexenio. En la presentación del Fondo de Capital Ambiental para México, el secretario de Hacienda, Edgar Amador, afirmó que la sostenibilidad no debe verse solo como un costo, sino como una estrategia para fortalecer la competitividad, la resiliencia y la creación de valor a largo plazo. Destacó que proyectos en seguridad hídrica, conservación ambiental, economía circular, calidad del aire y biodiversidad ayudan a reducir riesgos en las cadenas de valor y fortalecer el entorno donde operan las empresas. El INEGI informó que las ventas minoristas en México cayeron 0.6% en mayo respecto a abril, tras dos meses consecutivos de crecimiento. En comparación anual, el avance también perdió dinamismo al ubicarse en 2.4% frente al 4.5% registrado en abril. David Martínez, uno de los mayores accionistas del Banco Sabadell y que dimitió del Consejo de Administración de la entidad española el año pasado, ha vendido una participación de casi el 1.6% en el banco, según datos del regulador bursátil a los que tuvo acceso la agencia Reuters.
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0: Sunflower es el nombre de esta canción y así arrancamos este miércoles, mitad de semana, 22 de julio del 2026. A nombre de Mario Maldonado, titular de Bitácora de Negocios, le doy la bienvenida. Mi nombre es Jesús Espinosa, quédese con nosotros, lo invitamos como todos los días a que nos acompañe de aquí y hasta las 7 de la mañana con toda la información de las finanzas, la economía y un poco de política, la información más importante que se ha generado en las últimas horas. Y también le ofrezco una disculpa porque ando un poco mormado, me estoy resfriando. Ya seguramente usted escuchó también a Roberto Aguilar, que en unos minutos estará arribando a esta cabina, que desde la semana pasada anda un poco viruliento, ¿no? Pues ya parece que está regando el virus por aquí. Entonces sí andamos un poco resfriados, como que apenas comenzamos, pero bueno, mente positiva y vamos a ver si con el poder de la mente pues rechazamos este virus. Pero por lo pronto le decía que estamos escuchando esta canción, Sunflower o Girasol, ¿no? Porque esta semana estamos escuchando canciones de los artistas que participaron en la clausura del Mundial 2026 el pasado domingo, y es el caso de este tema, canción de los músicos estadounidenses Post Malone y Swae, lanzada el 18 de octubre del 2018, ya tiene algunos años, pero se han hecho reversiones, y esta es una de las más actuales. Y esta canción fue sencillo de la banda sonora, de hecho, de la película animada del 2018 de Spider-Man, Un Nuevo Universo, y más tarde fue incluido en el tercer álbum de estudio de Post Malone, Hollywood's Bleeding, en el 2019. Miren, canción de Spider-Man que justamente la próxima semana se estará estrenando una nueva cinta de Spider-Man, que de hecho sus protagonistas estuvieron por aquí en la Ciudad de México. No sé si ya se hayan ido por allá. ¿Cómo se llama el protagonista? Tom Holland. Y Zendaya, ¿no? Ahorita Osvaldo me confirma, pero parece que sí. Y estuvieron aquí en la Ciudad de México justamente para presentar la nueva cinta de Spider-Man, que es uno de mis superhéroes favoritos. No sé si ustedes. Obviamente, el número uno para mí es Batman. Pero después le sigue el Hombre Araña. Pero bueno, por eso estamos escuchando esta canción esta mañana. Así que, pues creo que es una buena canción para comenzar este miércoles un poco más relajados, tomar un poco más de fuerza para el resto de la semana. Estamos en el WhatsApp, para que esté en comunicación con nosotros, por favor, escríbanos, mándenos sus mensajes, sus opiniones, sus comentarios, primero su nombre y después su comentario al número, y lo digo despacito porque me han llegado mensajes que lo diga más despacito, entonces por eso me tomo este tiempo para avisarles que vamos a dar el número de WhatsApp para que tome su celular, lo registre. Antes se decía, ¿no?, el clásico tome papel y lápiz para anotar, pues ahora ya tome su celular para registrar nuestro número de WhatsApp de Bitácora de Negocios. Este número solamente es de Bitácora de Negocios. Y el número es 55 21 13 03 50. 55 21 13 03 50. Estamos en comunicación a través de nuestro WhatsApp y también a través de todas las redes sociales de El Heraldo Radio. Estamos en X como @heraldoradio_, en Instagram como El Heraldo Radio y en Facebook como Heraldo Radio. Nos escuchamos a través del 98.5 de FM aquí en la Ciudad de México, pero también en toda la República Mexicana, en nuestras estaciones hermanas y por supuesto también a través de la página web. Y si no nos puede escuchar tempranito, estamos todos los días también en el podcast de Bitácora de Negocios a través de Spotify. Así que todas estas herramientas tenemos para estar en comunicación. Bueno, vámonos con los detalles de la información. Hay mucha información esta mañana de miércoles. Ayer un día clave con la tercera ronda de negociaciones del T-MEC. En unos momentos más estaremos dando un poquito más de detalles, pero bueno, como todos los miércoles también vamos a platicar con Ramón de la Rosa, subdirector de Economía de Actinver, sobre la encuesta de Citi que salió ayer, las expectativas. Vamos a ver cuáles son los indicadores que salieron. Bueno, los pronósticos. Vamos a platicar con Sofía Pérez Gasque, directora general de la Asociación Mexicana de la Industria de Tecnologías de Información. Vaya tema que va a dar mucho de qué hablar. Ayer lo comentábamos. La Secretaría de Educación Pública abrirá debate nacional para regular el uso de las redes sociales e inteligencia artificial en niños y adolescentes. Ayer Francia aprobó y se vuelve una pionera en Europa, la prohibición justamente de las redes sociales para menores de 15 años, de 15 para abajo. Entonces también lo vamos a platicar, se lo vamos a preguntar a Sofía Pérez Gasque. Y bueno, escuchábamos las voces, escuchábamos el resumen, escuchábamos ahí a la presidenta de la República, Claudia Sheinbaum, anunciando una inversión de cerca de 181 mil millones de pesos al 2030 para realizar 132 proyectos hospitalarios que contempla 50 hospitales nuevos, 47 ampliaciones y 55 sustituciones y mejoras mayores. También Eduardo Clark informó sobre estos avances del Plan Nacional de Infraestructura Médica, el cual contempla la construcción de hospitales y la rehabilitación de clínicas tanto del IMSS como del ISSSTE. Y justamente Martí Batres ahí comentaba, el titular del ISSSTE, pues que se va a construir, que se va a rescatar, que se va a rehabilitar 20 hospitales. Dice que 4 ya fueron inaugurados, 9 obras en proceso en Tamaulipas, en Oaxaca, en Chetumal, en Chilpancingo, en Michoacán, Acapulco y Cancún. Todo esto me parece muy bien. Qué bueno que se presente, que se piense en esto sobre el sector salud. No sé si ya vamos un poco tarde, ¿no? Después desde que inició este gobierno o este movimiento con el expresidente Andrés Manuel López Obrador y ahora con Claudia Sheinbaum, pues que ya son casi 8 años de gobierno y apenas se tiene este plan para el sector salud. En el papel se escucha muy bonito. Esperemos que sí. Sabemos cómo está el sector en nuestro país. El sector salud en nuestro país está muy deteriorado. Hace falta mucha infraestructura. Hace falta muchos medicamentos. Entonces, ojalá que todo esto se vuelva una realidad, ¿no? Qué bueno que vaya a haber más hospitales. Pero ojalá que también todos esos hospitales pues cuenten con la tecnología, con el personal y sobre todo también con los medicamentos que pues hace mucha falta en los hospitales de todo el territorio mexicano. Bueno, también escuchábamos por ahí José Ramiro López Obrador, el hermano del expresidente, afirmando que todo es producto de la disputa entre cárteles y del Nueva Generación, de Jalisco Nueva Generación y el de La Barredora, lo que está sucediendo de violencia, por ejemplo, en estados como Tabasco, y que también por ahí lanzó una, pues no sé si no una advertencia, pero una declaración un poco polémica, ¿no? Que los medios de comunicación no deberían de informar que no se encuentra en un estado de alerta la violencia en Tabasco o en el territorio mexicano. Pues es nuestro trabajo, señor José Ramiro López Obrador. Los números, las estadísticas, los casos, ahí están. No se puede tapar el sol con un dedo. Y es nuestra responsabilidad y es nuestra obligación dar a conocer toda la información. Bueno, y ya le decía también, día importante ayer, que comenzó esta tercera ronda de negociaciones entre México y Estados Unidos para revisar el T-MEC, comenzó aquí en la Ciudad de México en un momento particularmente delicado. No se trata únicamente de discutir reglas comerciales. Está en juego la certidumbre que ha sostenido durante 3 décadas buena parte de la inversión, las exportaciones y también el empleo en el país. Y Estados Unidos pues llega a la mesa con una postura más exigente. La administración de Donald Trump busca endurecer las condiciones del tratado, revisar sectores estratégicos como la automotriz, el acero, el aluminio, la agricultura, reducir el déficit comercial de Estados Unidos. Y del lado mexicano, pues el reto consiste en preservar justamente el acceso preferencial al principal mercado de exportación sin ceder espacios que pues comprometan la competitividad nacional. El mayor riesgo también no está en el resultado de las negociaciones, sino en la incertidumbre que generan diversos bancos, organismos. Han advertido que estas revisiones anuales propuestas por Washington pues pueden frenar nuevas inversiones, ya que las empresas pues difícilmente comprometen miles de millones de dólares cuando las reglas podrían modificarse cada año. Y bueno, para un país donde más del 80% de las exportaciones tienen como destino a Estados Unidos, pues esa incertidumbre tiene un costo económico inmediato. Y esta revisión del T-MEC pues representa tanto un riesgo como una oportunidad. Si prevalece una negociación basada en intereses políticos de corto plazo, México enfrentará menor inversión y mayor incertidumbre. Pero si ambas partes privilegian la integración económica y la competitividad regional, pues este tratado puede seguir siendo uno de los principales motores del crecimiento de Norteamérica durante la próxima década. Estas reuniones seguirán este miércoles y también mañana jueves, por lo que estaremos atentos y dándoles a conocer aquí toda la información. Son las 6 de la mañana con 20 minutos, casi con 21.
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0: Ya llegó y ya está aquí con todo su virus, Roberto Aguilar, que ya me estás contagiando, decía al principio de este espacio.
2: Ahora resulta, ¿no, hombre?
0: Escúchame, hombre, cómo estoy sufriendo ya.
2: ¿Cómo estás, Jesús?
0: Y la garganta, pues no muy bien, como puedes escuchar. Gracias por
2: saludarte,
0: por traer aquí,
2: buenos
0: a contagiarnos
2: días,
0: a todos, Roberto.
2: Buenos días a todos los amigos. No, no.
0: Pero eso sí, contrario. Con el gusto de saludarte, mi estimado
2: Siempre
0: Roberto.
2: Estoy aquí a tus órdenes, mi estimado Jesús. Fíjate que hay mucha información ahora que hablaba sobre el tema comercial. Pareciera que hay una nueva oleada de amenazas y regresó la política comercial justamente del presidente Donald Trump. Pues ayer esta decisión o advertencia de aplicar un arancel de 100% a los productos genéricos, a los farmacéuticos, a las medicinas. Y esto, bueno, pues al final del día es una manera de presionar, porque los fabricantes tendrán 2 años para instalarse justamente en Estados Unidos. De lo contrario, van a pagar estos aranceles. También el jueves vencen justamente estos aranceles generalizados que aplicó el presidente de Estados Unidos a principios, bueno, abril, básicamente, del 10%. Se van a renovar, pero bueno, pues esto finalmente sí es un tema, nuevamente, la amenaza sobre las cuestiones comerciales, y esto es lo que está permeando justamente en los mercados. Pero mientras tanto, también te comento que el petróleo sube más de 4% y ya cotiza arriba de $90, esto ante una mayor interrupción del tránsito en Medio Oriente, y bueno, 11 días consecutivos de ataques ya por parte de Estados Unidos. Las bolsas caen a la espera de reportes trimestrales, y el oro en su mejor nivel en el último mes. Y bueno, pues te comentaba justamente otro de los datos que tiene que ver con el intercambio comercial y China. Es que la Comisión de Comercio del Senado de Estados Unidos va a discutir una ley bipartidista que busca endurecer las medidas para impedir que los fabricantes de automóviles, pues chinos, accedan al mercado estadounidense. Ya lo habíamos platicado, que hay una prohibición para que en el 2027 no los fabricantes de automóviles justamente estadounidenses dejen de incluir software chino en sus unidades, y para el 2030 el hardware, lo cual pues ha sido bastante polémico, sobre todo porque eso tendría implicaciones en el precio final de los autos, al igual, Jesús, justamente que el tema de los medicamentos genéricos. Y bueno, pues otra vez con esta amenaza de lo que platicábamos justamente del 50% para las importaciones canadienses, y bueno, en medio de toda esta situación, pues comentaba este resumen de las negociaciones que está dándose entre México y Estados Unidos, que con una posición más radical justamente de las contrapartes estadounidenses. Sí. Y bueno, pues esto sí complica también el escenario, porque no es un tema aislado, ¿no? Es parte de esta nueva reconfiguración del intercambio comercial a nivel global, y que bueno, pues sin lugar a dudas está afectando a México, aunque México hoy, así como está, mi estimado Jesús, lo han comentado en diversas ocasiones, pues justamente pues sigue siendo una nación beneficiada con cierta ventaja respecto a los aranceles que pagan otros países. Sin embargo, pues todavía está el tema del arancel al acero y al aluminio al 25%, que está afectando, sí, de manera complicada a la industria automotriz mexicana. También te comento que el tipo de cambio está cotizando en estos momentos en niveles de 17.39 pesos, no, bueno, 17.41 se nos subió ya, así es como está cotizando el tipo de cambio, pero bueno, pues se mantiene relativamente estable en estos niveles.
0: De acuerdo, mi estimado Roberto, no te vayas, regresando a la pausa tenemos más información, 6:24, Bitácora de Negocios, ya volvemos.
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0: Hay personas que nos enseñan que el amor también puede correr a nuestro lado. Ahora les compartimos una historia que ha emocionado a miles de personas en redes sociales. Un niño con discapacidad visual está aprendiendo a andar en bicicleta mientras su padre corre a su lado en cada pedaleo, guiándolo con paciencia, indicándole el camino y brindándole la seguridad necesaria para que descubra que también puede alcanzar sus metas. El video compartido por la cuenta Industria Felicidad muestra mucho más que una lección para montar bicicleta. Refleja el compromiso de una familia que decidió transformar los obstáculos en oportunidades y demostrar que la inclusión comienza en casa, con amor, dedicación y confianza. Cada paso que da ese padre es un mensaje de esperanza. Nos recuerda que acompañar no significa hacer las cosas por alguien, sino estar presente para que esa persona descubra de lo que es capaz. Esta historia nos invita a mirarle discapacidad desde las posibilidades y no desde las limitaciones. Con apoyo, empatía y oportunidades, muchas barreras pueden superarse. Hoy, madres, padres, familias que nunca dejan de creer en sus hijos y los impulsan a seguir adelante, son un ejemplo para todos. Que esta historia nos inspire a acompañar, a incluir y a creer en el potencial de cada persona. Les saluda Heriberto Vázquez Muñoz.
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0: De la mañana con 31 minutos, 6:31, estamos de regreso a en Bitácora de Negocios y justamente estábamos platicando antes de la pausa, o más bien durante el corte comercial, pues que han estado sufriendo, bueno, también sufren, pero subiendo y apareciendo más casos de COVID y de influenza, a propósito de que aquí virus nos aquí Roberto nos vino a contagiar.
1: Claro que no.
0: Mira, ya te salió un apodo sin querer, mi estimado Robert, perdóname, y aquí al aire, discúlpame, Robert, ahora sí, te ofrezco la disculpa pública aquí al aire. Pero no, estábamos platicando, sí, que otros compañeros, justamente desde la semana pasada, sí dieron.
1: Oye, pero no
0: es positivo con influenza, ¿verdad?
1: Sí, pero no es exclusivo. Obviamente se generalizó. Conoces, cada vez hay más personas que conozco que tienen estos temas de.
0: Pues es la temporada.
1: La temporada, estos cambios de clima, bueno, quizás lo que nos dejó el mundial también, ¿no?
0: ¿Crees?
1: En cierta medida. Pues sí, yo creo que se juntaron muchos elementos y bueno, hay que cuidarnos, Jesús, también tu edad, ¿no? Ese es el tema importante que debes de
0: se quiere desquitar, Roberto Aguilar. Oye, por cierto, ¿te hiciste la prueba de la influenza?
1: Sí, señor.
0: ¿Y saliste positivo?
1: No, negativo, y también la de COVID. También ahora ya fíjate que por, no sé si ahora sea un poco por el procedimiento, pero cuando vas al médico, te hacen esas dos pruebas.
0: Las dos, ¿no? Ya, de cajón.
1: Sí, y bueno, pues está bien, yo creo que lo importante ahí es romper justamente la cadena de contagio, pero bueno.
0: Sí, exactamente.
1: Sí.
0: Y mira, justamente aquí Alan me pasa un dato, mundial y movilidad disparan contagios de COVID en la capital. Ah, información justamente del Heraldo, por supuesto.
1: Ahí está, mira.
0: Los casos de COVID-19 registran un incremento en México y en la capital del país, encabezada actualmente el número de contagios confirmados en el país en un contexto marcado por la movilidad y las concentraciones masivas durante el Mundial. Qué bueno, gracias Alan. Aquí Alan del streaming.
1: Que fue, por cierto, quien sí trajo realmente el virus.
0: ¿Sí?
1: A la cabina.
0: ¿No fuiste tú?
1: No, él es el que estaba enfermo antes.
0: Te vamos a... Ah, Alan.
1: Sí, Alan. Sí. Claro.
0: Bueno, vámonos rápido a los mensajes porque tenemos mucha información y también muchos mensajes. Dice, buen día, Roberto Jesús, equipazo de Bitácora, miel con limón para limpiar las vías respiratorias, o ya el viernes 3 tequilitas con limón, pero solo 3, dicen a Roberto, porque ya te conocen.
1: Por favor.
0: Que se mejoren. Abrazos. Gracias, muchas gracias. Gracias. Por acá nos escribe Fer Muñoz. Dice, hoy no tan buena la música, pero bueno, estábamos muy preocupados, Fer. Pero bueno, no, muchas gracias. Alan Alba, saludos desde Toluca. El indicador oportuno de la actividad económica creció 1.7, lo que refuerza el repunte del IGA y el PIB. Es lo que nos
1: sí,
0: comparte,
1: que bueno, Alan. Sí, dependerá un poco, vamos a platicar también con Ramón de la Rosa un poquito más tarde, pero sí hay ya ciertos signos de que estaríamos, pues ojalá, ¿no?, tocando ya a fondo y comenzando pues una mayor recuperación, o más bien una recuperación, pero pues había que ver.

0: robar, sino que...
1: Bueno, de un tiempo para acá ha habido esta posición del gobierno mexicano de también pedir cuentas sobre esta incautación de recursos. El tema es si realmente existe esa cantidad tan grande de dinero. No lo sé. O sea, y si no me atrevería a opinar, pero si hubiera, pues tendría que ser una de las... Porque lo que ha sucedido en anteriores ocasiones es que el gobierno de Estados Unidos es que se incauta esos recursos, ¿no?
0: Bueno. Y saludos, amigo Jesús. Toma un batitequila, dicen, para ese virus. Fuerte abrazo, Julio Villamil. Muchas gracias, mi estimado Julio. Fuerte abrazo. Jorge Leiva, Tampico, desde Tampico. Hello, buenos días. Pues hello, buenos días. Y por acá también nos dicen, para la sociedad mexicana, todo el poder del Estado, para los de Morena y colaboradores, la protección del Estado. Por eso la crisis del gobierno, Arturo Aguilar. Bueno, pues ahí está su opinión. Y justamente también en el corte platicábamos, Roberto, la audiencia que se estaría llevando a cabo, ¿no?, de Ernesto Rufo con esta pues supuesta red del huachicol fiscal. Eran muchas las pruebas que se estaban presentando y la defensa pues exige que se esté revisando una por una, y por eso se ha estado alargando esta audiencia. Y pues bueno, en este caso de si están las pruebas y está todo, pues que se haga todo conforme a la ley. Si tienen que pagar, que paguen quien tenga que pagar. Lo que no estamos de acuerdo a veces es por qué a unos sí se investigan y a otros no, ¿no? La cosa debe ser pareja. Si hay delito que perseguir, que se investigue. Pero si de repente salen con que, pues es que no hay pruebas, pues si no se investiga, pues no va a haber pruebas, ¿no? Pero bueno, 6:37 p.m, no nos estamos enojando, ¿verdad, Roberto?
1: No.
0: Solo pedimos.
1: Te hace daño.
0: Que se investigue a todo parejo.
1: Que sea parejo.
0: Que sea parejo.
1: Como en el fútbol.
0: Por favor. Bueno, vámonos.
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0: Ya lo decía Roberto, vamos a platicar con Ramón de la Rosa, subdirector de Economía de Actinver, sobre la encuesta Citi de expectativas que se dio a conocer ayer martes. Estimado Ramón, ¿cómo estás? Muy buenos días, te saludamos con mucho gusto.
3: ¿Qué tal, Jesús? ¿Qué tal, Roberto? Buen día.
1: ¿Qué tal, Ramón? Muy buenos días. Pues hemos observado también con cautela, Ramón, el tema de las expectativas de crecimiento de esta encuesta, que bueno, pues es de las que están reflejando una buena parte del sentimiento de los analistas. ¿Cómo ves, estaremos, cuando vemos, por ejemplo, lo contrastamos con algunas señales o alguna narrativa de que ya estamos viendo como un poquito más de reactivación de la economía mexicana, pero todavía sigue la encuesta de Citi, pues marcando un 1.1% de expectativa de PIB para este año? ¿Cómo lo ves, Ramón?
3: Sí, es verdad lo que dice Roberto, ahí se recoge como lo que estamos viendo día a día con los últimos datos que tenemos. Y lo que hemos visto recientemente es publicación de buenos datos en la parte del IGAE, ¿no?, que es como el PIB mensual de México. Vimos un abril que creció fuertemente, arriba del 1%, un mayo ligeramente negativo, luego otra vez un junio que repunta. Todo esto, si uno hace los cálculos, te diría que el PIB creció cerca de 1.5% en el segundo trimestre del año. Esa es pues una buena recuperación. Recordemos que en el primer trimestre caímos 0.6%. Pero la duda es, hacia adelante, si este crecimiento se puede sostener o no. Esta velocidad que ya estamos comenzando a ver mucho mejor. Mi perspectiva es que va a ser difícil que se sostenga en ese ritmo. Entonces comenzaremos a ver otra vez trimestres un poco más planos. Y por eso, en las encuestas, pues el crecimiento no se ha revisado al alza. Se mantiene ahí cerca de 1.1, 1.2 para este año.
1: Oye, y esta situación que comentabas justamente, ¿podría modificarse ya una vez viendo el efecto del Mundial?
3: Me parece que no mucho más, okay. Roberto, porque sí ayudó el Mundial, o sea, lo vamos a ver en la parte de servicios, me parece, para el mes de junio. Ya lo vimos en construcción para los meses anteriores. Si uno se recuerda cómo evolucionó el Mundial aquí en México, es vimos obras en las ciudades, en los aeropuertos, ya eso ya se reflejó en los datos. Después, en junio, comenzamos a ver mucho consumo, las personas estaban en las calles celebrando, los restaurantes estaban llenos. Entonces, vamos a ver ese impulso en junio, pero no me parece que vaya a ser suficiente como para generar una revisión al alza del PIB de forma que sea más fuerte, ¿no?
1: Claro, ahora, esta narrativa, Ramón, perdóname que me estacione ahí un poquito, pero es que también... estamos viendo, no es que no haya significado una cuestión positiva para la economía este evento deportivo, sino más

0: Más bien no cumplió con estas expectativas que en algunos rubros pues eran bastante altas, ¿no?
1: Sí, creo que tienes completamente razón. Creo que había una expectativa de que una vez que llegaran los turistas iban a poder viajar a otras partes del país, a las playas, por ejemplo.
0: Así es.
1: Y no sucedió porque, pues, por el formato del Mundial, pues, por ejemplo, la afición de Colombia, ¿no? Que llegó, se fue a Estados Unidos a seguir a su selección. Entonces, no se quedó aquí mucho turismo. Entonces, pues, eso por eso quedó abajo las expectativas un poco. También hay que reconocer que tuvimos pocos partidos en el país, a diferencia de lo que pasó en
0: Ajá.
1: Estados Unidos. Y al mismo tiempo, eso también te ayudó porque eso significó que no hubiera un mayor gasto público en construir estadios, carreteras, que generalmente lo que les pasa a un país que es sede, ¿no? Tiene que construir, hay un déficit gubernamental, te da un impulso económico, y en esta ocasión pues no vimos ni lo uno ni lo otro aquí en el país, dado los pocos partidos que hubo.
0: Ahora, también el tema de la inflación, porque en esta encuesta las proyecciones a mediano plazo de este indicador disminuyeron, Ramón. Es decir, estamos viendo una menor presión inflacionaria, pero vamos a estar arriba del 4%.
1: Sí, es muy importante la reducción que se ha presentado, Roberto, en la parte de productos agropecuarios. Es la principal razón por la cual la inflación ha caído a los niveles actuales. Posiblemente mañana que salga el dato de la primera quincena de julio, veamos una inflación mucho más pegada al 3.10, por ahí, ¿no? O sea, sí ha ayudado bastante.
0: Claro.
1: El Mundial también tuvo su efecto, pero ese ya quedó registrado en los datos. Vimos la primera quincena de junio cómo subieron los boletos de avión, los
0: Ajá.
1: hoteles, restaurantes, y luego en la segunda quincena de junio el regreso de estos mismos precios. Entonces, me parece que hacia adelante lo que vamos a comenzar a ver es que se estabilice la inflación cerca de este 3.10 y luego comience a repuntar poco a poco en el resto del año, dependiendo de qué tan severo se presenten los efectos del niño.
0: Aquí el tema, por ejemplo, Ramón, es que estas expectativas que había de una mayor presión, de este efecto transitorio inflacionario, uno, pues afortunadamente no se cumplieron o se compensaron también con los agrícolas, más que se compensaron, y por el otro lado, el efecto en la actividad económica, pues sí hubo, pero no fue tanto como se esperaba. Yo creo, así como resumir quizás los saldos de este evento deportivo que le dejó pues, justamente al país, y que bueno, entiendo, no solamente fue México, sino también Estados Unidos no alcanzó por lo menos las metas que se habían anticipado en términos del impacto económico. Así es que bueno, quizás nos quedó a deber, mi estimado Ramón.
1: Así es, parece que en esta ocasión no se registraron los efectos que se había estado también en Estados Unidos. Está comenzando a verse la información, no se ve ese impulso tan grande que se esperaba. Entonces, pues bueno, vamos a ver ahora a concentrarnos de nueva cuenta en la parte del sector externo, exportaciones, manufacturas,
0: Claro.
1: que son los motores de la economía nacional.
0: Por supuesto. Ayúdanos a entender también el tema del tipo de cambio, Ramón, porque lo decían un poco en broma algunos conocidos de las mesas de cambios que decían, hagan algo para que se mueva el tipo de cambio, porque se la pasan ahí bastante lateral. Pero a pesar de todo este entorno, platicamos más temprano, todo este regreso de las amenazas comerciales del presidente de Estados Unidos, esta ronda de negociaciones, la posición más enérgica que tiene Estados Unidos, y el tipo de cambio lo seguimos viendo ahí.
1: Sí, es completamente verdad lo que dice Roberto, la volatilidad del tipo de cambio ha estado muy plana, o sea, no se ha movido de forma importante, y hay pues para tratar de encontrar algunas razones de esto, podría ser, Roberto, que si uno ve la tendencia de los bonos del gobierno en manos tanto de residentes como de extranjeros, antes teníamos una mayor participación de extranjeros, y esto ocasionaba que cuando había problemas, pues vendían sus bonos y se iban, y esto generaba depreciación del tipo de cambio. Y ya tenemos después de la pandemia bastantes años en el cual está bastante estable esa tenencia, lo cual quiere decir que pues prácticamente lo que tienen es para replicar los fondos globales. ¿Qué quiero decir? Que dado que tienen que replicar las estructuras de algunos fondos de inversión globales, pues aun y cuando vengan estos escenarios de riesgo, no salen a liquidar ya sus posiciones, sino que
0: Claro,
1: las mantienen, y eso disminuye automáticamente la volatilidad. Y la segunda es que pues el nivel de las tasas sigue siendo atractivo para mantener inversiones aquí en México, pero sí es evidente que si uno compara el peso mexicano con otras monedas emergentes, incluso con monedas desarrolladas, vemos una mayor estabilidad acá.
0: Claro, también yo sumaría que este tema que tiene que ver, aunque geográficamente es muy distante, esta situación de Japón y su moneda ya en niveles cercanos, los más bajos en 40 años, el tema de las tasas, esto que también en algún momento benefició con el carry al peso mexicano, pues hoy también había que ver la expectativa de lo que sucede justamente allá en Japón, Ramón.
1: Sí, completamente de acuerdo. Es un mercado global. Recordemos que de acuerdo a la última encuesta que hizo el BIS a nivel global, cerca del 80% de las transacciones que se hacen con pesos mexicanos se hacen en el exterior y el resto solamente se hace aquí en el país. Entonces, pues los factores globales influyen mucho y las perspectivas de diferencias de tasas, como bien dices, Japón, México, otras zonas del mundo, suelen tener ya más peso que otros factores que estamos más acostumbrados en el pasado.
0: Por supuesto, pues muy interesante como siempre, Ramón de la Rosa, subdirector de Economía de Actinver, gracias, muy buenos días.
1: Encantado, Roberto, saludos a Jesús.
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3: Y justamente, mira, Roberto Aguilar, que estábamos platicando con Ramón sobre el Mundial y lo que trajo o lo que dejó, pues este campeonato no solo llenó los estadios, también impulsó ventas de algunas cadenas de restaurantes. Sin embargo, pues ni ese efecto fue suficiente para evitar que Alsea, por ejemplo, enfrentara un consumo más débil, una fuerte caída en sus ganancias y un ajuste a sus expectativas para el resto del año. Nos platica más de esto Dani Lamillar.
4: Alsea enfrentó un primer trimestre complicado por la moderación del consumo en México. Sin embargo, el Mundial de Fútbol 2026 se convirtió en un impulso para algunas de sus marcas, particularmente Chili's, que registró el mejor desempeño de su portafolio gracias a las promociones y estrategias comerciales ligadas al torneo. La compañía también destacó el buen comportamiento de Vips, apoyado en su propuesta de valor e innovación. Durante el segundo trimestre del año, la operadora de cadenas como Starbucks, Domino's Pizza, Burger King, Chili's y Vips reportó ventas consolidadas por 21.092 millones de pesos, una disminución anual de 1%. No obstante, al terminar el efecto del tipo de cambio, los ingresos mostraron un crecimiento de 3.8%. En el mercado mexicano, las ventas aumentaron 4.2%, mientras que los restaurantes de servicio completo encabezaron el crecimiento con un avance de 5.4% en ventas a mismas tiendas. La empresa reconoció que abril fue un mes especialmente complicado para el consumo, aunque aseguró que la demanda mejoró gradualmente conforme avanzó el trimestre, reflejando la fortaleza de sus marcas y la disciplina en la operación. Pese al desempeño positivo de algunos negocios, la rentabilidad se deterioró. La utilidad neta cayó 52.1%, al ubicarse en 532 millones de pesos, debido principalmente a que en 2025 la compañía se benefició de una ganancia cambiaria extraordinaria que no se repitió este año. Además, el flujo operativo disminuyó 6%, con un margen de 20.5%. Ante un entorno económico menos dinámico y el impacto que ha tenido la fortaleza del peso sobre los ingresos obtenidos en el extranjero, Alsea redujo sus expectativas para 2026 y ahora prevé un crecimiento de un solo dígito bajo en ventas, ventas a mismas tiendas y flujo operativo, por debajo de la proyección que mantenía al inicio del año. Para Bitácora de Negocios, Daniela Millar.
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3: Bien. Vamos a platicar esta mañana con Sofía Pérez Gasque. Ella es directora general de la Asociación Mexicana de la Industria de Tecnologías de Información. Te saludamos con mucho gusto, Sofía, Jesús Espinosa y Roberto Aguilar.
0: Buenos días, Sofía, ¿cómo estás?
5: Buenos días, ¿cómo están? Muchísimas gracias por el espacio.
0: Al contrario, Sofía, oye, esta tendencia que se ha dado en varios países de estar regulando, yo diría que hasta limitando más bien el uso de redes sociales y la inteligencia artificial a niños y adolescentes, ya está permeando también en la narrativa en México. ¿Cómo lo ves? ¿Es factible? ¿Qué pasos se tendrían que dar para lograr esto?
5: Muchas gracias. Pues justo yo creo que la palabra es regulación. Una de las cosas más importantes es que cada uno de los países ha tomado determinaciones, dependiendo, por supuesto, de cuáles son las estructuras de cada uno de los países. Algunos han prohibido el uso totalmente de las redes sociales para menores de 16 años, otros, por supuesto, han puesto más como la edad mínima para abrir cuentas en plataformas digitales, y otros han incentivado y culturizado el tema de modo menor, es decir, que los papás puedan controlar o que puedan supervisar lo que están haciendo las niñas y los niños en sus teléfonos celulares. Entonces, Dependiendo de cada uno de los países, cómo lo vemos en la industria de tecnologías de información, por supuesto, una de las cosas que siempre hemos platicado con el legislativo y en este caso con la Secretaría de Educación Pública es tener la perspectiva no solamente de los usuarios, sino también de las plataformas. Todas las plataformas, por supuesto, tienen ya algunas regulaciones internas de uso, de protección, de modo menor, de, por supuesto, verificación de la edad de la persona, de bajar información que esté siendo contenida y que, por supuesto, no beneficia al menor. Entonces, entender un poquito ya lo existente versus lo que pudiera hacerse es relevante. Entonces, nosotros lo vemos como una iniciativa que es buena, siempre y cuando se tome en cuenta todas las voces, incluidos el sector de tecnologías de información, los usuarios, los papás, y por supuesto el sistema educativo, ya que hoy tenemos un gran auge en el uso de plataformas digitales para el tema de educación, microcredenciales que nos están permitiendo hoy poder dar educación de un reskilling y un upskilling, sobre todo para lo que está sucediendo hoy en el mundo. Entonces, así es como lo vemos el día de hoy.
0: Claro, y esto de no tomar medidas, diría yo, extremas, que finalmente no es un... Yo creo que estamos también en este dilema, Sofía, y tú lo entiendes bastante bien, sobre las herramientas tecnológicas que están permitiendo también que estos jóvenes, que los niños estén entrando en una etapa totalmente diferente de conocimiento, de muchas cosas, de muchas habilidades, y luego no podemos también cortarlas, no podemos satanizarlas, hay que buscar un equilibrio. Ese creo que es el tema más relevante, que bajo la experiencia justo de otros países, pues México está todavía muy a tiempo de lograr que realmente exista ese equilibrio.
5: Claro, por supuesto. De hecho, una de las iniciativas que pudiera ser más fructífera es no solamente enfocarnos a los usuarios niños, sino también la capacitación y la información a los papás. Una de las cosas que más ha funcionado a nivel internacional es un plan familiar de uso de pantallas y justo, okay, por ejemplo, la UNICEF tiene una guía donde también tienen reglas claras como a qué edad, ¿no? Sí. ¿Cuáles son las zonas libres de tecnología? ¿Cómo educamos a los niños y a las niñas en el tema de privacidad? ¿Qué sí comparto, qué no comparto? Pero, por supuesto, sabemos que, a pesar de todo eso, puede haber uso incorrecto de la tecnología por personas que no queremos que entren en comunicación en los dispositivos con las niñas y los niños. Entonces, sí, por supuesto, una de las buenas prácticas en algunos de los países ha sido prohibir redes sociales específicamente para menores de edad, pero el uso per se de la tecnología, de las plataformas, de las tablets, en los teléfonos para el tema de educación, no debe de ser una de las herramientas, sino el uso a ciertas plataformas. Entonces, ya tenemos estas buenas prácticas, la guía de UNICEF, por supuesto, lo que dice UNESCO, pero ahora lo que tenemos que hacer es empezar con esta conversación que, por supuesto, plantea el secretario Mario Delgado. Sin embargo, no solamente hacerlo con los usuarios, que eso es la propuesta 100% del sector, las fechas que se están poniendo para hacer estas consultas en Nuevo León, en Chiapas, en Guerrero, extenderlas a más lugares, pero también tener una conversación con las plataformas, con el sector de tecnología y con los padres y, por supuesto, con los profesores, porque los profesores también tienen que tener la educación de uso de estos reglamentos que, por supuesto, ya han funcionado en todo el mundo.
0: Claro, y luego también ver, Sofía, que no se acentúen estos gaps entre la población. Habrá algunos, estamos discutiendo estas cosas, algunos tienen ni siquiera electricidad, ni siquiera acceso a una computadora. Es decir, buscar que esto sea integral, esta propuesta, porque México podría avanzar mucho en ese sentido.
5: Por supuesto, por ejemplo, nosotros desde la MITI estamos trabajando en el Centro de Formación de Inteligencia Artificial, que es este gran proyecto de la presidenta, exacto, para el tema de capacitación, reskilling y upskilling. Y una de las cosas que nos hemos enfrentado es precisamente el uso de la tecnología. Claro. Entonces, lo que tenemos que hacer es hacer un tratamiento correcto, inclusive cruzar las expectativas, por ejemplo, de ambos proyectos, de la Ley de Inteligencia Artificial, que justo también desde la Agencia de Transformación Digital se quiere emitir, sobre todo de la Ley de Ciberseguridad, porque todo esto que estamos hablando, lo que está evitando es que una persona use mala tecnología, en este caso, que se acerque a nuestras niñas y nuestros niños. Claro, pero la ciberseguridad es fundamental para que esto no suceda.
0: Por supuesto. Pues vaya agenda nutrida que va a haber en los siguientes meses. Sofía Pérez Gasque es directora general de la Asociación Mexicana de la Industria de Tecnologías de Información. Gracias, Sofía. Muy buenos días.
5: Muchas gracias a ustedes, nos vemos.
3: Y con eso nos despedimos, Roberto Aguilar, muchas gracias, buen día.
0: Al contrario, muchas gracias y muy buenos días.
3: Nos escuchamos mañana, gracias a nombre de Mario Maldonado, titular de este espacio, aquí a Alan, a Osvaldo, al ingeniero Pablo, gracias, nos escuchamos mañana. Mi nombre es Jesús Espinosa, mañana aquí, mañana jueves, aquí a las 6.
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7: La actriz Kaylee Hodu, conocida por interpretar a Gia en Godzilla vs. Kong, falleció a los 19 años tras un accidente automovilístico ocurrido en Maryland, Estados Unidos. La noticia fue confirmada por su padre, Joshua Hodel, quien compartió un emotivo mensaje en lenguaje de señas antes de viajar desde Texas para recuperar el cuerpo de su hija. De acuerdo con las autoridades, Kylie sufrió un paro cardíaco mientras era trasladada al hospital. La Escuela para Sordos de Texas, donde cursaba su último año y formaba parte del equipo de atletismo, también lamentó su fallecimiento y pidió respeto para la familia, mientras continúan sin conocerse las causas del accidente. Hurdle se ganó el cariño del público al interpretar a Gia, la joven sorda que lograba comunicarse con Kong, convirtiéndose además en un referente de representación para la comunidad sorda dentro del cine.
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0: Son las siete de la mañana con un minuto, casi con un minuto. Hoy es miércoles 22 de julio del 2026. Yo soy Sergio Sarmiento y quiero darle a usted la más cordial bienvenida a El Heraldo Radio. Lo invito a que nos escuche para estar bien informado, pero también ya sabe usted, aquí nos gusta, como dicen, echar relajo, nos gusta pasarla bien, nos gusta darle a la noticia su lado amable cuando la noticia lo permite. Bueno, ¿y qué le puedo decir? Empezaron ya las negociaciones para una nueva ronda, la tercera ronda de negociaciones bilaterales para la revisión formal del T-MEC. Esto en medio de amenazas por parte del gobierno de Estados Unidos de que van a imponer aranceles no solamente a Canadá, sino a muchos países a lo largo y a lo ancho del mundo. Claramente el presidente Donald Trump está retomando su agenda proteccionista con esta idea de que si comercias menos, de que si te proteges más, a la economía le va mejor, pues es que es una idea que ha sido refutada muchas veces por los economistas de todo el mundo. Pero en fin, eso es lo que está pasando. Empieza una nueva ronda de negociaciones. Empieza también, me parece importante señalarlo, empezó ayer por la noche una audiencia en el caso de Ernesto Rufo Apple y otros acusados de huachicol fiscal. De forma sorprendente, esta reforma que podría llevar a la vinculación a proceso del exgobernador de Baja California se está llevando a cabo a puerta cerrada. Déjeme recordarle a usted que uno de los principios jurídicos de nuestro país es que las investigaciones son privadas, las investigaciones son secretas, pero los juicios son públicos. Pero aquí la juez del acordeón es una de las juezas. Llevaba el caso primero un juez de carrera, pero como no les gustó que rechazó las órdenes de aprehensión, se lo dieron a una juez del acordeón que ya sabe usted que metió a prisión preventiva a Ernesto Rufo. Esto mientras se determina su vinculación a proceso. Y bueno, pues ya está teniendo lugar esta audiencia, solo que está teniendo lugar a puerta cerrada, pues en contravención de lo que es la tradición jurídica de nuestro país. Guadalupe Juárez, muy buenos días, ¿cómo
1: estás?
0: Hola,
1: mi querido Sergio Sarmiento, buenos días para ti, amigos, muy buenos días, ¿cómo les va? Ya es miércoles y como siempre todo este equipo listo para llevarles lo importante, lo que es noticia, y noticia sin duda lo que ocurrió el día de ayer, el decomiso de 3 toneladas de metanfetamina transportadas en un camión, de acuerdo con la información que se dio a conocer, pertenece a una compañía, una empresa sinaloense, Forrajes El Barrio, y bueno, sería una compañía propiedad de Marta Reyes Azueta. ¿Le suena a usted Marta Reyes? La hemos entrevistado, hemos platicado con ella en varias ocasiones. Es la presidenta de Coparmex allá en Sinaloa. Se detuvo un camión que transportaba estas toneladas de metanfetamina y bueno, la droga iba en costales que decía que transportaba forrajes de esta empresa sinaloense. Vamos a ver en qué termina todo esto. Ya se está tratando de aclarar la situación. Marta Reyes ha señalado que no tiene nada que ver, más bien es el tema del transporte y ahí un tema también que hay que estar revisando, Sergio.
0: Efectivamente, algunas reminiscencias del caso de Ernesto Rufo en el caso de Marta Reyes, estaremos al pendiente.
1: Estaremos atentos.
0: De lo que pasa, porque ahora resulta que ten cuidado si tienes una empresa, porque si alguien más en otra empresa metió droga o combustible robado, puedes terminar de pasar toda tu vida en la cárcel, aunque no hayas tenido nada que ver en el asunto, pero en fin, habrá que ver las pruebas.
1: Efectivamente, habrá que ver las pruebas. Y por otra parte, también comentarles que ya van varios días del escándalo por este resultado en los exámenes de admisión a licenciatura de la UNAM, que por cierto, la máxima casa de estudios dice que se va a dar un informe detallado de este proceso que se realizó en línea, y en la rectoría han señalado que pues van a estar dando este reporte. Ha habido muchas quejas, ha habido señalamientos de que hubo pues ahí algún tipo de ilegalidad, algún tipo de irregularidad en estos exámenes en línea, que a mí me parece, Sergio, una muy buena opción hacer el examen en línea, ¿no?
0: Porque también creo que es una buena opción.
1: O sea, imagínate llenar los estadios, llenar muchos espacios como se hacía antes. Me parece que tenemos que avanzar y utilizar las nuevas herramientas. Sin embargo, pues si hay este tipo de situaciones, se tiene que ajustar, porque bueno, pues ahí se va a revisar qué fue exactamente lo que pasó. Estaremos esperando este informe del proceso que se realizó en la UNAM.
0: Son las 7 de la mañana con 6 minutos. Vamos a un resumen de la información más importante. El secretario de Economía, Marcelo Ebrard, recibió ayer a una delegación de funcionarios de Estados Unidos en el comienzo de la tercera ronda de negociaciones bilaterales para la revisión formal del T-MEC. El secretario expresó confianza en que las conversaciones sean fructíferas.
1: Diputados de oposición advirtieron que México va a enfrentar una negociación compleja del T-MEC por los señalamientos contra políticos mexicanos por presuntos nexos con el crimen organizado. Kenia López, la presidenta de la mesa directiva, aseguró que en un segundo descalabro en las negociaciones podría tener impactos negativos en la economía nacional.
2: Es fundamental que el gobierno de México tenga una negociación exitosa, ya que un segundo descalabro seguido en materia del T-MEC podría tener impactos negativos directos no solo en algunas ramas de nuestro comercio, sino en toda la economía nacional.
0: La Secretaría de Relaciones Exteriores informó que el canciller Roberto Velasco se reunió con el embajador de los Estados Unidos en México, Ronald Johnson, para dar seguimiento a la agenda bilateral. La dependencia destacó que las dos naciones trabajan de manera coordinada bajo los principios de respeto a la soberanía y responsabilidad compartida.
1: Luego de que el director de la Administración para el Control de Drogas de los Estados Unidos, Terrence Cole, advirtió que van a perseguir a narcotraficantes y a funcionarios corruptos, la presidenta Sheinbaum señaló que esa agencia tiene muchísimo trabajo que hacer, pero en su país.
3: También ellos que expliquen, por ejemplo, esta persona que estaba en México, que lo acusaron de andar en fiestas con narcos, de la DEA, ¿qué pasó con esta persona? Por ejemplo, entre otros casos. Nosotros hacemos nuestro trabajo para pacificar el país y colaboramos y nos coordinamos con Estados Unidos para evitar que llegue droga a los Estados Unidos, hasta por razones humanitarias. Igual pedimos que ellos eviten que lleguen armas a México.
0: Desde Palacio Nacional, la presidenta Sheinbaum anunció que va a pedir a la Fiscalía General de la República que revise si México puede reclamar parte de los 15 mil millones de dólares que un juez de Estados Unidos ordenó imponer como multa a Ismael El Mayo Zambada.
3: Vamos a ver con la fiscalía. Normalmente se hace. No quiere decir que lo hayan decomisado. Quiere decir que es parte de la resolución que se está planteando. Entonces, la fiscalía normalmente participa en estos casos y ya le pediríamos a la fiscal que informara. Pues la fiscalía, en el marco de sus... no es el gobierno. Es la fiscalía que tiene ya la investigación y si considera conveniente una entrevista, pues lo establecerá. Pero son ellos quienes tienen que determinar.
1: Bueno, por otro lado, la presidenta Sheinbaum pidió a la Secretaría de Relaciones Exteriores informar sobre los señalamientos del gobierno estadounidense de la supuesta presencia en México de agentes de inteligencia rusos.
0: Este martes se reanudó a puerta cerrada la audiencia de vinculación a proceso del exgobernador de Baja California, Ernesto Rufo, y otros 7 imputados por los delitos de delincuencia organizada, contrabando y violaciones a la ley de hidrocarburos.
1: La presidenta de la Cámara de Diputados, Kenia López, denunció que el exgobernador Ernesto Rufo es un preso político. Advirtió que la jueza que concedió la orden de aprehensión en su contra tiene una deuda ética.
2: Ernesto Rufo Appel es un preso político. Claramente, en el entramado entre la cantidad de instituciones que deben estar coludidas servidores públicos de cuando menos 7 u 8 instituciones entre municipales, estatales y federales. Por supuesto que el responsable no puede ser un ciudadano que además es un ciudadano de oposición, y lo reitero, un ciudadano que ha forjado la democracia en nuestro país.
0: La líder nacional de Morena, Ariadna Montiel, negó que Ernesto Rufo sea un preso político. Aseguró que las autoridades mexicanas investigan a todos los funcionarios públicos por igual, sin hacer distinciones partidistas.
4: ¿Por qué se pretende construir este discurso sobre una supuesta cortina de humo que no es así? Pues es una investigación de la Fiscalía que es autónoma y que ha tomado en sus manos no solamente esta investigación, sino otras investigaciones de quienes han sido señalados sin pruebas, pero que están haciendo las investigaciones, y se ha actuado y no se ha sido omiso. De tal manera que lo que estamos viendo pues es una reacción de la derecha, de la oposición, en defensa de un delincuente, de un traficante de combustible que ha sido señalado, y que desde Morena respaldamos las acciones en búsqueda de la verdad, la justicia.
1: Bueno, por otro lado, Ariadna Montiel exhortó a los aspirantes a candidaturas de su partido a omitir su inscripción si cuentan con un historial indebido, ya que van a someter a cada postulante a una revisión integral.
0: El dirigente del Partido del Trabajo en Baja California y exgobernador de la entidad, Jaime Bonilla, informó que tuvo una reunión con el fundador de Movimiento Ciudadano, Dante Delgado. Señaló que este encuentro sirvió para identificar coincidencias, compartir experiencias y mantener un diálogo abierto sobre los retos que enfrenta el Estado.
1: O sea que Jaime Bonilla ya no está tan contento
0: en la 4T.
1: En la alianza con la 4T y está viendo alguna opción, pues algún camino distinto.
0: El pleitazo con Marina del Pilar,
1: con la gobernadora actual, sí. Bueno, ha habido muchos señalamientos, ¿no?, entre ambos. El líder nacional del PRI, Alejandro Moreno, afirmó que la violencia en Zacatecas deja en evidencia cómo los cárteles del crimen organizado desafían al Estado. Denunció que hay regiones donde las autoridades perdieron la capacidad de garantizar la seguridad de los ciudadanos.
0: El secretario de Seguridad Pública de Zacatecas, Arturo Medina Mayoral, informó que ya se investiga el origen de un video en el que un supuesto grupo criminal envía un mensaje a las autoridades tras el asesinato de 10 personas. Consideró que el video fue manipulado y tiene tintes políticos.
5: La conferencia, y como a la media hora, sacaron un video mal hecho hasta eso, ¿verdad? Con tintes no muy delictivos, con voces sobrepuestas, hablando uno y la voz por el otro lado. Un grupo supuestamente de un cártel diciendo una serie de tonterías.
1: Bueno, señalando a las autoridades estatales y pues ahí lo que responden. También confirmaron ya de la captura de 3 presuntos implicados en el asesinato de 10 personas en varios municipios de la entidad. Hasta el momento 5 personas han sido detenidas por este caso.
0: Tras el hallazgo de cuerpos desmembrados en Tabasco, el secretario de Gobierno, José Ramiro López Obrador, consideró que la violencia en la entidad se debe a una pugna entre el cártel Jalisco Nueva Generación y La Barredora.
6: Pues son bandas, ¿no?, que se están peleando la plaza. Es lo que hemos venido diciendo desde que llegamos.
7: ¿Cuáles bandas son, don José Ramiro? ¿La tienen identificada?
6: Pues son bandas que se dedican.
7: Pero hay nombres, ¿tienen nombres?
6: ¿Es? No, sí hay detenidos. Nombres, en ningún gobierno, también eso hay que decirlo, ¿eh? En ningún gobierno se había detenido a tantos delincuentes, ¿verdad?, como en este. Hay más de 1,500 detenidos.
1: Bueno, la Fiscalía General de Michoacán dio a conocer que investiga como homicidio la muerte del empresario restaurantero Luis Vallardo López Corral, cuyo cuerpo fue localizado en una zona rural en el sur del estado.
0: Los líderes del Ejército Zapatista de Liberación Nacional anunciaron que en diciembre van a viajar a la Ciudad de México para tener diversos encuentros y actividades con colectivos de madres buscadoras a fin de hacer un reconocimiento a su labor.
1: El Ejecutivo publicó un decreto en el Diario Oficial de la Federación para expropiar 102 hectáreas del ejido Juan Sarabia en el municipio de Otompe Blanco, Quintana Roo, para destinarlas a obras de infraestructura ferroviaria y la operación del Tren Maya y sus obras complementarias.
0: Recuerdo que, lo voy a buscar, pero recuerdo muy bien que López Obrador, cuando empezó el Tren Maya, dijo que no iba a haber una sola expropiación. Ya han expropiado miles de hectáreas, ahora 102.
1: Súmale esta 102.
0: 102 adicionales. Cientos de peces muertos aparecieron a lo largo de más de un kilómetro de playa en la zona de Punta Caracol, en Puerto Morelos, Quintana Roo. Los habitantes atribuyeron este fenómeno al recale masivo y la descomposición del sargazo.
1: Bueno, el secretario de Salud Federal, David Kersenovich, informó que un equipo de la dependencia se trasladó a Guanajuato para investigar la lechuga que podría haber causado un brote de ciclosporiasis en Estados Unidos.
0: El primer ministro de Canadá, Mark Carney, afirmó que acordó con el presidente de Estados Unidos, Donald Trump, acelerar las negociaciones comerciales ante la posibilidad de que Washington imponga aranceles de 50% a una serie de productos canadienses.
1: En información de los deportes, Cruz Azul sumó su segunda victoria del torneo de apertura 2026 de la Liga MX tras imponerse 2-1 sobre el Puebla. Por su parte, los Pumas derrotaron 2-1 al Toluca.
0: A través de un video, el portero mexicano Guillermo Ochoa anunció su retiro del fútbol profesional después de 22 años de trayectoria. Bueno, su verdadero retiro fue esos 10 minutos que entró en el juego contra Ecuador, que fueron muy emotivos, ¿no? Fue contra Chequia, gracias a Alan Hernández, que reconozco sabe mucho más de fútbol y de deportes que yo, que de inmediato me ayudó a corregirme. Pues que tenga un buen futuro Guillermo Ochoa, es además de haber sido un portero histórico, es un hombre con mucha personalidad. Ya lo veremos, me imagino, o como director técnico de algún equipo o quizás en transmisiones de televisión.
1: Don Memo, lo queremos.
0: Que nos mande un memo, ¿no? Don Memo para...
1: Don Memo.
0: Son las 7 de la mañana con 17 minutos. Bueno, vamos a la frase del día. Entre más planifica el Estado, más difícil es planear para el individuo. Friedrich Hayek, el economista austriaco.
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0: Bueno, y vamos a las preguntas. Ayer pregunté en este espacio, ¿piensa usted que el Mayo Zambada está ayudando a las autoridades estadounidenses como testigo colaborador? Sí, nos dijo 84.9%, no, 8.5%, no sabemos, 6.6%. Recibimos 880 participaciones.
10: La que sigue, por favor.
0: Claro que sí, maestro Osvaldo. Con barbas, ¿verdad? Digo, ya llevaba algunos días con barbas, pero estamos aquí tratando de acostumbrarnos a las barbas del maestro Osvaldo. Bueno, vamos con
1: Se ve más grande.
0: Y así, claro. La pregunta que ya, después te contaré una anécdota mía, de cuando me dejé las barbas para verme más grande, cómo me fue. Bueno, son las, vamos a la pregunta que ya coloqué en mi cuenta personal de X, @ Sergio Sarmiento. ¿Debe México recibir una parte de los activos, que se decomisen a El Mayo Zambada? Sí, nos dice 54.5%, no 39.1%, quién sabe, 6.3%. Llevamos 253 votos en 53 minutos. A propósito, por mensajes que estoy recibiendo, la gente piensa, pues ahí están 15,000 millones de dólares. No es cierto. Este es un cálculo en caso de que el Mayo Zambada hubiera recibido todos los ingresos por las ventas de toda la droga que exportó a Estados Unidos. Estados Unidos el cártel de Sinaloa y le hubiera ahorrado todo este dinero. Se establece así como multa, a propósito, para que cualquier cosa que sea que le encuentren, pues se la puedan decomisar. Pero bueno, sí vale la pena señalar que es. Son las 7:20.
1: Bueno, y ya vámonos con las destacadas.
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1: Nosotros, Ángel Gutiérrez, aquí ya con las destacadas. Ángel, ¿cómo te va? Muy buenos días.
12: Hola, Lupita, Sergio, muy bien, contento de que ya estemos a mitad de semana. Fíjense que yo aquí voy a balconear gente, y a propósito de las barbas del maestro
1: Empezábamos
12: Osvaldo.
1: Empezábamos bien, pero bueno.
12: Quiero decir que él, yo creo, se está dejando las barbas porque es un gran fanático de la cultura nórdica. Entonces, yo creo que ya se está preparando para parecer vikingo.
1: Para parecer vikingo.
0: Hanan no tiene barba, ¿eh?
12: Ah, es que él es más de la cultura danesa, me estaba diciendo. No tanto de Noruega, que le gusta más Dinamarca. Entonces, a lo mejor va por ahí.
1: Bueno, entonces ya vamos entendiendo.
12: Así es. Y bueno, vamos a empezar de una vez con las destacadas del Heraldo de México. En primera plana, informa Claudia Sheinbaum, invierten 181 mil millones de pesos para los hospitales. País. Fiscalía General de la República con facultad para pedir fortuna del Mayo. Es un proceso normal de la Fiscalía, precisó Sheinbaum. Las cuentas son producto del tráfico de droga encabezado por el cártel de Sinaloa. Ciudad de México, Clara Brugada impulsa reforma para garantizar salud mental. A través de la estrategia Vida Plena, Corazón Contento, se desplegaron 200 psicólogos en 111 escuelas públicas. Estados. Academia libra pesquisa. Como feminicidio, indagan la muerte de Dafne Zapata. En mercados, Gobierno de México anuncia inversión de 181 mil millones de pesos para obras hospitalarias. Orbe. Gobierno entrante de Colombia se niega a más pactos de paz. Dice que su prioridad es la seguridad de los colombianos. Y en deportes, Cruz Azul remonta, vuelve con victoria. Con el triunfo sobre Puebla, la máquina se declara lista para disputar el próximo partido del campeón de campeones contra Toluca. Lupita, Sergio, hasta aquí las destacadas del Heraldo de México.
1: Gracias, Ángel, muy buenos días.
0: Muy bien, son las 7:23. Quiero recordarle que nos puede dar seguimiento en El Heraldo Radio a través de @ El Heraldo Radio, esto en Instagram, en Facebook estamos como Heraldo Radio y en X estamos como @ Heraldo Radio guión bajo. Son las 7:23 con 23 minutos. Les recuerdo, nuestro número de WhatsApp es el 55-2010-9647. Vamos a una pausa y regresamos en unos momentos más.
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13: Hola, buenos días. Considera concentración de manifestantes hoy en Presa Angostura, en la colonia Irrigación de la Alcaldía Miguel Hidalgo. Sigue la reducción de carriles por obras en Avenida Sur 122, de Poniente 85 hasta Río Tacubaya. Tómalo en cuenta. Escuchemos el pulso vial de Mario Miranda,
14: Quedan muy buenos días, información vial de las calles de la ciudad, Alcaldía Benito Juárez. Hay que tomar en cuenta que en estos momentos se encuentran equipos de emergencia sobre el eje 6 sur, es sobre la altura de la calle Carolina, muy cerca de la Plaza de Toros, debido a la volcadura de un tráiler. Están realizando las maniobras con grúas para retirar el vehículo. Si transita por esta zona, hay que manejar con precaución, esto en dirección al oriente de la ciudad, antes de cruzar la Avenida de los Insurgentes. Hasta aquí, el pulso vial.
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7: Un saludo, auditorio del Heraldo. Les informo que se agiliza la circulación en la línea A después de realizar revisión a un tren. Permite libre cierre de puertas, así como descender del vagón antes de ingresar. Se presenta afluencia moderada y circulación constante de trenes en las líneas 1, 2, 7, 8, 9, 12 y B. El resto de las líneas opera sin contratiempos, afluencia baja y avance continuo. Todas las estaciones de la red se encuentran abiertas y ofrecen servicio. Recuerden que la información puede cambiar ante eventualidades en el servicio. En temporada de lluvias, recuerda resguardar adecuadamente tus pertenencias antes de ingresar al andén, principalmente objetos metálicos como paraguas, llaves y celulares, para evitar que puedan caer averías y provocar demoras en el servicio. Respeta en todo momento la línea amarilla de seguridad y atiende las indicaciones del personal del sistema. Los invitamos a mantenerse informados del estado del servicio en nuestras redes sociales oficiales, @metrocdmx. Reportó Mara Mendoza para El Heraldo Radio.
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0: Bueno, pues hoy 22 de julio es cumpleaños de Don Henley, quien está cumpliendo 79 años. Don Henley nació 22 de julio de 1947 en Texas. Fue uno de los integrantes de una de las bandas de rock más populares de la historia, ¿no es así, Guadalupe?
1: Efectivamente, mi querido Sergio, ¿y has estado en el Hotel California?
0: Todos los años me preguntas lo mismo y todos los años te respondo. He estado en uno de los muchos hoteles California, en Baja California, que dicen que son el verdadero Hotel California.
1: Pues yo sí he estado en el Hotel California.
0: En el mero mero.
1: En el mero mero, ahí en... Sí. ¿Qué es, Todos Santos?
0: Ahí, sí, yo conozco uno en Ensenada, pero en fin.
1: Uno en Ensenada, Todos Santos.
0: Sí, pero está bien, seguimos, es ¿no? una vieja. Es una vieja costumbre.
1: Es una vieja discusión de nosotros de hace como 20 años y todavía no la podemos superar.
0: Pero sigue siendo una magnífica excusa para escuchar

0: a pobres
1: incautos
0: turistas.
1: Bueno, oye, nos dice una persona en el auditorio, buenos días, Sergio Lupita, agradezco siempre su compromiso de comunicar. Ahora, después de los arreglos aparentes en la ciudad por el Mundial, urge atención a las banquetas y calles que están deterioradas, como Avenida Las Flores en la Colonia Campestre, antes Tlacopac, en Periférico Sur, entre Altavista y Las Flores. Entre otras vialidades, por ejemplo, Calzada de Tlalpan, donde al bajar del transporte público uno pisa la tierra de las jardineras que buscan embellecer antes de ser útil un espacio, antes de hacer útil un espacio para el uso peatonal.
0: Bueno, dice una agrupación que se llama Colonia Guadalupe y me mandan un mensaje que dice que la calle Guti Cárdenas se ha convertido en el mejor ejemplo del abandono de la infraestructura por parte de la alcaldía Álvaro Obregón. Desde hace años hemos advertido que toda la línea hidráulica que recorre Guti Cárdenas está devastada. No se trata de un bache aislado ni de un hundimiento ocasional. Los socavones aparecen una y otra vez sobre el mismo trazo, evidenciando el colapso de una tubería que ha rebasado su vida útil. Me mandan un tuit que están dando a conocer, además con evidencia fotográfica de este colapso. Pero pues esto me parece que pasa, igual que lo que nos dice nuestro mensaje anterior, que se mencionaba el caso de Avenida de las Flores. Me toca yo ir por Avenida de las Flores muchas veces, está destrozada completamente. Pero esto pasa cuando el dinero de los impuestos, en lugar de usarlo para lo que lo debes usar, para los servicios públicos, lo utilizas para comprar votos.
1: Bueno, sirve para lo que no sirve. ¿Cómo era?
0: Sirve para lo que sirve y no sirve para lo que no sirve.
1: Bueno, buenos días.
0: Clásico del doctor Hugo López-Gatell.
1: Efectivamente. El doctor Muerte, ¿no? Le decían. Buenos días, Sergio Sarmiento, Lupita, hola, y a todo el equipo. Les saludo con mucho gusto desde el municipio de Alfajayucan, en Hidalgo. Por cierto, mucho calor, donde con mi señor padre estamos disfrutando de unos días de descanso. Gracias, señora Vadillo. Le mandamos un fuerte abrazo.
0: Y dice otra persona, amigos, buenos días. Después de la selección, lo mejor para mí fueron las tortas de bacalao del local de Noruega en Chapultepec. Deliciosas. Atentamente, Enrique Mendoza Padilla, Colonia Anáhuac. ¿Cómo estuvo eso?
1: Hay que ir.
0: ¿Tortas de bacalao?
1: Suena bien, ¿no? Hay que echarnos una vuelta. Sí. Bueno, y tenemos más información, Sergio.
0: Bueno, continúa la audiencia de Ernesto Rufo, el exgobernador de Baja California. Es una audiencia que, a mi juicio, de manera ilegal, se está llevando a cabo a puerta cerrada. Ahí se va a determinar si él y otras 7 personas serán vinculadas a proceso. Gerardo García nos tiene la información. Gerardo, adelante.
2: Hola, ¿qué tal? Muy buenos días, Sergio, y también Lupita y a toda nuestra audiencia. Así es, en las próximas horas, el exgobernador de Baja California por el PAN, Ernesto N., conocerá si es o no vinculado a proceso por los delitos de delincuencia organizada y contrabando. Además, ahora se conoce que ha promovido más de un amparo para su excarcelamiento. Fue el martes, es decir, el día de ayer, que a las 17 horas se programó la audiencia de continuación en los juzgados del penal del altiplano en Almoloya de Juárez en contra del panista y contra 7 personas más, aunque la misma comenzó a las 19:40 horas y, como bien lo indica Sergio, se declaró como privada. Ernesto N. fue ingresado a una celda del penal de máxima seguridad a las 11:11 horas del domingo, 3 días después de que fuera detenido por este caso que ha sido calificado como el más grande red de huachicol fiscal en el país. Hay que recordar que el viernes y domingo en esos días, Ernesto N. enfrentó la audiencia de formulación de imputación por estos delitos de delincuencia organizada y contrabando, por lo que se proyecta que la determinación por parte de un juez de su vinculación o no a proceso se pueda prolongar también hasta por 2 días. Hasta este momento todavía no se conoce información actualizada sobre su situación jurídica. El reporte.
0: Gerardo García, estaremos al pendiente de lo que surja de esta audiencia. Y sí quiero reiterar, porque es un principio jurídico que me parece que es muy importante, las investigaciones deben ser privadas, porque pues todavía no tienes una acusación formal y no quieres embarrar el nombre de alguien que no tiene una acusación formal. Pero los juicios tienen que ser públicos para evitar precisamente abusos en los juzgados. Pues aquí parece que es exactamente lo contrario. Las investigaciones se filtran y los juicios están cerrando sus
1: puertas. De hecho, los compañeros reporteros estaban ahí pendientes, ¿sí?, para darnos información, pero bueno,
0: pero pues no los dejan
1: se
0: entrar.
1: Determinó que la juez iba a ser de manera

0: cerrada. Y bueno, pues ahí están atentos todos los compañeros reporteros. Gerardo, muchas gracias. Y bueno, la líder nacional de Morena, Ariadna Montiel, negó que Ernesto Rufo sea un preso político. Aseguró que las autoridades mexicanas investigan a todos los funcionarios públicos por igual, sin hacer distinciones partidistas. Vamos a escuchar.
1: ¿Por qué se pretende construir este discurso sobre una supuesta cortina de humo que no es así? Pues es una investigación de la Fiscalía que es autónoma y que ha tomado en sus manos no solamente esta investigación, sino otras investigaciones de quienes han sido señalados sin pruebas, pero que están haciendo las investigaciones y se ha actuado y no se ha sido omiso. De tal manera que lo que estamos viendo pues es una reacción de la derecha, de la oposición, en defensa de un delincuente, de un traficante de combustible que ha sido señalado y que desde Morena respaldamos las acciones en búsqueda de la verdad, la justicia.
0: Bueno, pues ahí parte de lo que dijo el día de ayer en conferencia de prensa Ariadna Montiel.
2: Bueno, vamos a las calles de la Ciudad de México. Mario Miranda, adelante.
3: Sergio, Lupita, ¿qué tal? Muy buenos días. Nos encontramos en la alcaldía Álvaro Obregón, colonia Guadalupeín, exactamente en la esquina de Ricardo Castro y Guti Cárdenas. En este lugar se encuentra un socavón de dimensiones mayores, aproximadamente de 4 metros de diámetro, este hundimiento, y aproximadamente unos 2 metros de profundidad. La zona se encuentra acordonada, no hay paso en estas calles, a utilizar otras vialidades para transitar sobre Guadalupeín, debido a que se encuentran los elementos del gobierno de la ciudad realizando los trabajos de excavación en esta zona. Este hundimiento se presentó desde el día de ayer y durante la madrugada continuaron realizando los trabajos. Sergio, Lupita, en la información al momento.
2: Mario Miranda, muchas gracias.
3: Buen día.
0: Buen día. Y Alan Rodríguez en Holbein, aquí muy cerquita de donde estamos, que se volcó un tráiler. Alan, cuéntanos.
4: Es correcto, Lupita, un tráiler con varias toneladas de productos de despensa se encuentra en estos momentos en Holbein y Carolina, esto con dirección hacia la Avenida de los Insurgentes, afectando seriamente la movilidad. Sin embargo, afortunadamente ya llegó otro vehículo de carga para realizar el traspaso de carga y con esto proceder a enderezar la unidad, que pues fue un exceso de velocidad, una distracción por parte del conductor, quien pues durante la madrugada circulaba con exceso de velocidad. Afortunadamente no hay personas lesionadas, sin embargo, la afectación a la movilidad, a la vialidad, permanece hasta que se ha retirado este vehículo. Tómenlo en consideración, es el reporte que tenemos.
0: Muy bien, Alan, muchas gracias, muy buenos días.
4: Muy buen día.
0: Hasta luego. Afortunadamente, Sergio, no hay escuelas, así que esa vialidad que es tan complicada en estos momentos, pues todavía se puede circular bastante bien.
2: La Secretaría de Educación Pública prepara una iniciativa para regular el uso de celulares, redes sociales e inteligencia artificial en los planteles educativos, la cual será presentada al Congreso de la Unión en el siguiente periodo legislativo. Tenemos en la línea telefónica al doctor Eduardo Andere, experto en educación y aprendizaje. Eduardo, siempre es un gusto platicar contigo. Cuéntanos, ¿qué opinas de esta iniciativa? ¿Piensas que se debe restringir el uso de celulares, de redes sociales o de inteligencia artificial en las escuelas?
5: Sí, buenos días.
2: Buenos días, Sergio.
5: Sí, yo creo que el tema es que se debe educar sobre su uso y en su momento reducir regular en ciertas circunstancias y en ciertos momentos. Ahora, la Secretaría de Educación Pública está ahora subida en el tema este de restringir o de prohibir los teléfonos celulares y otros artilugios digitales, porque es parte de una ola mundial o de una moda mundial que viene más o menos desde el año 2012 en muchos países del mundo sobre los efectos negativos del uso excesivo y mal uso de los teléfonos celulares. O sea, yo creo que sí es importante el tema este de restringirlos, pero más que eso es el tema de educar a la gente, a los adultos y a los niños y a los jóvenes de cómo usar adecuadamente el teléfono celular.
0: Eduardo, ¿puede ser una herramienta importante para la educación el teléfono celular, la inteligencia artificial, las redes sociales? De hecho, se ha mencionado que nosotros vamos tarde en el aprendizaje de inteligencia artificial. Si tú estuvieras en este debate, ¿qué puntos te gustaría poner en la mesa?
5: Bueno, el principal punto es que necesitamos hacer otro tipo de cosas que son más importantes que simplemente llegar por decreto y prohibir o restringir el uso de estas inteligencias. La marcha tecnológica es imparable, o sea, no vamos a poder detener el camino o la marcha de las tecnologías, ya sea a través de los teléfonos o de la inteligencia artificial o de los nuevos aparatos o artilugios que por ahí van a salir, para fusionar, digamos, a la inteligencia artificial con los teléfonos y otros artilugios como las tabletas o las laptops. El tema fundamental aquí es qué le está sucediendo, digamos, a la sociedad, qué nos está sucediendo a todos, que estamos cayendo en un uso excesivo y un mal uso de los aparatos y de los teléfonos inteligentes. Por supuesto que pueden ser muy buenos instrumentos, tanto los aparatos como la inteligencia artificial, para mejorar el aprendizaje, para hacernos más eficientes, para hacernos más efectivos, para trasladar algunas tareas cognitivas rutinarias a la máquina y dedicarnos a otras tareas cognitivas de alto orden. Pero si lo que hacemos es trasladar tareas difíciles como leer, como escribir, como crear a la inteligencia artificial y a los teléfonos, a las aplicaciones a través de los teléfonos celulares, estamos potencialmente reduciendo nuestras capacidades cognitivas. Pero esto se sabe desde hace más de 10 años. Y lo que aquí impacta un poquito es por qué hasta ahorita y de manera tan conspicua las autoridades educativas están haciendo, digamos, esta promoción de que vamos a hacer consultas, de que ya estudiamos a todos los países del mundo, de que efectivamente están haciendo daño, de que necesitamos enseñarle a la gente cómo restringir el uso de los teléfonos. Yo creo que lo están haciendo más por una
2: desplante político.
5: Exactamente, por un desplante político, por una presencia de los personajes políticos para decir, aquí estoy, me importa la educación, me importa lo que está sucediendo en las escuelas, cuando en el fondo esto es más bien una retórica y no una participación realmente efectiva de las autoridades por mejorar la educación.
2: A mí me ha tocado, digo ya por la edad que tengo, pasar por distintas generaciones, pero me tocó ver, por ejemplo, a mis hijos que desde niños tuvieron acceso a tabletas, a teléfonos celulares, a pantallas electrónicas, pues que se volvieron mucho más adeptos al uso de la tecnología de lo que yo pude haber aspirado en toda mi vida. Y hasta la fecha lo siguen siendo, son capaces de hacer miles de cosas porque pues desde que tenían 3 o 4 años tenían acceso a esas pantallas. No ocurre así, de hecho, con mucho. Por supuesto que a veces en una red social te encuentras con algo que no te gusta, pero sales a las calles, digo, a mí me tocó ver violencia, me tocó ver muchas cosas en las calles, pues que tampoco eran cosas muy bonitas, y sin embargo nadie prohibió que los niños saliéramos a las calles.
5: Sí, efectivamente. Lo que sucede es que el punto medular de todo este debate es cómo usarlos, o sea, cómo usar la nueva tecnología en beneficio de todos nosotros, en beneficio de los niños y de los jóvenes. Prohibir o restringir en exceso tiene un efecto contrario, ¿no? Por supuesto que tenemos que realzar, pero más bien desde el seno del hogar y desde el seno de las aulas escolares, resaltar los peligros de un uso excesivo, como comer comida chatarra excesivamente, o como fumar, o como tomar alcohol, o todo ese tipo de cosas que sabemos que nos hacen daño, sobre todo con el uso excesivo. Pues lo mismo sucede con estas nuevas tecnologías, ¿no? ¿Por qué ¿Por qué cuando nace el iPhone por ahí de junio, nace en junio 29 del 2007, si no mal recuerdo, ¿por qué había todo un entusiasmo por parte de las escuelas? Y yo lo pude constatar cuando estaba haciendo mis investigaciones alrededor del mundo, visitando escuelas en alrededor de 20 o 25 países. ¿Por qué había tanto entusiasmo? Bueno, porque fue una tecnología que llegó de así de bote pronto. Fue una tecnología que en las escuelas se pensaba que ahora sí vamos a interesar a los niños en la educación, ahora sí los vamos a hacer más cercanos a la escuela, ahora sí los vamos a entusiasmar. Bueno, pues había una lectura equivocada por parte de las escuelas y de los padres de familia y de las autoridades educativas de lo que esta nueva tecnología podía hacer. Y después de 10 años de estar tratando de introducir la tecnología en las escuelas, nos dimos cuenta de que era más un distractor que un apoyador para el aprendizaje. Y por eso se inicia en el mundo toda esta ola de restringirlo. Pero es raro el país. Hay por ahí un par de países, Australia y Francia, que no solamente están restringiendo el uso del teléfono celular, sino que están prohibiendo a las plataformas de tecnológicas y digitales de que los niños o jóvenes menores de 16 años en el caso de Australia y de 15 años en el caso de Francia tengan acceso a los medios sociales. Y la poca evidencia que tenemos sobre estas medidas es que no son efectivas, que los jóvenes encuentran la forma de darle la vuelta a la regulación,
0: o sea que,
5: y que creamos más ansiedad por no estar con los medios que la ansiedad de estar en los medios, ¿no?
0: Prohibir entonces no es la solución.
5: Prohibir no es la solución. Educar y en todo caso restringir o regular el uso.
0: Muy bien.
2: Pues yo quiero agradecerte como siempre.
5: Por ahí va.
2: Sí, Eduardo Andere, experto en educación y aprendizaje, al haber conversado con nosotros. Debo decir que yo comparto tu posición. Prohibir no es la solución. Creo que al contrario, deberíamos aprovechar estos instrumentos que yo creo que son maravillosos y que permiten mejorar con mucho el sistema de enseñanza-aprendizaje. Gracias, Eduardo.
5: Gracias a ustedes, Lupita y Sergio.
0: Gracias.
5: Buen día. Eduardo,
0: hasta luego.
2: Yo creo, Lupita, que una cosa es que estés en el salón de clases, llegue la maestra, esté tratando de dar clases y todos los alumnos estén clavados en el celular.
0: Estés distraído, ¿no?
2: Sí,
0: haciendo
2: entonces,
0: otra cosa.
2: Yo creo que en eso se puede decir, ¿sabes qué? Todos los niños guardan su teléfono y si no, pues se los decomiso hasta el final de la clase. Eso me parece perfecto. Muy distinto me parece como está haciendo Francia. Me parece que es una medida regresiva completamente. Eliminar el uso
0: Macron
2: de redes
0: está muy
2: sociales.
0: Orgulloso de esta acción en su mandato.
2: Pues le salió lo dictador. Son las 7:53, vamos a una pausa y regresamos.
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7: Hola. Sigue cerrada la circulación en Calzada Minas de Arena de Sur 122 hasta Avenida de las Torres y se implementa el reversible de Río Tacubaya hasta la calle 2. Te recuerdo que a las 10 de la mañana se espera una concentración de manifestantes en Bucareli, en la Colonia Centro, en la Alcaldía Cuauhtémoc, así como en Periférico Sur, Colonia Fuentes del Pedregal de la Alcaldía Tlalpan. Avance constante lleva Marina Nacional desde Felipe Carrillo Puerto hacia Mariano Escobedo. Tu camino es Insurgentes, todavía continúa con circulación constante desde Chapultepec hacia Viaducto Miguel Alemán. Buen avance mantiene Eje 3 Sur desde Calzada San Antonio Abad hacia Avenida Cuauhtémoc. Avance constante lleva calzada de Tlalpan desde la zona de Eje 6 Sur hacia Viaducto Río de la Piedad.
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0: Lupita, espero que te guste. Estamos escuchando precisamente al grupo Eagles en el cumpleaños de Dan Henley, uno de los fundadores, y pues la pieza principal, me parece, de este grupo, la canción es Take It Easy, y bueno, tuvo muchísimo éxito, quizás no tanto como Hotel California, pero ciertamente tuvo mucho éxito.
1: Oye, me deberías de comprar una camiseta también con esta, ¿no? Take it easy.
0: Me parece bien. Eso me parece mejor.
1: Easy, a ver quién te la... Bueno, pues vámonos con
0: Dicen
1: mensajes.
0: A propósito, han dicho Don Felder, que es uno de los miembros de la agrupación, decía que el Hotel California era un hotel metafórico que atrapa a sus huéspedes en las cadenas de sus propios deseos y tentaciones.
1: ¿Qué tal? Bueno, se oye bien, ¿eh?
0: Se oye bien. Es un hotel metafórico. Oye, pero este es un hotel metafórico en que venden camisetas.
1: No venden camisetas, venden camisetas en línea. Bueno, nos dice, me llamo Sergio Manuel Barrón, de la alcaldía Iztapalapa. Yo también me identifico con Finlandia. Dicen que es considerado el país de heavy metal. Según, hay más de 50 grupos por cada 100,000 habitantes.
0: Qué cosa. Sergio, Lupita, buenos días, nos dice otra persona. Les deseo un buen y productivo día, y sobre todo bendecido sea ese su día. Soy Gabriel González, les escribo de Catepec. Gabriel González, gracias por escucharnos y por escribirnos.
1: Bueno, en México y Estados Unidos arrancaron formalmente la primera revisión anual del tratado entre México, Estados Unidos y Canadá. Luis de la Calle, economista, qué gusto como siempre poder platicar contigo. Muy buenos días.
2: ¿Cómo estás, Lupita? Gusto saludarte. Encantado de estar con ustedes.
1: Luis, a ver, cuéntanos, ¿cuál es la posición en estos momentos de México? ¿Estamos en una mejor posición que Canadá? ¿Qué pasa con este tema de los aranceles? Y también el contexto en el que se da esta revisión, en la que hemos tenido varios desencuentros con los Estados Unidos. ¿Cómo ves?
2: Bueno, México está en una mejor posición que Canadá, efectivamente. Pero sobre todo estamos en una posición mejor con el resto del mundo. El presidente de Estados Unidos le ha impuesto aranceles a casi todo el mundo, y a México nos ha impuesto menos. A Canadá también, pero a Canadá le ha impuesto un poco más que a México. Ahora estamos peor de lo que estábamos antes del tratado, ¿no? O sea, antes de que Trump empezara esta racha en su segundo mandato de poner aranceles a diestra y siniestra, ¿no? Entonces México está relativamente bien, pero podríamos estar mejor. Todavía tenemos aranceles bajo la sección 232, que son los que se aplican sectorialmente con el pretexto de seguridad nacional, en acero, aluminio, en automóviles, en algunos productos de cobre, y esos hay que eliminarlos porque son nocivos para la economía mexicana, pero también para la economía de Estados Unidos. Entonces, en eso estamos, y no hay prisa, o sea, no hay una fecha límite, ahora que pasamos el 1 de julio, para lograr un acuerdo que logre la disminución o eliminación de los aranceles.
0: Luis, el presidente Trump dice a diestra y siniestra que hoy Estados Unidos es mucho más próspero, que antes estaba en un desastre y que esto se debe a sus aranceles. ¿Hay alguna base de verdad en esto?
2: No, yo creo que es una evaluación completamente errónea y equivocada, ¿no? Estados Unidos ha tenido en los últimos 70 años los años de mayor prosperidad en su historia. Digo, obviamente hay problemas en Estados Unidos, pero no están relacionados con los bajos aranceles.
0: Con el libre comercio.
2: De hecho, es un poco al revés. Los problemas de Estados Unidos están relacionados con sectores o con segmentos de la población que no han tenido acceso a la prosperidad ligada al comercio exterior. Entonces, es un análisis erróneo. Y el presidente Trump ha abusado de esa retórica para impulsar sus temas, pero está equivocado. Y por esa razón, al final del día, Estados Unidos va a cambiar de opinión y va a regresar a una política más sensata en materia comercial. Quizá ya cuando no esté el presidente Trump, pero la situación que tiene hoy en día, yo apostaría que es insostenible.
1: Luis, dices que no debemos correr, que no debemos tener prisa sobre esto. En los temas de esto de los automóviles, el aluminio, el acero que mencionas, ¿cómo podríamos o cómo deberíamos estar negociando?
2: La prisa es un mal consejero, ¿no? Hoy en día, con el talante que tiene el presidente Trump, es poco probable que Estados Unidos esté dispuesto a dar concesiones en un intercambio, en una negociación con México o con cualquier otro país, ¿no? Entonces, si Estados Unidos no está dispuesto a dar concesiones, si firmamos algo, pues querría decir que todas las concesiones tendrían que estar del lado mexicano. Entonces yo creo por eso que México debe tener paciencia, porque el propio sistema político americano, las empresas de Estados Unidos están perdiendo una cantidad importante de recursos por tener que estar asumiendo aranceles en su comercio con México, y ese sistema político y el cabildeo de las propias empresas de Estados Unidos va a acabar revirtiendo los aranceles. Entonces, si nos apresuramos nosotros, vamos a dar concesiones o vamos a quedar con aranceles de manera permanente, que probablemente de cualquier manera en algún momento sean eliminados. Faltan 2 años para que se vaya el presidente Trump. Yo creo que vamos a conseguir una buena negociación arancelaria mucho antes que eso, porque en realidad se va a imponer.
0: Vemos que recientemente la empresa Toyota decidió llevar su producción de Tacoma de México a los Estados Unidos. El presidente Trump dice, esto es un gran triunfo para Estados Unidos y es producto de mis aranceles. Por otra parte, vemos una disminución en las exportaciones de vehículos de motor a Estados Unidos, pero vemos un incremento en las exportaciones de productos electrónicos. ¿Qué está pasando en los mercados? ¿Qué tanto los aranceles de Trump y las políticas y la incertidumbre que genera Trump están cambiando la estructura del mercado exportador mexicano?
2: Bueno, lo que hemos visto en los últimos meses, Sergio, y desde 2025, es que el único sector realmente dinámico de la economía de Estados Unidos es la inteligencia artificial y los centros de datos. Y lo que ha quedado clarísimo es que hay dos países en el mundo que proveen todo el equipo de servidores, de conectores electrónicos, de cableado, de toda la parte eléctrica y toda la parte de refrigeración que se requiere para la construcción de los centros de datos, y esos dos países son Taiwán y México. O sea, Estados Unidos, su sector de punta, del que depende todo el futuro de la economía de Estados Unidos, México es esencial para ese sector en Estados Unidos, y eso da una idea del nivel de integración que tenemos, ¿no? En automóviles la situación es un poco distinta, porque los precios de los coches habían subido demasiado después de COVID y ahora están en una tendencia un poco descendente, y por eso la imposición de aranceles no tuvo un impacto negativo en el consumidor americano, porque no observó incrementos en los precios de los automóviles. Entonces es un poco la diferencia, es un sector que está, digamos, haciéndose más pequeño, el de automóviles, y en cambio el otro, que es el de los centros de datos y la inteligencia artificial, tiene una tasa de expansión tremenda, y Estados Unidos, para poder construirlos, descansa en México. Sobre Toyota hizo una evaluación política. Es un poco como algunas aerolíneas en México que decidieron mandar aviones al AIFA, no porque fue rentable, sino porque era rentable políticamente con respecto al presidente López Obrador. Bueno, abrir alguna planta en Texas, a expandir la planta, porque ya la tienen en Texas, para Toyota es políticamente rentable.
1: Luis, ¿para qué va a servir este encuentro, esta nueva ronda y esta visita de Jamieson Greer?
2: Bueno, hay que convencerlo al embajador Greer de que México es distinto. La semana pasada él hizo una declaración en el sentido que la prioridad para Estados Unidos es reducir el déficit comercial con el mundo y con México. Pero dijo una cosa interesante, dice, el déficit con México es distinto. Y efectivamente, el déficit con México es distinto porque nosotros le exportamos a Estados Unidos mucho, somos su principal exportador, pero siempre con contenido de Estados Unidos. En cambio, cuando ellos le compran a Taiwán o le compran a Vietnam o a China o a otros países, eso no tiene ningún contenido estadounidense. Entonces, no debe Estados Unidos considerar que todos los déficits son iguales, y la presencia del embajador Greer en México es una buena oportunidad para convencerlo de que el nivel de integración que tenemos es favorable para Estados Unidos, pero y también para México.
0: ¿Es cierto que unos aranceles a México mal diseñados o excesivos en realidad terminan ayudando a China y al resto de los países de Asia?
2: Si nosotros nos cerramos, vamos a acabar promoviendo el comercio en otras regiones del mundo. O sea, lo que ha hecho Estados Unidos en los últimos dos años de imponer aranceles a izquierda y derecha, pues ha tenido un impacto en los niveles de integración con otras regiones del mundo para muchos países. En el pleito que tienen ahora con Canadá se ve de una manera muy clara, ¿no? Canadá está importando menos vino, menos cerveza, menos al licor de Estados Unidos, y en cambio las exportaciones de vino francés, de vino italiano, de vino chileno, espero que también un poco de vino mexicano, han subido de una manera muy importante en los últimos 18 meses, ¿no? Entonces, lo que ha hecho Donald Trump es dañar a los productores de California y favorecer a los productores de Italia y de Francia y de Chile, porque ahora tienen un acceso privilegiado al mercado canadiense, y los canadienses, que toman en serio lo que dicen, consumen menos vino de Estados Unidos, no porque el gobierno se los haya impuesto, sino porque piensan que es importante para su país.
1: Luis, una pregunta más, si me permites. El tema de las acusaciones, señalamientos contra funcionarios mexicanos relacionados con crimen organizado y todas estas cosas, ¿tiene algo que ver, altera las negociaciones o van por caminos diferentes?
2: Hasta hoy en día no los ha alterado. O sea, en la mesa de negociación, bueno, yo no estoy en la mesa de negociación, pero escucho lo que se está negociando. No ha habido, digamos, no se presta para un intercambio de concesiones entre seguridad, narcopolítica y concesiones comerciales, ¿no? Estados Unidos sabe que requiere a México en el ámbito comercial, como también requiere a México en el ámbito de migración y de lucha contra el fentanilo, y por lo tanto va a haber colaboración. Si se colapsara la colaboración de México en materia de seguridad, probablemente también se colapsaría en materia de comercio, pero no se interrelacionan en términos de intercambio de concesiones. No creo que eso suceda.
1: Muy bien, pues como siempre agradecemos que puedas platicar con nosotros. Muy buenos días.
2: Encantado de estar con ustedes, Sergio, Lupita, buen día.
0: Gracias, es Luis de la Calle. Es economista, fue subsecretario de Comercio Internacional. Bueno, era subsecretario, sí, de Comercio Internacional, fue uno de los negociadores del Tratado de Libre Comercio de América del Norte, uno de los economistas que yo conozco que más sabe del tema del comercio y de la relación entre comercial entre México y los Estados Unidos. Un grupo de diputados de oposición advirtió que México va a enfrentar una negociación compleja del T-MEC por los señalamientos contra políticos mexicanos por presuntos nexos con el crimen organizado. Vamos con Cintia Stettin, que nos tiene la información. Cintia, adelante.
3: Muy buenos días, Sergio Lupita. Buenos días al auditorio. Pues en el inicio de la revisión del tratado entre México, Estados Unidos y Canadá, mejor conocido como el T-MEC, la presidenta de la mesa directiva de la Cámara de Diputados, Kenia López Rabadán, afirmó que el gobierno mexicano enfrenta una negociación compleja y llamó a fortalecer el Estado de Derecho para mantener la confianza de los socios comerciales. La legisladora del PAN señaló que una negociación desfavorable podría afectar no solo al comercio, sino a toda la economía nacional. También sostuvo que México debe combatir la corrupción y la delincuencia con sus propias instituciones sin esperar presiones del extranjero. Sobre pues la sentencia de cadena perpetua para el caso de Ismael El Mayo Zambada, consideró pues que las investigaciones y sanciones debían realizarse en territorio mexicano. Por otra parte, pues el diputado también panista Federico Dorin destacó que la economía del país depende en gran medida del comercio con Estados Unidos y pidió al gobierno proteger las exportaciones, los empleos y aprovechar la oportunidad de fortalecer la integración económica de América del Norte durante la revisión del T-MEC. Es la información que tenemos hasta el momento. Muy buenos días, seguimos pendientes.
0: Buenos días, Cintia, gracias por el reporte.
1: Bueno, está con nosotros aquí en la cabina Ariadna Montiel, presidenta nacional de Morena, a quien agradecemos que platique con nosotros esta mañana. Muchos temas que conversar contigo. ¿Cómo estás, Ariadna? Muy buenos días, bienvenida.
4: Muy bien, bienvenida, muy buenos Ariadna. Días, gracias por la invitación y gracias al auditorio.
1: Oye, ayer tuviste conferencia de prensa, hablaste de varios temas, uno de ellos, a ver, el primero, si te parece bien, Ernesto Rufo, que está rindiendo ahorita, está en audiencia y que ha sido acusado. Pero, a ver, ¿es un preso político, como asegura la oposición? ¿Es una cortina de humo? Porque no le conviene a Morena que vean a pues otros morenistas, a funcionarios señalados por algunas relaciones con el narcotráfico o algunos otros delitos.
4: La investigación en donde se señala que el exgobernador panista Ernesto Rufo es parte de una red delincuencial de contrabando de hidrocarburos, pues es una investigación que tiene por lo menos un año, así lo informa la Fiscalía General de la República, Y hay que recordar que es el Poder Judicial quien otorga las órdenes de aprehensión, de tal manera que esta es una investigación, a nuestros ojos, que la Fiscalía General ha hecho con mucha seriedad. No es un tema nuevo, no es un tema de ahora. Y lo que vemos de la oposición y que vemos en general del PRIAN y sus aliados es la defensa de un delincuente que históricamente ha sido señalado de tener ligas con el crimen organizado, y así lo hemos conocido de la postura de Felipe Calderón hace algunos años, en 2017, donde lo señala de estar relacionado con el cártel de los Arellano en ese tiempo, y ha tenido una serie de señalamientos él y su hermano en este contexto. Así que lo que nosotros consideramos es que quieren victimizar a un delincuente que la Fiscalía General investiga junto con otros ciudadanos que han sido detenidos y otros que entendemos están siendo buscados. Entonces, es la postura de Morena y confiamos en las investigaciones de la Fiscalía General en este y en todos los asuntos.
0: No sabía yo que había habido alguna acusación penal contra Ernesto Rufo con anterioridad. ¿Cuándo fue esta acusación penal?
4: Bueno, la acusación de...
0: ¿El juez o qué pasó?
4: Me refiero a la acusación de Felipe Calderón, que hace...
0: Se algo... refería al libro de Jorge Fernández Menéndez, ¿no?
4: Pues que se refería a él en su Twitter, en ese tiempo, en 2017, señalaba a Ernesto Rufo y a su hermano de mantener ligas con el cártel de los Arellano. Nosotros lo tomamos como una referencia en el tiempo de algo que ha venido señalándose con tiempo atrás por parte de quienes hoy lo defienden.
0: No hubo una acusación penal en contra de él. Que sepamos, no.
4: Y justo por eso, y nosotros reiteramos que son señalamientos que se han venido haciendo a lo largo del tiempo, pero que esta es la investigación de la Fiscalía General de la República y es la que cuenta. Lo demás, justo, pues es parte de acusaciones que tendrían que investigarse y que hoy la Fiscalía General está investigando.
1: Oye, ¿las autoridades mexicanas investigan a todos los funcionarios por igual, a todos los funcionarios públicos, sin hacer distinciones partidistas?
4: La Fiscalía General de la República, pues, es un órgano autónomo y que es el encargado de realizar las investigaciones en todos los casos donde haya involucramiento de alguna acción con la delincuencia organizada, ilícitos y demás, no solamente la Fiscalía General de la República, sino la de los estados. Y nosotros confiamos que la fiscal y todo su equipo actuarán en el marco de la ley y de manera neutral. No tiene que ver con la participación política de los ciudadanos, sino tiene que ver con la participación delincuencial. Y de ahí derivan las investigaciones. Estaremos siempre en la expectativa de que las investigaciones se den en el marco de la ley para todos los ciudadanos.
0: Cuando la Fiscalía General de la República pidió la comparecencia de Ernesto Rufo por supuestamente haber encontrado irregularidades en una empresa de la que es socio minoritario, él se presentó los papeles, presentó toda la información que tenía, le dijeron que estaba bien, incluso en algún momento el entonces secretario de Seguridad, bueno, el secretario de Seguridad Omar García Harfuch, dijo que no había ningún caso en contra suya. Posteriormente se presentaron acusaciones en contra de 23 que fueron rechazadas por un juez y después se presentaron las acusaciones contra Ernesto Rufo. Siempre se presentó cuando se le requirió y sin embargo se le detuvo y se le recluyó en una cárcel de alta seguridad, la del altiplano. ¿No señala eso que hay una actitud contraria a Ernesto Rufo, que no se presenta en caso de un empresario al que se le está acusando de alguna irregularidad y que se presenta abiertamente y dice, bueno, aquí estoy yo y aquí están mis papeles?
4: Bueno, yo creo que la definición de las acciones de la Fiscalía son competencia exclusiva de la Fiscalía y el análisis depende de las autoridades. Pero por otro lado, independientemente de haberse presentado, como marca la ley, en medida de que ha sido citado, eso no implica que no sea sujeto a una detención. Si la Fiscalía General en sus análisis y sus investigaciones...
0: Yo no dije que no sea sujeto, creo que hay hasta este momento razones para detenerlo, pero una cárcel de alta seguridad es otra cosa.
4: Claro, bueno, eso no nos compete a los ciudadanos, sino a la autoridad que investiga y judicial determinar en dónde van a permanecer quienes están detenidos. Y creo que en ese sentido, pues tenemos todos que ser muy responsables, porque podemos hacer análisis, en el caso de nosotros, políticos, pero finalmente quien determina las acciones son las autoridades competentes.
1: Ariadna, ¿qué pasa con otros señalados, por ejemplo, Rochamoya, Insunza, otros funcionarios en ese estado, algunos otros funcionarios de Morena? ¿Ahí qué pasa con las investigaciones? Y bueno, nos decías que se debe hacer la investigación sin distinciones partidistas. Hay pues opositores que señalan que no se está midiendo con la misma vara. ¿Qué les dices?
4: Bueno, en primer lugar, decir que son competencias de la Fiscalía General en sus facultades autónomas de realizar las investigaciones. Lo que los demás hagamos son opiniones,
1: claro,
4: que seguramente también en la Fiscalía se escuchan, pero bueno, ellos tienen que seguir lo que la ley les indica. Y por otro lado, en las investigaciones, en el caso del gobierno de Sinaloa, primero decir que el gobernador está separado del cargo, que sí hay investigaciones por parte de la Fiscalía General de la República, que por supuesto que permiten que las investigaciones se den a profundidad en medida que él no está en el cargo. Por otro lado, también el exgobernador, bueno, el gobernador, con licencia, ha acudido a presentar sus dichos, y las investigaciones siguen su curso hasta donde la Fiscalía General ha informado. Y no hay trato diferenciado, que también tiene congeladas las cuentas el gobernador. Así que es muy importante, sí, insistir en que independientemente de las fuerzas políticas, lo que esperamos de la Procuración de Justicia en México es que se hagan las investigaciones a fondo. Y algo muy importante, en el boletín de la Fiscalía, en el caso del exgobernador panista, también en el marco de la ley asume que, bueno, están en las investigaciones y que nadie es culpable hasta que se demuestre lo contrario, y que también se salvaguarda el debido proceso para todos los ciudadanos. Eso es muy importante en este caso y en todos, ¿no? Y se mantienen las investigaciones en el caso de la Fiscalía General por el señalamiento de las agencias norteamericanas, y la Fiscalía abrió la investigación, se realiza la investigación y por lo tanto ha sido citado, ha comparecido, y que sigan las investigaciones, como ha sido en el caso del exgobernador panista.
0: Presidenta, viene el proceso de selección de candidatos de Morena y de otros partidos políticos. ¿Qué va a hacer Morena para evitar que haya candidatos que tengan algún tipo de relación con el crimen organizado o con algún tipo de conducta indebida?
4: Este es un tema muy importante, más en el contexto que vivimos. No quiero dejar de mencionar que también hay una narrativa permanente contra nuestro movimiento por lo que representamos, porque combatimos el régimen de corrupción y privilegios, y que hoy hay una narrativa permanente contra la Cuarta Transformación. Independientemente de ello, considero que Morena y todos los partidos, pero en el caso de Morena, debemos de ser muy cuidadosos, y lo dije desde que llegué a la dirigencia nacional de nuestro movimiento, que debemos de tener a los mejores candidatos, los mejores representantes, y que el pueblo tenga la confianza de quien está postulado para representarnos sea una persona honesta, con probidad probada, y que esto va a ser central en el proceso del 2027. De tal manera que nosotros haremos un filtro primero, cuando se abran las convocatorias para el tema de los candidatos. Una vez que se registren, vamos a revisar el historial de cada uno en todos sentidos. Entre ellos, pediremos auxilio al Gabinete de Seguridad para que puedan ser revisados por las distintas áreas, por la Secretaría de Seguridad Pública, por el SAT, por la Unidad de Inteligencia Financiera, y quienes se considere, para tener claridad de que nadie está, por lo menos, involucrado, sentenciado, etcétera, ¿no? Y cuando pasemos a la parte de registro de los candidatos ya ante la autoridad electoral con el INE, recordar que hay una reforma de ley impulsada por la presidenta, en el sentido de que en el Consejo General haya una comisión que se encargue de revisar el historial de cada candidato. Y en este sentido, pues la oposición votó en contra de que esto sucediera. Se aprobó con la mayoría de Morena, y la ley quedó que es de manera voluntaria por parte de los partidos, pero Morena desde ahora manifiesta que lo hará. Como lo marca la reforma, y haremos toda esta revisión y todos los filtros necesarios para presentar a los candidatos más idóneos para que nos representen y en el 2027 tengamos una elección con mucha estabilidad.
1: ¿Cómo va la depuración, Ariadna? Tenemos entendido que pues, es que son un montón, ¿no? Son sí. 200, ¿qué? 277
4: registrados por Morena.
1: ¿No? Ajá. Entonces, a ver ahí cómo va la depuración. Se van a entregar los resultados en agosto, septiembre. Ahora, aparte de la encuesta, va a haber este nuevo mecanismo, ¿no? De a ver si están haciendo las cosas bien o no. Nadie, decías tú, tiene garantizado el que, pues, si gana la encuesta, vaya a ser candidato, porque si hay cosas indebidas, no se les va a permitir.
4: Así es, en este momento estamos en un proceso de carácter interno, que es la definición de nuestros coordinadores estatales en defensa de la transformación y la soberanía nacional. Y como bien comenta, se han inscrito 277 en Morena, más el Partido del Trabajo y el Partido Verde. Y estamos haciendo el análisis de la trayectoria de cada uno. Primero, pues que cumplan con lo que se les pidió de documentación. Entre otras cosas, se planteó la firma de varios compromisos. 7 compromisos para pegarse a los principios de Morena, del movimiento y también al programa y demás. Pero especialmente un compromiso donde se nos autoriza a Morena hacer las revisiones que hemos comentado con el Gabinete de Seguridad. De tal manera que, bueno, esta revisión es acuciosa y, bueno, será mayúscula cuando inicie el proceso electoral, que en ese tiempo se hará convocatoria y registro definido para los candidatos, ¿no? Pero vamos a hacer esta revisión. Y estamos en esto. La convocatoria habla de que podemos definir nuestros coordinadores en el periodo desde que se emitió en junio hasta el mes de diciembre. Entonces,
1: todavía hay tiempo.
4: Todavía hay tiempo. Yo sé que todos están muy inquietos, pero todavía hay bastante tiempo.
0: Terry Cole, el director de la DEA, declaró este lunes allá en Nueva York, después de la audiencia de condena del Mayo Zambada, dijo que esto es una advertencia para todos los líderes de cárteles y empresas criminales globales. Si trafican con drogas o son funcionarios gubernamentales corruptos, la DEA va por ustedes. ¿Qué opinas?
4: Bueno, hemos escuchado esta postura y lo que nosotros en México estamos haciendo es dando resultados desde el gobierno de la presidenta Claudia Sheinbaum, desde los gobiernos de la Cuarta Transformación. Primero con el presidente López Obrador, sentar las bases de la atención a las causas. La presidenta ha seguido con esta estrategia y la ha fortalecido con estrategias de operación policial, que han permitido la detención permanente de distintos líderes o capos de la delincuencia organizada, ¿no? En meses atrás se detuvo al líder más importante de uno de los cárteles en Jalisco y se sigue trabajando en ello. En este sentido, la estrategia de seguridad pues se mantiene dando resultados. Y la relación con Estados Unidos, como lo hemos dicho, debe ser de cooperación, de coordinación, pero no vamos a aceptar en ningún momento, ni política ni legalmente, una injerencia por parte de otra nación, no solamente los Estados Unidos. Y hay perfecta coordinación en muchos temas. Ahora que nuestra presidenta estuvo representando a México en la final de la Copa Mundial, pues vemos también una integración con Norteamérica, ¿no? Esta copa fue de los tres países y que hay una relación cordial de respeto hacia México y hacia nuestra presidenta. Así que las autoridades americanas en el marco legal tienen su actuación en su país y nosotros en México.
1: Muy bien, pues Ariadna, como siempre, apreciamos mucho que puedas platicar con nosotros.
4: Muchas gracias. Bonito día a todos.
0: Gracias.
4: Gracias.
0: Son las 8:30, vamos a una pausa y regresamos.
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6: Hola, tránsito lento lleva Boulevard Puerto Aéreo entre Calzada Zaragoza y Avenida Oceanía, alternativa vial Eje 3 Oriente. Ligera carga vehicular en Liverpool de Versalles hacia la zona de Florencia. Escuchemos el pulso vial de Gerardo Galicia.
7: Le recuerdo que ya fue completamente reparado el enorme socavón que se generó en la colonia del Valle sobre la calle Adolfo Prieto y Concepción Beistegui. Y ese crucero queda completamente liberado luego de los trabajos realizados por la alcaldía Benito Juárez. Han finalizado ya las obras de bacheo, así que va a poder transitar sin ningún problema. Hasta aquí el pulso vial.
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0: La presidenta Claudia Sheinbaum ha pedido a la Fiscalía General de la República que revise si México puede reclamar una parte de la fortuna de 15,000 millones de dólares en la que el juez de Nueva York, Brian Cogan, cifró la multa que deberá cubrir el Mayo Zambada como parte de su sentencia. No deja de ser paradójico, sin embargo, que México, que no pudo encontrar a El Mayo en 28 años desde su primera orden de aprehensión, pida ahora una parte de los activos que se le atribuyen. México ha protestado por la captura del narcotraficante, que considera fue producto de una acción ilegal del gobierno de Estados Unidos en territorio mexicano, cosa que Washington niega. Me da la impresión, sin embargo, de que el gobierno mexicano va a quedar muy decepcionado. Los 15,000 millones de dólares no son realmente activos detectados, sino una simple estimación de cuánto podría haber ganado todo el cártel de Sinaloa en casi 3 décadas de operaciones. No hay ninguna indicación de que el Mayo tenga siquiera una fracción diminuta de ese dinero. México está peleando así por un botín que quizás no merezca, pero que ciertamente no existe. Yo soy Sergio Sarmiento y lo invito a reflexionar.
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3: Mónica Reyes, ¿cómo estás? 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
4: Buenos días, mi querida Lupita, Sergio, amigos del Heraldo Radio. ¿Qué tal, Alan, allá en YouTube? 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Gracias.
3: Gracias a ti, Moni.
0: Son las 8 de la mañana con 40 minutos. Les recuerdo nuestro número de WhatsApp, es el 55 2010 96 47. Bueno, y vamos con otros temas. Son ya 5 los detenidos por la matanza de 10 personas en Zacatecas, esta matanza tan terrible en que algunas de las víctimas fueron colgadas públicamente en un puente, en una estructura vial. Estos 5 en conferencia de prensa, de hecho, el secretario

0: General de Gobierno Rodrigo Reyes Muguerza y el secretario de Seguridad Pública, el general Arturo Medina Mayoral, dijeron que estas nuevas detenciones que se han hecho se realizaron en una brecha entre las comunidades de José María Morelos y 6 de enero en el municipio de Fresnillo. El personal de inteligencia interceptó a dos hombres y a una joven menor de edad, que fueron identificados como Leonel N., de 23 años, originario de Mazatlán, Osvaldo N., de 22, de Durango, y Dulce N., de Jerez, Zacatecas. Se les aseguraron envoltorios con metanfetamina y marihuana, así como chalecos balísticos, 40 estrellas metálicas ponchallantas, 6 cargadores para armas de grueso calibre y cartuchos útiles. Los implicados portaban equipos de radiocomunicación, mediante los cuales recibían instrucciones y realizaban labores de vigilancia. Eran halcones durante los hechos violentos registrados el pasado fin de semana. Lo que dijo el funcionario Medina Mayoral, que es el secretario de Seguridad Pública, fue lo siguiente: ellos traen radios y por radio se van a estar comunicando el día de los hechos, que había personas que estaban secuestrando a personas en gran cantidad y que esos grupos, esas células, formaran parte del halconeo y de una resistencia en un momento dado de que se desplegaran las fuerzas de seguridad. Es lo que han señalado las autoridades allá de Zacatecas.
1: Bueno, y continúa la operación Rastrillo para dar con el paradero de quienes perpetraron estos ataques. El diputado del PAN, en otras cosas, Federico Dorin, consideró que el principal error del exgobernador de Baja California, Ernesto Rufo, fue asociarse con empresarios de dudosa reputación. Federico Dorin, diputado panista, ¿cómo estás? Qué gusto, buenos días.
2: Hola, Lupita, ¿cómo están? Sergio, buen día.
1: Oye, a ver, Federico, pues una situación aquí muy compleja la que está enfrentando el exgobernador de Baja California. Está en audiencia todavía muy larga, por lo que podemos ver. Y bueno, pues, ¿qué opinas de toda esta situación que se ha estado dando, de estas acusaciones, estos señalamientos en contra del exgobernador Rufo?
2: A ver, mira, Lupita, el único delito que ha cometido Ernesto Rufo es militar en el PAN. Y cometió dos errores, me parece a mí, estratégicos. Uno, creyó que después de que Claudia Sheinbaum se había apoderado del Poder Judicial con los ministros y jueces de los acordeones y que había impuesto a Ernestina Godoy como fiscal carnal, la misma Ernestina que todos sabemos que fabricaba delitos desde su cargo en la Fiscalía de la Ciudad. Recordemos el caso de Alejandra Cuevas, a quien inventó el delito de garante accesorio en la venganza de Gertz. Pues ya sabía que estaba en manos de una fabricante de delitos que nos espió a muchos telefónicamente, como publicó el New York Times, a mí, pero también a los de Morena, a Ebrard, a Monreal, a Higinio, y confió en un sistema judicial y fiscalía autónoma. Ese fue su error, me parece, por el que ahorita está atravesando. Y el otro, pues el que tenía el control total de la empresa, después de asambleas de cambios de acciones, se llama José Merino. De hecho, es el que obliga, cuando se incorpora a Ingemar, a hacer un cambio en el objeto social de la empresa para incorporar la comercialización de combustibles, que no era la parte original de la empresa. Y ese tenía el control total, como lo publica un diario el fin de semana, junto con la contadora y representante legal Guadalupe, no recuerdo el apellido ahorita exactamente, y ellos dos son los que por control y administración total de la empresa le daban instrucciones a las otras dos, en las que Rufo no es socio, no participa, y que para importar combustibles, Lupita, tú tienes que acreditar capacidad técnica y experiencia. La capacidad técnica en este caso es, pues, no solo dónde almacenar el combustible, sino cómo transportarlo. La empresa de Rufo no tiene carro tanque sin quemar para mover el producto. Entonces, esa logística, pues asociado con otras empresas, se la demuestras al gobierno. ¿Quién le recomendó esas empresas a la empresa de Rufo? Pues la Secretaría de Energía. Y esas empresas, las que sí movían los carro tanques, las que utilizaron el permiso de la empresa de Rufo para engañar en colusión a las aduanas, pues esas no hay un solo detenido. Ni siquiera hay órdenes de aprehensión, hasta donde se sabe hoy día. Ni a órdenes de aprehensión llegaron. Entonces, pues el doble criterio es en verdad aberrante.
0: ¿Qué piensas? Entiendo que pueda haber pues un procesamiento de Ernesto Rufo, debido a que era empresario, que era socio, aunque fuera minoritario, de esta empresa. Pero ¿qué opinas de que se le haya mandado a la cárcel del Altiplano, un penal de alta seguridad?
2: Pues creo que es el mejor distractor, Sergio, para el caso de Marina del Pilar y de Rubén Rocha. La presidenta está encantada, porque Ernestina Godoy es una fiscal que no tiene ningún prestigio que cuidar. Como dije, pues ya sabíamos que viene de una terrible gestión, por eso no se le ratificó por cómo manejó la fiscalía. Entonces ellos, si te fijas, pues no importa de qué tamaño sea la crítica a la fiscalía, ellos prefieren que se discuta eso a que se discutan a Marina del Pilar y sus audios con la justicia para reuniones en Panamá o de los narcos de Sinaloa, de los que ya nadie habla. En eso está encantado ella. Y es el mismo caso del altiplano de fiscalía local. Me explico, Sergio. Cuando metieron a Rosario Robles a la cárcel y no la dejaban salir, el juez de consigna política, acuérdate, se llamaba. Se apellidaba Delgadillo Padierna, no recuerdo el nombre, pero era un pariente de Dolores Padierna,
0: Sí.
2: el que no le daba la libertad porque supuestamente ella tenía dos licencias de manejo de riesgo de salir del país, lo cual es mentira. Ella demostró y pues obtuvo la libertad que ella nunca tramitó esa licencia, que esa se la inventaron los del gobierno de Morena. Pues ese mismo juez de control es el que ya se publicó, en este caso, pues que le cambiaron el juez para tener uno a modo, uno de los acordeones, porque la primera solicitud de orden de aprehensión no se obsequió. Y te doy el otro dato. A ver, el día lunes hubo sentencia de mayo. En todos los casos, no importa del tamaño del criminal, las fiscalías salen a presumir su caso. El fiscal, tú viste al director de la DEA, Terry Cole, y a todos en Nueva York, ahí en Brooklyn, decir con orgullo cómo armaron su caso y las pruebas que tienen contra el Mayo y el resto de los narcos de México por los que van a venir. Aquí la audiencia, a pesar de que la cuestión dice que es pública, se hace privada. ¿Qué dizque porque? ¿Qué dizque porque hay nombres de otras personas que están investigando y que no quieren que se divulguen? Sí, curiosamente esos nombres que van a salir en la audiencia y que está ocultando Ernestina Godoy, Claudia Sheinbaum, Sergio, son los de José Merino y los funcionarios de las otras empresas privadas, las que está cuidando Claudia Sheinbaum y Ernestina Godoy, que nadie quiere que se revisen las otras dos empresas, que son las dueñas de los carrotanques, por ponerte un argumento cándido en la mesa.
1: Federico, ¿qué piensas de lo que se ha estado dando a conocer, que hay información de inteligencia, que hay una información técnica que, pues, desde el rastreo, desde el punto número uno hasta el destino final, aduanera, fiscal, financiera, ferroviaria, administrativa, y donde se descubre la más grande red de contrabando detectada hasta este momento?
2: Insulta mi inteligencia, me cuesta trabajo creerlo, Lupita. Déjame darte dos argumentos. Uno, te dicen que tienen un aparato de inteligencia que ni en Hollywood es tan eficaz, pero no supieron quién era el Jandó. O sea, ¿me estás diciendo en serio que los mismos inútiles que regresaron al Jandó a Estados Unidos sin saber que era el que había volado al Mayo en la extracción ilegal, esos mismos premios Nobel de inteligencia son los que ahora dizque armaron este gran caso, pero se les olvidaron las empresas que movieron el producto? Me cuesta trabajo pensarlo. Y aparte te doy otro argumento. Dice la presidenta, delatándose a sí misma, es que como ya sabían que los íbamos a agarrar, dejaron los carrotanques, los más de 110 carrotanques ahí a la deriva, como animalitos silvestres en la pradera, Lupita. Oye, a ver, presidenta Sheinbaum, ¿y entonces cómo sabían que los iban a detener? La única forma que tú seas delincuente y te avisen que te va a caer la policía o la fiscalía con el huachicol y que lo que te conviene es abandonar la carga, es que te avise un pitazo del gobierno. Solo el gobierno sabría que les iban a caer. Gran inteligencia. ¿Quién les dio el pitazo, Lupita, para abandonar los carrotanques? ¿Cómo sabían que les iban a caer si ya habían maeseado a los dos agentes aduanales y a los dos funcionarios de aduanas que también están consignados? ¿Cómo quién les avisó? ¿Gran inteligencia con pitazos y filtraciones a los narcos?
1: Muy bien. Pues Federico, muchas gracias por platicar con nosotros esta mañana. Muy buenos días.
2: A ustedes y que el auditorio no le crea las mentiras del bienestar a las mañaneras. Saludos.
1: Saludos, hasta luego.
0: Bueno, es Federico Doring, diputado del PAN. Ya sabe usted que nos gusta presentar los distintos puntos de vista. Estuvimos conversando con Ariadna Montiel, la presidenta nacional de Morena, sobre el tema de Ernesto Rufo. Ahora platicamos con Federico Doring, el diputado del PAN. Es parte de nuestra filosofía. A usted le toca tomar las decisiones. La Junta de Coordinación Política de la Cámara de Diputados informó que va a tener 5 temas prioritarios en el próximo periodo ordinario. Cintia Stettin nos da toda la información. Adelante, Cintia.
3: Muy buenos días, Sergio Lupita. Buenos días al auditorio. Pues la Cámara de Diputados alista su agenda para el próximo periodo ordinario de sesiones que comenzará el 1 de septiembre con 5 temas prioritarios. El presidente de la Junta de Coordinación Política, Ricardo Monreal, informó que uno de los principales asuntos será la regulación de la inteligencia artificial, con especial atención al uso que hacen de esta tecnología en niñas, niños y adolescentes. También se discutirá la iniciativa sobre feminicidio que enviará la presidenta Claudia Sheinbaum, así como la ley reglamentaria en materia de pueblos originarios, cuya consulta está por iniciar, además de la legislación sobre bienestar animal. Otro de los temas será la revisión de los seguros de gastos médicos mayores ante las denuncias por presuntos abusos de aseguradoras y los altos costos en hospitales privados. Finalmente, Monreal aseguró que buscará construir consenso con todas las fuerzas políticas para avanzar en estos asuntos a partir del próximo periodo legislativo. Es la información que tenemos hasta el momento. Muy buenos días, seguimos pendientes.
0: Gracias, Cintia. Son las 8 de la mañana con 52 minutos.
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0: Son las 8 de la mañana, 8 de la mañana con 53 minutos. Le recuerdo, nuestro número de WhatsApp es el 55-2010-9647. Mándenos mensajes que pueden ser de texto o de voz. Nosotros vamos a una pausa, regresamos en unos momentos más.

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1: Hola, Avenida Álvaro Obregón muestra buen avance de Insurgentes hacia Cuauhtémoc. Avenida San Pablo ya con tránsito abundante entre Eje 1 Oriente y Pino Suárez. El tránsito continúa lento en Boulevard Puerto Aéreo en Calzada Zaragoza y Avenida Oceanía, alternativa vial Eje 3 Oriente. Sigue la ligera carga vehicular en Liverpool de Versalles hacia la zona de Florencia. Tu camino es Chapultepec, todavía con carga al cruce con semáforos de circuito interior hacia la zona de Insurgentes. Topacio lleva tránsito fluido de Fray Servando Teresa de Mier hacia la calle de San Pablo. Este miércoles no circulan los autos con engomado rojo, terminación de placa 3 y 4, holograma de verificación 1 y 2. El termómetro marca en este momento 16 grados.
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0: Seguimos escuchando música de Don Henley y el grupo Los Eagles. Esto se llama Witchy Woman, mujer, pues mujer bruja en realidad. Eso es lo que es, mujer embrujadora también podría ser.
1: Bueno, pues estamos disfrutando esta música el día de hoy, mi querido Sergio. Y vamos a continuar con la información. Estados Unidos advirtió al presidente de Nicaragua, Daniel Ortega, que no se va a quedar de brazos cruzados ante el anuncio de que no volverá a haber elecciones en ese país. El día de ayer, pues estábamos con esta información, con esta nota, estas declaraciones de Ortega. Y vamos a platicar con Enrique Krause, historiador. Enrique, muchas gracias, como siempre, por conversar con nosotros, por tomarnos la llamada esta mañana. Qué gusto saludar. Darte buenos días.
2: Igualmente, Lupita, a sus órdenes.
1: Gracias, Enrique. Primero preguntarte, ¿qué opinas de estas declaraciones de Daniel Ortega, a quien francamente después de tantos años pues es el dictador ya nicaragüense, ¿no? El presidente de Nicaragua que cogobierna con la esposa. ¿Qué opinas de este anuncio de que no volverá a haber elecciones en ese país, aunque había venido pues ocurriendo supuestas elecciones, aunque siempre quedaban los mismos, pero pues ahora el tono del discurso, y no solo el tono del discurso, la realidad cambia para los nicaragüenses?
2: Bueno, les diré que a mí no me sorprende, porque hace 40 años, en la revista Vuelta, que dirigía Octavio Paz y de la que yo era secretario de redacción, Gabriel Said escribió un artículo titulado Nicaragua, el enigma de las elecciones. Habían pasado 6 años desde el triunfo del sandinismo, a que algunos, incluso yo, le di, bueno, el beneficio de la duda de que a lo mejor podía ser una vía para la izquierda siempre que fuera democrática. Democrática, es decir, con libertades, con división de poderes y sobre todo con elecciones. Pasados 6 años, Said, con su acuciosidad extraordinaria de siempre, de entonces y de ahora, hizo un artículo, un ensayo que realmente se publicó en muchos periódicos y revistas del mundo. Y ese ensayo lo que decía es que el enigma de las elecciones es por qué no convocaban las elecciones. A elecciones eran nueve comandantes. Era el momento para demostrar que además de sus buenos oficios y sus buenos objetivos sociales, eran demócratas. A ese ensayo siguió una declaración de Octavio Paz en 85, cuando le dieron el premio del libro en la Feria de Frankfurt, diciendo que pedía elecciones en Nicaragua. Bueno, se le vino el mundo encima a la revista, a Gabriel Said y a Octavio Paz, porque desde el ámbito oficial y desde buena parte de la izquierda, Sergio, Lolita, les pareció espantosamente reaccionaria esa petición nuestra. Bueno, aquí estamos, no me sorprende en absoluto, no hubo elecciones en Nicaragua en ese momento. Hubo después, en 89, cuando la ola, o 90, la ola democrática vino y llegó Violeta Chamorro, y parecía que América Latina toda despertaba hacia la democracia. Bueno, pero como suele ocurrir, el oleaje regresó, y montados en el populismo, el sandinismo encarnado por Daniel Ortega y su esposa se quitó la última careta. Claro, nunca fueron democráticos, nunca quisieron, ¿verdad?, celebrar elecciones, y su verdadera vocación siempre ha sido la de ser como Fidel Castro chiquitos.
0: Lo que estamos viendo ahora, sin embargo, pues rompe también con los esquemas, porque pues parece que era muy fácil para ellos simple y sencillamente exiliar a todos los opositores, nombrarlos traidores a la patria, propuesto quitándoles la nacionalidad y también todas sus propiedades, como ocurrió con Dabeli, con Sergio Ramírez, con tantos más. ¿Qué lo lleva ahora a este Daniel Ortega a simple y sencillamente declarar abiertamente, pues ya somos dictadores, háganle como puedan, no va a haber más elecciones aquí? Porque finalmente pues se pone en la mira de por lo menos de Estados Unidos, pero también me imagino que de otras democracias.
2: Bueno, en primer lugar, quiero decir, aunque parezca incómodo o injusto, que una parte de la responsabilidad la tienen las mismas personas, los mismos comandantes, incluidos los nombres que dijiste, que tardaron mucho tiempo en adoptar la democracia. Es decir, despertaron tarde y debieron de haber protestado. Ahora, pasados 40 años, ya pues todos ellos tienen una, han abrazado la bandera democrática, pero la bandera democrática, Sergio, en aquellos años era absolutamente impopular. Eso quiero decirlo simplemente en honor a la verdad. En segundo lugar, bueno, el cuadro es distinto. Olvidemos, dejemos a un lado, aunque es difícil, a Trump, que tampoco puede darnos clases de democracia. Pero, bueno, Venezuela, Cuba, están en una situación, esos regímenes que se ostentaban como los heraldos del socialismo y del socialismo del siglo XXI, están en una muy, muy seria crisis de supervivencia. Entonces yo creo que va a tener problemas muy serios en Nicaragua en los próximos años. Como tú dices, bien, no solamente por la presión estadounidense, sino yo espero, porque América Latina toda, bueno, señale y aísle a esta situación que es inadmisible ya. No podemos admitir que las elecciones, regímenes antidemocráticos en el continente americano. Pero quiero agregar un factor más geopolítico. Es muy extraño que Nicaragua tenga un lugar en la ONU, en la Comisión de Derechos Humanos. También la Europa tiene que reaccionar. O sea, es, en otras palabras, por más marginal que sea el lugar de Nicaragua en el concierto, en el mundo, en el mapa, creo que esta última bravata de este dictador latinoamericano que prometió liberar a Nicaragua de Somoza y se volvió en un Somoza peor, en un Somoza reloaded, bueno, que esto no pase impune.
1: Decías, Enrique, o escribías en tu cuenta de Twitter, a ver, casi 40 años después, el último sandinista se quita la última careta y ya nunca habrá elecciones. Decía él que deberían de construirse muros, ¿no? Prácticamente, pues no sé si lo decía de manera imaginaria o en realidad es lo que él quiere para ese país que ha estado dirigiendo durante los últimos años y del que se ha estado apropiando. Finalmente, pues prácticamente ahora se considera el dueño, no nada más del país, el destino de todos los nicaragüenses.
2: Fíjense ustedes que yo estaba pensando en que los dictadores genocidas, porque genocidas fueron los argentinos y Pinochet, fueron desplazados por la democracia. Argentina asumió la democracia en el 83. Y finalmente fue un plebiscito el que desplazó a Pinochet del poder en Chile. Bueno, esta es una prueba de fuego, una más, para los regímenes dictatoriales o autoritarios de izquierda en América Latina. El modelo cubano, que es el paradigma, está quebrado. Tenemos que aceptarlo, tenemos que aceptar que hizo en realidad, fue una esperanza que se volvió una pira sangrienta y opresiva, una isla de pesadumbre. Tenemos que luchar incansablemente porque toda América Latina sea democrática. Y entonces, si con los regímenes como los de Pinochet y los argentinos y los uruguayos, y creo que puedo también aunar aquí a los militares brasileños y a los peruanos, el pueblo y las elecciones lo sacaron con elecciones, bueno, los otros regímenes autoritarios, dictatoriales, tienen que asegurar que haya elecciones. Tarde o temprano, Cuba volverá a ser una república. Yo creo que María Corina volverá a Venezuela. Estoy prediciendo, pero también deseando. Nicaragua va a a volver a la época de Violeta Chamorro. Esta es una visión que tengo, y claro, tengo que terminar diciendo que la pesadilla antidemocrática que estamos viviendo en México tiene que terminar. La sociedad civil tiene que salir a votar y a la calle y a la protesta, la gran sociedad civil mexicana, para que en México, en el 27 en adelante, tengamos, bueno, sigamos en el rumbo de construir una sociedad democrática y no un régimen secuestrado por un partido.
1: Enrique Krause, historiador, muchas gracias, como siempre, por tomar la llamada, por platicar con nosotros y con nuestro auditorio.
0: Claro, siempre es un gusto, Enrique.
2: Abrazo a los dos.
1: Gracias, hasta luego.
0: Son las 9:12. Vamos a un resumen de la información.
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0: El secretario de Seguridad y Protección Ciudadana, Omar García Harfuch, informó que la operación Enjambre en el Estado de México ha dejado 60 servidores y exservidores públicos detenidos por presuntos vínculos con organizaciones criminales.
5: Entre las acciones más relevantes realizadas en coordinación con las autoridades del Estado de México, destaca la operación Enjambre, para detener a servidores y exservidores públicos que brindaban protección o colaboran con grupos delictivos. Gracias a esta operación, se han desarticulado redes criminales y solo en el Estado de México han sido detenidas 60 personas y se han obtenido 16 sentencias condenatorias para 22 servidores públicos, entre ellos presidentes municipales, directores de seguridad y otros funcionarios vinculados con organizaciones criminales.
1: La Fiscalía General de Tamaulipas dio a conocer que la investigación por la muerte de Dafne Zapata Quintos en un campamento de la Academia Militarizada Duenitz ha avanzado a una nueva fase bajo el delito de feminicidio.
0: La Universidad Nacional Autónoma de México, la UNAM, anunció que va a llevar a cabo una revisión del proceso de ingreso a licenciatura 2026-2027 ante las denuncias por presuntas irregularidades en el examen de selección en línea.
1: El expresidente de Venezuela, Nicolás Maduro, y los fiscales del Departamento de Justicia de Estados Unidos propusieron que el juicio penal contra el exmandatario por narcotráfico comience en junio de 2027.
0: El gobierno de los Estados Unidos solicitó al Departamento de Justicia que garantice la inmunidad judicial de la presidenta interina de Venezuela, Delcy Rodríguez, en una demanda civil en su contra presentada en el estado de Florida. Interesante, defiende el gobierno de Estados Unidos a Delcy Rodríguez en una demanda civil.
1: El secretario de Estado Marco Rubio advirtió que el gobierno del presidente Trump y la comunidad internacional no se quedarán de brazos cruzados ante la decisión del presidente de Nicaragua, Daniel Ortega, de abolir las elecciones en su país.

El diario The New York Times dio a conocer que el pasado 15 de julio falleció a los 94 años el saxofonista estadounidense Plas Johnson. Se le reconoce mundialmente por interpretar el icónico solo de la banda sonora de La Pantera Rosa, compuesta por Henry Mancini. Escuche usted. También será recordado por sus colaboraciones con grandes figuras como Frank Sinatra, Nat King Cole, Ella Fitzgerald y otros.

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6: Qué buena música trae la micro esta mañana. ¿Cómo te va, mi querido Julio Romero? Muy buenos días.
7: Muy bien, mi querida Lupita, buenos días. Sergio, amigos del auditorio, qué placer saludarles. Bien paranoicos, bien paranoicos. Oigan, seguimos extrañando a Ozzy Osbourne, caray. Pues ya cumplimos un año de que se nos fue, de aquel gran concierto. En fin, la verdad es que, pues así, así es la vida. Pero bueno, dejó canciones como esta, ¿no?
8: Estoy de acuerdo. Bueno, no te dejamos que la trajeras aquí en la micro porque pusimos a los Eagles en la
7: también gran banda, ¿no? También
8: sí, gran, es gran, cumpleaños gran. De Dan Henley, el fundador de los Eagles.
7: Sí, Don Henley, ay, el fin de la inocencia, hizo un disco después de que salió Eagles. De hecho, es extraordinario.
8: Ha tenido muchos discos después de que se
7: separó de
8: los
7: Eagles. Que es mi favorito del de Don Henley, el fin de la inocencia. Pero bueno, el fin de la inocencia terminó el día de ayer.
8: ¿Sí?
7: Tuvimos dos partidos adelantados de la jornada 2 del torneo de apertura del fútbol mexicano. Aquí hay que ganar, aquí el tiempo es oro. No importa que las demás ligas sigan paradas, ¿no? Después de la Copa del Mundo, aquí ya inauguramos el torneo de apertura. Lo inauguramos incluso antes de la final. Y el día de ayer, dos duelos adelantados. En la cancha del Estadio Azteca o en la cancha del Estadio Banorte, Cruz Azul se impuso 2-1 a la franja del Puebla al minuto 28. Fernando Monarres adelantó al conjunto de la franja, pero al 44 Lucas Romero y al 82 Cristian Evere pusieron los números definitivos. El timonel de los Cementeros, Joel Wiki, destacó la entrega que han tenido o que han tenido sus jugadores para venir de atrás en los últimos duelos, incluida la final contra Pumas.
9: Que digo que menciono que somos privilegiados porque tenemos un gran equipo, un equipo ganador, un equipo que está dispuesto a dar mucho de sí para beneficio de todo el plantel y el objetivo, obviamente, ¿no? Han sido partidos complicados, no ha sido fácil, como bien lo dices. El partido de San Luis fue complejo al inicio del segundo tiempo, ese también.
7: Cruz Azul llega a 6 puntos, 2 victorias en este naciente torneo, son los actuales campeones.
8: Buen inicio.
7: Sí, la verdad es que buen inicio, sí, sí. Y jugando bien al fútbol, la verdad es que no han sido casuales los triunfos de Cruz Azul. Mientras que en el Estadio Nemesio 10, allá en Toluca, los Pumas le dieron la vuelta. 2-1 le pegaron a los Diablos Rojos del Toluca. Jorge Díaz Price al 14 adelantó a los Diablos, pero la verdad es que aflojaron muchísimo en la segunda mitad y Pumas, con buen fútbol y velocidad, le alcanzó a dar la vuelta a la pizarra. Víctor Arteaga al 57 y Sebastián Córdoba al 63. Este nuevo refuerzo, Sebastián Córdoba, promete buenas cosas con los Pumas, un buen remate de cabeza y el 2-1. Ahora Toluca y Cruz Azul se estarán viendo las caras el próximo sábado en Carson, California, en el Campeón de Campeones. Por eso es que se adelantó esta jornada 2. Me ve feo Lupita, pero bueno, pues así las cosas,
8: sí,
7: ¿no?
8: Pues ni modo que cambies la información, ¿verdad?
7: Sí, bueno, pues o sea, no tengo la culpa que ya le vaya al Toluca y yo sea partida de los Pumas.
10: Somos rivales.
8: Es cierto, sí.
10: Amigos y rivales.
8: Ya no me acordaba de hecho.
10: Amigos y rivales.
7: Amigos y rivales, pero nos duró. Ya, ahorita saliendo nos despedimos bien y ya se acaba el asunto, ¿no? Entonces,
8: bueno, dice Lupita que a la salida nos vemos.
7: A la salida. Exactamente. Bueno, así las cosas con estos dos partidos adelantados. La actividad se reanuda hasta el próximo viernes, jornada 2 del Apertura. Mientras tanto, la FIFA abrió las votaciones para elegir al 11 ideal de la pasada Copa. Bocinha, portero de Cabo Verde, la verdad es que yo creo que tiene que ganar Bocinha, sin lugar a dudas. Es una de las sorpresas en este listado, al lado de figuras como Lionel Messi de Argentina, Jude Bellingham de Inglaterra, Kylian Mbappé de Francia, y entre otros. Y para satisfacción nuestra, destaca el delantero del tricolor, Julián Quiñones. Julián Quiñones está en esta lista. Quiñones, que por cierto abrió la polémica, ¿no? Al decirle que se había equivocado el viejo, ¿no? Javier Aguirre con su cambio en este duelo contra Inglaterra. Las votaciones ya están ahí en las enlaces con la FIFA, pues para que vote. Pero llamó la atención Julán que no estuvo un muy buen mundial. La verdad es que después de terminar como campeón en el fútbol de Arabia, llegó y con la selección hizo goles, y la verdad es que lo hizo bastante, bastante bien. El resto del equipo también, pero sí creo que destaca Julián Quiñones con esta selección. Y en este mundial, pues significó el último evento de varias figuras, Luka Modric, Cristiano Ronaldo, Messi, aunque no lo han anunciado de manera oficial, pero ya es complicado que puedan regresar para el 2030, además del portero mexicano Guillermo Ochoa. Él sí ya anunció en sus redes sociales que cuelga los guantes.
2: Lo di todo, lo dejé todo, en mis equipos y en mi selección. Y hoy entrego mis guantes. El fútbol me eligió para defender un arco, un escudo y la ilusión de toda una nación. Pero antes de eso, mi familia cuidó de mí.
7: Pues gracias, solamente nos queda decirle a Guillermo Ochoa, ¿no? Un gran profesional, sí, polémico, porque si tenía que ir, no tenía que ir, que si el homenaje, que si no el homenaje. A mí me pareció muy bonito ese homenaje que se le realizó en ese entonces en el Estadio Ciudad de México. Vamos, es un jugador que entregó mucho para la selección. Ahí quedará la actuación que tuvo en Brasil, ¿no? En 2014, que fue una gran, gran actuación. Y la verdad es que con selección, nada que reprocharle a Guillermo Ochoa, americanista. Eso era, creo que, su único pecado. Pero, Guillermo Ochoa, la verdad.
8: Ódiame más, como sí, dirían.
7: Ódiame más lo que decían estos muchachos en algún momento. Bueno, en otras cosas, el pedalista mexicano Isaac del Toro terminó en el quinto lugar de lo que ha sido la etapa 16 del Tour de Francia de ciclismo, una contrarreloj individual de 21 kilómetros. La jornada la ganó Remco Evenepoel, este corredor de Bélgica, permitiendo que el esloveno Tadej Pogačar conservara el suéter amarillo de líder general. Del Toro sigue sin moverse de la tercera plaza general. Además, tiene el mayón blanco, el suéter blanco de líder entre los jóvenes. Ahorita se corre la etapa 17, 175 kilómetros, prácticamente en plano la gran mayoría de este recorrido. Y quedarán 12 etapas de ascenso durísimo. Y pues ahí donde puede recuperar un poquito Isaac del Toro. Lo platicábamos el día de ayer que han trabajado muy bien Pogačar e Isaac del Toro. Pogačar, que tiene el suéter de líder, pues supongo que el equipo permitirá que él llegue a Campos Elíseos el domingo, pues en primer lugar, y que gane, pero estaría padrísimo que fuera el 1-2, ¿no? Para el UAM de este equipo donde corre justamente Isaac del Toro, así las cosas. Y aunque la ceremonia de inauguración se pone en marcha el viernes, las actividades deportivas ya arrancaron en los Juegos Centroamericanos y del Caribe allá en Santo Domingo, en República Dominicana. El equipo femenil de polo acuático debutó con triunfo de 25-4 sobre Venezuela. Por cierto, Rommel Pacheco, director general de la CONADE, salió al paso de los rumores y aseguró que sí habrá estímulos económicos para los medallistas y sus entrenadores. 50 mil pesos a la medalla de oro. Había dudas si CONADE iba a aportar. Sí, sí hay premios económicos para los medallistas, que van a ser muchísimos en estos Juegos Centroamericanos. Sergio, Lupita, amigos del auditorio, la información deportiva este miércoles. Que tengan todos un extraordinario día.
6: Gracias, Julio Romero.
7: Saludos para todos.
6: Saludos.
8: Son las 9:24. Nosotros vamos a una pausa y les recuerdo nuestro número de WhatsApp: 55 20 10 96 47. Regresamos.

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1: Hola, continúa la reducción de carriles por obra sobre Avenida Sur 122 de Poniente 85 hasta Río Tacubaya. Insurgentes registra ligera carga vehicular desde Chapultepec hacia Avenida Monterrey. Continúa la carga al cruce con semáforos en Eje 1 Norte desde Insurgentes hacia Paseo de la Reforma. Hay un grupo de personas que están afectando la circulación en Eje 3 Oriente al Sur a la altura de San Francisco de Los Ángeles, en la colonia Vasco de Quiroga de la Alcaldía Gustavo A. Madero. Alternativa vial, Avenida Gran Canal. Álvaro Obregón lleva tránsito fluido desde Cuauhtémoc hacia la zona de Insurgentes. Avenida San Pablo con tránsito abundante en Pino Suárez y Eje 1 Oriente.
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20: Grupo Brigham es una empresa mexicana enfocada en el desarrollo de soluciones para profesionales de la salud mediante espacios de coworking médico. Su modelo permite a médicos, odontólogos, psicólogos, nutriólogos y otros especialistas acceder a consultorios completamente equipados bajo un esquema de renta por hora, eliminando los costos asociados a un consultorio tradicional. Actualmente cuenta con 5 ubicaciones estratégicas: Santa Fe, Masaryk, Roma, Florida del Valle y Satélite. La apertura de esta nueva sede forma parte de la estrategia de crecimiento de la empresa para acercar espacios médicos modernos y flexibles a un mayor número de profesionales. Y precisamente está aquí con nosotros Ricardo Gómez Martínez, CEO de Grupo Brigham. ¿Cómo estás?
21: Hola, Mónica, muy bien, gracias.
20: Qué gusto saludarte. Platícanos cómo es que nació precisamente este coworking médico Brigham.
21: Claro, con mucho gusto. Mira, Brigham Coworking Médico nació en el 2020 y la verdad que yo le digo que es un accidente muy lindo. Porque el grupo Brigham, una de sus divisiones son los bienes raíces. O sea, en el 2020 teníamos espacios vacíos de oficinas y pues en ese momento no le podíamos ni rentar ni vender a nadie, pero nos dimos cuenta que había una necesidad de salud. Recuérdate, la pandemia.
20: Claro.
21: Y entendimos que muchos doctores jóvenes que podían ayudar a resolver problemas de salud, les costaba muy caro tener un consultorio fijo, tradicional, la renta, la luz, el mantenimiento, la limpieza, todos los costos asociados. Entonces se nos ocurrió decir, bueno, si hay coworking para oficinas, les hacemos un coworking a doctores y vamos a ver qué pasa.
20: ¿Y qué tal les ha ido?
21: Pues gracias a Dios muy bien, ha sido exitoso, por eso estamos ya inaugurando Satélite, nuestra quinta sucursal, y ya tenemos una base de 800 doctores activos y se están dando 10,000 citas mensuales en los coworking.
20: Maravilloso, y con eso que nos estás platicando, ¿por qué no nos das unos tips para emprendimiento?
21: Claro, primero, si tú tienes una idea, pruébala en un mercado. Hazle preguntas a posibles clientes, ve qué ventajas competitivas tiene tu producto, ve si de verdad cubre una necesidad en el mercado. Si tú ya encontraste algo que de verdad tú le ves valor y tu cliente potencial le ve valor, lo segundo que yo te aconsejaría es la parte financiera. Ve cuánto pudieras vender, cuánto te costaría producir eso que vas a vender, qué costos tienes. Y si te da a ti un resultado de que puede haber utilidad y el mercado te dijo que sí le interesa, aviéntate, inténtalo. De verdad, te puede ir muy bien y aparte puedes ayudar mucho a tu país.
20: Porque estamos hablando de emprendimiento.
21: Es emprender.
20: Para que tengas beneficios, ¿a cuánto plazo?
21: Pues mira, yo siempre les digo que se pongan un horizonte de un año, que tengan un guardadito, ese es todo tu consejo, un guardadito de un año para que por cualquier cosa tengan para que pueda funcionar el negocio. Pero no hay una fecha exacta, pero un año es más una buena medida.
20: Perfecto, pues muchísimas gracias, Ricardo Gómez Martínez, CEO de Grupo Brigham. Éxito.
21: Muchas gracias, Moni.
20: Al contrario.
21: Está súper bien.

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0: Quickly de Quickly. New Kid in Town, el nuevo chavo en el pueblo, en la ciudad. Estamos escuchando a Don Henley y a los Eagles. Don Henley, de hecho, también tuvo una carrera muy exitosa como solista. Esta canción, sin embargo, es de los tiempos de los Eagles.
1: Se ve que esta le gusta al maestro Osby. Ella la dejó vivir. Bueno, buenos días, saludos Lupita y Sergio, gracias por su información. Los escucho en la ciudad de Tlaxcala, soy Félix Manuel Cervantes. Félix, un abrazo.
0: Dice otra persona, equipo ejemplar, ético y alegre, Sergio y Lupita, buenos días, Dios los bendiga. Es Catalina Torres.
1: Pues muchos saludos. Oye, hay que ir a

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4: La Fiscalía General de Tamaulipas informó que la investigación por el presunto feminicidio de Dafne Zapata está centrada en cómo ocurrieron los hechos y no en los aspectos administrativos de la academia militarizada. Doenitz y Arnoldo García nos tiene la información. Adelante.
5: El fiscal general de Tamaulipas, Jesús Eduardo Gobea Orozco, confirmó que el deceso de la menor de edad, Dafne Zapata Quintos, se dio por asfixia y que las investigaciones se realizan con presunción de feminicidio, ya que su muerte no fue por una causa natural. El titular de la Fiscalía General del Estado indicó que continúan con las investigaciones, estudios forenses y pruebas periciales que han permitido realizar un análisis conceptual de las circunstancias en las cuales sucedió el fallecimiento de Dafne Zapata el pasado jueves en Ciudad Madero. Gobea destacó que en las investigaciones no giran en torno a las condiciones administrativas o de operación de la Academia Militarizada de Marina Doenitzi, sino en torno a establecer las circunstancias en las cuales ocurrió la muerte de la menor. El fiscal aseguró que todo el personal de la academia ha sido investigado desde el director hasta el personal operativo, ya que actualmente la escuela militarizada permanece sellada para el desarrollo de las labores periciales. Gobea Orozco reiteró que las investigaciones se inició por el delito de feminicidio, dadas las circunstancias que inicialmente fueron puestas a disposición de la Fiscalía Especializada en Delitos contra las Mujeres en Razón de Género. Rechazó que exista dilación en el desarrollo de las investigaciones y el levantamiento de pruebas periciales y sostuvo que se avanza con pasos sólidos en todas las etapas del proceso. Mencionó que hay información profusa, sobre todo de opiniones en redes sociales en torno a los hechos, e insistió en que se cuida el debido proceso, por lo cual alguna información que circula en medios no ha sido aportada por la Fiscalía, e insistió en cuidar el debido proceso. Para el Heraldo Media Group, Arnoldo García, corresponsal en Tamaulipas.
4: Gracias, Arnoldo.
6: Bueno, después del feminicidio de Dafne Zapata, esta adolescente de 13 años que murió tras participar en un campamento organizado por la Academia Militarizada Doenitz, los legisladores de Tamaulipas y su familia están impulsando la creación de una ley Dafne que busca reforzar la protección de niños y adolescentes frente a prácticas violentas. Vamos a conversar con Alberto Moctezuma Castillo, diputado por Morena en el Congreso de Tamaulipas. Diputado Moctezuma, gracias por tomar nuestra llamada. ¿Qué medidas estarían considerando ustedes como pertinentes para impedir tragedias como la de Dafne?
7: Sí, mira, es lamentable lo que le pasó a Dafne. Y vemos a una familia, a una mamá y una familia sufrir por esta situación, ¿verdad? No se debe de volver a repetir esta situación. Decirte que tenemos que trabajar, hacer una ley, se tiene que tener seriedad y responsabilidad. Tenemos que revisar y modificar la ley de educación, la ley de protección civil, la ley de precisamente los niños y niñas y adolescentes, la ley de seguridad, para que estas instituciones que aparecen en verano, ¿verdad?, pues estén reguladas. Primero que estén reguladas, que se tenga un censo de estas instituciones, que estén reguladas y que antes de que se abra una institución de este tipo, se abran ya una vez verificadas y que estén certificadas para proteger a los niños, niñas y adolescentes.
4: Alberto, esta ley, tengo entendido, primero la está impulsando la mamá de Dafne, que quiere justicia, y lo primero que quiere es que se detenga a los responsables. Y número dos, esta ley Dafne, ¿cómo la van a acompañar? ¿Ustedes también la están impulsando? ¿Ya tuvieron alguna reunión con la madre? ¿La están ayudando?
7: Nosotros, en lo personal, yo soy diputado local por Mante. Escuché el comentario de la mamá.
4: Sí.
7: Inmediatamente puse a mi equipo.

0: trabajo hacerles la ley, ¿verdad? Mis asesores, lo está pidiendo la mamá, la Doriente,
1: Sí.
0: ¿verdad? Y tenemos que, nosotros no podemos ser omisos a una situación de estas. Tenemos que actuar, somos legisladores, somos gente del pueblo, escuchamos y tenemos que ponernos a trabajar esta ley, ¿verdad? Entonces, la idea es, no hemos tenido ninguna reunión, soy honesto, ya está aplicada en buscar la justicia, ¿verdad? Que se castigue a quienes son responsables. Y lo entiendo, no puedo ser yo ahorita tampoco intransigente ir a interrumpir su gente, la sociedad, ¿verdad? Entre la ley, lo que está pidiendo para justicia de su hija. Y nosotros tenemos que avanzar, no podemos quedar estáticos, ¿verdad? Y estamos trabajando en ello. Mañana, pasado mañana, que tengamos la oportunidad de estar platicando con ella, lo vamos a hacer, lo vamos a hacer y con la misma seriedad y responsabilidad que nos vaya. Como
1: Sí,
0: debe ser.
1: diputado Moctezuma, se dice mucho que una vez que se ahoga el niño, salen los diputados a ofrecer nuevas leyes. ¿Qué piensa usted de eso?
0: No, mira, yo le voy a comentar. Se ha trabajado mucho en la protección de los niños y niñas adolescentes, ¿verdad? En el Congreso del Estado de Tamaulipas. Cuando las cosas están bien y no pasa nada, pues no pasa nada. Así sencillamente, no hay ni un poco de robo. En esta situación, bueno, pues pasó y lamentablemente pasó en una niña. Independientemente, también puede haber pasado en un adulto, ¿verdad? Pero una muerte no es justificable en una situación de estas en las que falleció esta niña. No nos estamos colgando, definitivamente no. Le comento, aquí en Mante nos conocemos todos y yo creo que sería más que hable más juzgado en caso de que yo hubiera hecho omiso a las palabras de la familia, a la palabra de la mamá, de que está buscando una justicia y que está hablando de una ley donde regulen a todos las academias y campamentos de verano para que no vuelva a pasar esto que pasó.
1: Bueno, pues yo quiero agradecerle, diputado Alberto Moctezuma Castillo, diputado en el Congreso de Tamaulipas. Gracias por conversar con nosotros.
0: Estamos para servirle y seguiremos trabajando en este tema, ¿verdad?
1: Muy
0: Con
1: bien,
0: nuestro
1: gracias.
0: trabajo, somos la voz del pueblo y vamos a seguir en el terreno. Gracias.
1: Gracias a
0: Hasta
1: usted.
2: luego, muchas gracias. Y bueno, vámonos con Mónica Reyes. Moni, ¿cómo te va?
3: Buenos días, Lupita, Sergio, ¿qué tal, amigos de Nueva Cuenta? 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Muchas gracias.
2: Gracias, Moni.
1: Y bueno, vamos a hacer un recorrido informativo por el país. Vamos a comenzar con Armando de la Rosa, quien está allá en Tabasco. Adelante, Armando.
4: Así es, Sergio y Lupita, como ustedes ya lo mencionan, en Tabasco las autoridades se encuentran investigando el asesinato de 2 personas, las cuales aparecieron prácticamente descuartizadas en un predio en la ranchería Río Tinto, tercera sección, a las afueras de la ciudad de Villahermosa. En la escena del crimen también se localizó una manta con mensajes amenazadores, por lo cual las autoridades realizaron las investigaciones correspondientes y trasladaron los cuerpos al servicio médico forense. Ya entrada la tarde, el propio secretario de gobierno de Tabasco, José Ramiro López Obrador, pues dijo que este tipo de asesinatos obedecen a una disputa entre grupos del crimen organizado, aunque aseguró que los índices delictivos y los índices de homicidios dolosos en la entidad continúan a la baja, así lo señaló el propio secretario de gobierno, y las 2 personas que pues aparecieron justamente descuartizadas no han sido identificadas. Este es el reporte desde la ciudad de Villahermosa.
5: La construcción de la planta de fertilizantes en Topolobampo avanzó con la tercera mesa de diálogo entre el Gobierno de México, productores agrícolas, la empresa Gas y Petroquímica de Occidente, así como colectivos ciudadanos, quienes acordaron continuar el análisis técnico, ambiental y social del proyecto. Durante la reunión encabezada por la Secretaría de Agricultura, el Gobierno federal reiteró que fortalecer la producción nacional de fertilizantes es estratégico para el campo mexicano y la seguridad alimentaria, aunque subrayó que cualquier decisión deberá garantizar compromisos ambientales, sociales y económicos verificables. Los productores solicitaron que el proyecto asegure fertilizantes a precios competitivos y con suministro estable, mientras que la empresa Gas y Petroquímica de Occidente reiteró su disposición a mantener mecanismos de seguimiento, realizar visitas técnicas y participar en acciones de restauración ambiental. Por su parte, los colectivos ciudadanos insistieron en revisar a fondo el posible impacto sobre Bahía de Ohuira y pidieron que la producción del ecosistema sea un eje central en la toma de decisiones. Las mesas de trabajo continuarán esta semana con nuevas sesiones encabezadas por la Semarnat y la Conagua, enfocadas en análisis ambiental y en la revisión de las autorizaciones relacionadas con el proyecto. Vámonos con mi compañero Juan David Castilla hasta Veracruz.
6: Hola, ¿qué tal? Muy buenos días, Sergio, Lupita, los saludo con mucho gusto desde el estado de Veracruz. Efectivamente, la vivienda y el vehículo de Belén Arenas, regidora del Partido del Trabajo en el municipio de Tempoal, en la zona norte de la entidad, fueron objeto de un ataque armado durante la madrugada del martes, y pese a que la fachada de su domicilio y su camioneta recibieron múltiples impactos de bala, afortunadamente la funcionaria resultó ilesa. Esto fue confirmado por el coordinador de la Comisión Ejecutiva Estatal del PT en Veracruz, Vicente Aguilar Aguilar, quien detalló haber entablado comunicación telefónica con la edil tras darse a conocer el atentado ocurrido presuntamente entre las 3 y las 4 horas. Vicente Aguilar enfatizó que exigirán a la Fiscalía General del Estado que se aboque de inmediato a las investigaciones correspondientes. Señaló que no se descarta ninguna línea de investigación, incluyendo la vertiente política, dado que Belén Arenas no solo se desempeña como regidora, sino que también forma parte de la dirección estatal de su partido político. A pesar de señalar un incremento en los índices de violencia e inseguridad en la zona norte de la entidad veracruzana, el dirigente partidista aclaró que la regidora no le había manifestado haber recibido amenazas de muerte o intimidaciones con anterioridad. Respecto a las medidas de resguardo para la funcionaria local, Vicente Aguilar indicó que será la propia edil quien solicite la protección ante las instancias correspondientes, la cual estimó podría ser apoyada por la Secretaría de Seguridad Pública del Estado de Veracruz. Al ser cuestionado sobre posibles roces políticos en el Ayuntamiento de Tempoal, luego de que el actual alcalde obtuviera el triunfo bajo las siglas del PT y posteriormente migrase a Morena, el líder petista evitó especular sobre las causas, señalando que realizará una gira por el municipio en los próximos días para supervisar la estructura del partido y también dialogar con las autoridades locales. Por su parte, la gobernadora de Veracruz, Rocío Nale García, indicó que la Fiscalía General del Estado realiza las investigaciones para esclarecer el atentado contra la vivienda de la regidora Belén. La mandataria estatal comentó que el tema se abordó en la mesa de seguridad, donde la autoridad analiza presuntas confrontaciones internas y además ordenó que se refuerce la seguridad en la región norte de la entidad. Este es el reporte desde el estado de Veracruz, Sergio, Lupita. Excelente día, un abrazo.
1: Son las 9 de la mañana con 49 minutos.
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1: El secretario de Seguridad y Protección Ciudadana, Omar García Harfuch, aclaró que las fuerzas federales no han asegurado bienes a nombre de Ismael El Mayo Zambada, pero sí una gran cantidad de cuentas y propiedades de organizaciones criminales.
10: De él directamente a su nombre, no. Se han asegurado una gran cantidad de de cuentas, de propiedades, sobre todo de cuentas congeladas de WIF. WIF ha hecho un avance muy importante que podemos presentar aquí con instrucción de la señora presidenta, de todas las organizaciones criminales. Precisamente se lo acaban de presentar a la señora presidenta en gabinete, lo podemos presentar aquí. Pero a nombre de él específicamente no, sí de las organizaciones criminales, y han sido una cantidad considerable de cuentas, inmuebles, etc.
2: La gobernadora del Estado de México, Delfina Gómez, presentó esta mañana a Ceci y a K7, dos robots con inteligencia artificial incorporados al C5 de la entidad.
11: Oye, Ceci, dime, ¿quién eres?
12: Soy el del C5 Estado de México, asistente de inteligencia artificial para apoyar operaciones.
11: Hey, Ceci, dime, ¿cuáles son tus funciones dentro de C5?
12: Mis funciones incluyen videovigilancia, monitoreo coordinado, análisis para ubicación, reconocimiento facial, lectura de placas, drones tácticos, atención ciudadana y 911, y enlace con negocios.
1: El alto comisionado de la ONU para los Derechos Humanos, Volker Türk, condenó la represión de las libertades civiles y políticas en Nicaragua, luego de que el presidente Daniel Ortega anunció que no habrá más elecciones en ese país.
2: Las autoridades de Nueva York detectaron un brote de legionelosis, una infección respiratoria causada por la bacteria legionela, con un saldo hasta el momento de 5 personas muertas y 76 casos confirmados.
1: La casa de subastas Heritage Auctions informó que el sable de luz original utilizado por el actor Mark Hamill al interpretar a Luke Skywalker en la película Star Wars Episodio 5 de 1980 fue vendido en Los Ángeles por $3.75 millones. El artículo se convirtió en el objeto de utilería más caro en la historia de la franquicia, superando una miniatura del caza ala X de la primera película, vendida en 2023 por $3.13 millones. Que la fuerza esté contigo.
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0: Pues ¿te parece que terminemos como empezamos, Guadalupe?
1: Me parece muy bien, ya sin la discusión, mi querido Sergio, vámonos.
0: Sí, ¿qué dijiste? No, no se oía la voz como Darth Vader. Yo no. Todo haciendo todo mi esfuerzo y no valió. Dice Guadalupe, te voy a acusar con el público. Dice Guadalupe que me oía como el agente 86. Bueno,
1: ay, mi
0: ya después
1: Sergio.
0: De ese menosprecio. Nos escuchamos
1: mañana,
0: ¿te parece bien? Nos vemos mañana.
1: Que la pasen todos muy bien. Disfruten este día aquí. Mañana los esperamos. Gracias en nombre de todo este gran equipo.
0: Hasta mañana. Gracias de todo corazón.

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1: Hola, sigue la carga al cruce con semáforos en Dr. Claudio Bernard desde Eje Central hacia Avenida Cuauhtémoc. Te recuerdo que se prevé afectación vehicular en las inmediaciones de la Arena México, ubicada en Doctor La Vista en la colonia Doctores, por evento hoy a las 19:30 horas. Continúa el bloqueo en Eje 3 Oriente a la altura de San Francisco en la alcaldía Gustavo Amadero. Que no se te pase. Recuerda que se encuentra cerrada la vialidad en Calzada Minas de Arena de Sur 122 hasta Avenida de las Torres. Únicamente se permite el tránsito local entre la cuarta cerrada de Acueducto. Insurgentes lleva ligera carga todavía desde Avenida Chapultepec hacia la zona de Monterrey. Siguen los asentamientos viales en Avenida Monterrey desde Álvaro Obregón hacia Avenida Chapultepec.
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0: gran canción que divide opiniones entre las personas a las que les gusta y a las que no les gusta. Comenzamos el día de hoy. Hola, muy buenos días. ¿Cómo estás? Son las 10 de la mañana con 2 minutitos de este ya miércoles 22 de julio del año 2026. Yo espero que tengas un gran día, que estés teniendo una excelente mañana y que te quedes con nosotros aquí la próxima hora, que tenemos un gran programa preparado para que te diviertas, te entretengas, te la pases muy bien y también aprendamos de la mano de los mejores, de los expertos. Y es que hoy vamos a hablar con dos grandes actores. Me refiero al gran actor Miguel Rodarte, que nos ha regalado a través de muchísimos años, a través de su talento, muchísimas, muchísimas películas, pero obras de teatro, pero series espectaculares, porque es un gran, gran actor. Al ratito vamos a platicar con él y también con la actriz Tessa Ia, porque el próximo 24 de julio se estrena a través de la plataforma ViX su nueva serie original de comedia llamada La Banda, una historia que combina, imagínate, humor negro y drama para explorar, pues, hasta dónde podemos llegar las personas cuando sentimos que, pues, ya no tenemos nada que perder. Estos dos grandes actores estarán esta mañana con nosotros platicando. Además, también viene Georgina Gómez. Ella es líder de nutrición para Unilever México, para contarnos un poquito cómo llevar una alimentación equilibrada y sostenible en la vida real y cómo también, por supuesto, no hay que satanizar, pues, varios alimentos o varios productos, incluso procesados. Oigan, y también vamos a cantar al ratito porque Farid Cruz, el felino, viene a estar con nosotros, porque Farid, pues conocido también como el felino allá en el norte del país, porque él es de Mazatlán, Sinaloa, es un artista cuyo talento lo llevó desde muy humilde, desde sus humildes comienzos, a destacar en la escena musical tras comenzar su carrera allá en el 2006 con Mi Banda El Mexicano. Él ha explorado, por supuesto, diversos géneros como la banda, el norteño y el mariachi, y ahora en su regreso a los escenarios fusiona un nuevo estilo a través del rock, pop, cumbia y balada. Y justamente Farid Cruz, el felino, nos viene a cantar esta mañana y a platicar con nosotros, así que quédate aquí en Ponte al Día. Y ya está aquí Ángel Gutiérrez con lo mejor de la música, porque andamos escuchando a este cantante que llena estadios y llena todos los lugares donde se presenta. ¿Cómo estás, Ángel?
1: Así es, Blanca, muy buenos días. Muy buenos días a todos nuestros amigos que nos escuchan. Fíjate que el Conejo Malo se presentó en Italia. Entonces, él estuvo en el hipódromo de La Maura, allá en Milán. Tuvo un primer concierto ante 80,000 personas como parte de su gira Debí Tirar Más Fotos. Y pues todo bien hasta ahí. Pero la segunda fecha se convirtió en un auténtico drama porque tuvo que ser cancelado el concierto. Y eso que ya había empezado por una tormenta eléctrica.
0: Pobre de los europeos. Entre el calor y las lluvias y las tormentas eléctricas, Dios de mi vida.
1: Sí, pero no, o sea, estuvo tremendo. Se dice que llevaba aproximadamente 40 minutos de empezado el concierto cuando de repente empezaron a caer ahí algunas gotitas de lluvia, pero de repente se empezó a soltar la tromba. Los organizadores decidieron parar el concierto 10 minutos. No se dio el clima, al contrario, se puso más feo y pues decidieron cancelarlo. Incluso hay imágenes de algunos asistentes que tuvieron que ser atendidos porque el granizo les pegaba en la cabeza. Nada grave, pero sí le sacó varios chichones y algunos ahí con sangrecita en la cabeza.
0: ¡Órale! ¡Qué fuerte!
1: Ajá, entonces pues se canceló. Intentaron reprogramarlo, no se pudo, pero pues dijo Bad Bunny, bueno, el equipo de Bad Bunny, que les van a reembolsar los boletos a todas las personas.
0: Pero
1: 80,000 asistentes.
0: Un concierto.
1: Pues es que,
0: o sea, que lo reprograme mejor.
1: Lo que dijeron es que intentaron encontrar pues otro fecha? Lugar y otra fecha y no se pudo. Entonces, y como ya tiene, pues ahora sí que es una gira mundial.
0: Sí, claro.
1: Pues tiene que moverse y
0: me imagino.
1: Pues, se canceló definitivamente.
0: Híjole, qué mala suerte.
1: Pero bueno, la aventura que es Bad Bunny, donde sí, quiera sí. Que se pare.
0: Absolutamente, y por eso lo vamos a escuchar el día de hoy.
1: Hoy lo vamos a estar escuchando, Blanca.
0: Pues ahí lo tenemos. Muchísimas gracias, Ángel. Yo soy Blanca Becerril, esto es Ponte al Día y así comenzamos.
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0: Oigan, hoy me da un enorme gusto tener a dos grandes actores mexicanos que cada vez que uno lo ve o los ve en la pantalla dicen, claro, por supuesto, ya es garantía de que esta serie o esta película va a ser muy buena, de que me va a enganchar, porque además, o sea, ellos sí tienen un talento que les sale por los poros. Desde hace muchísimo tiempo nosotros hemos visto justamente a Miguel Rodarte en un montón de lugares, pero en la pantalla chica, pero en la pantalla grande. Bueno, ¿qué decir también de Tessa Ia, quien es una gran actriz que muchos de nosotros la descubrimos en la serie de Narcos y luego pues en una gran serie que nos contaba la historia de la sustracción de menores en aquellos tiempos dentro de la comunidad judía? Y hoy vienen a promocionar una gran serie muy divertida que tú no te puedes perder, que seguro estoy que vas a maratonear en cuanto le prendas a tu televisión o a tu dispositivo, en cualquiera que estés. Incluso yo me atrevería a decir que si estás a punto de salir de vacaciones, bajas la banda, te la llevas en el avión y no vas a dormir si tu vuelo es de 12, 14 o más horas. Van a estar justamente en la plataforma de ViX y es una serie original de comedia que se llama La Banda y está, por supuesto, Tessa y también Miguel. ¿Cómo están? Bienvenidos.
7: Muchas gracias, súper emocionados. Sí.
0: Cuéntenme, por favor, de esta gran serie. Que se estrena ya el 24.
7: Ya, este viernes.
8: Así es. No, pues estamos súper felices. La verdad es una comedia bastante auténtica, original, diferente. Creemos que tenemos un tipo de comedia como llevada hacia el límite, bastante negra, con un humor negro padrísimo, un humor ácido también.
0: Como son los mexicanos,
8: sí,
0: de repente.
8: Muy.
7: Literal.
8: Entonces, todo sucede en el noreste de el país.
7: En un lugar llamado Valle Soleado.
8: Okay. Que puede ser un pueblito perdido entre Nuevo León y Tamaulipas.
0: Qué
8: y todo alrededor de una fábrica de sanitarios. Entonces,
0: ¡órale! No, bueno,
8: como es un poco absurdo todo lo que sucede. Y estamos muy felices porque, pues, digamos, para nosotros fue un deleite hacerla. Es una situación absurda tras otra más absurda. Y wow, aparte, cada uno de los personajes tiene un colorido tremendo. Digamos que se empiezan a meter en problemas. Tienen muy buenas intenciones, pero toman muy malas decisiones.
0: No, bueno, entonces, me imagino.
7: Sí, somos trabajadores de una fábrica de sanitarios que terminamos volviendo criminales.
0: ¡Órale!
7: Pero sin ninguna aptitud para hacerlo.
0: Ok.
7: Entonces, realmente sí, son puras malas decisiones.
8: La idea es como restablecer el orden que nos dejó como legado el dueño de la empresa, claro, que fallece. Y que supuestamente íbamos a nosotros heredar la empresa, pero entonces al final llega el hijo y nos las quiere quitar. Entonces, muy es como le hacemos para recuperar lo que nuestro jefe nos dejó.
0: Claro,
8: entonces,
0: y se vuelven bandidos.
8: Y pues decimos, y nos volvemos vamos bandidos. A buscar la manera de hacer justicia por nuestras propias manos, pero no tenemos la menor idea de cómo hacerlo. Entonces se arma una banda. Y de ahí, pues ese es el principio de la comedia, ¿no? Donde
0: sí,
8: arranca toda esta serie de con un humorzazo que yo creo que lo van a gozar, sí, muchísimo.
0: Qué increíble, ¿qué es lo que necesitamos, no? Porque de repente uno ya le prende a estas aplicaciones y ve puro drama, puras cosas, sí, de la vida real que dices, no sé si es una serie o son las noticias de todos los días.
7: Terrorífico.
0: Sí, terrorífico.
8: Sí, justamente yo creo que es una muy buena oportunidad que tenemos ahorita como programación dentro de ViX después del Mundial.
7: Sí,
0: claro.
8: De ponerte, llegar a o sea, ponerte a relajarte un rato, a
0: claro,
8: darte un apapacho al alma, un apapacho al espíritu, y olvidarte también de toda la problemática.
0: Totalmente
8: personal,
0: acuerdo,
8: mundial, global, universal,
7: sí, no, de verdad,
8: cósmica.
7: La banda es un proyecto que se siente fresco, divertido, o sea, te hace pasar un buen rato. Yo ya vi 4 capítulos y me muero de la risa.
0: Me imagino.
7: Genuinamente.
0: ¿Cuántos capítulos son?
7: 8.
0: 8.
7: Y todos salen
8: y sí van
7: el
8: a
7: viernes
8: ser como maratónicos, vas a ver, porque
0: seguro,
8: aparte
0: sí,
8: yo me quedé también picadísimo, también me sí, pude ver nada más 4, pero porque son los que nos pasaron,
0: ¿sabes? Sí, porque
8: si me hubieran pasado los 8, los veo los 8 completos,
0: de
8: y
0: verdad,
8: uno tras otro. Y creo que esa es la parte que tiene también como de gran encanto la serie. Entonces,
0: por supuesto.
8: Sobre todo ahora que todo el mundo también contrató ViX porque fue
0: sí,
8: lo
0: claro,
8: del Mundial. Y pues ahí ya te quedaste ahí. Entonces,
0: sí,
8: pues, hey, esa es una muy buena opción de programación. Obviamente, pues yo los invito a que le hagan clic y lo chequen.
0: Sí, claro.
8: Y lo vean y no se van a arrepentir. O sea, se van a quedar pegados. Vas a ver,
0: totalmente,
8: está muy
0: porque
8: divertida.
0: Es que además tiene grandes actores. O sea, ustedes dos son el claro ejemplo del gran elenco que tiene esta serie.
7: No, y de verdad, está Paulina Gaitán, Aldo Escalante,
8: Fernando Bonilla, Martín Saracho, el gran Raúl Briones también
7: todos
8: llega y se integra también, Daniel García Treviño.
7: Sí.
8: Juan Daniel.
0: Me encanta.
7: No, y yo, de verdad, creo que es de los mejores rodajes que yo he pasado Aldo en mi vida. Escalante. Y no lo digo a la ligera. Wow. Nunca la había pasado tan bien en un rodaje. Qué increíble. Y creo que eso se transmite.
0: Por supuesto.
7: Absolutamente desde la pantalla.
0: Sí, es cierto. Porque yo sí creo que hay muy buenos actores, pero llegan a cierto nivel o con ciertos personajes o ciertas situaciones que uno como televidente, como espectador, dice, híjole, creo que no le está pasando tan bien. Creo que en el rodaje no había tan buena química.
8: Fíjate
0: entre
8: que
0: todos,
8: a mí,
0: no,
8: yo, bueno, yo cuando vi el guión, de verdad, de hacía mucho tiempo que no me enfrentaba con este tipo de humor. ¿Por? Creo que cuando, ajá, cuando vi Los Héroes del, cuando leí Los Héroes del Norte, yo dije, sí, ándale, o sea, es algo así, sí, fresco, novedoso, innovador.
0: Y fue súper exitoso también,
8: mexicano,
0: Los Héroes del Norte.
8: Sí, pues Los Héroes fue, tuvo tres temporadas increíbles. Y ahora que leí esto, dije, es que desde Los Héroes del Norte no me topaba con una cosa así. Y la experiencia de hacerlo, pues es lo mismo, o sea, también digo, Los Héroes era una banda, ahora armamos también nosotros esta otra banda.
0: Esta no de música.
8: Exacto, y la y sensación de del, o sea, el cómo nos llevamos entre nosotros,
0: claro,
8: pues el equipo que armamos, pues sí, se armó una banda real.
0: Increíble.
8: Una banda real.
0: Cuéntenme de sus personajes, ¿quién es quién en la serie?
8: Pues mira, mi personaje es el, me encantaría decir gerente, pero no hay gerente, soy el subgerente de la empresa. Y soy al que le dice el dueño de la empresa que va a arreglar la empresa y que
0: ¿y
8: me pide por favor
0: hice?
8: Que no le diga a nadie, ¿no?
0: Claro.
8: Y nada, pues creo que se me pasó decirle a uno que a otro, personas, ¿verdad? Y pues típico que empiezan ya a gastarse el dinero que todavía no han ganado. Entonces llega el hijo.
0: O sea, te volviste loco.
8: Sí, entonces ahora llegaron, yo tengo la responsabilidad de regresarle a porque además mi personaje tiene este espíritu muy noble y paternal de querer realmente acobijar y busca el bienestar común.
7: Sí.
8: Entonces,
7: claro,
8: sí es el típico dilema entre el bienestar de toda una comunidad versus el bienestar de una
0: Miguel,
8: sola persona.
0: Miguel, sí te veo perfecto, ¿eh?
8: Que además es súper mal habido el hijo del dueño y que pues no sabe usar muy bien su dinero, lo usa para puras, sí, pues no lo usa muy bien, la verdad, no lo administra muy bien y
0: claro,
8: empieza a recortar personal, empieza a recortar prestaciones, etcétera, etcétera. Y Nina.
7: Yo soy pues la secretaria, hija de la secretaria de la empresa de toda la vida, entonces conozco
0: o sea,
7: todo.
0: Me heredaron la plaza.
7: Exacto. Me heredaron la plaza, conozco todas las contraseñas de todo y pues soy muy cercana, obvio, al jefe.
8: A Rafael.
7: Pero nos vamos. Pues sí, como poniendo de acuerdo poco a poco en que algo tenemos que hacer acerca de esta situación y pues yo me convierto en la insider porque yo sé todo de todos.
0: Sí, por supuesto.
8: Y aparte porque además el hijo del dueño de la empresa tiene un pequeño gusto y debilidad por la Nina.
0: Ah,
7: bueno. Y Nina, la verdad es que lo que más me encanta a mí del personaje de Nina es que tiene un alma tan liviana, es
0: como
7: alegre,
0: tú,
7: es noble, claro, pero luego me toca interpretar muchos personajes
0: sí,
7: como pesados o con mucho drama y para mí fue un gozo tan grande poder ir todos los días con esta literal como alma ligera,
0: claro,
7: y regresar a mi casa con esa misma.
8: Yo creo que ese es lo que te deja la serie. Yo creo que después de sí, que la ves, de pronto es esto, o sea, ves tanta que dices, a ver, ¿y ahora qué se les va a ocurrir a estos, no?
0: Sí, claro.
8: Y la verdad es que es una situación muchísimo más estridente que la otra y te ríes y te carcajeas sobre la carcajada.
7: No paran
8: y de
7: los giros de tuerca.
8: Sí hay drama real porque pues como buena serie, como buena comedia,
0: ajá,
8: digamos que los personajes viven sus situaciones súper en serio, ¿no? Pero tú te estás riendo de la situación.
0: Claro.
8: Y como buena comedia negra, de pronto dices, híjole, ¿será oportuno estarme riendo de
0: sí,
8: estas
0: claro,
8: cosas?
0: Me imagino.
8: ¿No? Entonces es ese tipo de comedia que al final del día como que te hace como un rollercoaster interno que te
0: claro,
8: deja como súper relajado y ligero y liviano.
0: Nos urge.
8: Sí,
0: sí, nos urge algo así.
8: Sí, siempre. Yo la verdad
7: total,
8: siempre estoy buscando este tipo de programación.
7: Yo también.
8: Porque es lo que me gusta ver a mí para estar como un poco más, o sea, hay como demasiada
7: terminas
8: densidad,
7: el día cansadísimo y no
0: totalmente
7: siempre quieres llegar a ver algo súper denso.
0: 100%.
8: Ajá. Entonces creo que esta propuesta de comedia es algo que el público va a disfrutar muchísimo. Estamos súper felices de que por fin ya la vamos a presentar. Creemos que está saliendo en el mejor de los momentos.
0: Sí, claro.
8: Y pues ahora que ya el contenido pues del mundial se acabó.
0: Ya sé. Algunos andan en la depresión y en la tristeza y otros decimos, gracias Dios que ya
8: pues
0: se acabó.
8: Pues que los que andan en la depresión y la tristeza que se acerquen a ver la serie para que se diviertan.
0: Oigan, ¿ustedes eran súper, o sea, futboleros? ¿Sí siguieron el mundial al pie de la letra y así?
7: Yo solamente vi el último partido de México y okay. siento que todo fue mi culpa.
0: Ay, ¿por qué?
7: Porque no lo tendría que haber visto, si
0: hubiéramos vuelto a ganar. O sea, el ave de Managüero, bueno, no, no creo, chiquita.
8: A mí me agarraron varios partidos trabajando, la verdad, pero...
0: ¿Y cómo era?
8: Más que soy mundialista.
0: ¿Sí los veían en el rodaje?
7: Sí, todos en... O sea, no. Bueno, a donde yo estaba rodando,
8: ¿no? Nosotros no podíamos.
7: Todos, así, los de cámara, toda la gente tenía su celular.
8: Sí, pero era en silencio. Ajá, exacto, todas escondidas, pero pues uno como actor estás enfrente, o sea, pues no sí, puedes claro. estar tampoco ni al... No. Más bien es como, corte, ¿cómo van?
0: Sí, me imagino, uno así de, oigan, son 2 horas del partido, ahí nos vemos, ahorita regresamos.
8: Exactamente. No, esto no para, o sea, cuando una producción es, pues tiene un rigor así...
0: Sí, buen punto.
8: De que nazca quien nazca, mueras a quien se muera y sí, hay que seguir, o sea...
0: Que son las cosas que no sabemos de los actores, lo que hay detrás en la vida personal de ustedes.
7: Cero glamour.
0: ¿Por?
8: No, porque
7: justo dice Miguel, es rigor. No,
8: hay condiciones de trabajo que para qué te cuento.
7: No te puedes enfermar. Te puedes enfermar cuando termine el rodaje. Ajá. Antes, no, señor.
8: No, ese privilegio no es para nosotros, por ejemplo. Y luego tienes que llegar dispuesto a humillarte, o sea, a hacer lo que te pidan. Porque muchas veces te toca. Empiezas aquí, lleno de chapopote, arrastrado por el piso, y llegan y te rescatan, y tú ahí tirado ahí, todo el mundo seco alrededor viéndote, ¿no?
7: Toma 5 y va en el asfalto.
8: O lleno de.
0: O sea, usted ya no les da vergüenza ese tipo de escenas de nada, ¿no?
7: Llega un momento en el que escuchas acción y ya no existe nada.
0: Claro, te transformas.
7: Además, estás ahí dentro. Sí.
8: Claro. Y también llega un momento en el que asumes que nuestro trabajo también es hacer el ridículo de manera profesional. O sea,
0: por ejemplo,
8: somos
0: yo
8: ridículos
0: Tessa,
8: profesionales, por
0: justo,
8: decirlo así.
0: Justo.
8: Espérate que vean la serie, van a ver qué nivel de ridículo se armamos ahí.
0: Oigan, ahorita quería comentar, por ejemplo, yo cuando vi a Tessa en la serie Narcos, yo decía, ¿cómo esta mujer tan hermosa puede besar ese sapo tan horrible?
7: Ay, no.
0: Era muy feo.
7: No, a mí se me hacía muy hot su personaje.
0: Ay, no es cierto, ¿en serio?
7: Sí.
0: Wow,
8: ¿con quién te besabas?
7: Tenoch Huerta.
8: Ah,
7: pero
8: claro, que era Rafael Caro, claro. Rafael Caro.
7: Era Caro Quintero.
8: Caro Quintero, sí.
0: Ya
8: sé quién es, la que se la
0: lleva. La hija de un secretario que
7: vivía con esa.
0: Anda ahí con el maloso de la serie. Pero sí, a ustedes les toca hacer de todo. Qué bárbaros.
7: Totalmente, entregarse al final.
0: Sí, claro. Y desde que eran niños... Traían esa espinita de, sí, yo quiero ser actriz, sí, yo quiero ser actor.
8: Bueno, o en algún tú naciste momento... en esa cuna, yo también, yo vengo de familias de agricultores, sí, claro. Es muy diferente.
0: ¿De agricultores?
8: Sí, yo soy de Sinaloa, yo soy de Culiacán.
0: Ah, no, bueno.
8: Ajá, entonces, pues no creas que
0: mis por familias... Culiacán, ¿eh? Hay alcochupetas y todo.
8: Lo que te metes en la boca, bebé.
0: ¡Ah! Bueno,
8: se nos está acabando el tiempo, muchas gracias. No, digo, de comida está delicioso, o sea, todo sabe muy bien allá, la verdad.
0: Sí, por supuesto.
7: No, y es que actuar es no dejar de ser un niño, ¿sabes? Sí, actuar claro. es seguir jugando toda la vida a ser el bombero, la princesa, ¿no? Esos juegos que haces de chiquito, pues no perder esa magia de asombrarte por primera vez, de experimentar la vida por primera vez, pero desde otra piel.
0: Sí, por supuesto que sí.
8: Sí, yo la verdad siempre tuve como aptitudes, me gustaba mucho cuando veía una película, nunca me imaginé como que estar ahí, y de pronto en la universidad sí me invitaron a ser como actor.
0: ¿Y qué estabas estudiando, te acuerdas?
8: Mercadotecnia, claro.
0: ¡Órale!
8: Que me acuerdo.
0: Wow.
8: Soy mercadólogo, no, en Monterrey.
0: Ah, órale.
8: En Monterrey, y ahí me invitaron a hacer como mi primer cortometraje como actor, porque hacía como muchas colaboraciones con los de comunicación y ellos sí me invitaban pues cada rato a, oye, ¿me puedes ayudar a conducir el programa tal? O me puedes para, o sea, como que, y ahí fue cuando terminé viviendo la experiencia de hacer una peliculita.
0: Ajá.
8: Y me fascinó, dije, puta, o sea, todo el tiempo, ¿quieres una silla? ¿Se te ofrece algo de tomar? Eso me está gustando.
0: Claro. Y yo estudiando.
8: Y luego armar la historia también, obviamente, dije, esto está increíble. Y cuando vi la película, ya armada, ahí sí sentí el llamado inmediato de decir, esto está impresionante. Dije, esto, o sea, porque me veía, pero no me reconocía.
0: Wow.
8: Y era una cosa muy extraña. Sí, dije, esto yo lo tengo también. Que, o sea, es lo más fregón que he hecho en mi vida.
0: ¿Y dejaste la carrera o la terminaste?
8: La terminé, pero...
0: porque
8: pero
0: los papás exigen el título de repente, ¿verdad?
8: Sí.
0: Así que después,
8: sí se los
0: haz lo que tú quieras.
8: No, además también, o sea, sí la ejercí durante toda la carrera de actuación, de drama. Estuve haciendo estudios cualitativos de mercado.
0: ¡Vámonos! ¡Qué interesante!
8: Vamos a exponer nuestros estudios en Berlín.
0: ¡Wow! ¿Es en serio?
8: Sí, la verdad, sí.
0: ¡Qué
8: con la jefa, tiene una jefa muy brillante también, y wow. Hicimos muy buen equipo, y pues sí, pero luego al final puse una productora y luego me terminó jalando la actuación hasta que estrené con El Tigre de Santa Julia.
0: Sí, claro, por supuesto.
8: Mi primer película, y pues desde ahí.
7: Es que lo que te toca, sí, aunque claro.
8: Lo que es tuyo es tuyo. Totalmente. Y yo siento que me eligió un poco la carrera.
0: Y Tessa, tú vienes de una familia de grandes actores. O sea, de una familia real.
7: Sí, desde mi abuela, ella era actriz, aparte de muchas otras cosas, mi mamá y varias de mis hermanas también.
0: O sea, tú desde niña en los sets.
7: Sí, crecí en, pues, tras bambalinas ahí con mi mamá, y desde entonces me gustaba mucho. O sea, es que los sets eran como casas de muñeca gigantes.
0: Claro, me
7: donde
0: imagino.
7: Cuando ellos estaban grabando en una habitación, yo estaba jugando en la otra y me inventaba mis propios universos, y nunca dudé que me encantaba.
0: Qué increíble. Sí. Oigan, gracias por estar esta mañana con nosotros, por contarnos tantas cosas tan increíbles, por hacernos pasar una mañana muy divertida. Y esto solamente es una pequeña muestra de todo lo que ustedes van a ver a partir del 24 de julio en La Banda. Así si así es. Esto, chicos, a las 10 de la mañana son tan divertidos, no me quiero imaginar en la serie cómo estarán.
7: No, la van a pasar, cabrón.
8: Ahí el gran reto era justamente no atacarte de la risa durante la escena.
0: O sea, ¿qué pasa, por ejemplo,
8: pronto,
0: con eso?
8: No, pues así te lo tienes que aguantar. Esa sonidista temblando. O sea, porque se está aguantando la carcajada.
7: Al cameraman, o sea, también así como que tuvimos que repetir tomas porque la cámara
8: no
7: se movía.
8: Evitar. Yo claro, creo que esta serie es la serie con más bloopers que yo creo que
0: ¿en
8: pueda.
0: En serio, sí. Estaría bueno que nos los pasaran también.
8: Estaría bueno, yo también quiero verlos, la verdad. Pero bueno, no sé si vaya a estar planteados como parte de, pero...
0: Estaría increíble. Sí. Oigan, ¿y puede haber una segunda parte o algo?
7: Nos encantaría. Si les gusta, no dejen de escribirle a @vix.
8: Ajá, queremos segunda temporada de La Banda. Y si no, armen una banda. Ya, no es cierto.
0: Y nos invitan. Chicos, ¿dónde los seguimos en redes sociales? ¿Dónde seguimos, pues, más cosas que van a estar sucediendo con ustedes como grandes actores en este año?
7: Bueno, a mí me pueden seguir en Instagram como @thesaurusrex. Acabo de sacar una canción el viernes pasado. ¡Ay! Se llama Besos de Mariposa, por si la quieren escuchar.
0: En Spotify y en todos
7: en todas las plataformas digitales. Y ahí pueden ver todos mis proyectos que hay y que vendrán.
0: Me encanta. ¿Y a ti?
8: A mí me pueden encontrar en Instagram como Rodarte Pop. Bien. Y voy a estrenar la segunda temporada de Las Azulas por Apple TV, qué que es la historia serie. De... Qué buena serie,
0: de
8: ¿no?
0: De las policías.
8: Ya viene la segunda temporada, el 2 o 12 de agosto.
0: Tienes que venir luego
8: ya no me acuerdo.
0: A platicarnos,
8: con
0: favor.
8: Muchísimo gusto, aquí estoy y les platico de esta serie. Primero quiero estrenar La Banda y luego ya venimos a...
0: Exactísimo, nos encanta.
8: Y en septiembre en Netflix vamos a estrenar... otra serie también de época, pues una novela de Ángeles Mastretta que se llama Mal de Amores.
0: Pues ahí lo tenemos. Gracias, chicos, por estar esta mañana. Vamos a hombro de corte y yo regreso con más.
8: Gracias.
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10: Hola, sigue el cierre de circulación en la autopista México-Querétaro, kilómetro 125, dirección Querétaro, por atención de choque por alcance múltiple. Continúan las labores de mantenimiento y obras en la autopista México-Puebla, del kilómetro 81 al 82, dirección Puebla. En la zona se registra carga vehicular. Escuchemos el pulso vial de Gerardo Galicia.
11: Y le adelanto que sobre el eje central aún va a encontrar rezagos de consideración, sobre todo para poder superar el viaducto Miguel Alemán y también a la altura del eje 3 sur. Superando este punto, el desplazamiento mejora para poder llegar a la avenida Diagonal 20 de noviembre. Hasta aquí, el pulso vial.
9: Y ahora, tips viales, por una cortesía de 0 a 100.
10: En zonas escolares, hospitalarias o de albergues, extrema precauciones. La velocidad máxima es de 20 kilómetros por hora.
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0: Oigan, ya estamos de regreso con más. Yo soy Blanca Becerril. Esto es Ponte al Día. Recuerda que me puedes seguir en todas mis redes sociales. Estoy en Instagram como Blanca Becerril Anchor, en X y en Facebook como Blanca Becerril con B de Buenos Aires de casa y doble R. Y por supuesto también te invitamos a que sigas todas las redes de El Heraldo Radio. Estamos en todos lados como Heraldo Radio, en X por supuesto como arroba Heraldo Radio guión bajo, y también por supuesto la transmisión completamente en vivo a través de YouTube para que tú no te pierdas de nada. Oye, ¿tú sabes qué pasaba un día como hoy, 22 de julio? Escucha.
1: Un día como hoy, en 1934, nació el actor mexicano Eric del Castillo. Participó en telenovelas como Niña Amada Mía, Amigas y Rivales y Lo que la Vida me Robó. Amigas y
2: Rivales. ¡Hombre araña! Por esto solo los tontos son héroes. Porque nunca sabes cuándo llegará un lunático a proponerte una decisión sádica.
1: Hoy es el cumpleaños del actor estadounidense William Dafoe, recordado por películas como El Faro, La Última Tentación de Cristo y Spider-Man. Baby, show me you can calm down. Cumple 34 años la cantante Selena Gómez.

Falleció el año pasado el príncipe de las tinieblas, Ozzy Osbourne, considerado como uno de los pioneros del heavy metal tras cofundar en 1968 la banda Black Sabbath. Además, hoy es Día Internacional del Trabajo Doméstico.

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3: Oigan, y hoy me da muchísimo gusto tener aquí en la cabina a Georgina Gómez. Ella es líder de nutrición para Unilever México. Hoy vamos a hablar de un tema bien importante: cómo llevar una alimentación equilibrada y sostenible en la vida real. Porque muchos de nosotros ya empezamos a satanizar algunos alimentos y eso, amiga, amigo que me escuches, no está padre hacerlo. ¿Cómo estás, Georgina?
4: Estoy muy contenta por la invitación, la agradezco de verdad. Y te decía en el corte que de verdad mi propósito de vida es ayudar a las personas a que coman sin culpa y sin miedo.
3: Eso está buenísimo. ¿Y por dónde empezamos? Porque ahora hay dietas milagros, todo mundo dice, ay, no, es que esta hortaliza o esta fruta o esta verdura es tan maravillosa que te va a quitar absolutamente todos los dolores, o hay que satanizar también algunas cosas porque son muy malas para tu cuerpo. ¿Por dónde empezamos para tener una vida saludable, sostenible y sobre todo equilibrada, donde todos los grupos de alimento entren de manera armoniosa?
4: Sí, yo creo que el primer mensaje es llevarnos a la reflexión y a la razón. Hoy tenemos un exceso de información,
3: sí, es cierto,
4: ¿no? Hoy hay un montón de información que... Quiero darte dos datos de que mucha de esta información o es falsa o le falta contexto. Por ejemplo, la Universidad de Dublín hizo un estudio donde evaluó unos videos en TikTok donde que estaban relacionados a bajo peso, al músculo, y encontró que el 97% de esos videos o eran falsos o les faltaba contexto.
3: Me imagino.
4: Y después, por ejemplo, hay un estudio de la UNESCO que evaluó el contenido de 500 creadores de contenido y verificó que alrededor de 6 de cada 10 creadores de contenido no verifican de manera rigurosa la información que comparten.
3: Claro, qué peligroso.
4: Entonces, exacto. Y si lo llevamos a la alimentación, eso lo vemos todo el tiempo. Entonces, mi primera reflexión para quien nos escucha es, ¿qué tipo de consumidor de información soy?
3: Claro.
4: Si vemos un titular que dice tal alimento o tal ingrediente da cáncer, ¿seguro? De verdad, si eso fuera así, si hay un ingrediente que afuera dice que es citotóxico, si eso fuera así, ¿se vendería?
3: Totalmente de acuerdo.
4: ¿No? Entonces, un poco llevarlo a la razón. Hay por ahí estudios que dicen que las personas tomamos más de 200 decisiones a lo largo del día, un estudio por ahí. Entonces, muchas de esas decisiones en relación a la comida son inconscientes. Y
3: claro,
4: entonces, hoy mi primer mensaje que les quiero hacer, cuando veamos en redes información que digan que un alimento cura o enferma, mejor lo dejemos pasar.
3: Claro, buen punto.
4: Porque el principal

0: dietas tan rigurosas que luego viene el rebote, porque las dietas son insostenibles. Creo que aquí deberíamos de cambiar pues el mindset, y en vez de hacer una dieta por un periodo muy cortito, mejor aprender a comer y hacerlo pues como un estilo de vida mucho más saludable que sea sostenible, ¿no?
1: Sí, porque además yo estoy segura que todos los que me están escuchando saben lo que no tienen que hacer al momento de comer.
0: Sí, es
1: estoy
0: cierto.
1: Segura que lo saben.
0: Sí, es cierto.
1: Pero mi propuesta es mejor el cómo sí.
0: Claro.
1: El cómo sí, hay datos de cómo incrementar el consumo de agua, cómo incrementar el consumo de fibra, ¿no? Cómo sí. Y
0: claro,
1: para eso mi propuesta es decirles que podemos usar atajos, que la ciencia y la tecnología de alimentos nos han ayudado a tener alimentos disponibles que pueden durar mucho tiempo en la alacena, y eso se lo agradecemos a la ciencia y a la tecnología.
0: Exacto.
1: Y que podamos utilizar atajos cuando sea necesario. Siempre pongo el ejemplo de los frijoles. Los
0: Sí.
1: frijoles, las lentejas, las leguminosas son el grupo de alimentos que más fibra tiene en la dieta.
0: Okay.
1: Pero ¿cuánto se tarda en cocerse
0: Sí.
1: unos frijoles?
0: Totalmente. Si lo metes a la olla express o si como las abuelitas lo metes en esta olla de barro, bueno, te puedes acabar hasta el gas cociendo frijoles.
1: Un montón de tiempo. Entonces,
0: claro,
1: aquí es donde yo les quiero decir que quien me escucha y puede poner frijoles todos los días, magnífico.
0: Okay.
1: Pero quien no tiene la opción puede hacer uso de la ciencia y la tecnología, utilizar productos enlatados, deshidratados,
0: Sí,
1: congelados, que te pueden ayudar a tener una alimentación más equilibrada, digamos, pero utilizando atajos. Y en este sentido es más fácil de lo que creemos. Y les voy a poner un ejemplo. En un estudio, imagínate que vas a un congreso y al mediodía hay un descanso. Y sales y había pasteles, rebanadas de pasteles y manzanas completas. Y entonces se evaluó cuántas las personas comían de pastel y cuánto de manzana. Y después hicieron un experimento. En otro descanso, ahora pusieron rebanadas de pastel más pequeñas y las manzanas las rebanaron en rebanaditas,
0: Sí,
1: ¿no?
0: claro.
1: Y después se midió. ¿Qué pasó al final? Se dieron cuenta que cuando hicieron estos cambios, las personas comieron más manzana y menos pasteles. Y lo único que tuvieron que hacer fue reducir el tamaño de la porción del pastel y poner de manera más práctica
0: Claro.
1: el consumo de la manzana, por ejemplo, en rebanadas. Entonces, para quien me escucha y quiere mejorar su alimentación y sin duda quiere incrementar el consumo de verdura, de fruta, por ejemplo, pues más allá de que esté disponible, ¿cómo está disponible?
0: Claro.
1: ¿Hay que ponerla rebanadita o en qué momentos? También es importante decir que para el mexicano el sabor es muy
0: Sí,
1: importante, ¿no?
0: claro. Y de la vista nace
1: Exacto.
0: el amor también en los alimentos.
1: Exacto, y es ahí donde llego siempre que hay que usar atajos, que la
0: Claro.
1: gente que me escuche se sienta segura, que haga las paces con la comida, que se sienta segura que los productos que están en el mercado hoy, que los ingredientes son evaluados por organismos
0: Exacto.
1: internacionales y locales, que son seguros. Y una clave que sí es importante en la alimentación es la frecuencia y la porción, ¿no?
0: Claro.
1: La cantidad que se consume. Entonces, sabemos que las organizaciones nos dicen que hay que comer más fruta, más verduras, más proteínas bajas en grasa, más leguminosas. ¿Y cómo podemos hacerlo haciendo uso de la ciencia y la tecnología? Entonces, por ejemplo, podemos hacer, si no me dio tiempo de hacer una sopa, puedo utilizar una sopa que está en una bolsa que en 10 minutos está, y puedo tener chícharos en el congelador. Y le
0: Claro.
1: añado a la sopa y de esta manera hice una preparación práctica, rápida, y le añadí verduras que
0: Claro,
1: tenía
0: y nutritiva,
1: congeladas,
0: por
1: exacto,
0: supuesto.
1: que puede ser una alternativa.
0: Qué importante todo esto que nos dices, Egeo, porque además te quiero preguntar, ¿los alimentos procesados pueden formar parte de una alimentación saludable? Porque muchos de nosotros los satanizamos, ¿no? Porque pensamos, no, es que está procesado y entonces no sé si realmente pues esté tan fresco, pero hoy hay un tema de la tecnología en los alimentos que cada vez nos ayudan a ser más prácticos, más rápidos y sobre todo pues a que sean más nutritivos para todos nosotros.
1: Sí, y quizás Blanca vale la pena decir que procesar un alimento lo procesamos no solo en una fábrica. Cuando tú lo compras
0: Justo.
1: en el mercado, lo procesas en tu casa. En un
0: Sí, es cierto.
1: restaurante, lo procesas. Ahora, los alimentos envasados, por supuesto, como tú dices, me parece que es muy importante decir que la industria de alimentos utiliza la ciencia y la tecnología
0: Exacto.
1: para el desarrollo de alimentos, y que no hay que tenerle miedo. Insisto, todos los ingredientes que se encuentran en un alimento son evaluados por organizaciones internacionales, y la clave, sin duda, duda está, como digo yo, en la frente.

0: frecuencia de
1: Claro.
0: consumo, en la porción
1: En
0: que...
1: balancear entre lo que está en una latita y lo que podemos cortar de, evidentemente, de lo que saquemos de nuestro refri fresquecito, ¿no?
0: Exacto, sin duda los mexicanos debemos incrementar el consumo de alimentos frescos, eso es
1: Sí,
0: verdad,
1: claro.
0: pero como digo, hay que hacer uso de la ciencia y la tecnología. Si no tuve chance de ir y comprar alimentos frescos, puedo tener en el
1: Claro.
0: congelador una verdura congelada, un alimento deshidratado en la alacena.
1: O como por ejemplo el atún. Muchos de nosotros comemos atún porque es súper rico, es súper bueno, tiene un montón de proteína y todo el atún que compramos es enlatado. Yo no he visto a muchas personas yendo a la viga a comprar el atún de todos los días para hacerse su ensalada en la noche, ¿no?
0: Y en este caso, mirar, me parece que es muy bueno tu ejemplo, porque mirar, si tú compraras un pescado, cualquiera que
1: Ajá.
0: sea, ¿cuánto te va a durar
1: Claro,
0: en
1: por
0: el
1: supuesto.
0: refrigerador? Te va a durar un par de días.
1: Claro.
0: En cambio, la ciencia y la
1: Sí.
0: tecnología nos han hecho hoy poder hacer uso de un atún enlatado, como tú dices, que puede permanecer meses
1: Es
0: y que yo,
1: cierto.
0: que conservado, y que después yo puedo consumirlo. Entonces, y esto es importante decir porque yo veo mucho en redes donde hay quien dice, no, es que no se utilice un conservador. ¿Por qué no? Si el conservador va a ayudar a que el alimento se conserve por más
1: Claro.
0: tiempo y reduzca el desperdicio de
1: Totalmente.
0: alimentos, por
1: Oye,
0: ejemplo.
1: Geo, te quiero preguntar por último, ¿cómo puede una persona pues elegir mejor o mejor los productos cuando prácticamente todos los productos que vemos en el súper tienen estos famosos sellos?
0: Sí, fíjate que esa es una buena pregunta y recientemente una nutrióloga, la nutrióloga Merchant en TikTok justo decía que más bien hay que darle la vuelta al producto, mirar la tabla nutrimental y hacer comparaciones con la
1: Claro.
0: tabla nutrimental, porque Daniela decía en su post que lamentablemente hoy los sellos no nos dicen
1: Sí, es
0: claramente si
1: cierto.
0: es exceso o no.
1: Totalmente de acuerdo. Oye, Georgina, ¿dónde te podemos encontrar? ¿Dónde encontramos más información sobre este tema tan importante de cómo llevar una alimentación equilibrada y sostenible en la vida real?
0: Sí, yo les doy mi LinkedIn donde pueden encontrar ahí muchas entrevistas y videos. Georgina Gómez Martínez como nutrióloga y me encantó venir a hablar contigo de este tema,
1: Pues
0: Blanca.
1: gracias a ti por darnos tantos tips y ayudarnos a no satanizar alimentos ni tampoco estos alimentos y estos productos procesados, porque muchas veces nos hacen pues la vida más fácil y también nos nutren, como decíamos en estos momentos, el tema del atún. O por ejemplo, yo cuando hago el arrocito, pues no voy a la milpa por pues varios productos, entre ellos el elote, para hacerme mi arrocito. Por ejemplo, lo compro del súper en la latita y después lo mezclo y me queda muy bueno. Gracias, Georgina Gómez, líder de nutrición para Unilever México, por estar esta mañana con nosotros.
0: Gracias, Blanca.
1: Gracias, oigan, y a comer mejor. Continúa.
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0: Oigan, y hoy me da un enorme gusto tener aquí en la cabina a Farid Cruz, el Felino, un gran cantante que nació allá en Mazatlán, Sinaloa, cuyo talento lo llevó desde muy pequeñito, pues, a estos comienzos y, pues, evidentemente a destacar en la escena musical tras comenzar su carrera allá en el 2006 con la banda Mi Mexicano. Bueno, Mi Banda El Mexicano, yo lo dije mal, Mi Banda El Mexicano. Bueno, pues, con ellos también, pues, tuvo muchísimos tours, cantó por todos lados y, por supuesto, que ahora el Felino ha explorado diversos géneros como la banda, como el norteño, como el mariachi, y ahora en su regreso fusiona un nuevo estilo a través de el rock, pop, cumbia y balada. Es decir, nos va a poner a bailar, nos va a poner a llorar con sus canciones también, porque las letras están muy buenas y son muy dedicables. Y esta mañana está con nosotros Farid Cruz, el Felino. ¿Cómo estás, Felino?
1: Muy buenos días, qué bonita presentación, muchas gracias.
0: Gracias por venir. Oye, eres del meritito Mazatlán, Sinaloa. Yo soy fan de Mazatlán, ¿eh?
1: ¿Qué te puedo decir? La mejor comida del mundo está en Mazatlán.
0: ¿Verdad que sí? Los mejores mariscos, la gente te abraza. Ahí sí, cuando uno llega, dice, ay, llegué a mi casa, se siente como estar en casa.
1: Bueno, yo creo que en todo México hay cosas maravillosas e increíbles, pero Mazatlán tiene un no sé qué. Y pues yo nací en Mazatlán, entonces tengo que echarle más porras.
0: Totalmente de acuerdo. Oye, cuéntanos, Farid, de tu música. Tú comienzas con Mi Banda El Mexicano y luego hay un momento en el que dices, bueno, pues ya cerré este ciclo con ellos, ahora me voy a lanzar como cantante. Y has explorado un montón de géneros hasta llegar a lo que nos presentas el día de hoy, que además esta canción es muy buena, ¿eh? Ya la andamos escuchando.
1: ¿Te gustó?
0: Sí, está buena.
1: Muchas gracias. Fíjate que en el tiempo que llevo haciendo música, la experiencia más interesante fue cuando hice mi grupo, cuando entendí que ser solista y ser independiente es un reto que al día de hoy sigo enfrentando, sigo trabajando y sigo madurando, porque es un camino en donde las emociones, las experiencias, las heridas conjugan un real esfuerzo, un real sacrificio en hacer lo que nos apasiona y lo que venimos a hacer en el mundo, en este caso la música.
0: Sí, claro. Hice... Oye. Y desde muy chiquito tú te querías dedicar ya a esto, porque yo me imagino que hay cantantes como tú que ya lo traen en la sangre, ¿no? Que ven una guitarra, a lo mejor cuando eras muy pequeñito, y te llamaba tanta la atención que aprendiste a tocarla. Que por ahí
1: sí
0: la veo también, es el día de hoy.
1: Sí. Siempre me llamó la atención la música. Yo creo que a todos, ¿no? Yo creo que la música es un lenguaje universal. ¿A quién no le gusta la música? La diferencia es que hay una parte que yo creo que, en mi caso, me hace vibrar de una manera o de un nivel muy superior, es el poder interpretar la música, poder componer, poder cantar, poder tocar guitarra. Ese viaje es muy interesante. Entonces, es donde vamos descubriendo, donde vamos creando y donde nos gusta vibrar, en el amor y en la música.
0: Absolutamente. Oye, ¿y en qué te basas para escribir tan buenas canciones, para componerlas, para pues darles estos toquecitos entre el rock, el pop, la cumbia y la balada?
1: Puras emociones, puras emociones.
0: Eres muy emocional, amigo.
1: Y sí, ¿eh? Y si hoy amanezco con ganas de rock y puedo cantar una canción de rock, mañana puedo una cumbia, de repente una romántica. Yo creo que esa búsqueda nunca termina y yo me identifico con muchos géneros, fíjate.
0: Eso está padre.
1: Me gusta explorar y madurar, aprender, crecer. Entonces, ese estilo que estamos presentando el día de hoy es una fusión en donde me siento cómodo, que es el mariachi rock, y hacemos de repente otras mezclas.
0: Órale, oye, que actualmente justo andas promocionando No Me Conoces Aún, en colaboración con Grupo Palomo también, ¿no?
1: Correcto, No Me Conoces Aún. Bueno, después de No Me Conoces Aún lanzamos un tema original del Felino, Imperfecto.
0: Híjole, ¿de qué va esta canción?
1: Híjole, ¿qué te puedo decir? Mejor te la canto para
0: pues,
1: que...
0: Pues sí, amigo, saca la guitarra de una vez para que no la cantes, porque...
1: La vamos afinando de una
0: evidentemente
1: vez.
0: Evidentemente, el Felino viene bien preparado, porque yo siempre he dicho que cuando te apasiona algo, en cualquier momento es un gran momento para, pues por supuesto en este momento, para cantar, para tocar la guitarra, y como ya te decía yo, pues el Felino nació allá en Mazatlán, Sinaloa, y ha tocado muchísimos géneros y ahora anda promocionando este sencillo Imperfecto, un claro ejemplo de su enfoque renovado, de su ambición por explorar nuevos horizontes musicales. Y es que en cada nota, Farid, el Felino, nos invita pues justamente a sumergirnos en su universo sonoro, donde la autenticidad, dicen por ahí, y la pasión son las verdaderas estrellas, ¿o no, Felino?
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1: ¿Me prestas mi teléfono, por favor? La necesito afinar.
0: Ok, es que, o sea, evidentemente hay que afinar la guitarra.
1: Viene
0: para
1: viajando,
0: que
1: voy llegando. Voy llegando, Barrerito. Vengo ahorita de Guadalajara.
0: ¡Ay, órale, qué buena onda!
1: Hice escala en León y llegamos a la Ciudad de México, entonces traigo la guitarra para todos lados conmigo.
0: Pues
1: y de repente,
0: muy bien.
1: Pues, el cambio de temperatura, de clima y todo, se desafina un poquito, pero ahorita
0: claro,
1: la ponemos
0: no, no te preocupes, amigo. Tú, tranquilo, tú afina tu guitarra, porque nosotros queremos escucharte en vivo para que toda la gente que nos esté pues sintonizando el día de hoy pues pueda bajar tu música, se vuelva fan de tus canciones y por supuesto también te siga a través de todas las redes sociales para que tengas más y más fans. Además, qué padre que viene de Guadalajara, Jalisco, una tierra que nosotros amamos y que por supuesto por allá nos escuchamos todos los días y por supuesto que el felino anda pues con una aplicación padrísima que estoy viendo en su celular afinando la guitarra. Oye, qué modernidad esto, ¿eh? Está genial.
1: Estamos el sábado en Guadalajara.
0: Ah, órale.
1: Quiero mandar un saludo a la gente que nos está escuchando, aprovechando que estamos aquí afinando la guitarra, que nos siga en las redes sociales. Estoy como el felino Farid aún. Y bueno, vamos a estar en Guadalajara este fin de semana. Hicimos una canción, se puede hablar de marcas y productos.
0: Sí.
1: Para el mazapán, que es un producto que nos representa en el mundo.
0: Sí, es cierto.
1: El sábado vamos a presentarla con el señor Enrique Michel, que es el creador, fundador de Dulces La Rosa, en el Parque Ávila Camacho, para la gente que nos escucha, aquí nos escuchan en toda la República Mexicana.
0: Sí, literal.
1: Para que se echen la vuelta, vamos a estar ahí en el Parque Ávila Camacho este sábado, primeramente Dios.
0: Ahí está, ya casi la termina de afinar. Son muchos botoncitos los que tiene que picar en el teléfono. Yo les voy contando en lo que él afina. Y en estos dos minutos que quedan de programa, Farid nos va a regalar un poquito de su música. Además, recuerda que lo puedes seguir en todas las redes sociales y también bajar su música en Spotify.
1: El felino.

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0: me hace falta desayunar, pero no. Aquí estamos en ti.
1: Lo haces muy bien, porque además hay que entender que el muchacho se levantó a las 4 de la mañana para venir desde Guadalajara a León y después
0: ni
1: a la ciudad
0: dormí,
1: de
0: oiga, la verdad.
1: Me imagino que sí.
0: Estamos preparando un lanzamiento con unos buenos amigos sin agraviar cubanos.
1: Bien.
0: Hicimos un tema en el género urbano y venía en el viaje escuchando la música y checando ahí el video que estamos por lanzar.
1: Oye, Felino, gracias por estar esta mañana con nosotros y mucha suerte este fin de semana en Guadalajara.
0: Muchas gracias por darme la oportunidad.
1: Esta es tu casa siempre.
0: Y bueno, pues será un placer.
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3: Hola, buen avance maneja Leibniz desde Circuito Interior hacia la calle de Thiers. Continúa el bloqueo en Eje 8 Sur, Popocatépetl y Uxmal, en la colonia Santa Cruz Atoyac de la Alcaldía Benito Juárez. Alternativa vial Emiliano Zapata y Río Mixcoac. Precaución, hay un accidente automovilístico en viaducto Miguel Alemán a la altura de Marcos Carrillo. Luego del paso de manifestantes, se ha restablecido la circulación en Eje 3 Oriente, cerca de San Francisco, en la colonia Vasco de Quiroga, Alcaldía Gustavo Amadero. Te recuerdo que este miércoles no circulan los autos con engomado rojo, terminación de placa 3 y 4, holograma de verificación 1 y 2. El termómetro marca en este momento 19 grados.
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0: Es la mitad, ya vamos a la mitad de la semana con calorcito, déjeme decirle, ya eso de la lluvia ya quedó por allá. El La Beyoncé dice que, bueno, pues siempre de vez en cuando hay un poquito polémica, dice que gracias a las redes sociales es... ha alcanzado ahí mucha popularidad. En fin, ya estaremos ahí platicando con ella. Esta canción, pues ella, como todos los artistas, se apoya en que en la difusión que pueden tener a partir de las plataformas, a partir de las redes sociales, de muchísimas de estas situaciones, de muchísimas de estas cosas. Bueno, pues muy bien, me da muchísimo gusto saludarlo. Vamos a tener muchísima información, mucho cuidado, mucha atención ahí un poquito con la radiación solar en la zona metropolitana de la Ciudad de México. Se lo damos a nuestros amigos que nos sintonizan por acá, porque luego nos dicen, oiga, que nada más andan en el resto del país. No, así nos da muchísimo gusto tener esa audiencia nacional y también a nuestros amigos allá en los Estados Unidos que nos sintonizan. Sí, ya estamos en temporadas de calores de 40, 45 en diferentes zonas del país. Habrá que estar muy atento y no desafiar las altas temperaturas. Ya sabemos qué hacer. Lo que en algunas zonas no sabemos qué hacer es con el recibo de la luz, porque qué bárbaro, va llegando de miedo. Fíjese que allí en Culiacán, por ejemplo, que andan con todas estas cosas de la inseguridad y que el Rocha y esto que el otro, pues también hay quejas ahí, hay plantones y la gente con el recibo en la mano que dice, ¿y cómo voy a pagar esto? No, hombre, están llegando unas tarifas de luz verdaderamente impresionantes. Para la Ciudad de México, sí, calorcito, nada, digo, sí es caliente para los estándares de la Ciudad de México, sobre todo cuando andábamos con los lodazales y las inundaciones y cuanta cosa. Bueno, pues ahora podemos tener una sensación térmica de 30, entonces sí, no, ya cuenta, ¿no? Ahí el asunto, pues como quiera puede desplazarse el metro, sí alcanza unas temperaturas enormes, pero pues la radiación solar aquí, los rayos UV, sí pueden tener afectaciones diferentes a las de en otras zonas del país. Entonces, pues aunque haya calor, una tela fresquecita más o menos, manga larga, en fin, y la exposición ahorita que estamos con el asunto de las vacaciones, pues nada más checar ahí que las criaturas estén bien hidratadas. Los bloqueadores yo sé que están carísimos, pero pues póngale un poquito ahí en los cachetes a los muchachitos que andan ahí jugando, pues están de vacaciones, y cuidar nada más el sol. Y los adultos mayores también habrá que hidratarlos y tenerlos atentos ahí, pendientes, ¿no? Está bueno la como la señora aquella que se asoleaba en los balcones del palacio. Bueno, pues el sol es un buen aporte, es un aporte muy importante de vitamina D sobre todo, pero mucho cuidadito, no se quede ahí nada más, porque sí, la radiación solar puede ser importante. Muy bien, Miguel Aquino, ¿cómo estás? Qué gusto saludarte.
1: Hola, Javier, ¿cómo estás? Muy buenos días, señor. Buenas tardes por acá en la zona del sureste. Pues bueno, ¿qué te digo acá del calorcito? Acá tenemos ya 31 grados en el termómetro, con una sensación que anda por ahí entre los 34 y 35. La diferencia es que acá, bueno, pues tenemos humedad, ¿no? Como aquel calor.
0: Y tienen aire acondicionado, aquí no hay.
1: Y está soplando el vientecito, ¿eh? Hoy andamos acá por la zona de Tulum, donde tenemos la otra cabina de transmisión, y además está soplando, la verdad es que está bastante agradable. Por momentos incluso medio nublado. Lo que nada más sí no veo, Javier, es el inicio de las vacaciones de verano, Los hoteles siguen, no hay gente. Seguimos sin gente, seguimos sin ocupación. Las playas, pues seguimos sin verlas, pues repletas de turistas. Ya inició las vacaciones de verano. El mundial fue una vacilada. No llegó el turismo como se esperaba. Y como se decía que todo el
0: Oye,
1: mundo se iba a quedar aquí, no es
0: ajá.
1: cierto. Y pues en el verano a ver qué tal.
0: A ver, Miguelón, es que hubo 4 o 5 festejos y pues las arcas quedaron secas cada
1: Sí, quedaron
0: festejo.
1: bastante, bastante afectadas, sí.
0: No, porque decían, no, pues como quiera, a ver, que organízate la carne asada y no sé qué tanto. Y luego, pues los que se fueron a la calle, pues no les importaba, ¿no? Decían, no, a ver, vámonos aquí al antro este y cómprate una botella y ya, como quieres, quincena. Entonces, pues sí. Sí hubo sí hubo como un gasto, ¿no? Un gasto importante en el ¿cómo se llama? En todas las celebraciones. Hay otros factores, hay muchísimos factores. Yo sé que hay que tomarlos en cuenta. Nuestro país, pues, es uno de los grandes receptores de visitantes en el mundo. Está digamos que en el ranking de los 10 países más importantes, porque por todo lo que ofrece, por su gente, desde luego, que afortunadamente se tiene, además de la percepción de violencia, que es durísima, pues también se tiene la percepción de que los mexicanos pues tratan muy bien al turista, los criminales no, y los taxistas tampoco. Pero, y eso parece que no, pero va abonando. Mira, por ejemplo, las alertas de viaje que hacen en el gobierno de los Estados Unidos y que también hicieron en Europa a propósito del Mundial, pues van sumando, ¿no? Te hacen alertas de viaje. No vaya por acá porque es inseguro, no vaya tampoco a este lado. Y después hubo esa alerta si va a ir a México, no tome alcohol porque es adulterado y se va a ir a México, mucho cuidado de mezclarse en alguna celebración popular en las calles y esto porque pues le pueden robar. Entonces parece que no, pero esas alertas se toman en cuenta, ¿no? Mucha gente dice, ay caray, pues me dicen que si voy a México hay malosos, está el narco, están las balas, que es verdad, o sea, no podemos negar que hay una situación de inseguridad en este país, recorrer este país como se hacía no hace mucho, donde las familias se subían un vehículo y decían, pues vámonos a la playa o vámonos al rancho o vámonos a tal montaña, a tal ciudad, lo que sea, pues ya la gente se lo piensa, ¿no? El desplazamiento por las carreteras, ciudades hermosísimas como Zacatecas, pues te lo piensas muy bien, sobre todo con los acontecimientos estos que una y otra vez, si hasta los mismos residentes de Zacatecas, de Fresnillo, de otras localidades, pues, ¿no? Tienen esa percepción de temor, casi 8 de cada 10, ¿no? Tienen temor de salir a las calles. Y qué lástima, porque son ciudades hermosísimas. Zacatecas es una ciudad preciosa y todo lo que hay por ahí alrededor, desde la minería, esto, el otro, ¿no? Michoacán, pues los caminos de Michoacán es precioso. Quienes tuvimos la oportunidad de trabajar de pueblo en pueblo, como dice la canción, los caminos de Michoacán, es una cosa espectacular, es bellísimo y ahora es. Pues habrá que ir siempre, ¿no? Con muchísima precaución. Todo eso suma, todo eso cuenta. Y hay zonas en Baja California Sur, Sonora, Sinaloa y de este lado, la parte de Quintana Roo, que además, pues tiene todas esas, no nada más las alertas, sino que va de voz en voz, ¿no? De turistas. Que por la gran mayoría la pasa muy bien, porque pues, no nada más en las playas, por el tema del sargazo, que eso también cuenta, sino, pues, desafortunadamente la cuestión de las extorsiones, de la delincuencia, en fin, va sumando, sumando, y a la hora de la hora nos estamos dando cuenta de situaciones de esta naturaleza. Es más, yo me atrevería a decir que la situación, por ejemplo, de taxis en Acapulco, que ahí empezaron desde hace muchísimo con esos problemas. En Quintana Roo, pues, ¿qué quieres que te diga? Nomás no quieren o no pueden tener control de una situación en la que hasta los turistas, pues hemos visto imágenes, no lo sé, Miguel, de que los bajan y se pelean y quítate tú, te cobran unos dinerales que...
1: Sí, los taxistas, es un problema el tema de los taxistas, Javier, es un problema. Pero ¿sabes qué? ¿Qué tan complicado es poner un tarifario? ¿Qué tan complicado es agarrar como autoridad, en este caso IMOVEC, creo que es el Instituto de Movilidad del Estado de Quintana Roo, y hacer un tarifario? A ver, compadre, si tú levantas un pasaje del aeropuerto de Cancún y va a la zona de Playa del Carmen, a la Quinta Avenida, la tarifa es de 300 pesos, 500 pesos, no sé, lo que determinen. ¿Qué tan complicado es eso? ¿Qué tan complicado es en determinado momento implementar el taxímetro, Javier? Que es algo que evidentemente funciona. Hoy con las plataformas digitales, hoy con la inteligencia artificial, pues ya ni siquiera necesitas en determinado momento tener el parquímetro de manera presencial, ahí ese aparato que ponen en el taxi. Simplemente los metes a una aplicación, la misma aplicación te va a decir el cálculo de cuánto te tienen que cobrar si vas en ese momento, no sé, de Paseo de la Reforma a la zona del Zócalo, en este caso, del aeropuerto de Cancún a la zona hotelera, o de la zona de Cancún a Playa del Carmen, o del aeropuerto de Tulum a la zona del centro de Tulum. ¿Qué tan complicado es eso? Esa es una de las grandes preguntas en donde dicen, bueno, de veras para la autoridad eso no es primordial, y va para los tres niveles de gobierno, porque los tres niveles están involucrados, sobre todo por los trayectos que se hacen en la carretera federal cuando tú vas de Tulum hacia la zona de Playa del Carmen o de Cancún hacia la zona de Tulum. ¿Qué tan complicado es eso? Me parece que sencillamente no lo quieren hacer.
0: Pues no es nada complicado.
1: No lo quieren hacer.
0: Y si no lo quieres hacer, pues ya te lleva la sospecha, ¿no? Pues no lo quieres hacer porque algún beneficio hay para quien... tenga en sus manos solucionar esa situación. Es como el tema de las extorsiones, ahora que veíamos todo esto de Oaxaca, perdón, de Zacatecas y demás, pues vemos que prácticamente en todo el país el asunto de las extorsiones parece incontenible, ¿no? En algún lugar están extorsionando alguna empresa, están extorsionando a alguna persona. Entonces, el no avanzar en ese sentido, pues también es una decisión, ¿no? Creo que hasta hace poco no era ni siquiera un delito que se persiguiera con todo el peso de la ley, ¿no? Creo que hasta hace poco no era ni siquiera una situación grave, entonces pues iban y lo cometían una vez y otra vez y otra vez. Y aquí siempre lo hemos dicho, para que las extorsiones en los negocios, en la tienda de abarrote, en el transporte público, en donde tú quieras, la gente que pone un puesto de mangos con chile, pues llegan y le roban y demás, pues no es que llegue ahí un delincuente a robar, en muchas ocasiones es también un policía, es también un inspector, es también un nivel de autoridad que encuentra, ¿no?, una forma de robarle a la gente, y es una cantidad de dinero impresionante. Hoy, en un ratito más, vamos a darle también una dimensión a lo que significa el costo diario, casi casi por hora, de las extorsiones. Verlo a nivel global, así general, ya los empresarios que también lo han
1: denunciado. Es otro impuesto para los empresarios, ya lo tienen que presupuestar, Javier, otro de los muchos impuestos que tienen que pagar los empresarios para poder tener un negocio establecido en este país.
0: Bueno, pues ahí está. Nos han preguntado desde el lunes, Miguel, nos estaban preguntando sobre todo a todas aquellas jovencitas y jovencitos que estaban buscando un espacio, buscando un sitio para la licenciatura. ¿Tú no hiciste examen o sí hiciste examen, Miguel?
1: Sí, eran aquellos exámenes en donde era específicamente para, sobre todo fue para la vocacional. Para la vocacional, estuve en el Instituto Politécnico Nacional, el único examen que hice fue para la vocacional, porque pues ya después, por ser estudiante de la vocacional, tenías pues en ocasiones el pase directo hacia las escuelas superiores, dependiendo la escuela, pues también era que hacían los exámenes, era diferente, pero eran en aquel entonces, en la década de los 90, era simple, sencillamente de que se hace el examen, era por un lado la UNAM, por otro lado el Poli, por otro lado la UNAM. Ya cuando los unificaron, fue cuando se hizo toda la pachanga. Todavía a mí me tocó hacer mi examen, ¿sabes en dónde? En el Palacio de los Rebotes. ahí en el pues Palacio de los Rebotes, ahí en el
0: llegabas
1: Palacio de
0: bien
1: los Deportes,
0: nervioso,
1: ahí fue ahí en donde me tocó hacer el examen. Ya pues fue creciendo y llegó un momento que llenaron el Estadio Azteca, señor.
0: Sí, yo fui al Azteca. Yo hice el examen de admisión cuando llegué a la Ciudad de México para entrar a la UNAM, a la universidad. Allí pues eran un montononal. Yo dije, híjole, bueno, pues ahí está. Y bien, bien, ahí me hubo felicitación y toda la cosa. Y después hice otro examen porque me fui cambiando cada rato, ya ves, ¿no? A esa edad, pues uno... no, pues que hay muchos chavos, hay muchas jovencitas y jovencitos que toman una decisión. Yo sé que a esa edad tienes que tomar las decisiones más importantes van a definir en buena medida el resto de tu vida, ¿no? Cuando tienes 16, 17, 18 años y quisieras ya tener todas las respuestas y que voy a estudiar y si estudio esto y si estudio el otro, ¿no? Y a veces tomas una decisión que te das cuenta muy rápidamente que no te gusta, pero... O te da miedo, o te da pena, o te da algo el rectificar. No rectifiquen, no pasa nada. El papá se va a enojar, la mamá se va a enojar un rato, pero pues ustedes convénzanlo. Sí, ok, hice el examen para esta ingeniería, pero pues yo en realidad quiero ser químico, o quiero, no sé. Entonces, no importa. A esa edad se puede estar modificando, cambiando, conociendo, y pues nada, se van a enojar ahí un poquito los papás, pero más vale que se enojen rápido a que un año, dos años después. Y si un año, dos años después ya no te gustó, pues tampoco importa, ¿no? Porque es, al final de cuentas, es la carrera que ustedes van a decidir, es la línea de vida que van a hacer ustedes, no sus papás, ¿no? Entonces yo sé que se mortifican y se enojan, ya perdiste tanto tiempo. Okay. Pues sí, pero pues ustedes estén seguros de lo que quieran hacer y busquen aquello que quieran hacer con muchísimo gusto. Porque pues ya son ustedes los que van a estudiar y los que van a hacer esa vida, no sus papás. Entiendo que no se enojan de gratis, se mortifican, ¿no? Y ya, y sobre todo no, cuando
1: bueno,
0: están
1: que
0: en
1: te
0: escuela.
1: Digo que de repente
0: no.
1: Sí, es complicado.
0: Pues ya, ¿a poco tú regañaste a tus criaturas, Miguelón?
1: No, fíjate que hasta eso desde un principio, Valeria sí de plano dijo, dame chance 6 meses, déjame revisar, déjame ver qué voy a estudiar, y pero bueno, ella siempre tuvo claro, siempre le gustó el tema de la mercadotecnia, de toda esta cuestión también del turismo. Valentina, mi futura ingeniera ambiental, es así, Javier. Bueno, imagínate, en algún momento quiso ser repostera, después quería ser chef, después veterinaria, abogada en algún momento también me dijo, y pues, al final decidió por ingeniería ambiental. Es así, le costó mucho trabajo, pero mira, ya en 6 meses, ingeniera ambiental.
0: Se enojan los papás y las mamás, y luego se enojan algunos cuando están en escuela privada, en una universidad privada, y dicen, pero si ya pagué la inscripción y un año de colegiaturas y ahora resulta que no. Pues no, ni modo, pues no, ¿qué le vamos a hacer? Oiga, bueno, todo esto sale a colación porque al ratito hay muchos jovencitos, jovencitas y sus familias que estaban muy contentos porque hubo unos resultados de los exámenes de ingreso a la UNAM buenísimos los resultados, entonces estaban todos muy, muy contentos, hasta que alguien dijo, oye, pues pasaron todos, no sé qué porcentaje, ¿no? Y son 120 preguntas las que hacían, y la gran mayoría no le atinó, sino que respondió acertadamente más de 100. Sí. Lo cual pues habla muy bien de la formación académica de los aspirantes a la UNAM, pero después algunos fueron a ver, no sé, normalmente, y lo vamos a hablar con algunos especialistas, de 120 en promedio, como cuántos aciertos tienen para ser aceptados.
1: Mira, alguna de las cifras deben de tener por lo menos el 80%, Javier. Para tener aceptación debe ser por ahí entre el 70 y 80%. Pero hay un dato que es el relevante que causó y que encendió los focos. Desde que se aplica este examen, llegan a ser uno o dos los casos en donde existe la calificación perfecta, en donde los 120 aciertos son correctos. Uno o dos casos. Y ha habido algunos años donde ninguno le atina a los 120. Hubo uno que incluso en alguna ocasión se quedó en 119. En esta ocasión, en este primer examen en línea, tuvimos 14 exámenes perfectos.
0: Ah, bueno.
1: 14 exámenes perfectos. Es ahí en donde dicen, a ver, espérame tantito. O
0: ¿Por
1: sea,
0: qué,
1: jamás habíamos
0: Miguelón?
1: tenido
0: Igual
1: más de dos.
0: y ya las nuevas generaciones saben más, ¿no? O se apoyaron en algún sistema de inteligencia artificial, porque si era en línea, pues igual ya andaban así
1: Correcto,
0: preguntando.
1: correcto. Sí, correcto. El tema es que al final, pues sí, lo respondieron, lo habrán respondido, pero ¿con el apoyo de qué? Es ahí en donde empieza la investigación. Y al
0: Pero
1: final creo, sí, pero sí es importante determinar, sobre todo, garantizar que la gente que va a ingresar verdaderamente sea gente que aproveche esos espacios, Javier, porque cuando tú te pones a revisar los números de abandono, de deserción, sobre todo cuando llegan a la universidad, híjole, sí da mucho coraje porque de repente se pueden quedar fuera chavos que a lo mejor sí lo hubieran aprovechado, pero es una deserción terrible. O sea, no sé, por decirte ahorita más o menos una cifra de cada 100 estudiantes, creo que solo terminan y se titulan 10.
0: Fíjate que
1: Entonces,
0: hay formas de evaluar, ¿no? Yo sé que con las reformas educativas y luego con la Max Arriaga, que bueno, cambió toda esta cosa ahorita, pues está enojadísimo porque no le pagaron ahí, que lo corrieron de la Secretaría de Educación y no le pagaron. Hizo lo mismo que él le hizo también a varios trabajadores y que no tiene para la hipoteca. En fin, una serie de cosas que ahorita vamos a revisar. Pero este cambio de que los maestros no fueran evaluados, de acabar con las evaluaciones también de los niños, de que ya nadie reprobara, entonces no incentivar
1: claro.
0: ¿cómo? ¿Ya? Dios santísimo, ya nos pusieron la guitarrita, pues
1: Y
0: ¿qué es
1: ahora sí ni agua
0: eso?
1: va, ¿eh?
0: Si ni agua va, han de andar, yo creo que no pasó. No, no es cierto. Vamos a hacer una pausa y volvemos inmediato.
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10: Hola, carga vial lleva eje central desde Metro Doctores hasta José María Isasaga. Considera afectación vehicular hoy en Avenida Paseo de la Reforma, en las inmediaciones del Auditorio Nacional, por evento a las 18 horas. Luego del paso de manifestantes, se ha restablecido la circulación en Eje 8 Sur Popocatépetl y Uxmal, en la colonia Santa Cruz Atoyac de la Alcaldía Benito Juárez. Escuchemos el pulso vial de Mario Miranda.
11: Muy buenos días, información vial de las calles de la ciudad. Alcaldía Benito Juárez, hay que tener en cuenta que en estos momentos tenemos un bloqueo de vialidades sobre el eje 8 Popocatépetl. A la altura de la calle Uxmal se encuentra un grupo de aproximadamente 50 personas cerrando la vialidad. Como alternativa vial podemos utilizar el circuito interior Río Churubusco. Hasta aquí el pulso vial.
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1: Muchas gracias. Continuamos con más información. La Fiscalía de Michoacán dio a conocer que investiga como homicidio la muerte del empresario restaurantero Luis Vallardo López Corral, de 31 años, quien había sido reportado como desaparecido desde el pasado 18 de julio en Morelia. su cuerpo fue hallado en un camino de terracería del poblado Cuanajillo del Toro, en las inmediaciones de la carretera federal Morelia-Pátzcuaro. La necropsia practicada por peritos reveló que la causa de muerte fue un fuerte impacto en la región torácica. Las autoridades de Zacatecas confirmaron la detención de tres personas que podrían estar vinculadas con una célula delictiva que opera en la región de Fresnillo y que podría estar involucrada con el asesinato de 10 personas el fin de semana. Se trata de dos hombres y una mujer menor de edad, capturados cuando viajaban a bordo de una camioneta en Fresnillo. Estos sujetos les confiscaron cargadores, chalecos balísticos pixelados y ponchallantas. La Fiscalía de Tamaulipas informó que la investigación por la muerte de Dafne Zapata Quintos, adolescente de 13 años, quien murió en la academia militarizada Duenitz en Ciudad Madero, avanzó a una nueva fase bajo la línea del delito de feminicidio. El fiscal Jesús Eduardo Gobea señaló que continuarán las investigaciones y la integración del expediente ante las autoridades correspondientes. Hoy el dólar se compra en 17 pesos con 9 centavos y se vende en 17 pesos con 64 centavos.
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7: Bueno, pues aquí hemos señalado que faltan más o menos son unos 300 días para las elecciones, pero pues ya. Ya los partidos políticos, en particular Morena, pues ya empezó con la selección de candidatos y demás. Hacen todo un tema, no nada más Morena, básicamente todos los partidos. Pero en el caso de los partidos en el poder, de los partidos en el gobierno, pues casi todo se palomea. La gran mayoría, o por lo menos los candidatos importantes, por ejemplo, los candidatos a los gobiernos de los estados o algunos municipios importantes, pues eso se va a palomear en el Palacio. Así ha sucedido con Morena, con el PRI, con el PAN, con todo mundo, ¿no? Y luego viene la rebatinga de que si tal senador quiere una cuota de candidatos, si tal secretario quiere otra cuota de candidatos, y siempre van a decir que no, pero así ha sucedido. Y luego ya vienen, pues imagínense la cantidad de candidatos que va a haber, si se van a renovar 500 diputados. Bueno, todas las diputaciones y los senadores, eso sí está palomeado. Eso sí, nada de que a ver que la tómbola, pueden decir lo que sea, inventar lo que sea, pero son las cuotas de poder que se van peleando, a veces gobernadores, a veces los mismos legisladores, en fin, ¿no? Es más o menos toda esa arrebatinga en el poder. Pero luego ahí ya después hay muchos otros intereses para definir quiénes van a ser candidatos o no, ¿no? Por ejemplo, Andy López Beltrán está buscando convertirse en ¿cómo se llama? En candidato de Morena en Tabasco. Había intentado en la Ciudad de México, había cambiado ahí un poquito el acento y no sé qué, y decía, no, pues yo no soy de aquí, pero siempre he vivido aquí, y, ¿no? En fin. Y luego ya que vieron de que no, porque pues hizo, la verdad es que fracasó cuando lo pusieron allí en Morena, estaba con la credencialización y luego fue un fracaso en Durango, en Coahuila, en una parte de Veracruz también, en fin. Y le dijeron, ¿sabes qué? Con permisito, no lo hiciste bien. Entonces dijeron, bueno, pues que sea candidato acá en Tabasco, pues protegido, imagínate, ahí en Tabasco, con el papá, con el tío, con todo esto. Y resulta, Miguelón, amigos, que el líder de Morena en Tabasco dijo, no, como que ¿por qué? No lo tiene garantizado. ¿no? Básicamente estaban buscando que tuviera fuero por todo lo que pueda pasar ahora que Estados Unidos está señalando a muchos personajes de andar en malos pasos. Dijeron, pues vamos dándole fuero, en fin, a ver. Y el líder de Morena allá en Tabasco dijo, no la tiene garantizada y que lo corren. Él dijo que presentó la renuncia, pero después de que dijo eso, pues que lo corren. Yo creo que el papá de Landy dijo que qué, y bueno, la cosa es que ya no está ahí en Morena. ¿A qué voy con todo esto, no? Ya hay cosas en la política nacional, sea Morena, sea el PRI, sea el PAN, ¿no?, que se convierten en cuotas de poder. Y evidentemente desde el Palacio Nacional se va a decir, esta va a ser la candidata, este va a ser el candidato, y ahí todo lo demás ahí lo van acomodando. Falta mucho, sí, falta mucho. Faltan 300 días, pero pues ya Morena desde hace casi un mes empezó con la movilización, la

0: tema de que le cierren la puerta, no nada más en Morena, sino en todos los partidos. Digo, el que ya se adelantó y seguramente no habrá ninguna sanción, porque no le dicen candidato, le dicen defensor de la galaxia y la soberanía, una cosa así rara. Pero pues en los hechos van a ser los candidatos. El asunto está en medio de toda esta percepción de la narcopolítica, del narcopartido, de los narcopolíticos, que ya va a ser muy difícil de borrar, así lo quieran orientar hacia otros partidos, decir, no, los guachicoleros son los del PAN, aquí no es el Adán Augusto, ni es el Américo, ni, no, ya está puesto en el imaginario la narcopolítica. Y además, Estados Unidos sigue pendiente, ¿no?, en sus reclamos y con sus acusaciones, el Departamento de Justicia, el Departamento del Tesoro. Entonces, suponer que no pasa nada, que la ciudadanía no está pensando en que la delincuencia organizada es la que toma las decisiones, organiza y moviliza en los procesos electorales, pues ya va a ser muy difícil negarlo. Cuando estaban en toda esta revisión de evitar, ¿no?, que se les colaran, ya sabe, los buenos propósitos de que se colaran personajes vinculados con la delincuencia, con el narco, pues hubo toda una iniciativa y ahí en el Poder Legislativo discutían que sí, que no, y entonces dijeron, bueno, pues que esa chamba la haga el INE. Hágame favor, pero ¿de dónde? Pues un INE que no es independiente, que además pues tiene un presupuesto, pues quién sabe si le alcance para andar investigando a uno por uno de los miles y miles de candidatos. Son, no sé, más de 30,000, no sé, ahorita déjeme revisar muy bien más o menos cuántos candidatos, y estamos hablando de 2,500 municipios, más los 500 diputados, más los senadores, más los gobernadores, en fin, más todo este tipo de cosas, son miles y miles de candidatos. ¿Podrá, tendrá la capacidad y las ganas el INE? Imagínese que el INE se encuentre que uno de los candidatos de Morena, ya formales, anda en malos pasos. ¿A poco va a ir a decir, oiga, pues descubrí que esta candidata o que este candidato está vinculado con el cártel fulano y anda recibiendo dinero? ¿Lo va a hacer en serio el INE? Y dice, no, pues que le pregunte a la Unidad de Inteligencia Financiera y que le pregunte a la... Bueno, le puede preguntar a todo el mundo. Y después hubo un momento clave cuando dijeron, a ver, está bueno, pero partido que postule a una candidata o un candidato que ande en malos pasos y vinculado con el crimen, que pierda el registro. Y ahí es donde Morena dijo, no, no, no es para tanto. Pues, ¿cómo no? Entonces, pues, ¿en dónde estamos, no? Ya Morena dijo, ¿saben qué? Eso sí, no, que se encargue el INE y demás. Podríamos tener la certeza de que los 20, 25 mil, no sé qué tantos candidatos, en serio no se le cuele alguno de las...
1: 20 mil son en el caso de Morena, porque son suplentes, regidores, presidentes municipales, son más de 2,000...
0: 20 mil de Morena, pues son los mismos para todos los partidos, ¿no? Entonces estaríamos hablando ahí de una cantidad enorme de candidatos. ¿Qué hacemos con todo esto? Mariana Calderón, directora general del Consejo Nacional de Litigio Estratégico, ¿cómo estás? Qué gusto saludarte. Muy buenas tardes.
2: Hola, Javier, muy buenas tardes. Es un gusto estar este día con ustedes. Muy buenas tardes, Miguel.
0: Oye, pues decíamos que uno supone que faltaría tiempo para los procesos electorales, pero en este país donde domina la discusión y el concurso político, pues ya las fechas prácticamente no cuentan, ¿no? Siempre hay elecciones en algún lugar y siempre hay alrededor de la discusión política, no los temas ciudadanos, sino los temas electorales.
2: Efectivamente, justo el lunes dediqué mi columna que publico semanalmente a ese tema, al tema de las pre-campañas. Y justo mencioné que no hay que llamarles campañas o no se les llama campañas, pero la realidad es que lo que estamos viendo en el país son actividades, de proselitismo, actividades de difusión, actividades de comunicación, para posicionar a ciertas personas en futuros cargos de elección popular. Y lo que pasa es que ya tejimos a nivel normativo y con el Tribunal Electoral del Poder Judicial de la Federación, que

0: todo avala al partido en el poder, ya tejimos criterios que permiten que hagamos ese tipo de actividades o que las personas interesadas vinculadas con los partidos políticos hagan ese tipo de actividades, y nada más que no llamen al voto, y entonces, por lo tanto, la ley y los criterios del tribunal les permiten absolutamente todo. Entonces, aunque las campañas no han empezado formalmente, incluso el proceso inicia hasta la primera semana de septiembre, ya estamos inmersos en una serie de actividades que, como bien mencionabas, Javier, para elegir a la persona que defienda el nacionalismo y la patria, ¿no? Porque le van cambiando de nombre folclórico, le van poniendo nombres diversos. Pero bueno, pues ya estamos inmersos en actividades que tienen que ver con personas que buscan un futuro cargo de elección popular. Y eso, oye, es una simulación total a la ley.
1: A ver, pero si es una simulación, ¿no hay una sanción?
0: Claro que la debería de haber, e incluso un grupo de consejeros del Instituto Nacional Electoral ha llevado a la mesa, al seno de la herradura de la democracia, como le llamábamos antes, iniciativas para que se revisen, iniciativas para que la autoridad electoral esté vigilante, esté fiscalizando, esté actuando para evitar que existan esta serie de actos anticipados. Sin embargo, una amplia mayoría dentro del Instituto Nacional Electoral votó en contra de esta propuesta, y desgraciadamente no ha pasado. Pero creemos que la autoridad electoral debería de estar sancionando este tipo de actos y vigilándolos. Y si no, por lo menos incorporándonos a los topes de gastos de campaña, incorporándolos a una fiscalización eficiente, etcétera, etcétera, ¿no? Y no lo está haciendo, Javier. Desgraciadamente, el Instituto Nacional Electoral no está actuando como lo debería de estar haciendo.
1: Sí, en muchas ocasiones vemos que incluso se la juegan, como decía, como le hace, por ejemplo, el Partido Verde, hace sus cálculos y dice: voy a violar la ley, pero voy a tener tantas curules, pago una multa con dinero ciudadano y pues ya no pasa nada, ¿no? O sea, en algún punto empieza el desfile de las sanciones, de las multas, pero parece que no les duele eso de las multas a los partidos políticos.
0: Efectivamente, desde hace muchos años hemos visto cómo hacen un análisis de costo-beneficio y se dan cuenta que el beneficio de violar la ley es mucho mayor, o les representa una ventaja mucho mayor al costo de pagar las multas y las sanciones. Pero ese es un tema, que debiera de estar en la agenda política, ¿no? Ese es un tema, modificar todo el régimen de comunicación política, el régimen de precampañas, debiera de estar en la agenda pública y debiéramos estar pensando en una iniciativa legal que realmente hiciera un modelo mucho más razonable y mucho más eficiente a la realidad. Y por el contrario, hemos visto que las últimas iniciativas en materia electoral, ¿no? Los famosos plan A, plan B, plan Z que presentó la presidenta hace unos meses, pues no tendían a atender ninguno de estos temas. Y por el contrario, creaban instancias como es la famosa comisión que tú mencionabas, ¿no? Para verificar los perfiles de los futuros candidatos, que crea un modelo ambiguo, ineficiente, y que permite el control desde el poder político a las personas que puedan ser candidatas. Entonces vemos que no se están atendiendo los problemas reales y se están buscando estrategias de control mayores,
1: Mariana,
0: por parte del partido en el poder.
1: Sí, claro. Desde tu análisis, Mariana, esta percepción que se ha de alguna manera se ha puesto con más intensidad sobre la mesa a propósito de las agencias de inteligencia de los Estados Unidos, pero que se venía arrastrando desde el 18, el 19, en Tamaulipas, en Sonora, en Sinaloa, en Baja California, en muchos estados del país, y luego vino la elección intermedia con denuncias de algunos candidatos de oposición, los que se atrevían, más toda una lista de delitos brutales, de atentados, de amenazas e incluso de asesinatos de algunos personajes cercanos a políticos. Luego en Guerrero vimos cosas espantosas también, y se quedan ahí, ¿no? Como si fuese ese resultado macabro de los procesos electorales en México, ante lo que no hay nada que hacer. Sin embargo, con el Rocha, ¿no? Que del cual 3 meses después no sabe nada, el senador Insunza, la solicitud del Departamento de Justicia de, oye, deténlo y extradítalo, y además, pues una argumentación de la participación del crimen organizado en las elecciones, en las elecciones intermedias, una participación abierta. Y después el Departamento del Tesoro dice, y no nada más con eso, sino que con el huachicol fiscal también se financiaron las elecciones. Hay una percepción cada vez más fuerte de los narcopolíticos, del narcopartido. ¿Eso tú crees que cuente de aquí al siguiente proceso electoral?
0: Mira, claro que debiera contar. En primer lugar, la ciudadanía debemos de abrir los ojos, ¿no? Y darnos cuenta que tenemos un partido en el poder que ha sido denunciado por estar vinculado. Diversos actores del Partido del Poder han estado vinculados con el crimen organizado, ¿no? Entonces, eso nos debería de alertar a toda la ciudadanía para pensar bien qué vamos a hacer cuando ejerzamos nuestro derecho al voto. Pero sobre todo, a ver, esta presión que ha existido principalmente de Estados Unidos para detectar actores políticos que pudieran estar vinculados con el crimen organizado, obligó a que el Estado mexicano reaccionara de alguna manera. El problema es que el Estado mexicano reaccionó proponiendo o poniendo sobre la mesa una iniciativa de ley que al único que le da poder y control sobre las candidaturas es al propio gobierno, ¿no? Porque, bueno, se tienen que tomar acciones urgentes para evitar que el crimen organizado esté involucrado en las campañas. Como bien señalas, en la elección pasada, en 2024, hubo evidencia de esto y el Tribunal Electoral hizo caso omiso, no volteó a ver, negó todas las constancias, negó toda la evidencia y avaló todas las elecciones. Entonces, claramente el Estado mexicano tiene que hacer algo. Pero ¿a quién le compete atender el tema del crimen organizado? Principalmente a las instancias en materia de seguridad. Ahora, ¿qué hace el Estado mexicano? El Estado mexicano, a partir de este reclamo, propone o promueve la presidenta una iniciativa que incorpora una comisión al Instituto Nacional Electoral para que analice la idoneidad de las personas candidatas que se van a presentar, ¿no?, por cada uno de los partidos políticos. El problema es que quienes van a integrar esa comisión son las propias instancias gubernamentales. O sea, ¿a qué me refiero con esto? Es la UIF, es la Fiscalía General de la República, ¿no? Son estas instancias que muchas veces también han sido denunciadas por servir a los intereses del partido en el poder, del gobierno, están vinculadas con el gobierno. Entonces, ¿qué tan eficiente va a ser una instancia que se crea con consejeros que también están siendo denunciados por estar favoreciendo al partido en el poder, por titulares de instancias que están favoreciendo o que están vinculadas con el partido en el poder, para determinar quién sí y quién no puede ser candidato? Porque aparte, se establece que ellos definirán cuáles son los criterios que ellos crean para poder avalar o no las candidaturas de uno de los partidos. Entonces, como ves, Javier, es un mecanismo muy perverso. Es un mecanismo en el que trato de demostrar que sí voy a atender el tema del crimen organizado, pero lo voy a atender a mi beneficio, en mis condiciones, y sin yo voy a determinar cuáles van a ser los criterios. Los titulares de las instancias con algunos consejeros del INE van a determinar cómo se va a establecer los parámetros para valorar si los candidatos son idóneos o no. Entonces, al fin de cuentas, no hay claridad, no hay certeza y hay control del partido en el poder.
1: Te agradecemos muchísimo este análisis y nos gustaría seguir conversando contigo sobre todo de qué hacer, ¿no? ¿Qué hacer cuando, bueno, pues ya están con acciones adelantadas? Me llamó muchísimo la atención. Si tenemos un minutito, vamos a escuchar a una magistrada en Sinaloa que dice, oigan, ya olvídense, ¿no? Ya ahorita que estamos aquí en la selección del candidato de Morena en Sinaloa, con el Rocha ahí perdido, mira lo que dijo Lucía Ayala, la magistrada sinaloense.
2: Pues lo tengo ahí escondidito y en secreto.
3: ¿Una diputación local?
2: No, voy a ser gobernadora, primero Dios, porque soy la mejor.
3: ¿Es la mejor?
2: Sin duda.
4: ¿Qué le hace afirmar que es la mejor?
2: Soy la mejor porque soy la más honesta, la de mayor prestigio, la de mejor currículum, la de mejor preparación, y no estoy ligada a ningún grupo, de ninguna naturaleza, y ustedes la conocen, mi vida. Todo el mundo la conoce.
4: Sin embargo, la popularidad está en otros frentes. ¿No considera que eso le afecta?
2: La popularidad está en otros frentes, pero yo ya gané.
4: ¿Por qué lo firmó?
2: Porque ya gané. Ya gané la gobernadora y se lo van a ver.
3: ¿Ya la ganó?
2: Ya la gané.
3: O sea, ¿la ganó? ¿En qué año?
2: Ya la gané. No, lo afirmo, lo afirmo.
3: ¿En 2027 usted va a ganar?
2: Yo ya gané, sí.
3: ¿Y si no es por Morena?
2: Dios dirá.
1: Bueno, pues ya ganó, dijo Mariana. Entonces, pues esa es de pronto la actitud, ¿no? De quienes están aspirando a la candidatura. Ahora imagínate los que tengan la candidatura.
0: No, y me encanta que esta señora sea tan positiva, esté haciendo un llamado a todos los astros para que se alineen, ¿no? Pero se le olvidó que está violando la ley. Ese tipo de declaraciones no las puede hacer en este momento. Aún con los criterios del Tribunal Electoral, por lo menos los criterios del Tribunal Electoral sí establecen un tema de semántica y de narrativa, y pues ella sí abiertamente está utilizando todas las palabras que el Tribunal Electoral prohíbe para poder estar realizando manifestaciones en esta etapa.
1: Ya se vio, o ya le dijeron, ¿no? Ya me vi, como dice, en el lugar del Rocha. Mariana, hay mucho en adelante que seguir entendiendo y discutiendo contigo. Te agradecemos muchísimo. Te escucharemos y te vamos a leer, además, con muchísima atención. Mariana Calderón, directora general del Consejo Nacional de Litigio Estratégico. Muchísimas gracias.
0: Gracias a ti, Javier. Muy buen día a todos.
1: Gracias. Pues ya se vio la magistrada, Miguelón. ¿Qué dicen nuestros amigos allá? Oye.
5: Contundente. Oye, ya por ahí me comentaron que ya hay lista de vetados, porque también les van a revisar lo que subieron en sus redes sociales. Si de repente por ahí subieron de esos relojes que les encantan exhibir y nada más no cuadra con su salario, adiós candidaturas,
1: También. Pero entonces, ¿cómo le van a hacer?
5: La frivolidad. No, bueno.
1: ¿Cómo le
5: van a echar a la mitad?
1: Bueno, vamos a hacer una pausa y volvemos.
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9: Hola, un grupo de personas realizan semáforos informativos sobre Avenida Chapultepec a la altura de Enrico Martínez en la colonia centro de la alcaldía Cuauhtémoc. Tránsito abundante a través del circuito interior para quien deja atrás Avenida Eduardo Molina hacia la zona de Insurgentes. Carga vial mantiene eje central desde Metro Doctores hasta José María Isasaga. Te recuerdo que tendremos afectación vehicular esta noche en las inmediaciones del Pepsi Center, en la colonia Nápoles, en la alcaldía Benito Juárez, por evento a las 19 horas. Congreso de la Unión mantiene el tránsito fluido para quien deja atrás Fray Servando Teresa de Mier con rumbo a Eje 2 Norte. Continúa el bloqueo en Eje 8 Sur, Popocatépetl y la calle de Uxmal en la colonia Santa Cruz, Atoyac, alternativa vial Río Mixcoac.
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0: Ok, muy bien. Listo, bueno, pues qué rápido se nos va el tiempo, qué barbaridad. Apenas estábamos saludando y apenas vamos ahí con algunas cuestiones, con algunas situaciones. Bueno, pues ya vea, habrá que ponerle muchísima atención ahora que ya anden todos sueltos. Al ratito ya empiezan todos los partidos con sus con todos sus candidatos. Fíjese que nos está llegando información de Oaxaca. Vamos a estar ahí muy atentos. Las agresiones contra periodistas en nuestro país. Nuestro país es de los más peligrosos del mundo para el ejercicio periodístico. No solo por las agresiones que pueda haber de diferentes niveles de gobierno, pues, ya sabe, algún tipo de presión o a través de las redes sociales, los bots, en fin, este tipo de situaciones ahora con los asuntos estos de inteligencia artificial, donde pueden usar tu voz y tu imagen también, y te puedan meter ahí en una serie de problemas. Aquí hemos denunciado cada rato, ni andamos vendiendo cosas ni sugiriendo inversiones ni nada por el estilo. Es en ocasiones tan difícil este tipo de cosas, pero pues se llega también a las amenazas, a las extorsiones, y sobre todo este año ha sido terrible, dificilísimo. El caso de Veracruz, de esta reportera, que fueron elementos de policía, fueron policías municipales los que participaron en el secuestro y ejecución de la periodista. Y ahora en Oaxaca se está reportando el asesinato del periodista Alejandro Leiva. El asesinato del periodista Alejandro Leiva Aguilar en Etla, allá en San Pablo, Etla, Oaxaca. Lo estamos investigando, y una situación condenable, evidentemente, por el ejercicio periodístico en nuestro país, que cada vez se corre más y más riesgos. Una situación que preocupa y que nos hace menos libres, porque sí, no, tenemos que salir en defensa, desde luego, de nuestro gremio, el gremio periodístico, pero también en defensa de la libertad. Aquí nuestro trabajo no es como en muchas instancias del gobierno, como del gobierno para el gobierno. Aquí es nuestro trabajo periodístico a través de este espacio, a través de la radio, a través de la televisión, de la prensa escrita, de lo que sea. Es un trabajo para la ciudadanía. Nosotros trabajamos para usted. No trabajamos para el gobierno. Hay medios de comunicación, ¿no? La televisión pública, la radio pública, que no debería de ser un vocero, ¿no?, del gobierno, sino que también en esencia deberían de estar trabajando también para la ciudadanía. Y eso es lo que nosotros hacemos. Nosotros trabajamos para usted y tratamos de buscar, evidentemente, los espacios que le permitan tomar decisión en la información, que le permita a usted tomar las decisiones correctamente. Qué situación lamentable. Lamentable lo que ahí está sucediendo, lo que ha sucedido también en otras partes del país. Ya le estaremos informando un poco más.
1: Oaxaca junto con Veracruz, Javier.
0: Sí.

0: Ok. Bueno, tenemos ahí alguna dificultad para escuchar a Miguel. Te oímos muy, muy lejos, Miguelón. Te oímos por ahí muy lejos. Nos estabas hablando precisamente de la situación de Oaxaca, de la situación de Veracruz y de otros estados del país donde están pues estas amenazas a la comunicación. Entonces, en un ratito más vamos a continuar y vamos a estar con usted. Disculpe que estábamos aquí titubeando, pero es que le estábamos revisando a todo el equipo, a toda la tecnología, hasta nuestros ingenieros, para estar en sintonía ya y en comunicación. Ahora sí ya te escucho, ya, Miguelón.
1: Ya sabes, claro. De repente con toda esta tecnología y las redes, oye, qué mal es el internet en gran parte del país. Avanzan los años y en lugar de mejorar, bueno, cada vez vamos. Pero te decía que Veracruz y Oaxaca son dos de las entidades en donde está el mayor riesgo para los periodistas, pero por supuesto terrible lo que pasó con este periodista de Oaxaca, que por cierto ya había denunciado en los últimos días acoso y algunas cuestiones de amenazas, Javier, que no hay que dejarlo de lado. Y es sorprendente que todos estos mecanismos de protección y que si la fiscalía para la libertad de expresión, no sirve absolutamente nada de eso, Javier. No sirve absolutamente nada. O sea, hay lugares en donde incluso se han rechazado las reformas para que existan estos protocolos de protección a los periodistas, porque pues simple y sencillamente aquí, mira, me quedo con lo que dijo Margarita González, la gobernadora de Morelos, ¿no? O sea, las redes sociales, los medios de comunicación, si no hablas bien de ellos, estás en contra de ellos. Y la realidad es que no es así. No se trata de hablar bien o mal, se trata de hablar de lo que está sucediendo. Y me parece que de ahí es en donde empieza el discurso. Quiero tener mucho cuidado con lo que diga, pero también hay que tener mucho cuidado con lo que se dice desde un micrófono, desde una conferencia, desde donde sea, cuando se tiene un cargo político, porque esa campaña que de pronto hacen contra algunos medios, comunicadores o redes sociales, también son peligrosas, Javier, porque son a veces incendiarias y de eso debemos de tener también mucho cuidado.
0: ¿Y qué tendría? Pues imagínate, yo, o sea, a ver, retomando lo que dijo la gobernadora de Morelos, no lean, o qué dice, no hagan caso de redes sociales donde hablen mal de nosotros, ándale.
1: Y medios de comunicación.
0: Y medios de comunicación donde hablen mal de nosotros, ¿y entonces qué? A ver, hay muchos personajes y además le enviamos un saludo afectuoso y respetuoso a la gobernadora, que hemos hablado con ella en muchas ocasiones, con Margarita, y hay muchos temas, muchísimos temas pendientes en Morelos, entre otros lo que sucedió con Cuauhtémoc Blanco, que al principio habían presentado una serie de denuncias y luego ya no se avanzó, pero... y bienvenida siempre a este espacio y siempre queremos escuchar lo bueno y lo malo. Así debe de ser. Imagínese que no se dijera absolutamente nada de los fraudes, de los faltantes de dinero, de las extorsiones, de los gobernadores que anden haciendo mal uso con las compras de los insumos médicos, esto, aquel, del otro, de las casas que las hacen todas chuecas y todas mal y con una lluvia se las llevan, por ejemplo, en Veracruz y demás, ¿no? Yo, que además parecería que la gente que tiene esa responsabilidad por parte de la ciudadanía, le dieron un mandato, las gobernadoras, los gobernadores, los presidentes municipales, todos esos trabajan para los ciudadanos, son empleados de los ciudadanos y tienen que rendir cuentas a los ciudadanos, no en un informe, que los informes son aburridísimos. ¿Te acuerdas que López Obrador, cada vez que quería que le llevaran a gente ahí al Zócalo, daba un informe?
1: Oye, pero daba informe todos los días.
0: Daba informe todos los días, no sé cuántos fregados informes dio. ¿Por qué? Pues porque quería demostrar, ahora tráiganme acarreados de esto y acarreados del otro. Y requieren, no sé por qué, el aplauso cada vez que hacen algo medianamente bien. Y como que, ¿por qué? Si es lo normal es que hagan bien las cosas. Lo normal es que garanticen la seguridad. Lo normal es que no se roben un centavo. Eso es lo normal y no tendríamos por qué estarles aplaudiendo cada vez que pasan, estarle lanzando pétalos a todos los gobernadoras y gobernadores. No, pues esa es tu chamba. Y así, por eso cuando algo sale mal, es cuando hay que señalarlo, cuando llega la inseguridad, cuando hay masacres, cuando hay extorsiones, cuando las escuelas no funcionan, cuando no hay agua, ¿no? Cuando los servicios no jalan. Para eso estás ahí, para eso te contrataste. Es un empleo, es un trabajo y se te paga muy bien para que hagas esa chamba. Imagínese que yo no sé si a usted en su trabajo, usted que nos escucha, claro que se requiere el reconocimiento y claro que se requiere que te digan, oye, qué bien quedó esto, qué bien quedó el otro, muchísimas gracias al electricista, al plomero, al arquitecto, al abogado. Sí, siempre reconocerle al final su chamba y decirle qué bien, pero de ahí a que hacerle una marcha con banderines y cosas, pues echarles confeti, pues no. ¿Por qué? ¿Por qué requieren esas manifestaciones a su alrededor? Se deprimen. Y resulta que si se dice algo malo, dicen, ¿por qué nada más dices lo malo y no dices lo bueno? Porque que actúes correctamente es normal. Cuando actúas sin cumplir con el mandato de la gente, es en donde entra precisamente ese trabajo incómodo, el trabajo que tenemos que hacer los periodistas. Estaremos ahí atentos a lo que está sucediendo en Oaxaca. Una situación lamentable y ahorita en un momento, este año me atrevería yo a decir, Miguel, ha sido brutal en muchos sentidos y también los años anteriores. Lo vamos a checar en un momentito. Oiga, bueno, pues tenemos aquí toda una situación, toda una discusión con el tema del huachicoleo, el huachicoleo fiscal. Ay, miren. A ver, el término huachicol se adoptó de las bebidas adulteradas, ¿no? Que eso que también es un flagelo en nuestro país, hacia el combustible. El robo de combustible que parece que no tiene límite. Mire, nada más calcúlele que todos los días en algún lugar del país van y pican un ducto y se roban 3 millones de litros de combustible. Todos los días. En este momento ya van muy avanzados en la tarea, porque ya estamos llegando casi a mediodía. Para sacar esos 3 millones de litros de combustible, pues se necesita la complicidad de alguien que te diga dónde está el ducto, dónde le picas, a qué hora baja la presión, sube la presión. Y luego necesitas como 150 pipas en fila, 150 pipas para moverlo a algún lado y después ver a dónde lo vas a mover. Para que se roben 3 millones de litros de combustible es porque lo van a colocar en alguna parte. Y si no lo van a mandar allá a los Estados Unidos y luego lo van a traer de vuelta en un esquema que se llama huachicol fiscal para la evasión de impuestos. Yo recuerdo que nada más empezando el gobierno de López Obrador, un año después, por ahí del 20, más o menos 20... 2021, se tuvo el control, la Marina, el Ejército y demás, tuvo el control de los puertos, de las aduanas, de las fronteras, de todo, y se fue apretando muchísimo todos los permisos de importación de combustible. Nada más que pues pasó hace tanto tiempo y ahí en toda esa popularidad de López Obrador, ahí empezó de manera sospechosa toda esta situación. Y hemos hecho como que nadie lo ve, ¿no? Y que si el Adán Augusto, que si el Américo, que si los hijos de López, que si... Y van, nombres vienen, las agencias de investigación de los Estados Unidos, porque esto del huachicoleo fiscal involucra también empresas y a personas en los Estados Unidos, y allá sí lo están investigando. Aquí apenas, ahí vamos con los Farías, que les dicen los super sobrinos, y ahora acaban de agarrar a Rufo, que resulta ahora que este señor Rufo, si la debe, que la pague, evidentemente, como responsable con su empresa Ingemar, de hacer esta triangulación, este mecanismo de evasión fiscal. me cuesta trabajo que un panista tuviera el control de Morena, tuviera el control de los puertos, de las aduanas, del ejército, de la marina y de, pues, ¿cómo le hace a alguien que se va a robar diariamente 3 millones de litros de combustible? ¿Hay detenidos? Sí. ¿Quiénes son estos detenidos? Son marinos. Es el vicealmirante Manuel Roberto Farías Laguna, su hermano, sobrinos del ex secretario de la Marina. Hasta ahí se llegó. Ya ese es, y ahora lo que sigue es Ernesto Rufo, el panista de casi 80 años, con ese poderosísimo control del robo de combustible. Vamos a platicar en ese momento. Yo le agradezco a Epigmenio Mendieta, él es abogado defensor precisamente del vicealmirante Manuel Roberto Farías, que esté con nosotros. Epigmenio, bienvenido, buenas tardes.
2: Javier, Miguel, qué gusto tener la oportunidad de saludarte a ti y a tu nuevo auditorio. Buenos días.
0: Mira, esperemos que esta sea la primera de varias conversaciones, porque es importante escuchar a todas las partes en esto. Hay ya demasiadas voces en esta situación. Está la Fiscalía, la Unidad de Inteligencia Financiera, el Palacio Nacional, pero también está el Departamento del Tesoro. Hay muchísimo en todo esto. ¿Es el vicealmirante Manuel Roberto Farías la cabeza en esta estrategia de huachicoleo?
2: Creo que tienes razón, Javier, cuando dices que hay que tener muchas pláticas para poder poner sobre la mesa lo que efectivamente pretende describir la Fiscalía General de la República como uno de los saqueos más importantes que ha tenido el país. Primero hablaron de una cantidad, Javier, de 600 mil millones de pesos y la última actualización que se tiene es de 740 mil millones de pesos. Y creo que tú lo describes con tanta precisión que efectivamente solamente esto se puede concebir cuando se entiende que esto es una operación de Estado. No es cierto, y con esto contesto tu primera pregunta, no es cierto que dos hermanos marinos de nivel medio, sin mando operativo, porque además tenían funciones administrativas ellos en el momento en que dicen que esto sucedía, entre 2023 y 2025, Javier, pudieran ser los líderes de una organización que podría perfectamente sacar, fíjate lo que te voy a decir, petróleo crudo de Pemex, llevarlo a Estados Unidos a refinar, concretamente a Texas, después traerlo de Texas a través de buques tanque ya procesado, es decir, entonces tendrían que hacer cargo de contratar buques, después navieras, después agentes aduanales, después atravesar el océano para poder llegar con ese producto hasta los aduanas de México, contratar muelles, contratar transportistas, contratar patios y después distribuir todo esto en las gasolinerías del país. Todo esto que te cuento, y con esto termino, Javier, ¿crees tú que lo pudieran hacer dos hermanos con mandos medios mientras su actividad estaba, es decir, ellos venían trabajando en la Marina? Claramente no es así. Y esa es la historia que no cuadra, Javier, de lo que nos ha querido contar la Fiscalía General de la República para describir inicialmente a dos marinos como los líderes de la organización criminal. Pero ahora ya aparecieron otros líderes de la organización criminal. Dicen ahora que es un exgobernador, Ernesto Rufo Hatel.
0: ¿A qué te refieres cuando dices que esto es una operación de Estado?
2: Cuando lo describo utilizando las mismas palabras que tú establecías, Javier, no se puede explicar que esto pudiera funcionar sin el conocimiento, contubernio u omisión de la Fiscalía, perdón, del Instituto Nacional de Aduanas, sin la colaboración de los distintos agentes aduanales, sin el
0: la Dirección General de Aduanas, ¿no?, que cambió por lo menos en tres ocasiones.
2: Pero además, una vez que llegaran estos, Javier, hay una cantidad enorme de trámites administrativos y permisos y autoridades encargadas de esta supervisión. la Secretaría de la Defensa Nacional, la Guardia Nacional, Profepa, Medio Ambiente, la Procuraduría del Consumidor, la Secretaría de Energía, la Secretaría de Economía. Es decir, todas estas que te menciono son filtros que están establecidos por el Estado mexicano para el efecto de que cuando se importa combustible, todas estas instituciones activan en sus distintos tramos de responsabilidad mecanismos para supervisar que todo se cumple como lo establece la ley. En este caso no funcionaron.
0: A ver, en todo este esquema en donde se ha señalado, y también están ahí una serie de grabaciones, y está el secretario de la Marina, en fin, y hay asesinatos, ejecuciones, investigaciones, que no es nada más de uno, son varios, e incluida una investigadora de la Fiscalía, también asesinada ahí mismo en Manzanillo. Pero en medio de todo esto, lo que nos dice ese Epigmenio es que tus defendido, no sé si estás defendiendo a los dos o nada más al vicealmirante Manuel Roberto Farías.
2: Defiendo a los dos hermanos, Javier.
0: Defiendes a los dos. ¿Ellos participaron de alguna manera en este esquema?
2: No. De manera contundente la respuesta es no. Porque en todo este entramado, Javier, lo que les atribuye la Fiscalía a ellos materialmente es supuestamente haber creado una estructura dentro de la Secretaría de Marina, con otros miembros, con la finalidad de posicionarlos en lugares estratégicos para permitir el ingreso de los buques. Eso es, en todo este entramado gigantesco que yo te acabo de describir, la función específica que les atribuyen esos. Seleccionaste a tus amigos, o a tus compañeros, a tus colaboradores, para ponerlos en lugares determinados para que esto pudiera suceder.
0: Es decir, tienen un grado de participación, aunque lo que nos sugieres es que no son la cabeza en toda esta logística criminal.
2: Ahora, yo digo que ni siquiera tienen esa participación, porque si lo que necesitaban es nombrar a determinadas personas en puestos estratégicos, pues administrativamente todo eso tendría una trazabilidad y dejaría rastros. No es posible, Javier, sacar gente de la Marina para nombrarlos en la Agencia Nacional de Aduanas sin que haya una serie de trámites administrativos, tarjetas de propuestas, vistos buenos, currículums, después que participar en una terna, después ser seleccionados, después mandarlos mediante oficios, después asignarlos a un trabajo determinado. Es decir, es un trabajo técnicamente muy complejo en el cual debería por lo menos existir un oficio, uno firmado por Manuel Roberto o por Fernando, en el cual están nombrando a una persona específica en un lugar específico para realizar una tarea específica. Esos documentos de los que te estoy hablando no existen.
0: No existe. ¿Por qué fueron detenidos los hermanos Farías? ¿Por qué fueron detenidos?
2: Por un video que aparece publicado, Javier, elaborado con inteligencia artificial, donde se denuncia que ellos dicen que supuestamente podrían ser los líderes de la organización criminal. Y los mencionan así por el parentesco o cercanía que tendrían en ese momento con el exsecretario de Marina. Es ahí donde aparece su nombre y donde lo mencionan por primera ocasión. Pero esto lo han querido tomar como si se tratara de su participación directa, cuando realmente lo que estaban elaborando es eso, una denuncia anónima elaborada con inteligencia artificial, de la cual apenas se encuentra documentando su posible participación, Javier.
0: Te voy a pedir un favor, Epigmenio, aguántanos un minuto, por favor, porque tenemos esta pausa, y si nos permite, regresamos contigo.
2: Encantado.
0: Gracias, volvemos.
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0: Toda la información antes que los demás.
3: Ya volvemos.
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5: Hola, buen avance mantiene Eje 3 Norte desde Insurgentes hacia Congreso de la Unión. Sigue cerrada la circulación en Calzada Legaria, dirección Río San Joaquín, a la altura de Calzada de la Moneda, en la colonia Lomas de Sotelo, alternativa vial Presa Falcón. Manifestantes han realizado semáforos informativos en Chapultepec, cerca de Enrico Martínez, en la colonia Centro. Escuchemos el pulso vial de Alan Rodríguez.
6: Colonia Nochebuena, continúan las labores para retirar el vehículo que se volcó esta madrugada en la avenida Holbein al cruce con Carolina, con dirección hacia la avenida de los Insurgentes. En estos momentos ya se preparan las grúas para enderezar la pesada unidad y proceder a su retiro. Esto afecta la movilidad para quienes avanzan procedentes de la zona de patriotismo. Hasta aquí, el pulso vial.
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0: Estamos platicando con el abogado Epigmenio Mendieta, defensor de los hermanos Farías Lagunas. Te agradezco que te mantuvieras en comunicación, Epigmenio. ¿Cuál es en ese momento la situación de tus defendidos? Entiendo que uno está en Argentina, el otro está en un penal de máxima seguridad.
1: Sí, lo describes bien. Fernando se encuentra con una solicitud de extradición presentada por el Estado mexicano. El Estado argentino está pendiente de recibir los documentos correspondientes para que el juez federal esté en posibilidades de pronunciarse respecto de la solicitud. También te actualizo que él por el momento ha manifestado que no está dispuesto a regresar a México, pues considera que de estar en el país podría correr riesgo su vida. Por tanto, ha hecho una solicitud formal para el efecto de tener asilo político. Respecto a esto, no se ha pronunciado todavía el juez y está pendiente de resolver ambas cosas, tanto el asilo político como la solicitud de extradición. Eso es por cuanto hace a Fernando. Y por cuanto hace a Manuel Roberto, pues estamos en un plazo de investigación complementario. Para tu sorpresa, Javier, el plazo máximo que podría durar una investigación complementaria es de 6 meses. En este caso, en el de Manuel Roberto Farías Laguna, se ha autorizado que llegue hasta un año. Imagínate, un año en prisión preventiva en espera de que la Fiscalía General de la República termine de reunir todas las pruebas que son necesarias para poder demostrar en este caso. El asunto no ha avanzado, Javier, porque ya lo hemos denunciado en otro momento. Ha habido una obstaculización sistemática por parte de la Marina, argumentando que la información con la que se podría acreditar la inocencia de Manuel Roberto no la puede entregar, pues es información de seguridad nacional. Ante la insistencia de que nos tienen que entregar eso, pues ha determinado ahora que eso va a permanecer en carácter de reservado los siguientes 5 años. Luego entonces, esto te lleva a concluir que no hay un interés para el efecto de que se pueda esclarecer completamente todos estos hechos.
0: Pero si independientemente del interés, si se reserva esa información por 5 años, ¿cuáles serían los elementos para acusar a tu defendido?
1: Pues es exactamente el dato. Fíjate nada más, entonces estamos en presencia de una justicia selectiva. Los nombres que aparecen, pero que son incómodos o que no quieren que aparezcan porque son afines al gobierno de la República, pues van a permanecer
0: ocultos. ¿Como qué nombres?
1: Pues mira, han aparecido en la propia carpeta de investigación el nombre de Adán Augusto López Hernández. Ha aparecido también un testigo protegido, menciona que esto estaba protegido o que era una operación de Andy.
0: ¿Quién? ¿Andy López Beltrán, el hijo de López?
1: Efectivamente. Y esta es información que nos ha entregado la Fiscalía General de la República, obtenida de sus testigos. Esto te demuestra entonces, Javier, que la justicia selectiva en este asunto pues procede en contra de los adversarios políticos, como en el caso de Rufo, y aquellos chivos expiatorios que seleccionan para que aparezcan como responsables.
0: Pero en el expediente que supongo, no sé si has tenido un acceso pleno para esa revisión o para que se mencionen estos nombres, ¿en algún punto se mencionaba también a Rufo Appel, al exgobernador panista?
1: No, fíjate que no, ese nombre no aparecía dentro de los nombres que yo tengo en las operaciones de buques. Uh-huh. Ellos han aclarado que se trata de operaciones a través de ferrotanques. Hablando de otro... Uh-huh. De otro esquema.
0: ¿Han solicitado la comparecencia o el testimonio del almirante Ojeda, del exsecretario de la Marina?
1: Sí, ya lo hicimos formalmente, ya lo hicimos por escrito en 2 distintas ocasiones, pero no se ha hecho esa citación.
0: Además, ¿por qué quieren que testifique el secretario de Marina?
1: Pues porque es bajo su mando. Siendo el secretario de Marina en el que supuestamente tuvo conocimiento de que esto sucedía. Pues si esto es así, pues que venga y que lo declare. Pero además, si él se enteró que cualquiera de sus 2 sobrinos, Fernando o Manuel, violando su... o yendo más allá de sus facultades, o más aún, abusando de su confianza, nombró, propuso, removió o adscribió a alguien de la Marina a la Agencia Nacional de Aduanas, pues que me lo diga. ¿En qué fecha? ¿Quién fue? ¿Cuál es el nombre de esa persona que propuso? ¿Dónde la adscribió? ¿Y para hacer qué trabajo? Y con eso, pues estaremos cumpliendo con el elemento indispensable que necesita cualquier acusación. Pero si no viene y no de esa información que no existe, pues entonces estaremos nosotros sosteniendo, como hasta este momento, que ellos son inocentes de estos hechos.
0: Epigmenio, te agradezco mucho esta primera conversación. El rompecabezas en todo esto es muy complejo. Y te agradecemos que nos ayudes, y desde luego que tendremos que escuchar también toda la parte de lo que tenga que decir la Fiscalía sobre todo esto. Una última situación de tus conversaciones con los Farías. ¿Hay una cabeza en todo esto? ¿Una?
1: Me parece que esto lo construye la Fiscalía diciendo que quien aparece supuestamente como cabeza de organizar esto es Manuel Roberto Farías Laguna, pero sin embargo la declaración de sus testigos protegidos no es así. Mencionan el nombre de una diversa persona, Mike Solano, el Capital Sol, y eso es lo que no dice la Fiscalía. Entonces, a mí me parece que construir medias verdades son mentiras completas, porque lo que tendría la obligación la Fiscalía es presentar una investigación objetiva en donde aparezcan todos los responsables. Aunque sean los de casa.
0: Mike Solano, el Capitán Sol.
1: Sí.
0: ¿Quién es el Capitán Sol?
1: Él perteneció a la Marina, Javier, y después se fue retirado.

0: reaccionar a todo esto que hemos venido describiendo? Esa es la línea de investigación que aún está pendiente y que no se ha documentado.
1: Hay muchísimo todavía que saber, que informarle, ¿no? Que informar a la gente. Con las reservas, desde luego, que las investigaciones llevan, pero por lo pronto, pues te agradezco muchísimo, Epigmenio, y si nos permite, seguiremos en contacto.
0: Siempre que tú lo necesites, estoy disponible para ti, Javier. Un abrazo para ti y para tu amable auditorio.
1: Gracias, es el abogado Epigmenio Mendieta. Hay más información.
2: En un operativo de la Secretaría de Seguridad y Protección Ciudadana de Colima y la Secretaría de Marina en contra del Cártel Jalisco Nueva Generación en Manzanillo, fue abatido Miguel N., alias El Topo, operativo prioritario responsable de coordinar homicidios, extorsiones y desaparición de personas. El lunes pasado, la Mesa de Seguridad informó que, en un primer momento, las fuerzas de seguridad detuvieron a Janet N., presuntamente vinculada con el grupo delictivo, y aseguraron armamento, droga y cargadores. Posteriormente, en otra acción de este operativo, los elementos estatales y de la Marina fueron agredidos con disparos de arma de fuego, por lo que repelieron la agresión y como resultado fue abatido Miguel N., alias El Topo, identificado como jefe de sicarios de la célula del Cártel Jalisco, así como su escolta personal, identificado como Enrique N., alias El Cobos. En el lugar fueron asegurados dos armas largas, así como diversos cartuchos y casquillos percutidos. Para el Heraldo Media Group desde Colima, Marta de la Torre.
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1: Hace unos momentos le informábamos el asesinato de un colega periodista, Francisco Alejandro Leiva Aguilar, periodista, columnista, fue en su momento director de la Corporación Oaxaqueña de Radio y Televisión. Lo mataron, entiendo que en su casa. Nos faltan todavía aquí algunos detalles, ahí en un fraccionamiento en Etla, Oaxaca. Murió en el lugar, hay todas las investigaciones. ¿Qué ha pasado con todo esto? ¿Cuál es la posición que tiene el gobierno del estado de Oaxaca? Yo le agradezco la comunicación.
5: Lo estamos recuperando en este momento, o sea, ya lo tenemos en la línea, pero se nos fue. Vamos a platicar con el secretario de gobierno.
1: Con Jesús Romero, secretario de gobierno de Oaxaca. Tanto el gobernador del estado ha lamentado también toda esta situación. El gobernador Salomón Jara condenó los hechos. Ha girado instrucciones también a la fiscalía para que de inmediato se trabaje. Y es lamentable todo este tema, Miguel. Decíamos que Oaxaca, Guerrero, Veracruz, en fin,
5: Veracruz,
1: ¿no? Esta situación macabra, lamentable también con esta periodista, en la que estaban involucrados además los policías municipales, que les dieron básicamente la orden de actuar como sicarios, a ir a secuestrar y llevarse a esta periodista. En el caso de Oaxaca, todo esto sucedió esta mañana, entiendo que a las puertas de su casa, Miguel.
5: Así es, cuando iba saliendo de su casa, ahí en este poblado de San Pablo Etla, fue atacado por varios hombres armados. Literal, como se dice, lo estaban esperando, Javier, lo estaban cazando. Un periodista que, pues fue un periodista crítico, Francisco Alejandro Leiva. El propio gobernador del estado, Salomón Jara, así lo ha reconocido en algunos mensajes que ha colocado en sus redes sociales. Así lo ha dicho él mismo. Fue un periodista crítico de nuestro gobierno, como muchos otros comunicadores que ejercen todos los días su derecho a cuestionar, señalar y expresar libremente sus opiniones. Somos y seguiremos siendo respetuosos de la crítica y de la libertad de expresión. Ninguna diferencia con el ejercicio periodístico puede justificar jamás un acto de violencia. Nuestra posición es clara, que se conozca toda la verdad y que no haya impunidad. Prácticamente minutos después del asesinato y de todo lo que se confirmó, es cuando se da a conocer este mensaje.

0: del gobernador Salomón Jara Cruz, Javier.
1: En un momento ya teníamos comunicación, en un momento vamos a retomar con el secretario de gobierno para tener más detalles de lo que sucedió. Más allá de los detalles, pues es una ejecución, es un asunto lamentable, brutal, como ha sucedido en nuestro país. Es uno de los lugares en el mundo más peligrosos para el ejercicio periodístico.
0: Inicialmente no se maneja hipótesis de robo, fue ejecución y huyeron. O sea, no fue un intento de robo, no fue que se haya resistido a algún tipo de atraco, no. Lo estaban esperando y en cuanto lo vieron salir, cuando vieron pasar, lo atacaron. Que esa es una de las primeras cosas que ya fueron descartadas, Javier.
1: Sí, y llama la atención en el comunicado del gobernador Salomón Jara que se ponga énfasis al final, te estaba yo escuchando en esa comunicación, Miguel, que se conozca toda la verdad, y cuando se dice que se conozca toda la verdad, pues es siempre existe, ¿no?, la sospecha de que por las tareas periodísticas, por una posición crítica, sea algún nivel de gobierno que se sienta amenazado, que se sienta incómodo, simple y sencillamente, ¿no?, porque no está de acuerdo con ese punto de vista los responsables de este tipo de cosas. Por eso el gobernador dice no, que se aclare, que se diga la verdad, y reconoce que era un periodista abiertamente crítico a la tarea del gobierno de Oaxaca. En un momento más vamos a retomarlo. Lamentable, triste, condenable, ¿no?, esta situación en el país, el asesinato de otro periodista, y estaremos atentos a qué se resuelve y cómo actúa la autoridad en Oaxaca. Vamos a repasar algunos comentarios, Miguel, tenemos todavía unos minutos de programa.
0: Así es, Javier. Miguel, buenos días. En relación a los muchachos que tuvieron todas las respuestas correctas de ingreso a la UNAM, pienso que deberían de citar a los alumnos sin decirles para qué y hacerles en ese momento el examen de manera presencial de nuevo, a ver si efectivamente saben o hicieron trampa, sí. Dice Robert. Buenos días, Javier, Miguel, les envío un cordial saludo a los mejores comunicadores de México. Felicidades. Gracias, Luis. Desde la Ciudad de México. El problema de los taxis aquí es que hicieron cooperativas y se unieron en un gran monopolio, y ellos ponen la tarifa que es exorbitante, y el gobierno en sus dos niveles, estatal y local, no han podido con esta mafia, que dicho sea de paso, ya desde hace años también algunos están coludidos con el crimen organizado. Por eso ahuyentan el turismo en Quintana Roo, que no están viendo el daño, dice Mauricio García, precisamente desde Quintana Roo. Gracias, Mauricio. Saludos desde Zapopan, Jalisco, para comentarte que ayer cayó un tormentón, pero bueno, también con mucho viento. Oye, también aquí me están preguntando, saludos de parte de Vicente Flores. Javier, Miguel, una pregunta, ¿qué se necesita para ser diputado? ¿Alguien me puede decir? Yo vivo en Acapulco, Estado de México, ya que están en el tema, gracias, saludos. A ver, aquí tengo ya la información, y pues cuatro requisitos muy sencillos. Ser ciudadano mexicano por nacimiento en pleno ejercicio de derechos civiles y políticos, es decir, que no esté enfrentando un proceso legal, ni mucho menos esté en una sentencia. Tener 21 años cumplidos para el día de la elección, estar inscrito en el Registro Federal de Electores y contar con tu credencial para votar vigente, y ser originario del estado o territorio por el que te postulas, o ser vecino de él, con una residencia efectiva de más de 6 meses anteriores a la fecha de la elección. Esos son los requisitos para ser diputado federal, pues con razón, ¿verdad?
1: Bueno, pero ahí vemos pero mira, es mejor que levanten la mano, es mejor que se levante la mano a que salgan de pronto de alguna tómbola, con todo respeto, desde luego se puede tener muy buena intención de algunas personas, pero sí, un mínimo de interés, un mínimo de dedicación a lo que significa representar a los ciudadanos en los congresos, ¿no?, o en la Cámara de Diputados. Ahí está la legisladora de Veracruz, ¿te acuerdas?, aquella que tenía esa iniciativa para que se mandara café, no sé si de Coatepec o no sé de dónde, ella tenía esa iniciativa, de hecho anunció que ya se había mandado en una nave espacial la que estaba el Café de Coatepec. Entonces quería en tribuna una iniciativa para felicitar a los productores de café veracruzano que ya habían logrado enviar los granos de café en una nave espacial, que ahí ya tomaban el café, y además dijo que no era cualquier nave, porque decía que iba rumbo a Marte.
0: Marte,
1: correcto. Y lo dijo así con mucha seriedad. Entonces,
0: Victoria Gutiérrez Pérez, diputada local de Veracruz.
1: Sí, o alguno de sus asesores le andaba ahí buleando, pero pues sí, un poquito más de seriedad, ¿no? No solo de seriedad, sino hay gente que sí tiene ese compromiso de querer defender a su comunidad, representar a su comunidad y llegar a los congresos, tanto locales como federal. Y eso es importantísimo, tener representantes campesinos, representantes de las pescas, de las cooperativas pesqueras, de los mineros. Esto es muy importante, que no sean los mismos de siempre. Y sobre todo es muy importante que no se convierta en botín de los políticos, que digan, yo tengo tantas diputaciones, se la voy a dar a mi compadre o a mi comadre, ¿no? Es preferible que lleguen a las cámaras los representantes de diferentes sectores y que tengan asesores que les ayuden, pero eso sí es una tarea de tiempo completo, absolutamente tiempo completo, de conocer todos los vericuetos legales, de conocer cómo puedes representar a tus comunidades, a tu región, y que sea verdaderamente una representación ciudadana y no un botín de políticos que se reparten así entre cuotas, ¿no? Tantos para el coordinador, tantos para el senador tal, tantos, ¿cómo que tantos? Pues ni que fueran tamales, o sea, pues no, verdaderamente. ¿Qué más, Miguelón?
0: Bueno, muchas gracias. Aquí también saludos nuestros amigos en la zona de Zapopan, en Tonalá. Buenos días, Javier Miguel, lo estoy escuchando en Tonalá, Jalisco, para comunicarles que andan los de Morena entregando volantes de candidatos de Morena. ¿Que esto no es campaña anticipada?
1: Sí, sí.
0: ¿Para qué lo hacen si ya tienen el INE y tribunal solo tirando nuestros impuestos, sin ellos con todo el poder? ¿Qué van a imponernos? A quien ellos quieran. Me duele México. Saludos de parte de Lolis. Y lo hacen. Y ya no solamente déjate la entrega de volantes. O sea, ya tienen las calles pintadas por todos lados y no pasa absolutamente nada.
1: Al rato vamos a tener plásticos. Nada. Oye, y todos con su sonrisa, pero de pronto cambian mucho de que los ves así en el cartel, esos en los cartelones de plástico. No tardamos en tener toda la ciudad llena, todos así muy sonrientes, y luego ya cuando los ves en la vida real dices, ándale, si te hicieron ahí un favorcito, si te dieron una chaineadita, filtros y filtros, ¿no? Como en las redes sociales, y luego ya ni reconoce a la candidata o al candidato, no se parecen a los que cuelgan ahí en las fotografías. Pero bueno, ya sabemos que no necesariamente con un cartel, ¿no? Ya nos tenemos que aplicar y saber definitivamente quién es quién en la competencia, que todavía falta 300 días, pero pues ya nos están presionando con todo esto.
0: 300 y cachito, ¿eh? Porque es hasta el 6 de junio la elección.
1: Sí, falta.
0: No, qué barato.
1: Falta un priega tal, Eo.
0: Sergio Hernández, ¿cómo iba a aceptar Morena esa propuesta? ¿De qué partido del partido que proponga candidatos relacionados con entidades criminales se le cancelara el registro? Porque de ser así, ¿qué candidatos propondría? Si no, no tendría candidatos para competir por estar relacionados con el narco, dice Sergio Hernández. Muchas gracias. Hola, Miguel, Javier. 150 pipas en la entrevista ahorita con el abogado Pigmenio Mendieta, dice, pues como las que compró López Obrador, atentamente, Miguel Ramírez, saludos desde la Ciudad de México.
1: Oye, 150 pipas todos los fregados días, todos los días, ni modo que nadie las vea, todos los días le pican ahí un ducto y se roban 3 millones, no para el huachicoleo, porque son cosas diferentes, estas van y las ponen en gasolinerías o las venden aquí o allá, pero todos los días es un friegatal de dinero. Ya lo vamos a retomar porque se nos acaba el tiempo, Miguelón, ¿qué te van a dar hoy?
0: Hoy, como todavía sobró un poquito de arroz, vamos a hacer enfrijoladas.
1: ¿Y qué tiene que
0: Sí,
1: ver el
0: chilito.
1: arroz con la enfrijolada?
0: Ah, porque va acompañado con las fricadas, con
1: Ah,
0: las enfrijoladas, Javier.
1: ah,
0: Llevas tu, a un lado llevas tu arroz y en otro lado tus
1: o
0: enfrijoladas
1: sea,
0: con pollito,
1: es
0: tu
1: como
0: crema.
1: una enchiladita, ¿no?
0: Es una enchilada, pero en lugar de ponerle picante, le pones el
1: Salsita de
0: frijolazo, tu
1: frijol.
0: cremita de frijol.
1: O sea, el
0: Sí,
1: frijol
0: salsita de frijol bañadita en el.
1: lo mueles con qué,
0: Sí.
1: con chilito, cremita, ¿o qué le pones?
0: No, eso ya se lo pones aparte. Es el puro
1: Ah.
0: frijol ahí con su epazotito del cómo lo
1: Ah, mira.
0: cociste. Y hacemos ahí una buena enfrijolada con pollito, arroz, tu quesito y tu crema y una buena rebanada de aguacate,
1: No,
0: ¿no?
1: pues que cómo te maltratas, Miguelón. ¿Cómo te, y el aguacate carísimo,
0: Es que
1: pero
0: es
1: pues no
0: rápido,
1: importa.
0: señor. Hoy tenemos que hacer rápido.
1: Qué rápido, que pues tú te lo comes muy rápido, pero hacerla enfrijolada lleva su tiempo. Miguel Aquino, gracias.
0: Saludos, señor. Buen provecho para todos.
1: Yo soy Javier Alatorre, ya sabe que lo espero a las 10:30, 10:30 en Azteca 1. Siga con nosotros, Maca, a continuación en el Heraldo Radio.

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2: Un grupo de personas han finalizado los semáforos informativos en Chapultepec, a la altura de Enrico Martínez, en la colonia Centro. Tu camino es Sur 103, lleva buen avance en Fray Servando de Circuito Interior hacia la zona de Insurgentes. Tránsito que fluye, lleva calzada Legaria, dirección a Río San Joaquín, cerca de Calzada de la Moneda, colonia Lomas de Sotelo. Circulas por Calzada de la Viga, lleva ligera carga vehicular desde Fray Servando hacia Avenida California. Te recuerdo que se prevé afectación vehicular hoy en las inmediaciones de la Arena México, ubicada en Doctor La Vista, en la colonia Doctores, por evento a las 19:30 horas. No hay paso en Río San Joaquín, a la altura de la Calzada de la Moneda, en la colonia Lomas de Sotelo, de la alcaldía Miguel Hidalgo, alternativa vial Presa Falcón.
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14: 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Arrancamos.

0: Yo no fui. También había una canción así de Bart Simpson, ¿no? Yo no fui. Bueno, ¿por qué? Porque eso es lo que están diciendo. Wasn't me, no fui yo. Eso es lo que están diciendo algunos aspirantes tramposos, tracaleros, que buscan ingresar a la universidad, a la UNAM, y pues están tratando de hacerlo con maña, con trampa. Esta mañana la presidenta pues sí hizo un llamado a no hacer trampa. Pero ¿por qué la presidenta tiene que salir en la mañanera a decir, oigan, pero no hagan trampa? Bueno, porque en una revisión de datos, expertos han documentado que los aciertos en la prueba de admisión de la UNAM, que por primera vez fue en línea, pues aumentaron de forma desproporcionada. O sea, es bastante sospechoso, bastante claro lo que sucedió. Ante todas estas irregularidades, la UNAM, aparte de decir no se puede confiar en ustedes, de veras, dio a conocer que va a integrar una comisión técnica para revisar los puntajes del examen de admisión ante la sospecha de posibles trampas del uso de inteligencia artificial o de que hubo registros de personas o empresas que obtuvieron previamente el examen y distribuyeron las respuestas correctas en tiempo real a los aspirantes. O sea, como cuando comprabas la clave de la prepa abierta, ¿no? ¿A quién le compras las claves? ¿Quién te pasa las...? Así, justo así. La presidenta también pidió a las universidades a actualizar sus métodos de evaluación ante el desarrollo de la inteligencia artificial y ante el desarrollo de la estupidez natural.
1: Bueno, es una decisión autónoma. La UNAM es una institución autónoma. Ellos toman la decisión de cómo hacer el examen. Evidentemente, pues no es una, desde mi punto de vista, no es una falla de las autoridades universitarias o de quienes aplicaron el examen, sino a lo mejor no tomar en cuenta pues todo el desarrollo tecnológico que existe ahora con la inteligencia artificial para la aplicación de exámenes en línea. Y ellos tendrán que definir pues cómo resuelven esta situación y cómo caminan hacia adelante.
2: ¿Haría un llamado usted a los aspirantes?
1: Bueno, sí, a todos los que aspiran a una institución de educación que tiene algún examen de admisión, pues a que no se haga ningún tipo de trampa.
0: Ya me están diciendo por acá que hubiéramos puesto la de Yo te lo juro que yo no fui, pero queremos que tenga más onda el soundtrack ya también, o sea, con todo respeto para, a mí me dicen el Piruli, ¿no? Para Pedrito Fernández, ¿sí? Pedrito, va. Bueno, en fin, no hagan trampa, por favor. Queremos nuevos métodos. Llegan los nuevos métodos, van y hacen una trampa. En fin, este es miércoles, este día es miércoles 22 de julio. Yo soy Maca Diario a la 1, a las 2 y a las 3. Digo, esto es Maca Diario y yo soy Maca Carriedo, ¿verdad? Y estas son las voces que ya hicieron historia.
1: Ayer fue el día de menos homicidios desde hace muchísimos años.
3: Están vinculados a la privación de la libertad de las 10 personas que lamentablemente perdieron la vida.
4: ¿Nombre de Ismael Zamora?
5: De él directamente a su nombre, no.
1: Y revisar cómo están operando estos centros.
6: Aquí no volverán a haber elecciones.
7: Benjamin Netanyahu is a war criminal.
8: Benjamín Netanyahu es un criminal de guerra.
0: Pues sí lo es. Sí es un criminal de guerra y es un genocida. El jefe del Estado de Israel. Vámonos con las noticias, 1:05 p.m.
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0: Vamos con información. Ayer se registró la cifra más baja de homicidios dolosos en nuestro país. Según cifras oficiales, se reportaron 21 homicidios. Es la cifra más baja en 8 años. Siendo Guerrero, ojo, y Jalisco las entidades con mayor número de muertes, con 3 cada uno, mientras 18 estados registraron algo histórico: 0 homicidios. Esta mañana la presidenta dijo que es producto de la Estrategia Nacional de Seguridad implementada en su gobierno.
1: Nosotros entramos el 1 de octubre del 2024. En septiembre de 2024 había 86.9, 87 homicidios dolosos cada día en promedio. Y ahora, a junio de 2026, lo que llevamos del 2026, tenemos un promedio de 45.4 homicidios. Ayer fue el día de menos homicidios desde hace muchísimos años, 21 homicidios diarios. Y estos son, obviamente, son personas, pero estos indicadores nos muestran cómo vamos avanzando.
0: En Zacatecas, bueno, hablemos de lo que sucedió en Zacatecas el fin de semana. Ya fueron detenidos dos hombres y una mujer por su presunta responsabilidad en la masacre de 10 personas, entre ellas el expresidente municipal de Sombrerete, Ignacio Castrejón, dos funcionarios de Fresnillo, además de empresarios y un ganadero más un abogado. Se trata de Leonel, de apenas 23 años, originario de Mazatlán, Osvaldo, también muy joven, de 22 años y originario de Durango, y una menor de edad de Jerez. Estos tres viajaban a bordo de una camioneta. En conferencia de prensa, el secretario de Gobierno de Zacatecas, Rodrigo Reyes, dijo que las detenciones se realizaron como parte de la operación Rastrillo, desplegada tras estos hechos violentos del fin de semana.
10: En donde se logró la detención de tres personas, dos masculinos y una femenina, los cuales se supone, no se puede descartar, están vinculados a la privación de la libertad de las 10 personas que lamentablemente perdieron la vida el día sábado.
0: Luego de que el abogado de Ismael, el Mayo Zambada, Frank Pérez, aseguró que el narcotraficante no tiene para pagar esos 15,000 millones de dólares. ¿Alguien puede pensar en él, por favor? Uno se asusta con el mínimo para no generar intereses de la tarjeta. Bueno, pues que el Mayo no tiene 15,000 millones de dólares para pagar, que es lo que le está reclamando Estados Unidos, ¿no? Después de haber sido condenado a cadena perpetua. Bueno, pues el gobierno mexicano sostuvo que hasta ahora no ha asegurado ninguna propiedad a nombre del Mayo que pueda usarse para que salga de este apuro y pague lo que debe.
4: Nombre de Ismael Zambada.
5: De él directamente a su nombre, no. Se han asegurado una gran cantidad de cuentas, de propiedades, sobre todo de cuentas congeladas de WIF. WIF ha hecho un avance muy importante que podemos presentar aquí con instrucción de la señora presidenta, de todas las organizaciones criminales. Precisamente se lo acaban de presentar a la señora presidenta en gabinete, lo podemos presentar aquí. Pero a nombre de él específicamente, no. Sí de las organizaciones criminales, y han sido una cantidad considerable de cuentas, inmuebles, etcétera.
0: Bueno, tras la muerte de Dafne Zapata, esta niña de 13 años, en un campamento de verano en la Academia Militarizada Marina Doenitz, que hemos hablado de esto en Ciudad Madero, Tamaulipas, hablamos incluso con su madre, la presidenta esta mañana pidió que se investiguen este tipo de escuelas. Además, la presidenta aclaró que estos centros educativos de alto nivel de disciplina no tienen relación alguna ni pertenecen a la Secretaría de la Defensa Nacional. Es decir, son campamentos militarizados, pero no pertenecen ni tienen ninguna relación, ni les dan un certificado, ¿no? Pues el Ejército de México, no, la Secretaría de la Defensa no los avala, digamos, esto dijo.
1: Es decir, son centros estatales de educación que tienen una formación con base militar, con una estricta disciplina. En este caso, pues es de Tamaulipas, y es el gobierno del estado quien debe hacer todas las investigaciones y revisar cómo están operando estos centros.
0: Pues sí, que se investigue, y nosotros vamos a seguir hablando de este tema. La Secretaría de Relaciones Exteriores informó que presentó formalmente 20 denuncias ante fiscalías estatales y fiscalías del condado en Estados Unidos por la muerte de estos 17 mexicanos bajo custodia o en operativos del ICE. La Cancillería, que está a cargo de Roberto Velasco, dijo además que 8 de estas denuncias se presentaron ante fiscalías estatales, 12 ante fiscalías de condado en los estados de Arizona, Florida, Georgia, Illinois, Louisiana, Missouri y Texas. En información internacional, el juez federal del caso de Nicolás Maduro propuso que el inicio del juicio contra el expresidente venezolano y su esposa Cilia Flores sea el próximo 1 de junio. Sí, no me equivoqué. O sea, el próximo 1 de junio del 2027. O sea, que sea hasta el año que entra. Ambos están acusados por Estados Unidos de tráfico de drogas, conspiración para cometer narcoterrorismo y conspiración para la importación de cocaína. Tras una audiencia brevísima que se celebró hoy en Nueva York, tanto Maduro como su esposa mantuvieron su estatus de no culpables de los cargos que se les están imputando, pero ninguno de los dos habló durante la diligencia, que duró lo que una... No, iba a decir lo que una pausa de hidratación. No, esa dura poquito, 15 minutitos. Un tiempo extra del Mundial, eso duro. El alcalde de Nueva York anda haciendo enojar a los conservadores. Soran Mamdani dijo que ya revisó todas las vías legales disponibles y reconoció que no tiene la autoridad legal, no la tiene, eso era un hecho desde el principio, pues para arrestar al primer ministro de Israel, al genocida Benjamín Netanyahu, quien podría, o podría no, también hay que decirlo, ir a Nueva York en septiembre para la Asamblea General de las Naciones Unidas. Hay que recordar que incluso el presidente de Estados Unidos, Donald Trump, intervino en el debate sobre este posible arresto y pues dijo que Netanyahu no iba a ser arrestado de ninguna manera y bajo ninguna circunstancia. A pesar de esto, es importantísimo lo que está haciendo Mamdani porque sale y le pone nombre a todo lo que está haciendo Netanyahu y a todo lo que ha hecho durante años. Esto fue lo que dijo y sí dejó claro, ¿eh? No es bienvenido en Nueva York.
8: Benjamín Netanyahu es un criminal de guerra, el arquitecto de un genocidio atroz contra el pueblo palestino. Coincido con la Corte Penal Internacional en que Benjamín Netanyahu debe ser arrestado y juzgado por sus crímenes, al igual que cualquier otra persona acusada por la Corte. Benjamín Netanyahu no es bienvenido en la ciudad de Nueva York, como tampoco lo es ningún otro criminal de guerra que permanezca en libertad.
0: Pues ahí está, lo dijo clarito, clarito. Oigan, el presidente de Nicaragua, a este sí se le puede decir dictador ya, Daniel Ortega, dijo que no va a volver a haber elecciones en su país, en el país que gobierna aparte desde el 2007, y dice que la oposición quiere enriquecerse a costa del sector público, ¿no? Por eso qué mejor que se quede él para siempre. Dijo que va a buscar crear leyes para consolidar su intención de impedir elecciones libres en Nicaragua. De regreso a Somoza, Nicaragua.
11: Allá están ellos agazapados, ya quisieran ellos ganar elecciones para hacer reales con las escuelas. Veo que se olviden. Aquí no volverán a haber elecciones. No volverán a haber elecciones para que por ahí intenten ellos atrapar el gobierno, atrapar el poder.
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0: Tremendo lo de Daniel Ortega. Vámonos con Carlos Navarro, estuvo en la mañanera hoy desde Toluca, Estado de México. Lo bueno es que ibas bien tapadito porque como quiera, sí está fresco en Toluca en las mañanas. ¿Cómo estás, Carlos Navarro?
12: Hola, Maca, te saludo con gusto. Pues fíjate que hasta traía un superabrigo de esos que utilizo en diciembre, pero no hacía bastante frío como en otras ocasiones, era un poquito más el viento. Pero afortunadamente la conferencia matutina fue dentro del Centro de Convenciones del Estado de México. Y es que, Maca, pues prácticamente un informe que se dio sobre todo el trabajo que se ha hecho en la entidad más poblada del país, nada más y nada menos que casi 17 millones de habitantes. Y es que recordemos que hace un año pues se llevó a cabo un operativo que llamó mucho la atención, el operativo Enjambre. A la fecha, Maca, comentarte que, bueno, ya hay un número amplio de exservidores ya con sentencias condenatorias por esta gran red de extorsión que desmantelaron las autoridades. Así la explicó el secretario de Seguridad, Omar García Harfuch. Escuchemos.
13: Entre las acciones más relevantes realizadas en coordinación con las autoridades del Estado de México, destaca la Operación Enjambre, una investigación sin precedentes para detener a servidores y exservidores públicos que brindaban protección o colaboran con grupos delictivos. Gracias a esta operación, se han desarticulado redes criminales y solo en el Estado de México han sido detenidas 60 personas y se han obtenido 16 sentencias condenatorias para 22 servidores públicos, entre ellos presidentes municipales, directores de seguridad y otros funcionarios vinculados con organizaciones criminales.
12: Maca, es importante mencionar que no es el único operativo, también está el operativo Atarraya, también el operativo Dos Vatos, y justamente Maca llama la atención porque pues el Estado de México está en el momento menos violento de los últimos años, de los últimos 19 años, con un promedio diario de 2.8 homicidios dolosos por día, cuando hubo años que se alcanzaron los 9 homicidios diarios, Maca. Dicen las autoridades que uno de los puntos de inflexión fue este plan para el oriente de la zona metropolitana, principalmente del Estado de México, para atender los delitos, especialmente los homicidios. Y bueno, Maca, estuvo interesante que aquí en el Centro de Comando, Control, Cómputo, Comunicaciones y Contacto Ciudadano del Estado de México, mejor conocido como el C5, pues la presidenta presentó a un par de ayudantes del Estado de México, y es que se trata de Ceci y K7, un par de robots que estarán ayudando en estas tareas Marina Gómez, escuchemos.
14: Aquí tenemos dos elementos que se integran a este C5, que es CECI, en honor a que es el centro de C5, y el K7, que es este perrito que nos ayuda también. ¿Qué es lo que ahorita ya está saludando? Es muy educado, también C5 saluda. Ahorita ellos van a comentar un poquito lo que hacen, y sí comentarles que todo lo que se ha realizado, ahorita va a pasar un video, pero todo lo que está transmitiendo, que se actualizó y precisamente se mejoró. Y todo esto ha sido precisamente gracias a todo lo que ha hecho nuestra presidenta de invertir este gran recurso económico, pues nos ha permitido a nosotros como gobierno estatal aplicar el recurso en otros temas como son seguridad, como son también campo, como son movilidad.
12: Maca, no solamente la Casa Blanca tienen este tipo de robots, también ya los tenemos en mi querido Estado de México, y también la presidenta reconoció el trabajo de la mandataria mexiquense Delfina Gómez, a quien dijo que pues no se le sube después de que a otros funcionarios, después de tomar el poder, pues ya andan en camionetotas, ya andan con guaruras, y no, Delfina Gómez sigue siendo la misma maestra de Texcoco, pero ahora con más responsabilidades. Escuchemos.
15: Delfina tiene muchas virtudes, muchas. Es una mujer honesta, muy trabajadora, y tiene algo muy especial. Ella no se marea. Hay algunos gobernantes que llegan al puesto y ya andan con camionetotas, con No, Delfina no. Delfina, si algo le agradece el pueblo mexiquense, es que es la misma maestra de cuando daba clases en su escuela. Con más responsabilidades y las asume, pero ella es una mujer sencilla que atiende todos los días al más humilde y también al empresario más importante del Estado de México.
12: Gracias, Maca. Y un detalle importante, y tal vez si quien me escucha puede criticar o no, pero al concluir la conferencia matutina, Delfina Gómez se acercó a los reporteros y le dijo: bienvenidos al Estado de México, aquí es su casa. Obviamente, pues yo le dije que naturalmente era mi casa, ¿verdad? Pero ningún gobernador lo ha hecho, Maca, y creo que habla también de parte de la persona de la anfitrionía que pueden tener los servidores públicos.
0: Pues sí, la verdad es que sí, digo, más allá que le digan, no, pues sí, gracias, aquí vivo, sí es mi casa, gobernadora, pues que haya cercanía, ¿no? Y que no esté nada más con la presidenta cuando va.
12: Totalmente, Maca, totalmente. Y bueno, se ha visto el hecho de que el Estado de México tenga ya un promedio diario de 2.8 homicidios dolosos, pues habla bastante cuando llegaron a tener los 9 estos operativos que se han desplegado. Y también el último dato con el que me gustaría redondear esta participación son 200 mil millones de pesos que se están invirtiendo solo en este año, 110 mil millones en infraestructura y 95 mil millones en programas sociales solo para este año, Maca.
0: Oye, ¿y sabes qué? Que de pronto no lo decimos mucho, pues porque no se han hecho virales, porque no, está sucediendo menos, pero ¿sí recuerdas hace pues unos años? Tiro por viaje veíamos asaltos en las combis, en los camiones, que se hacían virales.
12: Totalmente.
0: Uno por semana, dos por semana, y eso no estamos viendo ahora, ¿eh?
12: Ahí te va como mexiquense que utilizaba las combis que salían del Rosario de Cuatro Caminos. Yo siempre me metía mi celular en el zapato y andaba caminando como si trajera tacones. Así ese nivel de desconfianza, de inseguridad, afortunadamente, digo, no decimos que ya se acabaron por completo, pero ya no se ve la misma cantidad de videos donde están asaltando a las personas.
0: ¿Sí?
12: En avenidas como la Zaragoza, Maca, bueno, tiro por viaje, amigos me contaban que en la avenida Lomas Verdes los asaltaban en Periférico Norte. Afortunadamente, eso no quiere decir que no ocurran, pero afortunadamente no se ven ya esa cantidad de videos que tiro por viaje se veían en las redes sociales.
0: Exacto, o sea, puntualizar, no estamos diciendo que no pase, estamos haciendo la observación, ¿no? A mí, pero llevaba mínimo una vez a la semana un video de un asalto en la combi, o que la gente se le ponía el tiro al asaltante y lo corría, o que lo bajaban del camión, o sea, o que se ponía agresivo. No decimos que no pase, estamos diciendo, ¿no?, que ha bajado.
12: Totalmente. Justo datos. También los delitos de alto impacto han bajado alrededor del 50% acá en el Estado de México. Así es que pues hay un delito en el que no puede haber cifra negra, y es el homicidio, Maca, y pues ahí están los resultados que trajeron hoy aquí a Toluca.
0: Pues sí, es una buena noticia que nos conviene a todos. Habrá espacios en donde se enojen de decirlo, habrá otros en donde se desacredite, pero ahí está. Y la verdad es que hay que mencionarlo, ¿no? No hay que estar tan enojados con la realidad.
12: Y también un tema importante, el robo a vehículo con violencia, que lo dice alguien que sufrió dos robos de vehículo en Naucalpan, y pues bueno, al menos ya están haciendo el trabajo también, porque es un delito que no tiene mucha cifra negra. ¿Por qué? Porque la gente denuncia que le quitaron su patrimonio, Maca, así es que pues también es una buena noticia la reducción de los robos de vehículo con violencia.
0: Qué bueno, porque en este país el segundo patrimonio más importante de los mexicanos, o sea, en primer lugar está la casa, en segundo el coche. Gracias, Carlos Navarro, como siempre un placer platicar contigo. Bueno, ahí está el reporte de Carlos Navarro. Voy a platicar también con Vicente Aguilar, es coordinador de la Comisión Ejecutiva Estatal del Partido del Trabajo en el estado de Veracruz. Vamos a hablar con él porque balearon la casa de Alma Arenas, regidora del PT en Tempoal, en Veracruz. También vieron ya este caso del perrito Rocky. Esta mujer que se enoja al parecer con su marido y en venganza a esto decide amarrar al perro, a Rocky, a la defensa trasera de su coche y acelerar y llevarlo arrastrando por calles enteras. Después hay imágenes en donde están limpiando como la sangre ahí de la cochera y demás. Bueno, ya está detenida la mujer. Está detenido también el esposo por tratar de impedir que fuera arrestada su esposa. Supongo que ya se reconciliaron o no lo sé, ¿no? Pero Rocky murió y desató todo, pues toda una revolución en redes. La gente en Saltillo fue a la clínica donde rescataron a Rocky, estuvieron afuera, decían que lo habían cambiado, estaba en estado crítico y hace unas horas Rocky murió. Vamos a hablar de eso también. Hoy, importante, ¿qué pasa hoy? Pues se cumple un año de que se murió, de que se nos adelantó. No sé si ya, si no le tocaba, carnal, porque sí se dio vuelo, la verdad. Ozzy Osbourne murió hace un año, el 22 de julio del 2025. Les digo que, o sea, a ver, no le dio tregua porque no era tan grande, tenía 76 años. Y pues hoy es el día de Ozzy Osbourne. Entonces, vamos a escuchar a Black Sabbath durante todo el programa. Vamos un corte, el primero, y volvemos con más información, como siempre, como todos los días, desde hace tantito más de un año. Ya voy.

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2: Ya se normalizó la circulación en Avenida Chapultepec desde Sevilla luego de manifestantes a la altura de Burdeos en la Colonia Juárez. Buen avance mantiene Avenida del Taller de Congreso de la Unión a Francisco del Paso y Troncoso. No olvides que sigue la reducción de carriles por obras en Avenida Sur 122 de Poniente 85 hasta Río Tacubaya hacia el sur. No hay paso tampoco en Avenida Chapultepec desde Sevilla al Poniente por manifestantes. Tránsito fluido en Eje 2 Norte de Congreso de la Unión hacia Paseo de la Reforma. Te recuerdo que tendremos afectación vehicular esta tarde en las inmediaciones del Pepsi Center en la Colonia Nápoles por evento a las 19 horas. El termómetro marca en este momento 24 grados.
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2: Detente por completo en los semáforos en rojo. Evite invadir el cruce peatonal.
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0: la tarde con 33 minutos. Vamos a entrarle a este tema de Rocky, que les decía antes del corte. Este perro que pues fue arrastrado, ¿no?, por su familia humana, por una señora, por calles enteras. Esta mujer ha sido identificada como Liliana N. Sucedió en Saltillo, Coahuila. Amarró a Rocky a su camioneta y simplemente lo arrastró. Lo atropelló también en tres ocasiones. Fue Rocky rescatado por un vecino de este fraccionamiento en donde viven, Villas de San Miguel, y tras reportarse grave, murió este miércoles mientras había prácticamente una velada de distintas asociaciones de protección animal afuera de este lugar que, si no me equivoco, se llama Pet Center. Bueno, la mujer fue detenida. El esposo, al parecer, también había sido detenido. Y aquí está el tristísimo story time de Rocky. Se los cuenta Diana Bautista.
1: Story time.
2: El caso de Rocky, el perro atropellado y arrastrado por una camioneta en Saltillo, Coahuila, ha generado indignación. Pero mientras las autoridades avanzan en la investigación contra los presuntos responsables, este miércoles, Rocky murió. Todo comenzó cuando se difundieron las imágenes en las que Liliana N. presuntamente atropella en tres ocasiones al perro y después lo amarra a su camioneta para arrastrarlo dos cuadras. Posteriormente, habría regresado a su domicilio para limpiar los rastros de sangre. Rocky fue llevado a una clínica veterinaria por un vecino, donde quedó internado en estado crítico. Debido a que la fiscalía mantenía abierta una investigación, las autoridades pidieron que no se difundieran imágenes del animal.
3: Yo, siendo vecino del fraccionamiento, fui testigo de los eventos, iba saliendo del fraccionamiento, y me tocó cargarlo en mi camioneta y traerlo a la veterinaria Petscare, donde me encuentro ahorita, precisamente viendo el seguimiento de la salud de Rocky.
2: Sin embargo, el veterinario Humberto Vaca mostró a Rocky en terapia intensiva.
4: Rocky en este momento está en un estado crítico y se encuentra en terapia intensiva y su salud está muy en juego. El pronóstico es muy reservado y el diagnóstico presuntivo que tiene es un trauma medular agudo.
2: Ese material despertó dudas entre activistas, quienes aseguraron que el perro no era el mismo que aparecía en los videos del maltrato. La controversia creció tanto que manifestantes marcharon desde el fraccionamiento San Miguel hasta la clínica veterinaria para exigirles permitieran ver al animal. Humberto Vaca accedió a que ingresaran representantes del movimiento. Al salir, un activista afirmó que el perro hospitalizado no era Rocky, al señalar diferencias en el color del pelaje, la nariz y la ausencia de heridas visibles. Además, cuestionó que hubiera sido bañado tras el ataque. Horas después, la clínica respondió con videos de sus cámaras de seguridad y el testimonio del vecino que rescató al perro, material con el que buscó demostrar que se trata del mismo animal y desmintió las versiones sobre un supuesto cambio. Mientras tanto, colectivos han pedido que la discusión deje de centrarse en esa polémica y vuelva al tema principal: castigar a los responsables del maltrato animal. Incluso llamaron a no responsabilizar al veterinario, pues fue él el que brindó atención médica al perro. Liliana ya fue detenida y puesta a disposición de un juez de control, quien determinará su situación jurídica. Además, el alcalde de Saltillo, Javier Díaz, condenó los hechos y aseguró que el caso no quedará impune.
5: Nosotros trabajaremos de la mano con la Fiscalía y con el Poder Judicial en lo que nos corresponda a nosotros como autoridad municipal para poder llevar justicia en este caso tan sentido en nuestro municipio.
2: La investigación continúa y la exigencia de justicia para Rocky sigue siendo el principal reclamo de la ciudadanía.
0: Bueno, nada más una precisión, se llama Pets Care, este lugar donde llegó Rocky. Y justamente para hablar de este tema, tengo en la línea a Juan José Cornejo. Él es fundador de la asociación Dignidad Animal AC y han seguido pues este caso desde un inicio. Juan José, buenas tardes, ¿cómo estás?
6: Muy buenas tardes, gracias por la entrevista, estamos a tus órdenes.
0: Oye, pues terrible cada detalle sobre esto que sucede en Saltillo, Coahuila. Y te quiero preguntar, Juan José, ¿cómo es que llega el caso de Rocky a Dignidad Animal? ¿Y qué fue lo primero que se hizo al saber lo que había pasado?
6: Bueno, mira, para empezar, nos hicieron llegar desde muy temprano ahora, después de lo sucedido, hablaron con Alejandro Gutiérrez varias personas habitantes de esa colonia para darle a conocer

0: Y la verdad, recibimos una respuesta inmediata de la Fiscalía del Estado. Se procedió a notificar a la persona. Y bueno, pues con los resultados hasta hoy conocidos de la detención de primero del señor, del esposo,
1: ¿Qué fue
0: porque
1: por qué? ¿Por impedir que detuvieran a su esposa?
0: así es, o sea, él pues impidió hasta cierto modo pues que fuera detenida su esposa, y eso pues implica un delito, ¿verdad? Obviamente, aunque pues como esposos que hemos sido, lo comprendemos, pero no era la forma de actuar, ¿verdad?
1: Fue obstrucción de la justicia. Ahora,
0: Así es.
1: ¿qué delitos se le podrían configurar a esta mujer, ¿no? En un caso de esta naturaleza, de acuerdo con la legislación de Coahuila, porque eso también cambia según el estado.
0: Bueno, aquí en Coahuila tenemos una ley bastante avanzada en cuanto al maltrato animal. Tenemos el apoyo inclusive del gobernador para hacer próximamente, muy próximamente, una reforma. Pero actualmente los delitos de esta naturaleza, como es el maltrato animal, pues va entre los 2 y 4 años cuando el maltrato no es tan grave. Pero cuando el perrito muere, como es el caso ahorita ya de Rocky, las sanciones se duplican. Entonces, pudiera llegar a tener un castigo hasta de 8 años de prisión la persona que cometió el delito,
1: O
0: ¿verdad?
1: sea, no hay fianza por este delito.
0: Bueno, cuando ya es grave, ya no se puede tener esa posibilidad, aunque te digo. Ellos están argumentando algunos atenuantes, como que la señora, al parecer, pues tiene ciertos problemas psiquiátricos. Creo que incluso han dicho que ha estado internada. Y bueno, pues
1: Sí,
0: eso es
1: es un atenuante.
0: lo que actualmente están trabajando los abogados de la señora.
1: Ya. Hubo luego, antes de que Rocky muriera, pues toda una controversia, ¿no, Juan José? En cuanto a que pues fue mucha gente afuera de la clínica de este Pets Care, decían que no era Rocky por las fotos que se habían publicado. La veterinaria tuvo que poner los videos de cuando ingresan a Rocky al hospital. ¿Qué es lo que sucedió ahí? ¿Por qué se dio esta duda?
0: Mira, la verdad es que hay personas que no sé con qué intención tratan de desinformar a la gente, de estarla incitando a la violencia, y eso pues definitivamente para nosotros es muy reprobable. Nosotros estamos de acuerdo en que, bueno, hay que manifestarse, eso nos ayuda a demostrar la inquietud, la fuerza de un grupo de animalistas, pero no, nunca estaremos de acuerdo en que se incite a la violencia y menos que tengan actos violentos. Lamentablemente, pues hubo este tipo de actitudes, inclusive se llegó a decir que nosotros que presentamos la denuncia estábamos coludidos con el doctor, estábamos coludidos con la persona que cometió la infracción, el delito, y hasta nos acusaron de ser mentirosos, de no estar diciendo la verdad al respecto. Sin embargo, nosotros no, ni conocemos a la persona, ni sabemos quiénes son. El doctor Humberto Vaca es un profesionista excelente. Yo te puedo decir que tiene de las mejores clínicas del estado de Coahuila. Él, ahora sí que por tradición, es un médico bastante profesional en todo. Y pues digo, no van a poner en riesgo
1: Claro.
0: su calidad personal, no van a poner en riesgo su propio título, su propia cédula profesional por actuar de esa manera, ¿verdad? Pero lamentablemente hay gente que ni siquiera creo que sean o actúen por beneficio de los animales, sino más bien por un protagonismo o por querer lucirse o por querer estar ahora sí que en la noticia, ¿vale?
1: Sí,
0: Pero
1: claro.
0: todo esto pues tiene consecuencias, y y ya hemos estado platicando.

0: con los abogados, tanto de dignidad animal, para presentar denuncias porque, pues digo, se puso en entredicho el prestigio, el trabajo, el profesionalismo, tanto de el doctor Vaca como de dignidad animal, ¿verdad?
1: Y que aparte, o sea, es una clínica que recibió al perro, supongo, o sea, vamos, todos los que tenemos un perrito lo sabemos, lo llevamos al hospital y lo primero que hay que hacer es cubrir, ¿no? Con lana, dejar una tarjeta de crédito, como cuando alguien va al hospital, ¿no? Pues
0: Así.
1: Pets Care lo empezó a hacer, de manera gratuita, ¿no? Y acabó envuelto en esta controversia. Hablamos de esto y nos parecería que nadie podría cometer un acto así. Pero te quiero preguntar, Juan José, pues ¿qué tan común es que reciban este tipo de denuncias, ¿no? Por maltrato animal?
0: Mira, la verdad es que este caso nos sorprendió por dos razones. Una, por la crueldad, por lo inhumano del trato, por la hazaña con que se actuó. Y la segunda, porque no esperamos que en un fraccionamiento que es
1: Sí,
0: uno de
1: residencial.
0: los más lujosos, los más representativos de una solvencia económica, pues sucedan este tipo de casos. Hemos atendido cientos de casos, pero normalmente pues son pandilleros de colonias que pelean perros, que los golpean, que los maltratan, etcétera. Pero nunca pensamos que esto fuera a suceder en un centro habitacional como es este. Por eso, pues sí, ahora ya vemos que desgraciadamente la maldad existe en cualquier parte, ¿verdad? Pero y es muy lamentable para nosotros.
1: Pues sí, que nada tiene que ver con el nivel socioeconómico, ¿no? O sea,
0: Totalmente. Así
1: bueno,
0: es.
1: entonces ahora lo que sigue con ustedes, Dignidad Animal, ¿le da seguimiento a este caso? ¿Se convierten en la parte acusadora, por así decirlo, o se sigue de por sí este caso?
0: No, no, en este caso nosotros vamos a tener que darle seguimiento todavía hasta las últimas consecuencias, porque nosotros presentamos la denuncia, entonces somos actores de esto y vamos a tener que estar muy al pendiente de que la persona sea juzgada correctamente, sea dentro del margen legal, y claro, pues cuidaremos que la sanción, tanto como ¿cómo te diré? La actitud de ella, pues sea en relación a lo que hizo, porque lo que se vio en los videos, francamente, es algo
1: No, es
0: bastante,
1: terrible.
0: bastante lastimoso, ¿verdad? O sea,
1: Sí,
0: es
1: es inhumano.
0: indignante totalmente, ¿verdad?
1: Sí, de verdad que sí, de verdad que sí. Es tristísima esta historia. A mí me conmovió mucho ver también a la gente, ¿no? Fuera de la clínica, esperando para ver cómo ayudaban, cómo estaba el perrito, las redes sociales completamente volcadas en saber cómo iba Rocky, y bueno, pues sí, ha sido muy triste esta historia y mi compromiso es darle seguimiento a esto, Juan José. Nos estamos en comunicación para ver cómo va el tema, ¿no?
0: Pues estamos muy agradecidos de veras por estas entrevistas que nos ayudan sobre todo a hacer conciencia a la gente de que ya no es tan fácil cometer actos de maltrato animal. Esto ya tiene una legislación que castiga a la gente, que no es ya, este es otro perro y punto, ¿verdad? O sea, o es un perro de la calle o lo que sea. Ya ahorita todos los activistas de los animales, pues estamos muy concientizados ya de lo que sucede. Prueba de ello es que todas estas manifestaciones que se dieron, tanto en la clínica como en la casa habitación de la persona, no fueron ni siquiera convocados. O sea, fue mucha gente voluntariamente a inconformar o a hacer patente su coraje por lo que estaba sucediendo.
1: Pues sí.
0: Entonces, pues ojalá y que tanto la gente como las asociaciones sigamos en este canal para para poder hacer valer los derechos de los animales.
1: Pues sí, toca subirnos todos, ¿no? De pronto se ha dicho, ¿no? Con estos comentarios que hizo un conductor de televisión, Pedro Sola, ¿no? De que le daban ganas de envenenar a un perro, de pronto ha habido, bueno, ya se está sacando de dimensión, se está exagerando y se habla como si esto fuera algo lejano o pasara poco. La realidad es que no. Y la
0: No,
1: realidad
0: no,
1: es que
0: no.
1: sí hay perros que son asesinados de esta manera. Entonces, pues hay que hablar de ese tema.
0: Claro, ¿no? Inclusive por eso es lo grave de lo que dijo esta persona, porque eso incita todavía más a la
1: Hacerlo,
0: violencia.
1: claro, porque habrá una
0: Esto,
1: parte muy
0: esto.
1: indignada, pero hay otras personas que dicen, sí, claro, yo también lo haría, ¿no?
0: Claro, sí, o sea, pero digo, lo que no entiende la gente es que un ser sintiente es igual que cualquier persona que tiene vida, que sufre, que llora, que se indigna. Nosotros que tenemos, yo tengo más de 50 años en esto de los perros, y yo he visto cómo los perros sienten tanto como nosotros. A veces no lo manifiestan de la misma manera, pero sufren
1: Sí.
0: y están completamente integrados a una familia de los
1: Así
0: que los
1: es.
0: tenemos, ¿verdad?
1: Así es, pues muchas gracias, por estos minutos. Gracias por la entrevista, Juan José. Le damos seguimiento y nos quedamos pendientes.
0: Claro que sí, seguimos estando a tus órdenes. Muchas
1: Muchas
0: gracias
1: gracias.
0: y estamos para servirles. Gracias.
1: Igualmente. Cambiamos completamente de tema. Veracruz es un drama, la inseguridad no para. La madrugada de lunes, sujetos armados balearon la casa y el coche de la regidora Alma Belén Arenas en el municipio de Tempoal. El PT habló de este hecho, dice que es un atentado contra la funcionaria, quien a pesar de la gravedad del ataque resultó ilesa. Yo tengo en la línea antes del corte a Vicente Aguilar, coordinador estatal del Partido del Trabajo en Veracruz. ¿Cómo estás, Vicente? Buenas tardes.
2: ¿Qué tal? Buenas tardes. Aquí estamos.
1: ¿En qué estado está la regidora? Me dicen que salió ilesa, completamente ilesa.
2: Sí, fue las primeras horas de lunes, estaba en su casa cuando le balacearon en una moto dos personas y le balacearon su casa y su camioneta.
1: ¿Se sabe
2: Ella
1: si había
2: está
1: tenido?
2: bien y ya hizo su denuncia.
1: ¿Había
2: También
1: tenido
2: pidió.
1: amenazas previas, Vicente?
2: No, fíjate que no hablé con ella y no había sentido ninguna presión ni ninguna amenaza de ningún grupo ni nada ni de persona. Por eso para ella fue una sorpresa.
1: La gobernadora se ha manifestado al respecto, ha hablado, ha dicho cualquier cosa.
2: Está atendiendo bien el tema. También está el secretario de Seguridad abocado en ese tema. Ella va a tener seguridad, pero en vez de mientras, lo que hizo, y creo que hizo lo correcto, fue pedir una licencia por un mes, toda vez que es regidora y es miembro de la dirección estatal, la compañera Belén.
1: Okay, entonces por ahora tendrá licencia un mes, digo, a pesar de que está ilesa, pues para pues recuperarse del susto y seguir adelante, ¿no?
2: No, sí, está muy presionada porque para ella fue una sorpresa esto.
1: Pues sí. ¿Existe preocupación, Vicente, de que otros integrantes del Partido del Trabajo en Veracruz estén en riesgo? ¿Tienen algún indicio?
2: Hasta ahorita no. Vamos a tener una reunión mañana y ahí vamos a saber de viva voz si hay algún compañero o compañera, regidora o presidente municipal o síndica, si ha sentido alguna presión o alguna amenaza.
1: Oye, Vicente, a partir de este hecho, ¿se le ha dado seguridad a la regidora o ya tenía seguridad?
2: No, no tenía, pero ya gentilmente ya va a estar el resguardo con gente de seguridad del Estado.
1: Del Estado. Te agradezco mucho, Vicente, por la información.
2: Muchas gracias a ti. Un abrazo.
1: Que estés bien. Bueno, pues ahí está. Esto en Veracruz. Y viene la época electoral, ¿no? Y es una elección grande e importante, así que tenemos que comenzar a hablar más, mucho más de la seguridad de los políticos, de los candidatos. Vamos a ir un corte. Seguimos escuchando a Black Sabbath por el aniversario, el primer aniversario de la muerte de Ozzy Osbourne. ¿Qué vamos a poner? ¿Changes? ¿Ponemos? Bueno, pongamos Changes, vamos a un corte. Al volver, ya está César Martínez en esta cabina, ya regresó. Me trajo una playera padrísima de los Knicks, porque fueron campeones. Súbanle y ya volvemos.

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2: Tránsito abundante en Avenida San Pablo desde Circunvalación hacia Escuela Médico Militar. Tránsito fluido lleva a Río San Joaquín de Periférico hacia Mariano Escobedo. Escuchemos el pulso vial de Mario Miranda.
3: ¿Qué tal? Muy buenas tardes. Información vial de las calles de la ciudad, Alcaldía Cuauhtémoc. Hay que tomar en cuenta que en estos momentos se encuentra cerrada la circulación sobre Avenida Chapultepec. Esto desde Sevilla en dirección al poniente. Se encuentra un grupo de manifestantes a la altura de la calle Burdeos en la colonia Juárez. Por este motivo hay que manejar con precaución debido a los manifestantes. La alternativa vial, Paseo de la Reforma, la Avenida Baja California, así como la calle Puebla. Hasta aquí el pulso vial.
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2: No uses el celular mientras manejas. Una distracción mínima puede causar un accidente.
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0: momento, iba a decir, ya llegó el que andaba ausente, pero aunque no esté, nunca está ausente. César Martínez, ya te extrañábamos por acá, oye.
1: Hoy de cuerpo presente.
0: Exactamente, exactamente.
1: De alma y pensamiento siempre. Buenas tardes, un saludo para todos, es un gusto.
2: Igual.
1: En esta nueva etapa que vamos a iniciar.
0: Postmundial, yo estoy aferradísima.
1: Sí, por eso lo vamos a hacer de manera gradual, o sea, no vamos a cortar así de tajo.
0: Qué duelo, qué duelo.
1: No vamos a cortar así de tajo, vamos a ir así de a poco, alejándonos de los temas mundialistas, adentrándonos a otros temas deportivos que incluyen, por supuesto, la Liga MX, pero vamos a iniciar hablando de la Copa del Mundo. Hace unos minutos en Macanazo Informativo hablábamos de esta convocatoria de la FIFA para elegir el 11 ideal del torneo, una elección en la cual participarían aficionados de todo el mundo a través de la página web de FIFA. Bueno, ya se dio a conocer el tema de las votaciones y como cada vez que hay una situación así que tiene que ver con una decisión popular, pues hay asuntos que desde lo deportivo se explican poco. Le vamos a dar a conocer el 11 titular, el 11 ideal de la FIFA, pero es la opinión de los aficionados, la opinión de la gente. Ahí te va, ¿eh? No cambia mucho con el 11 que presenté hace ratito en Macanazo, ¿eh?
0: No. A ver.
1: Tiene algunos cambios así muy marcados. Por ejemplo, el portero es Bocinha de Cabo Verde.
0: Ay. O sea, pero eso es así como por el corazón, pero...
1: Sí, ya cuando entra la popularidad, ya...
0: Ajá, ya es caemos porque fue la estrella, ¿no?
1: Sí, ya caemos hasta en injusticias, ¿no? Pero bueno, sí. Es Bocinha el portero ideal de la Copa del Mundo, según la afición del mundo. Pedro Porro, aquí no hay discusión, porque además es difícil conocer otro lateral derecho, ¿no? De primera mano, pero no hay discusión. Lisandro Martínez, seleccionado argentino, está en este once. A mí me parece que no, o sea... Tuvo un muy buen torneo, un muy buen mundial, pero se perdió un partido completo por lesión, se perdió la segunda parte de la gran final y los tiempos extra, pero bueno, Licha Martínez aparece aquí. Aparece Dayot Upamecano, el zaguero central francés, con un torneo bueno, a secas, pero lo que veo es que tiene mucha popularidad el hombre. Marco Cucurella, creo que aquí no
0: obviamente
1: hay discusión, sí, lateral izquierdo. En el centro del campo, Rodri, de igual manera, Rodri. No hay forma que no aparezca en ningún once, de acuerdo al criterio que sea. Luego aparece Michael Olise, el francés, de igual manera no hay forma que no aparezca.
0: Me encantó él.
1: Líder de asistencias en el torneo y además llegó enrachado desde lo que fue su participación en Champions y en la Liga ya en Alemania. Jude Bellingham, de igual manera, no hay forma que no aparezca
0: desde
1: lo popular, desde lo deportivo, desde cualquier tipo de análisis, ¿no? Y en la delantera, Messi, no hay forma de igual manera que no aparezca. Se cuela aquí, creo que se cuela, porque a pesar de que tuvo un buen mundial, no creo que para un once ideal, Erling Haaland. Pero aquí la popularidad...
0: Otra vez, como Bocinha.
1: Sí, porque Haaland se quedó en cuartos de final, no tuvo participación en un partido de fase de grupos, y ese duelo decisivo en contra de Inglaterra, pues no fue precisamente el mejor de Haaland, ¿no? Tuvo buenos momentos, pero hasta ahí. Y el otro, que también es indudable que aparezca, es Mbappé.
0: Ya. ¿Y Julián Quiñones?
1: No, pues no... Participó dentro de una lista, dentro de un listado de jugadores por los cuales podías votar,
0: y no
1: pero no le alcanzó para entrar aquí, que si hubiera entrado hubiera sido también a partir de la popularidad, porque
0: claro,
1: no los suficientes méritos deportivos como para aparecer en un once ideal de la Copa del Mundo.
0: Oye, pero y Pickford viendo esto como de bueno,
1: sí,
0: Unai Simón, que recibió un gol
1: y que fue el guante de oro de la FIFA. Ahora, todas las listas...
0: Es que no lo vimos. Hizo también su trabajo.
1: Sí, que no le conocimos las manos. Sí. Pudo haber jugado sin guantes todo el mundial y igual no pasa
0: como
1: nada.
0: Como la Tota Carvajal.
1: Pero todas las listas, todas las premiaciones individuales tienen su dosis de polémica. Por ejemplo, la FIFA, cuando da a conocer este listado de jugadores por los cuales puedes votar, no pone en esta lista a Cubarsí. Y a Cubarsí lo premia como el mejor jugador joven del torneo, ¿no? O sea, ahí la primera contradicción. Y otra que tiene que ver indirectamente con la FIFA es que la Federación de Historia y Estadística del Fútbol, que es un organismo descentralizado de la FIFA, pero que tiene estrecha relación, nombró a Lionel Messi como el mejor jugador del Mundial. A partir de datos estrictamente estadísticos, estrictamente numéricos, temas estrictamente matemáticos, Lionel Messi fue el mejor de la Copa del Mundo. Ahí la dejamos, ¿no? Y en otra información que comentábamos o que comentabas hace algunas horas en Macanazo Informativo acerca de esta propuesta de Donald Trump de que Gianni Infantino fuera el próximo secretario general de la ONU.
0: Ay, no, por favor.
1: Que a mí me parece un dislate verbal de Donald Trump más que algo serio. Y esto me llevó a una reflexión acerca de cuál es el futuro de Gianni Infantino como presidente de la FIFA. Y digo esto porque Gianni Infantino tiene una oposición fuerte por parte de la UEFA, de la Unión Europea de Fútbol Asociado, de los países que integran este organismo, esta confederación, países europeos, obviamente, para que continúe al frente de la FIFA. Pero esto a Infantino le hace lo que el viento a Juárez, porque mientras que el presidente de la FIFA tenga el apoyo de África, de Asia y todas las islas de CONCACAF, todas las islas del Caribe, la votación para que continúe al frente de su cargo está asegurada. Por lo pronto, el próximo congreso de la FIFA es el 18 de marzo del 2027. No falta mucho. Infantino ya mencionó que va a buscar la reelección. No va a haber, ahora sí que spoiler alert, no va a haber oposición, no va a haber ni siquiera un candidato.
0: Si no hay nadie que vaya a brincar.
1: No, porque no le alcanza.
0: ¿Quién es? ¿Alito Moreno en el PRI? Es que
1: no le alcanza a nadie, okay. Porque esta situación de aumentar el número de países que participan en la Copa del Mundo también le representan votos. Okay. Y son votos seguros que tiene por parte de confederaciones muy pequeñas. Y como en toda democracia, pues bueno, el voto de Tonga vale lo mismo que el voto de Alemania, el voto de Curazao vale lo mismo que el voto de Inglaterra.
0: Da igual.
1: Sí, para estos términos da igual. Entonces, Infantino, pues larga vida como presidente de FIFA. Él ya designó el Mundial del 2030 y ya designó el del 2034. Ahora sí que por si las dudas, ¿no?
0: Él ya dejó planchado todo.
1: Ya, de aquí al 2034 ya está. ¿Es Arabia Saudita o será Arabia Saudita la sede de ese mundial?
0: Qué pereza, ya también es que sus sedes.
1: Pues espero que la del 2038, cuando sea Estados Unidos y las islas del Pacífico.
0: Ay, no.
1: O sea, cuando tengamos así un mundial en Samoa Oriental o en Islas
0: Vírgenes. Y las islas del Pacífico a construir aparte estadios.
1: Sí, bueno, en Hawái existen, ¿no?
0: Ajá.
1: En Hawái existen estadios muy, muy, muy profesionales, sí, con una gran infraestructura, pero sí sería complicado una situación así. Imagínate, nada más un mundial en las islas del Pacífico.
0: Ay,
1: con
0: no, ya.
1: Moana inaugurándolas, en fin. Pero bueno, son situaciones que pueden llegar a suceder. Esto en cuanto a la Copa del Mundo. Ahora vamos con la Liga MX.
0: Ay, ¿tenemos? Veces que tú también, la transición, César. Pues
1: fue de poquito, o sea, no quise entrar así de golpe. Pero voy a entrar platicando de una final, de un título. O sea,
0: bueno, el próximo, y del Cruz Azul.
1: Es que si hay título de por medio, pues tiene que estar la maquinola.
0: Qué bárbaro,
1: ¿no?
0: En serio, del cielo al infierno.
1: El próximo sábado se juega el campeón de campeones, se jugará en Los Ángeles, California. Los últimos dos monarcas de liga, Cruz Azul y Toluca, Toluca es el actual campeón de la CONCACAF también, estarán disputando este trofeo. Este juego sirve de marco para la entrega de nuestro Balón de Oro, porque también nosotros tenemos nuestra ceremonia de premiación para premiar a lo más destacado de nuestro fútbol en el año FIFA reciente, y por lo pronto se realiza cada año esta ceremonia, se realiza en Los Ángeles, que tiene que ver con una situación estrictamente comercial, porque tendría que realizarse en suelo mexicano, pero bueno, se hace en Los Ángeles, es una ceremonia muy bonita, se ponen de smoking por los dirigentes del fútbol nacional, los jugadores que son premiados, los que aparecen en las ternas, y por lo pronto tendremos esta gran fiesta del fútbol, que será el próximo sábado, que incluye por supuesto el duelo entre Toluca y Cruz Azul, que ya jugaron su partido de la jornada 2, lo hicieron anoche. Cruz Azul le ganó 2-1 a Puebla en el Estadio Azteca, mientras, bueno, ya regresó a ser Banorte, ¿no? Y Toluca perdió frente a los Pumas 2-1 en la Bombonera. Y antes de finalizar, dos temas, y uno que tiene que ver con indirectamente con el Mundial. La Asociación de Fútbol Argentino, la AFA, está bajo escrutinio severo de la FBI.
0: Uh-huh.
1: Entonces, ya hay una citación para comparecer en un tribunal de la Florida a miembros de la AFA.
0: Okay.
1: Para esta investigación que tiene incluidos cargos hasta de lavado de dinero, asociación delictuosa, delincuencia organizada y lo que resulte. O sea, está muy fuerte la presión con respecto a la AFA. Existía desde el interior, desde el gobierno de Javier Milei, pero esto ya se transportó a las autoridades de los Estados Unidos. Entonces vamos a tener muchas noticias en ese sentido para conocer cuál va a ser el destino de los máximos dirigentes del fútbol argentino, que están con una lupa encima tremenda. Y tú sabes que cuando el FBI toma un caso,
0: pues sí, no pienso que lo suelte, ¿no?
1: No, por el momento ya empezaron a circular los primeros citatorios para comparecer en tribunales y vamos a ver de ahí qué cosas se derivan, ¿no? Y sobre todo, ¿qué implicaciones deportivas puede llegar a tener esto? Porque sí es cierto que hay una cacería tremenda y una cacería, a lo mejor no emplea el término adecuado, hay una investigación tremenda, hay una observación tremenda hacia lo que está sucediendo en la AFA, en donde hace tiempo que existen sospechas de manejos muy turbios y que incluye mucho, mucho dinero.
0: Bueno, de eso sí podían estar hablando en Argentina.
1: Pues sí, ¿no? sí, en este momento es la nota porque... Están por ahora citando funcionarios menores, pero esto puede llegar hasta la presidencia de la AFA y ahí vamos a ver qué sucede. Ahí no va a haber título del mundo que te defienda.
0: Sí.
1: Porque además, insisto, es una situación que viene inducida desde el gobierno argentino que lidera Javier Milei y que está terriblemente enemistado con ellos.
0: Oye, y ya que mencionas Argentina, creo que sería súper justo hacer como una precisión o especificación más bien, ¿no? Porque está llena las redes sociales de distintos argentinos y argentinas que vemos con un micrófono y con audífonos hablando y opinando cualquier cantidad de barbaridades, ¿no? Que se va a repetir el partido. Que el papá de uno de los futbolistas ya les dijo que no sé qué, que el FBI había ido por el de la AFA.
1: Por el Chiquitapia al vestuario.
0: Como
1: si el FBI tuviera que pedir permiso, o sea, para...
0: No, y como si llegara a negociar una Copa del Mundo, de bueno, está bien, entonces no ganes, ¿no? Ah, lo de las Malvinas también se había dicho, que por haber sacado esta manta diciendo lo de las Malvinas, la FIFA los tenía que descalificar, y que era eso, o que se dejaran ganar, ¿no? No hay un medio serio argentino, ¿no? Una televisora argentina, una radiodifusora, que esté diciendo esto. Todo lo que se ve, y que hay una cantidad brutal en Argentina, son estas plataformas de streaming en YouTube, en distintas plataformas, y no es un medio serio.
1: Sí, y que son muy fuertes, son muy numerosas y muy fuertes,
0: sí,
1: en Argentina. Porque hubo un boom.
0: Tienen más penetración que los medios tradicionales, claramente.
1: Sí, sí, sí. El streaming en Argentina de unos años para acá ha tenido un boom impresionante y se ha convertido en una fuente de ingresos tremenda. Uh-huh. Tanto así que hay comunicadores muy importantes como Mario Pergolini, por ejemplo, que abandonaron la televisión tradicional, los medios tradicionales, como le llaman ellos, para ingresar al streaming. Esta multiplicación de plataformas y esta fortaleza que tienen también ha venido acompañado de mucha irresponsabilidad. En Argentina estos programas de debates, de discusión, de opinión, son muy socorridos, son muy, muy consumidos y es por eso que tienen tanta repercusión. Pero es una realidad que el periodismo serio, salvo algunas excepciones como el tema de Eduardo Feynman,
0: que ya no es serio,
1: que ha dejado de serlo, a pesar de que sigue perteneciendo a los medios tradicionales, por así decirlo, pero el periodismo serio ha dejado de lado esta situación, incluso le provoca hasta molestia, porque saben que están perdiendo desde el punto de vista de imagen pública, de imagen externa, pues mucho de lo que se ganó en años recientes. Ayer llegó Scaloni a su pueblo, a Pujato, y
0: sorprendidísimo, ¿no?
1: Sí, una nube de reporteros ahí preguntándole el tema, pero ahora te voy a decir una cosa. De los micrófonos que estaban ahí, que eran muchos, te prometo que yo no conocí o no identifiqué
0: a un solo medio.
1: Pues el 80%. ¿Me explico? O sea, de esa manera se han multiplicado el tema del streaming y de esta falta de no sé si sea el término adecuado, control de calidad de los contenidos que emiten.
0: Sí, es tremendo, ¿eh? lo que está sucediendo. Ahora, porque aparte están despertando una cantidad de odio desde allá.
1: Sí, porque
0: ellos mismos.
1: Porque cada vez sale una versión nueva y hay otra. Ahora sí que es la sospecha de la sospecha, ¿no? Uh-huh. Hay una tendencia que señala que muchos de estos contenidos están siendo generados y fomentados, incluso hasta económicamente, por la misma AFA, por la Asociación de Fútbol Argentino. Porque,
0: pues ¿qué tipo ese?
1: Sí, porque todo la punta de la pirámide tiene que ver con el pleito que existe entre la AFA y el gobierno de Argentina. Entonces, de acuerdo a la postura que tú tengas, es también la interpretación que puedas tener de todo lo sucedido, de todos los hechos, de lo acontecido el pasado domingo. Mientras tanto, en España siguen baile y baile.
0: En España felices. Sí. En España, yo subí un video ayer sobre esto que se hizo muy viral en España, pero me ha escrito gente de Argentina viviendo en España diciéndome, ¿pero quién está diciendo eso?
1: Sí.
0: No, o sea, para que veamos la diferencia, como aquí nos está llegando lo peor de la información, o sea, gente que no ha caído en esos videos de argentinos diciendo barbaridades, Dice, pero eso no, ¿quién lo está diciendo? No está pasando.
1: Sí, porque
0: pues qué bueno que no ha permeado.
1: A través del algoritmo te aparecen en el teléfono.
0: Ah, no, a mí ya me salen todos.
1: Y tú los lees y de pronto si no los conoces, no tienes una valoración exacta de la calidad de ese contenido. Pero en el caso de un servidor, ahora sí que modestia aparte, que conozco mucho de lo que es la comunicación en aquel país e identifico, pues, claramente plataformas y canales
0: y, voces,
1: y periodistas,
0: ¿no?
1: Sí. Voces, etcétera, pues sí, se puede sopesar de mejor manera lo que está pasando, pero bueno, sí. Se va a ir diluyendo con el paso de los días, ¿no? Pero
0: pues sí, ya nos pasó con Ecuador,
1: sí,
0: también los habían amenazado, los cárteles.
1: También ya pasó y esto terminó siendo una anécdota y nada de lo que sucedió el pasado domingo al interior de ese vestuario lo vamos a conocer más allá de pues, opiniones y versiones y no, es que a mí me platicaron qué. Y mientras Scaloni ya está en Pujato, Lionel Messi está en Rosario, y los jugadores cada uno tratando de integrarse a sus equipos, salvo el asunto de los futbolistas que juegan en Inglaterra.
0: Eso
1: porque allá
0: sí.
1: Tienen también otro temita en donde...
0: Enzo, ¿verdad?
1: Sí, desde la interpretación de algunos, infringieron algunas leyes con respecto a Inglaterra. Entonces, leyes que pueden interferir, por ejemplo, en sus permisos de trabajo.
0: Dios mío. Entonces, no, y luego sale Enzo Fernández a pedir una disculpa y es la peor, o sea, pero y vemos siempre en los medios de comunicación malas disculpas, sí. ¿No? Malas de si sintieron que lo ofendí, perdón, o sea, gente que no
1: como
0: se hace
1: que nos
0: cargo.
1: Dijo, discúlpenos hambreados. Discúlpenme hambreados.
0: Pero sale y dice no es verdad, o sea, no lo siento mucho, yo respeto mucho a todas las personas que trabajan en mi casa, quien cocina en mi casa, quien lava la ropa, quien tal, todos son ingleses. Pedazo de bruto.
1: Sí.
0: O sea, perdón, pero ¿cómo?
1: Enzo Fernández, lo buen futbolista que es,
0: pues digamos que solo ejercita
1: los chamorros. Sí, exactamente,
0: chamorros.
1: Sí. Lo opuesto es que no le sobra ninguna idea. Ya le había pasado después del Mundial de Qatar. Después del Mundial de Qatar hay una canción que se puso muy de moda y que tiene que ver con Francia, que no sé si la han escuchado, no la voy a repetir, pero la letra es se refiere al pasaporte africano de los futbolistas franceses,
0: sí, sí.
1: De los antecedentes africanos de los futbolistas franceses, y se hizo una canción muy popular en Argentina que lo cantaba la gente. Bueno, antes de regresar a reportar con el Chelsea, Enzo Fernández se le ocurrió replicar la canción en sus redes sociales. El asunto es de que en el Chelsea tenía como 7 compañeros franceses. De origen africano. Entonces, en su
0: qué
1: momento
0: bárbaro.
1: Se vio comprometido en esa situación. Pasó, se disculpó, se acabó. Pero ahora regresará a Inglaterra con otro problema, ¿no?
0: Pues sí, se le abrió otro frente, sí. En serio, por menso.
1: Y totalmente innecesario, ¿eh? Totalmente innecesario. Pero...
0: Con pedir una disculpa, es más, con ofrecerla. Sí. Pero no decir porque la que lava la ropa, la que cocina, la gente de servicio, todos son ingleses. Ah, bueno, gracias.
1: Y me extraña porque la mayoría de estas figuras pues, tienen un community manager que si no les hace la tarea, por lo menos les dice... ¿Por dónde pues, sí o por dónde
0: pero
1: no?
0: Pero cuando los agarran solos y sin que los hayan asesorado sí, antes, tienen que hablar ellos y pensar ellos,
1: ¿no? Y ahí es donde está el problema. Pero bueno, también señalar que inician los Juegos Centroamericanos y del Caribe. Platicamos hace unos minutos con Rommel Pacheco, el director de la CONADE. Hay una gran expectativa por la participación mexicana. 700 atletas en Santo Domingo, casi 700 deportistas mexicanos buscando bien. El primer lugar del medallero. Y escuchamos rápidamente a Rommel Pacheco.
2: Pero creo que México tiene todo para conservar ese primer lugar y seguirse preparando para el próximo año, que son los Juegos Panamericanos, que ahí en Juegos Panamericanos se pelean y se otorgan plazas ya directamente a los Juegos Olímpicos y todo lo que viene rumbo a la clasificación de Los Ángeles 2028. Los atletas han tenido todo para su preparación, sus becas, viajes, competencias, campamentos dentro de México, fuera de México, en el centro de alto rendimiento con hospedaje, alimentación, seguros de gastos médicos mayores, todo lo que han requerido, por ejemplo, Kenia, lechuga.
1: De a 50,000 pesos la medalla de oro, 35,000 pesos la medalla de plata, y creo que son por ahí de 14,000 pesos la medalla de bronce para el deportista mexicano que lo obtenga.
0: Bueno, pues le vamos a dar seguimiento, es nuestro compromiso.
1: Claro que
0: gracias,
1: sí.
0: César Martínez. Gracias al ratito, los profesionales del deporte, ¿no?
1: A las 4 de la tarde todavía hay mucho que platicar y hoy a las 10:30 de la noche el programa del Heraldo Deportes.
0: Ya estás, muchas gracias, gracias, César. Vámonos rápido antes del corte a las noticias.
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0: En Oaxaca fue asesinado el periodista Francisco Alejandro Leiva mientras se encontraba en un puesto de comida en el interior del fraccionamiento La Esmeralda en el municipio de San Pablo Etla.
4: Hasta el momento tenemos identificados 3 disparos, los cuales privaron de la vida. Tenemos también por algunas cámaras la posible participación de 2 personas a bordo de una motocicleta. Pues hasta el momento el cuerpo ha sido trasladado a nuestro instituto de periciales, pues para llevar a cabo todo el tema de la necropsia, ¿no? Lo que queremos mandarles es un mensaje de que no habrá impunidad. Hay todo un aparato del Estado que justamente está buscando a los responsables. Ya se han detectado algunas cámaras, está siguiendo la ruta de los mismos.
0: Bueno, y para seguir con la nota roja, en Morelos fue asesinado a balazos el alcalde de Temuac, Valentín Lavín Romero, cuando unos tipos armados se metieron al Palacio Municipal para atacarlo a balazos y posteriormente escapar en motocicleta. Esta fue la segunda ocasión en la que el alcalde era víctima de una agresión. Apenas el 31 de enero había sido atacado al ir en la carretera federal México-Oaxaca. La Fiscalía del Estado ya dijo que agotará todas las líneas de investigación en torno a estos hechos. En Tabasco, un nuevo hallazgo de restos humanos en Villahermosa, en el patio del inmueble situado sobre la vía periférico a la altura de la colonia Miguel Hidalgo. Esto se suma a otros hallazgos ocurridos apenas ayer sobre la carretera de la ranchería Río Tinto, tercera sección, donde fueron dejados 2 cuerpos. El diputado federal de MC, Rubiel Alonso, denunció que Tabasco acumula 30 días consecutivos con homicidios diarios y criticó que las autoridades se encuentren distraídas con proyectos políticos rumbo al 2030, pues desatendiendo por completo la crisis que enfrentan las familias tabasqueñas.
5: Tabasco tiene 30 días de estar bañado en sangre. Todos los días en el territorio estatal aparecen muertos, descuartizados, asesinados, hombres, mujeres, más los que oculta el gobierno del estado y los que oculta la fiscalía. Esa es la realidad. Y el gobierno anda distraído pensando en un proyecto 2030.
0: El secretario de Gobierno de Tabasco, José Ramiro López Obrador, dijo que estos cuerpos localizados en distintos puntos del estado pertenecen a integrantes de grupos de la delincuencia organizada, particularmente al cártel Jalisco Nueva Generación y de La Barredora. En información más amable, el Hospital Regional de Alta Especialidad del Issste en Veracruz realizó por primera vez una neurointervención endovascular, que es un procedimiento para tratar problemas en el cerebro como aneurismas o derrames cerebrales sin abrir el cráneo. Esta intervención fue realizada por un equipo multidisciplinario encabezado por la neuróloga intervencionista Diana Hernández Santamaría y benefició a un derechohabiente joven de 53 años. La Secretaría Anticorrupción y de Buen Gobierno implementó un nuevo modelo de contratación para el servicio de limpieza basado en cooperativas. Es interesante esto porque son con trabajadores que antes laboraban mediante empresas subcontratistas, ahora son socios de su propia organización. Vamos a un corte y volvemos con más. Esto es Maca Diario. Ya iba a decir otra vez el otro programa, pero no, este es Maca Diario. Ya volvemos.
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7: Continúa el bloqueo en Avenida Coyoacán y Matías Romero en la Colonia del Valle, Alcaldía Benito Juárez, Alternativa Vial Insurgentes. Escuchemos el pulso vial de Alan Rodríguez.
8: Tome en consideración un corte a la circulación en Calzada Camarones al cruce con Norte 85. Lamentablemente, una pareja pierde la vida al tener un accidente en motocicleta. Esto afecta la circulación para quienes se dirigen con rumbo hacia la zona de Aquiles Cerdán. Hasta aquí el pulso vial.
6: La vía más rápida por el 98.5. Ahora, tips viales, por una cortesía de 0 a 100.
7: No circules por carriles exclusivos para transporte público. Estos están destinados para autobuses y trolebuses.
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0: Ventana Internacional. Chéquense esta. El presidente electo de Colombia, Abelardo de la Espriella, ya anunció que Medellín va a albergar la sede colombiana del Escudo de las Américas. Esta iniciativa de cooperación en seguridad impulsada por Donald Trump para combatir a nivel continental el narcotráfico y el crimen organizado. Entonces, de la Espriella lo que dice es que la ciudad fue escogida porque a su juicio en Medellín está la cabeza de la serpiente del narcotráfico y del crimen organizado. Ahí están estos países, ¿no? Decididos a hacer una sucursal de Estados Unidos para lo que Estados Unidos quiera. Y Donald Trump amenazó con destruir instalaciones en Teherán si Irán dispara contra buques en el Estrecho de Hormuz. En una publicación en Truth Social, dijo que va a tomar represalias en contra de Irán en su capital o cerca de esta por el uso de cualquier tipo de arma en contra de las embarcaciones de Estados Unidos o de cualquier otro país. Y en París fue localizado sin vida un supuesto captador de víctimas sexuales del pederasta estadounidense Jeffrey Epstein, amigo de Trump también, por cierto. No se conocen hasta el momento circunstancias precisas de la muerte. Daniel Siad, nacido en Argelia, pero nacionalizado sueco, era pues ya objeto de varias acusaciones de violación surgidas a raíz de la desclasificación de los archivos del caso Epstein a inicios de año.
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0: Y bueno, vamos cerrando cuentas, haciendo cortes de caja de lo que se llevó el Mundial, lo que dejó el Mundial, lo que significó, para nuestro país. Para eso está Gabriela Cuevas en la línea, representante del Gobierno de México para la organización de la Copa Mundial de la FIFA 2026, que yo creo, Gaby, pues no sé, ¿ya estás planeando vacación después de esta misión o qué?
2: Hola, Maca, muy buenas tardes para ti, para tu auditorio. Todavía no estamos planeando vacación, seguimos trabajando. En realidad, pues ya hay que cerrar todo, nuestro plazo para cerrar es al 31 de julio. Hoy tuvimos un evento muy bonito con la jefa de gobierno de la Ciudad de México, con Clara Brugada, justamente pues para reconocer el trabajo y los logros alcanzados, los muchos goles que consigue nuestro país, que consigue la Ciudad de México y que sin duda consiguen también la selección y la afición mexicanas. Entonces, esta parte también es importante, revisar que todas las cosas queden en orden, entregar buenas cuentas. Si bien nosotros no administramos recursos, es decir, a mí no me tocó gastar un solo peso, pues hay que revisar cada uno de los asuntos a los que debemos darles continuidad y donde también se construye justamente el legado, es decir, todo aquello que se queda para México, para los mexicanos y mexicanas. Una parte muy importante es el legado social de, pues a propósito de este mundial, el famoso Mundial Social México 2026, se quedan muchas de las copas que estuvimos trabajando, de estos mundialitos, una de ellas muy importante, la Copa Escolar, pero también ahorita están abiertas algunas convocatorias por parte de la CONADE, ahí les recomendamos que revisen las cuentas, tanto de la CONADE como de Mundial Social 2026, van a poder encontrar todavía muchas de estas convocatorias abiertas, viene toda esta etapa para el otoño. También un legado económico, Maca, que creo que es muy importante destacar, y que se concentró muchísimo en el fortalecimiento de las pymes y mipymes. Por ejemplo, la semana pasada la AMPEC publicaba que los pequeños comercios tuvieron un incremento en sus ventas de entre el 10 y el 15%. La Secretaría de Economía también ha informado que logró que más de 600,000 negocios tuvieran acceso a pagos digitales, a recibir pagos digitales, y eso también les abrió muchísimas oportunidades. Entonces, pues ya demostramos que México efectivamente estaba y está listo, pero también que todo el trabajo realizado entrega pues muy buenos resultados para la gente.
0: ¿Cuál sería, es evidentemente un balance positivo, ¿no? Pero pues, ¿qué balance tienes ya ahora que termina el Mundial, Gaby? ¿Qué sectores fueron los más beneficiados en nuestro país?
2: Pues mira, yo creo que esos datos ya a detalle los tendremos la próxima semana, como lo ha anunciado nuestra presidenta, tanto en lo que tiene que ver con el turismo como con la parte económica. En general hay, pues mira, hay distintas cifras, entonces es difícil pues darle validez a una. Por ejemplo, la Concanaco Servitur ha hablado de una derrama económica de alrededor de 50 mil millones de pesos, pero por otro lado, la Ciudad de México, que tiene un convenio muy importante con uno de los bancos, estuvo registrando pues justamente cuánto incrementaron los pagos y cuántos específicamente hasta por tarjetas de créditos internacionales, y entonces la Ciudad de México habla de una derrama económica solo en la ciudad de entre 44 y 60 mil millones de pesos. Entonces hay que esperar un poco a que nos den estos resultados. En cualquiera de los escenarios, pues se mantiene o se rebasa lo que desde el gobierno federal anunciamos en noviembre de 2025, que estaba entre los 32 mil y 52 mil millones de pesos de expectativa en términos de derrama económica. Pero también hay una parte muy importante, y es que pues que funcionaron bien las cosas desde lo logístico y operativo en México, es decir, desde que recibimos a 17 selecciones, 16 de ellas jugando en México, en 7 centros de entrenamiento, toda la parte de movimientos, vuelos, carreteras, seguridad, sí hubo un trabajo muy intenso que demuestra que México está listo para este y para muchos otros retos. Pasamos de un escenario donde nos decían, ahora ya muchos se les olvida, pero muchas otras voces, sobre todo opositoras, decían antes del 11 de junio que qué tal que no iba a haber mundial, que seguramente no iba a poder entrar la gente a los estadios, entre muchas otras cosas, donde buscaban pues el peor escenario para México. Uh-huh. Y la realidad es que demostramos justamente lo que dijo nuestra presidenta, que en un país democrático como es México, coexiste la organización de grandes eventos con el ejercicio de las libertades y derechos. Entonces, hoy México pues le da una lección al mundo entero, pero además la gente, la afición, hasta nuestra selección, pues justamente dieron la calidez del pueblo de México, que es justamente lo que fortalece la imagen hoy de México en el mundo. Es decir, si bien desde el gobierno pues hicimos bien la tarea, es decir, no hubo un solo momento en el que FIFA o alguno de los equipos levantara las cejas, pues la realidad es que desde del lado del gobierno pues es nuestro trabajo. Pero lo que hace que México brille en el mundo es justamente la afición, esta calidez que transforma al rival de la cancha en un amigo o amiga de celebración. Y es justamente hoy también parte de este legado, ¿no? El gran reconocimiento de México en el mundo entero.
0: Oye, Gaby, luego da la impresión de que fue más difícil, ¿no? La antesala del Mundial que el Mundial mismo, ¿no? Donde estaba lleno de especulaciones, la inauguración del estadio, que fue caótica, y fue caótica la entrada más por un tema del estadio que de organización de la Ciudad de México, ¿no? En fin, como que antes de que arrancara, hablábamos de todos estos problemas y hablábamos de las inundaciones, hablábamos del caos vial, hablábamos de muchas cosas que podían salir mal y que se daban por hecho que iban a salir mal. Y durante el Mundial no fueron tema, ¿no? Eso creo que sí es importante puntualizarlo.
2: Claro, en realidad, a ver, sí había voces fatalistas.
0: Que luego estaban...

0: 17 selecciones, desde los procesos de emitir las visas, las llegadas, la coordinación, son 12 dependencias las que estaban trabajando justamente en nuestra mesa de aeropuertos, entonces había que coordinar cada uno de estos procesos, revisar la parte de aduanas, los accesos en carreteras, la vigilancia, cómo estaban los centros de entrenamiento, en qué hoteles se iban a hospedar, cómo se trasladaban después a los estadios, coordinarnos también
1: con los estadios y con la FIFA. Sí, una logística bárbara.
0: Una logística brutal, y aquí yo creo que es importante reconocer a las miles y miles de servidores y servidoras públicas que lo hicieron posible. Mira, tan solo para la parte de seguridad, que era el plan Kukulcán, el de seguridad, pues durante varios meses se suspendieron, por ejemplo, procesos de vacaciones para el personal. Es decir, hubo mucha gente que tuvo que sacrificar hasta su agenda personal o sus tiempos con la familia justamente para que esto saliera bien. Gracias a Dios, pues no fue noticia, ¿no? Pasa desapercibido un trabajo porque estaba bien hecho. O sea, hubiera sido nota si lo hacíamos mal, si una selección no llegaba a tiempo para jugar o algo por el estilo. Pero las cosas salieron bien y por eso no fueron noticia. Ahora, insisto, lo que sí fortalece la imagen de México en el mundo, pues no solo es pues tener una palomita en todos los aspectos logísticos y operativos, sino realmente la calidez que nos distingue frente al mundo, y que eso no se vivió en ninguno de los otros dos países sede, ni tampoco se replicaba en alguna de las ciudades sede. Es decir, México en sus tres sedes, pues justamente le impregnó esa forma de vivir una celebración, esa pasión no solo por el fútbol, sino por la celebración, por abrazar con quienes antes estábamos dos minutos discutiendo el fútbol. Entonces esa parte creo que deja ver justamente la calidez y pues queda una imagen renovada de México en el mundo, porque también había algunas publicaciones, incluso a nivel internacional, que le apostaban por una derrota de México como país.
1: Claro.
0: Entonces pues demostramos que estamos listos y que estamos listos hasta para más.
1: Bueno, ¿no nos cayó la alerta de Estados Unidos de viaje casi que en la inauguración del Mundial o esa semana?
0: Bueno, estaban con los temas del ébola, donde México sí se coordinó. Efectivamente, teníamos también espacios de diálogo con los Estados Unidos y Canadá, porque había temas que atender y que comunicarnos. Es decir, al final del día, pues una Copa Mundial se organiza como muchas cosas entre personas, con diálogo, con comunicación, con colaboración. Entonces sí había un diálogo para coordinarnos hasta en esos temas de las alertas, en la revisión, por ejemplo, de agendas de seguridad a la hora de emitir visas. En fin, sí hubo procesos muy complejos, pero que pues logramos desde esa coordinación internacional hasta justamente las celebraciones en lo local, ¿no? Sin perder de vista, por supuesto, a las cuatro personas que trágicamente fallecieron en el Ángel de la Independencia el 30 de junio. Sí. Pero en general podemos decir que fue una misión que ya está cumplida, que están los resultados entregados y que es un mundial que deja cosas buenas para México en este momento, pero también un legado muy importante, sobre todo en materia social.
1: Pues sí, ¿no? Y todo esto, ¿no?, que se hablaba como una incomodidad, el aeropuerto, ¿no?, las obras en el aeropuerto, en algunas calles, todo este tema de infraestructura se queda, ¿no? Se queda sin que nos claven un impuesto nuevo, ¿no?, como en el 68.
0: Y sin que haya contraído deuda el país, a diferencia de lo que sí sucede con otros países o con otros eventos, restringiéndole, muy importante, porque ahora que yo subía una de mis últimas publicaciones, habían quienes decían, ¿cómo le agradece a la presidenta si este mundial lo traía Peña Nieto? Pues más bien tuvimos que enmendar la plana a lo que había firmado Peña Nieto. Uh-huh. La iniciativa de tener este mundial fue de las tres federaciones de fútbol, de México, Estados Unidos y Canadá. Lo que firmó el gobierno de Peña Nieto fue una serie de exenciones y privilegios fiscales, como les encanta, donde exentaban a FIFA de pagar impuestos por 10 años. Y con ello iban un montón de bienes y de personas incluidas, entre muchos otros privilegios, que en realidad nos tocó arreglar, nos tocó justamente enmendarle la plana a un gobierno que estaba pues entregando las finanzas públicas a la FIFA.
1: Ya, pues muy bien, misión cumplida. Gaby, ya luego platicamos, ¿qué sigue? Yo ya vi hasta rumores tuyos en Instagram, que si una alcaldía, que si no sé qué, pero luego platicamos de eso, porque sí te lo
0: pues
1: quiero
0: mira,
1: preguntar.
0: Pues mira, por ahí dicen que hay que dejar que la gente hable, yo en lo personal...
1: Ya, Miguel Hidalgo, te quieres ir,
0: yo sigo cerrando mi trabajo aquí, con todo el entusiasmo, con toda la gratitud, con nuestra presencia.

0: presidenta, y además, pues creo que con mucha felicidad compartida con el pueblo de México por este trabajo que ha sido una misión cumplida y donde la gente tuvo, pues me parece, uno de los goles más importantes, que fue demostrar quiénes y cómo somos los mexicanos.
1: Pues sí, ya si quieres, entonces luego platicamos del
0: luego
1: voto.
0: Echamos grilla.
1: Órale. Ya estás, te mando un abrazo
0: gracias,
1: y felicidades,
0: Maca.
1: Gaby.
0: Otro muy fuerte
1: gran
0: para
1: esfuerzo.
0: Ti, muchas gracias a ti y a tu auditorio. Bonita tarde.
1: Gracias, nos escuchamos pronto, Gabriela Cuevas. Es que dicen que se va a la Miguel Hidalgo, que quiere ser alcaldesa de allá. No lo sé, ese proceso todavía no comienza. Ya después nos dirá. Ahora sí que como la escuela, creo que en septiembre son las inscripciones, ¿no? Para alcaldes. Pues sería en este caso en Morena, yo pienso. En fin, vámonos a la tecnología porque ya está lista Monse Simó, especialista en tecnología y gadgets. ¿Cómo estás, Monse?
2: ¿Cómo estoy? Muy bien, Maca, un poco ansiosa con lo que queremos platicar el día de hoy. ¿Tú cómo has estado?
1: Pues mira, bien, considerando que ya no hay mundial, que ya
2: sí.
1: No sé qué me mueve en este momento, pero ya agarraré pues algún otro.
2: Si ya desempolvaste y encontraste tu Switch, como dijiste la semana pasada, yo te puedo recomendar algunos juegos.
1: Cállate,
2: que acaban de salir.
1: Se me olvidó, no lo he buscado. Hoy sí, llego a mi casa y lo busco y te escribo.
2: Y ya luego te paso una lista de
1: Exacto.
2: juegos que puedes disfrutar.
1: Ya vas.
2: Oye, pues no sé si supiste esta cosa de que, pues se supone que, bueno, más bien OpenAI reportó un hackeo de su propia inteligencia artificial.
1: Dios mío, no, vi que a Claude lo habían demandado por infringir los derechos de autor. Muchos problemas para la IA esta semana.
2: Es que no nos avisan lo grande que es lo que está pasando hasta que ya es muy tarde, ¿no? Como el uso de nuestros datos con las redes sociales, que era como de, pon tu nombre y tu correo, y tú, ay, sí, no, esto es gratis.
1: Sí,
2: es gratis,
1: para ver cómo me veo viejita, ¿no? Y tú dando todos tus datos solo para saber cómo te vas a ver en 30 años.
2: Exacto. Y mira, pues ahorita lo que pasó es que OpenAI reveló que pues hicieron una prueba, ¿no?, interna de seguridad. Esto es súper común, lo hacen muy seguido. Y pues varios de sus modelos de inteligencia artificial, que ahorita están actuando como agentes autónomos, porque antes era la inteligencia artificial, y ahorita estamos en la era de la inteligencia artificial agéntica, que son estos agentes autónomos, justo. Y pues estos agentes lograron encontrar una forma de salir del entorno de pruebas donde los aislaron, o sea, se salieron del corral, ¿no? Por decirlo de alguna manera muy muy burda. Y ya que lograron tener acceso a Internet, realizaron un ataque contra una de las plataformas más importantes para compartir modelos de inteligencia artificial y código, que se llama Hugging Face. Entonces, pues lo que dice OpenAI es que los modelos utilizaron como distintas técnicas para obtener información que les ayudara a resolver la prueba que les pusieron, ¿no? Encadenando como varios métodos de ataque, usando credenciales robadas, y Hugging Face pues sí confirmó que sufrió una intrusión y las empresas acordaron investigar este incidente de manera conjunta, ¿no? O sea, aseguraron que no hubo ninguna malicia humana detrás de todo el ataque, que fue el resultado del comportamiento autónomo del sistema durante la evaluación. ¿Qué es importante para mí, Maca, aquí? Es que no es un ChatGPT rebelde, ¿no?, que vaya a dominar al mundo, no es una inteligencia artificial que deliberadamente decidiera atacar por voluntad propia. OpenAI estaba haciendo la prueba para medir qué tan capaces son sus modelos de resolver pues problemas complejos de ciberseguridad, ¿no?, que fue lo que se le planteó aquí a esta prueba. Y pues los modelos tenían que cumplir un objetivo específico y buscar la forma más eficiente de lograrla. No fue como de vamos a ser malos ni a cañaca, fue como de 2+2, tengo que encontrar cuándo es, y hasta que no sepa que es 4, no voy a parar de encontrar todas las opciones o de probar todas las puertas que tenga para conseguir lo que se me asignó. Preocupa, sí, moderadamente, no es Terminator, no tenemos que presentarnos, que preocuparnos, pero lo que sí me llama la atención, Mac, es que es la primera vez que OpenAI reconoce públicamente un incidente de este tipo, ¿no?
1: Uh-huh. Pues sí, sí es cierto, ¿eh?, porque aparte es lo que nunca hacen, ¿no?
2: Ajá, o sea, exactamente, ¿no? Y me confirma, al menos a mí como Monse, me confirma que las empresas necesitan desarrollar medidas de seguridad igual de rápidas que el avance de estos modelos, porque ahorita la inteligencia artificial avanza a pasos agigantados y pues siempre hay alguien, el amante de lo ajeno, que pues también puede usarla, pero para lo contrario. Entonces tenemos que saber estar protegidos. A corto plazo, ¿qué consecuencias puede tener? Pues nada más que van a tener más controles de seguridad antes de lanzar nuevos modelos. Yo creo que las pruebas van a tener que ser más estrictas. a mediano plazo me gusta pensar que nos está escuchando alguien que pueda hacerlo, ¿no? Que los gobiernos aceleren las regulaciones sobre los agentes de la inteligencia artificial, creo que es importante. Y pues a largo plazo que la inteligencia artificial se convierta en la mejor herramienta para defender sistemas informáticos y también para atacarlos. No sé tú qué opines.
1: No, sí, completamente, ¿no? Y también como usuario, pues detenernos un segundo, ¿no? O sea, a ver, ahorita hay toda una, pues no sé si decirlo rebelión, porque me parece bastante, o sea... Pues no creo, sí, bastante extremista, ¿no? Pero de no, pues no registren su celular porque les van a robar sus datos y...
2: ¿Ya los tienen, Maca?
1: ¿Eh?
2: Ya los tienen.
1: O sea, justo es eso. O sea, uno, ya los tienen, ¿no? Ajá. Dos, pues sí, nos salimos de la burbuja y nos damos cuenta que la mayoría de las personas que usan celular en nuestro país no es con un plan y que sí tienen que dar más datos. Pero no,
2: claro.
1: ¿Sabes qué? Que de pronto por estar en contra, incluso de un gobierno, ¿no? De una administración, nos vamos con eso de sí, que no los tengan, cuando ni siquiera los van a tener ellos. Los van a seguir teniendo los mismos que los han tenido siempre, que son los servicios que contratamos.
2: Exacto, nada más con nuestra autorización.
1: Exactamente, o sea,
2: ahora sí,
1: ¿no?
2: Con nuestro permiso.
1: Exacto, pero luego se nos aparece una de estas apps y les damos santo y seña y
2: permite hasta nuestros, o sea, traumas infantiles,
1: todo, o sea, imagínate todo lo que se le comparte, ¿no? El ChatGPT, ¿no? De OpenAI, o sea, absolutamente todo, pero síntomas quizás hasta demasiado privados, ¿no? Pero das todos tus datos, le picas, le pones palomita a casillas que ni lees, aceptas términos y condiciones que ni siquiera te molestaste en ver. Y aquí estamos haciendo una rebelión, la verdad, bastante infructuosa en no registrar un celular ante la compañía que tú decidiste tener.
2: Exacto, exactamente, que porque qué van a hacer con esos datos, pues lo que están haciendo ya con ellos, solamente
1: lo que hacen
2: con un permiso,
1: todo, ¿no? Lo que hacen las compañías cuando te hablan y te ofrecen algo, que alguien les dio tus datos y ya saben todo, generalmente tu apellido no se lo saben bien, por cierto, ¿eh? Una cosa tienen que hacer esos de los call centers.
2: Sí, sí, sí, decir tu nombre correcto y completo y no lo hacen bien.
1: Sí, sí, sí.
2: Sí, que, pues mira, ahorita que dices eso, sí, o sea, definitivamente yo creo que hay información que damos sin necesidad de darla, como por ejemplo el año pasado, ¿no? Que decíamos la inteligencia artificial puede escribir textos o imágenes y sí, ¿no? Y le dabas ahí toda la información, pero ahorita que ya puede tomar decisiones y entonces quiere saber más de ti, toda la información que le damos a ChatGPT, no porque tú borres esa conversación, se borra, se queda indexada. Entonces también es importante porque a ChatGPT y a Telcel, AT&T o la compañía que tú quieras, no le das los datos que son importantes para cuidarte, ¿no?
1: Así es, totalmente. Pues qué bueno que hablamos de esto. Y bueno, a Claude también, los pues los multaron con una la nota por fusilarse la chamba de otros, ¿no? Por infringir en los derechos de autor.
2: Sí, sí, sí, sí. Oye, hice una prueba con ChatGPT rápidamente. A ver, ChatGPT y todos los agentes, todas las inteligencias artificiales están hechas para complacerte, para hacerte sentir bien, ¿no? Y entonces, hablando con ChatGPT, ¿nos da tiempo o lo guardamos para la semana que entra?
1: No, creo que ya no nos da tiempo, pero si quieres lo hablamos, porque tenemos un minutito y medio, pero nos vamos a quedar a la mitad, pero lo platicamos si quieres la próxima semana, ¿va?
2: Va, porque me puse a experimentar y híjole, luego la semana que entra les cuento, os dejo picado como final de novela.
1: Ay, no, yo, luego me das tips de cómo resetear para siempre mi ChatGPT, ya no sirve.
2: Ya, ¿lo tienes trabado?
1: Ya okay, sirve okay, tan poquito como yo. O sea, ya lo descompuso. Ya lo hice aprensivo, ya lo hice preocupado. O sea, ya no sirve.
2: Y luego les voy a hacer unos prompts para que puedan como resetear su ChatGPT y que funcione desde cero.
1: Perfecto, por favor, si se necesita. Montse Simó, ¿dónde te pueden seguir?
2: Me encuentran en @montsecira89 en todos lados. Sí, soy del 89. Cuando Luis era joven, ahorita ya no tanto, pero pues ya se quedó.
1: Cállate, Montserrat. Yo soy del 86, ya basta. Ya basta.
2: Enteras, Maca.
1: Con esto
2: todos
1: llegamos al final de esta colaboración.
2: Que tengas bonita semana.
1: Igual, te mando un abrazo. Bueno, pues ya nos vamos. Les digo lo que les digo todos los días, absolutamente todos los días, como pues desde hace más de un año, poquito más de un año, que es muchas gracias, buenas tardes y buen provecho. Yo soy Maca Carriedo y mañana en punto de la 1 de la tarde los espero aquí en Maca Diario. Si me extrañan y así, me encuentran en Maca-Online y muy tempranito por el Heraldo Televisión en Macanazo Informativo. Que tengan un buen día. Nos escuchamos mañana. Bye.

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2: Tránsito abundante lleva a Avenida San Pablo desde Circunvalación hacia Escuela Médico Militar. El tráfico es fluido sobre Avenida Río San Joaquín de Periférico hacia Mariano Escobedo. Circulas por Avenida del Taller, lleva buen avance de Congreso de la Unión y Francisco del Paso y Troncoso. No olvides que sigue la reducción de carriles por obras en Avenida Sur 122, de Poniente 85 hasta Río Tacubaya. También está cerrada la vialidad en Calzada Minas de Arena hasta Avenida de las Torres. El termómetro marca en este momento 24 grados.
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0: las 3 con un minuto, tiempo del centro del país. ¿Cómo le va? Muy buenas tardes. Yo soy Samuel Prieto y es la hora de poner el dedo en la llaga, por supuesto. Entonces, le saludo a nombre de la titular, directora y jefasa de este espacio, Adriana Delgado, que, pues bueno, todavía sigue enfermita. Que te mejores, querida Adriana, seguramente nos estás escuchando. Y estamos escuchando Big in Japan, una canción interesante. Es de la banda alemana Alphaville, lanzada en 1984 en su álbum Forever Young, siempre jóvenes, ¿no? Pero fíjate qué interesante, porque el título proviene de la expresión coloquial homónima que describe a bandas occidentales populares en Japón. Sin embargo, la canción trata sobre dos amantes atrapados en el mundo de las drogas en Berlín. O sea, como que ni al caso, ¿no? Pero bueno, interesante, está muy padre el título y bastante rítmico como para empezar de buen humor esta tarde, para poner el dedo en la llaga. Vámonos directo a la información. Fíjese usted que ayer fue un día interesante. Interesante en el buen sentido. Ayer 21 de julio, porque fíjese que se registró el menor número de homicidios dolosos en lo que va del gobierno. 21 nada más. Son muchísimos, ¿no? Pero pues 21 son bastante pocos, considerando que el promedio andaba por ahí de los 60 diarios. Entonces, pues bueno, 21 homicidios en un día significa que vamos, pues no tan mal, ¿no? No vamos bien, pero pues vamos no tan mal. Entonces la presidenta Claudia Sheinbaum afirmó que este es resultado, por supuesto, del producto de la Estrategia Nacional de Seguridad implementada en su administración. Por otra parte, fíjese usted que el gobierno federal invertirá 110 mil millones de pesos en el Estado de México. Los recursos van a destinarse a obras de movilidad, agua, drenaje, salud y educación, además de infraestructura, carretera y nuevos planteles educativos, que es para lo que se supone que debe servir el presupuesto público, ¿no? Bueno, esperemos que les vaya bien con estas nuevas inversiones y que los mexiquenses pues vivan mejor en este sentido. Por otra parte, la Comisión Permanente del Congreso de la Unión recibió la iniciativa presidencial para homologar las sanciones contra el feminicidio. Ya Dani Zambrano nos hablaba de esto la semana pasada, que por cierto está aquí. Querida Dani, ¿cómo estás?
1: Hola, Sam, muy bien, ¿y tú?
0: Bien, muy bien. Pues bueno, mira, ya recibió la Cámara de Diputados el Congreso de la Unión esta iniciativa, y bueno, la propuesta por supuesto incluye investigar como feminicidio cualquier muerte violenta
1: así
0: de
1: es,
0: mujer, ¿no?
1: Así es, interesante, que, ¿no? Y muy importante también.
0: Sin duda alguna, sin duda alguna. Es parte de la modernización que hay que tener en las leyes para que entendamos todos bien a bien qué es y cómo aplicarlo.
1: Claro, y también justo el objetivo es combatir pues todo el tema de impunidad, ¿no? Que se, claro, que se investigue cualquier muerte de mujer bajo la perspectiva de género y que pues sea investigada como feminicidio.
0: Sin duda alguna. Muy, muy importante. Y por otra parte, fíjese que autoridades de Estados Unidos confirmaron más de 4,000 casos en 41 estados de esta diarrea explosiva, ¿no? Y ya ve que había todo eso salido a partir de la cuestión esta de una cadena de restaurantes que estaban vendiendo su producto con una lechuga que según ellos venía de México, ¿no? También hay 4 casos ya en el estado de Guanajuato, aquí en el país, así es de que, bueno, la cosa no está fácil allá en Estados Unidos con el asunto
1: claro
0: de la salud, ¿no?
1: Claro.
0: Sí,
1: no.
0: Y acá mi querido Juan Miguel Alonso, muerto de risa, cuéntanos.
2: ¿Qué pasó, Adri? Saludos, Adri, que te mejores pronto. A ver, obviamente sé que es un tema muy serio, pero me cuesta mucho trabajo y soy muy abierto en decir. El término médico es difícil de pronunciar con seriedad, la verdad, ¿no?
0: Sí, sí, sí.
2: O sea, hablar de diarrea explosiva.
0: Bueno, es que coloquialmente así se le puso, justamente porque el término médico específico es
2: así
0: como
2: es
0: difícil de pronunciar, ¿no?
1: Claro.
2: No, pues no es difícil de pronunciar, es difícil no reírte, ¿no? Después de decirlo. O sea, yo lo platiqué con Héctor Jiménez Landín en su momento. Yo la semana pasada que estuve al aire en televisión con él, le preguntaba, ¿cómo mantienes la seriedad cuando das este tipo de notas con este tipo de palabras?
0: Esperemos que a nadie en este equipo le dé seguir manteniendo ese
2: proceso. Él muy formal me decía, no, pues mantienes la seriedad. Y bueno, mi cerebro de 10 años me impide mantenerme serio cuando se habla de diarrea explosiva.
0: Pues sí. Suena difícil de entender cómo concebirlo de una manera.
2: Claro. No, y se ha dicho con tanta cotidianidad últimamente, porque ha sido un tema importante y serio, ¿no? De salud. que lo escuchas tan seguido y todo el mundo guarda una compostura importante al momento de denunciar el término médico.
0: Pues, al final del día sí es un problema de salud pública. Imagínate, 4,000 personas allá en Estados Unidos con un... Porque es una diarrea complicada. O sea, nos explicaba hace pocos días el doctor Alejandro Macías que se trata de una diarrea que no te deja ni llegar al baño.
1: Claro.
0: O sea, que por eso es explosiva.
2: Claro.
0: Y que además dura muchísimo. Por lo menos unos 2 semanas y sufres y sufres.
2: Deshidratación y sí, es un tema importante.
0: Sí, pero pues sí, tienes razón. No evita uno pues dibujar una cierta...
1: Sí, claro, el término explosiva, como dicen, ¿no? Es bastante, bastante peculiar.
0: Pero pues sí.
1: Así es.
0: Bueno, es parte de... Bueno, oye, en otra información, fíjese usted que el Parlamento de Francia aprobó la prohibición de redes sociales para menores de 15 años. Medida polémica, ¿no? Hay quienes dicen que eso es coartarles la libertad, otros dicen que está bien para que se concentren. Pues bueno, básicamente con esa medida, ese país, Francia, se convierte en el primer país de la Unión Europea en establecer una mayoría de edad digital. De esto nos habla Israel López Gutiérrez, él es coeditor de la edición Orbe del Heraldo de México.
3: Francia marca un hito en la Unión Europea. El Parlamento francés aprobó definitivamente una ley que prohíbe el acceso a las redes sociales a todos los menores de 15 años. Con 279 votos a favor y 81 en contra, en la Asamblea Nacional, Francia se suma a la tendencia global impulsada por la creciente preocupación sobre el impacto negativo de las pantallas en el bienestar de los jóvenes. El presidente Emmanuel Macron calificó la medida como un paso decisivo para la protección de niños y adolescentes. A partir del regreso a clases, el 1 de septiembre, los menores de 15 años no podrán crear nuevas cuentas en plataformas digitales. En enero de 2027, la medida se extenderá a las cuentas ya existentes, las cuales serán desactivadas. Además, la normativa refuerza la presencia de la tecnología en las aulas. Los teléfonos móviles quedarán totalmente prohibidos en los liceos, ampliando la restricción que ya operaba en las escuelas primaria y secundaria. Cabe destacar que la ley no contempla sanciones para los padres ni para los menores. La responsabilidad recaerá directamente en las plataformas digitales, que deberán desplegar sistemas eficaces de verificación de edad. Tampoco se trata de un apagón digital total. Existen excepciones para enciclopedias en línea y proyectos educativos. Plataformas como YouTube o WhatsApp mantendrán sus funciones básicas de mensajería o producción de video. La prohibición aplicará únicamente a sus funciones interactivas de red social, como los canales abiertos o comentarios. Pese a su prohibición, la medida genera dudas. Ciertos sectores políticos cuestionan si la tecnología de verificación estará lista a tiempo, calificando el plazo como extremadamente ajustado. Sin embargo, desde el gobierno aseguran que las herramientas necesarias ya existen y están operando. Francia sigue así la estela de países como Australia o el Reino Unido, mientras la Comisión Europea ya evalúa modelos similares para un acceso progresivo al Internet en todo el continente. Israel López Gutiérrez para Heraldo Media Group.
0: Pues vaya que está bastante interesante el tema y da para mucha discusión, ¿no? Aquí mismo, digo, yo tengo el gusto de dar clases, no a niños, pero sí, siempre el hecho de que el celular esté presente en el aula es un problema, porque el scrolling sí es una costumbre bastante pegada en los muchachos, entonces de repente pues tienes que repetir bastantes veces la misma lección o tienes que estimularlos de maneras diferentes para que no se distraigan, fomentar más la participación en clase. Sí, tiene una complicacioncita, ¿no?
1: Me imagino que sí. Ha de ser complicado que retengan también la atención, como dices, ¿no?
0: Sí, ya ves que ahora existen síndromes como el TDAH, ¿no?
1: Claro.
0: Y ese tipo de cosas. De repente, yo no estoy tan seguro de que existan en la práctica, ¿no? Habrá que preguntarle a algún especialista en la materia de la salud mental, pero pues sí, últimamente nos hemos vuelto mucho más distraídos, ¿no?
1: Totalmente.
0: Pues
1: totalmente.
0: Vaya, qué cosa. Querido Juan Miguel Alonso, hay que poner el dedo en la llaga también en el fútbol porque se va un figurón del fútbol nacional.
2: Sí, lo de Guillermo Ochoa, ¿no? Que ya por fin hace oficial que termina su etapa como futbolista profesional. Más de 2 décadas jugando, el único mexicano que tuvo presencia en 6 Copas del Mundo, 3 de ellas como titular. En el 2006 atajó Osvaldo Sánchez, en el 2010 fue el Conejo Pérez, 2014 fue Guillermo Ochoa, 2018 Guillermo Ochoa, 2022 Guillermo Ochoa, y en esta última fue el tal Arangel, con la participación, ¿no?, de Guillermo Ochoa, que yo creo que de los momentos más románticos que hubo en el Mundial fue Guillermo Ochoa con el poste, cuando se despide, ¿no?, de la portería.
0: Sí, sí. Además, unos 15 minutos que jugó en... unos últimos 15 minutos que jugó en aquel partido, que para acabarla, o sea, para ponerle la cereza al pastel, ese saque de meta que hizo fue el inicio de la jugada de gol.
2: Exactamente.
0: ¿No?
2: Sí, exactamente. Él arranca la jugada con uno de los goles que participaron en esa victoria de México. Y también estamos hablando de un tipo que jugó 788 partidos a nivel de clubes, en los diferentes clubes que participa. Y también hay que decirlo, ¿no? De los pocos porteros que han saltado el charco, que se han podido desenvolver en Europa, en el Ajaccio, en la Salernitana, en el Málaga, en el Granada, en el ABS, el último en el Limassol de Chipre, fue campeón en el Standard Lieja, campeón con las Águilas del América. Él decide seguir su carrera en Europa, a pesar de que ya después de su segunda etapa en América había interés de él de que lo fichara algún otro equipo en México, y él decide, ¿no?, seguir su carrera en una competición que lleva muchísimo más nivel, y creo que hay más trascendencia al saltar allá. Hay muchos quienes señalan que también fue un portero muy goleado, uh-huh, que pues al final jugó en equipos que tuvo dos o tres descensos, ¿no? Peleaban en las partes bajas de las tablas. Tiene muchas atajadas porque también era de los porteros a que más le tiraban a gol, ¿no?
4: Sí, claro.
2: Entonces también hay que tender un poco esa parte de la estadística, pero bueno, es un referente, es un modelo a seguir, me parece. Su carrera siempre fue intacta. Nunca se habló de Guillermo Ochoa fuera de las canchas, siempre se habló del tema profesional. Uh-huh. Si había que reclamarle algo, era un tema de, pues se comió un gol o no. Uh-huh. Era más un tema de cancha y de juego que extra cancha, como otros futbolistas que luego se caracterizan por que se hablen más de ellos por el tema extracancha. Y creo que el cierre que tuvo fue romántico, ¿no? Como muchos les gustaría retirarse. Yo creo que a Guillermo le hubiera gustado ser el titular y se preparó para ello. Uh-huh. Pero bueno, al final las condiciones se dieron para que tal Rangel fuera el titular, y nadie va a decir que el Vasco Aguirre se equivocó en su portero titular en este Mundial, pero el reconocimiento que tuvo en ese partido creo que fue importante. Y sí, estamos hablando de uno de los porteros más importantes en la historia de nuestro país, ¿eh? La Tota Carvajal, Jorge Campos y yo creo que Guillermo Ochoa.
0: Digamos que serían el top tres que tú consideras serían los porteros históricos en el fútbol mexicano.
2: Yo creo que sí.
0: Ah, interesante. Y sí, porque al final del día esta decisión que tú comentas de Javier Aguirre de no tenerlo tanto tiempo en la portería, pues sí, funcionó, considerando que los primeros partidos de la selección no recibió ni un solo gol, ¿no?
2: Sí, bueno, también estamos hablando de que los únicos goles que recibimos fue cuando perdimos contra Inglaterra, ¿no? Nos metieron nada más tres. Creo que sí llega a ser un portero que trasciende, obviamente sin dejar fuera a porteros importantes, ¿no? Entre ellos Adolfo Ríos, Pablo Larios, uh-huh, Corona,
0: el Cruz Azul era Pablo Larios, si recuerdo bien, ¿no?
2: Corona, uh-huh, Nacho Calderón, uh-huh, bueno, también hay otros porteros referentes, pero creo que Jorge Campos, La Tota y Guillermo Ochoa yo los pondría como los tres más importantes en la historia.
0: Ah, pues bastante bien. Y de aquí en adelante, ¿cuáles son las figuras que tú consideras que podrían, digamos, seguir los pasos más o menos?
5: Buenas tardes, Juan Miguel Alonso.
2: Hola, Adri, ¿cómo estás?
5: Pensaste que te ibas a escapar de mí, ¿verdad? Porque estaba enferma y tenía COVID. Pero pues estuve a entrar al programa y Samuel no me deja.
0: No sabía, querida Adriana, discúlpame.
5: Ay, qué barbaridad. Oye, Juan Miguel, ¿qué te pensabas? Que no, a ver, tenemos que hacer cuentas, gordito.
2: Sí, claro que sí, ahí no sé si ya se revisó el tema numérico de la quiniela, pero en las cuentas que yo saqué al final, tú hiciste 38 puntos y yo 37, Adri. O sea que sí me ganaste la quiniela.
5: Oye, bueno, a ver, no hemos platicado la final porque la verdad fue gran juego. La verdad, yo no sé de juegos y de fútbol, soy la villamelona de oro, pero lo que sí me queda clarísimo es que fue un gran juego, que España se vio muy superior, mucho, muy superior a Argentina. Argentina me parece que jugó de una manera sucia. O sea, golpeando, yendo por todo, sí, pero sin escrúpulos. Esa es mi percepción, Juan Miguel Alonso.
2: No, yo creo que lo viste muy bien. Creo que fue un partido de un solo equipo. El dominio fue absoluto por parte de la Furia Roja. También hay que darle ese mérito a ese equipo, ¿no? Que hacer ver a selecciones como Francia, como Argentina, como si fueran selecciones B, no es fácil, te habla del poder que tienen el control táctico y técnico del partido, y que la estrategia fue muchísimo mejor la de Luis de la Fuente que la que priorizó Scaloni, que fue un juego más físico, un juego de alargar el juego, de aprovechar un error del rival y así ganar la Copa. Yo, Adri, no sé tú, pero yo nunca había visto una final de una Copa del Mundo con tanta disparidad, sobre todo en un tema táctico, ¿no? Porque sí vi arrolladora a la selección española, a pesar de que el resultado haya terminado nada más 1-0.
5: Así es, pues bueno, pero dieron lo mejor. No le atinamos. ¿Quién le atinó a la quinela del último partido?
2: Yo fui con Argentina 2-1 y si mal no recuerdo, tú habías dicho que ganaba en penales España.
5: Ah, bueno, pues sí, yo tenía algo de esperanza de que fuera más. No, pero después de ver la actuación de Argentina dije, basta. O sea, eso de estarse golpeando y de tratar de ganar a la mala me pareció muy antideportivo.
2: Que al final ya con el paso del tiempo se olvidan las formas, ¿no, Adri? Creo que lo importante es ganar. Argentina encaró la final como encaró toda la justa. O sea, no fue raro que salieran a pegar, no fue raro que salieran a ensuciar el partido. Lo hicieron con Cabo Verde, lo hicieron con Egipto, lo hicieron con Suiza, lo hicieron con Inglaterra. Lo intentaron hacer con España, pero se enfrentaron a una selección que con el dominio que tienen del balón, a pesar de que intentaron ensuciar el juego, no pudieron hacerles una jugada de gol.
5: Eso es cierto. Y también no sé qué piensa Samuel y Dani, pero el tema también tiene que ver con el arbitraje. A mí me parece que este mundial el arbitraje estuvo muy superior.
0: Pues por lo menos no hubo tanta polémica, ¿no? No hubo, digamos, que yo recuerde un escándalo de algún árbitro que haya sido señalado por haber cometido demasiadas injusticias en un partido, lo cual es bastante interesante, ¿no?
5: No, pero actuó firme el árbitro de esta final, porque pues le sacó tarjeta roja. ¿Cómo se llamaba este?
2: Enzo Fernández.
5: No, de veras, ese cuate juega súper bien, pero qué mal, qué sucio es para jugar.
2: Sí, y al final se lleva una segunda tarjeta amarilla por llevarse a Cuba. Sí, Slavko Vincic fue el árbitro central. Fue el mismo árbitro, Adri, que nos pita el partido contra Ecuador, justamente, que imparte justicia en la cancha del Estadio Azteca. Y yo creo que en la final sí hay un error garrafal anulando el gol de España. Me parece que era un gol válido. Pero sí, yo creo que sí se hizo de buena manera. También es un deporte aparte, ¿no? Hablar claro. Mal del arbitraje, que sí se habló muy mal del arbitraje, sí. Casi toda la justa mundialista. Sobre todo se señaló mucho a la selección argentina por decisiones extrañas. A mi parecer, contra Egipto sí hay un error muy grave en el segundo gol que le anulan a los egipcios, pero al final, cuando te hacen 3 goles en 10 minutos, pues no tienes ningún tipo de excusa de señalar el arbitraje, claro. Porque pues el árbitro no mete los goles. Pero bueno, creo que el arbitraje siempre va a ser señalado, Adri. No va a ser mejor de lo que lo conocemos hoy, a pesar de que exista el VAR y que hoy hay más justicia que ayer en el fútbol.
5: Así es, Juan Miguel. Pues ojalá esto sirva de ejemplo. Oye, por cierto, ¿qué pasa con un jugador como este señor que sacaron de la del campo? ¿Y qué pasa con él? O sea, ¿lo contratan? Porque juega verdaderamente sucio.
2: Sí, a ver, Enzo Fernández va a seguir en su club. Él juega para el Chelsea. Y pues al final...
5: ¡Qué miedo, ¿no? ¡Qué miedo!
2: O sea, hay veces que necesitas este tipo de futbolistas en la cancha para poder tener un equilibrio en tu equipo, ¿no? No necesitas a 11 futbolistas que salgan a machetear, pero por lo general necesitas a un par, ¿no? Para mantener el orden, también recordar que...
5: ¿En serio?
2: Sí, claro.
5: Jugar así, o sea, cometiendo falta tras falta, que pudo haber lastimado a algún jugador, o sea, haberlo eliminado no por un esquema futbolístico, sino pues a la mala.
2: No, yo no creo que haya una virtud de querer lastimar, pero sí una intención muy alta de querer ganar y competir la pelota. Y hay futbolistas que se caracterizan por tener este tipo de acciones y desenvolverse así en el terreno de juego. Insisto, no solamente es Enzo Fernández y no solamente son los argentinos quienes saben meter la pierna. Hay muchos futbolistas que lo saben hacer, pero cuando la estrategia es luchar y pelear y tener un choque para poder ganar, se caracterizó, ¿no?, así la selección argentina, y yo creo que por eso se le señala tanto a este futbolista.
5: Ahí, querido, no estoy de acuerdo contigo, no comparto esa opinión, Dani.
1: Yo creo que los argentinos, como dicen, siempre se han caracterizado justo por ser, digamos, sucios en el campo de juego, ¿no? Yo también lo digo, no sé mucho de fútbol, pero yo a los argentinos por lo menos, o sea, los ubico por ser sucios en el campo de juego.
5: ¿Y tú, Samuel?
0: Pues sí, digo, al final del día la polémica está ahí. Y sí, había hasta memes, ¿no? Había hasta memes, sí. Relacionando a Messi particularmente con su relación con Gianni Infantino, que sí, pues hicieron las delicias de muchos seguidores.
5: Sí, lo de Donald Trump, ¿no? Lo de no se nos va a olvidar lo de el equipo de estadounidense, ¿eh? Hubo muchos taches. ¿Cuáles dirías tú que fueron, Juan Miguel Alonso?
2: Yo creo que el como echaron para atrás la roja de Balagón fue de pena ajena. Eso no puede entrar la política dentro de una competencia deportiva. Se ha intentado hacer, siempre está presente, porque al final la presencia política, cuando hay tantas naciones en contubernio en una competencia, pues va a estar ahí, ¿no? Pero politizarlo y que el presidente te diga échale para atrás la roja a mi jugador para que pueda jugar los octavos, eso se me hace deleznable. Yo me quedo con las cosas buenas, Adri, me quedo con la unión que hubo en este país, el sueño en conjunto que se vivió. Me quedo con una selección mexicana que murió con la cara al sol, a pesar de no llegar a una instancia diferente de la que ya conocíamos históricamente. Y también me quedo con el mundial que hace Messi, hace historia, y obviamente no se galardona porque no queda campeón, pero lo que termina siendo los 39 años en un mundial fue espectacular. Y también me quedo con las nuevas promesas, ¿no? Kylian Mbappé, tercer mundial, ya es el máximo anotador en la historia de las Copas del Mundo. Me quedo con una selección inglesa que tuvo un mal partido contra Argentina, pero de otra manera demostró un poder importante que va a pelear en la Eurocopa del 2028 en su casa con figuras como Jude Bellingham, que lo tienes ahí en tu top ten de guapos, Adri.
5: Ajá,
2: me quedo con el fenómeno de Erling Braut Haaland a nivel mundial y global, como un tipo que no parece ser ni está dentro de la línea del deber ser, de vamos a seguirlo, volcó absolutamente todas las redes sociales y se trataba de él. Una selección de Noruega que regresa después de 28 años a ser una de las protagonistas en esta edición. Y me quedo con Bousinha, ¿no? Con las historias de Cabo Verde, con República Democrática del Congo, que justamente demostraron por qué un mundial de 48 selecciones era una buena idea, cuando muchos señalaban que este tipo de selecciones no merecían pertenecer a una Copa del Mundo.
5: Samuel, ¿con qué te quedas?
2: Tus conclusiones del mundial.
0: Ah, pues las conclusiones son básicamente que fue un mundial interesante. Habrá que ver si se animan los directivos de la FIFA a aumentar los 64 selecciones, como habían dicho. Y pues bueno, habrá que ver qué tal nos va en España.
5: ¿Y de
0: Portugal,
5: dinero cómo
0: Marruecos.
5: Nos fue, Samuel? ¿De dinero cómo de nos fue? Ay,
0: en el caso del de país, dinerito. No. Nos dejó como 50,000 millones de pesos, según cálculos de las cámaras empresariales, que eso es lo que deja un día de muertos, ¿eh? O sea, tampoco fue como
5: Híjole,
0: para.
5: ¡Qué bárbaro eres! Sí. Bueno, Dani, rápidamente.
1: Yo también me quedo con las historias de Bousinha, por ejemplo. Esa historia a mí me pareció muy bonita. Y esas historias, por ejemplo, también con Haaland, con este tipo de historias padres.
0: Sin duda alguna.
5: Ay, bueno, vamos a un corte, ¿no, Samuel?
0: Vamos a un corte. Gracias. No nos tardamos.
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9: La actriz Kelly Hoddle, conocida por interpretar a Gia en Godzilla vs. Kong, falleció a los 19 años tras un accidente automovilístico ocurrido en Maryland, Estados Unidos. La noticia fue confirmada por su padre, Joshua Hoddle, quien compartió un emotivo mensaje en lenguaje de señas antes de viajar desde Texas para recuperar el cuerpo de su hija. De acuerdo con las autoridades, Kylie sufrió un paro cardíaco mientras era trasladada al hospital. La Escuela para Sordos de Texas, donde cursaba su último año y formaba parte del equipo de atletismo, también lamentó su fallecimiento y pidió respeto para la familia, mientras continúan sin conocerse las causas del accidente. Hoddle se ganó el cariño del público al interpretar a Gia, la joven sorda que lograba comunicarse con Kong, convirtiéndose además en un referente de representación para la comunidad sorda dentro del cine.
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7: Usted dice seguridad. La seguridad en México está atravesando un momento difícil. Ahí están los transportistas quejándose de, pues, el robo, la criminalidad en las carreteras. ¿Han tenido ustedes diálogo con el gobierno? ¿Se han emprendido acciones realmente efectivas contra el hecho de la criminalidad?
9: Nos gusta analizar esto en la perspectiva del tiempo.
7: Ok. Hablábamos en aquel entonces de eso. ¿Sí? Hace 3 años ya tenían ustedes ese problema, el sector empresarial.
9: De hecho, entonces comentábamos que en una encuesta que hacíamos a las empresas, encontramos que una de cada 2 empresas había sido víctima de un delito en los últimos 12 meses, siendo primero el robo de mercancía, después el robo de vehículos, después la extorsión, en donde el 70% era extorsión telefónica, 30% cobro de piso en distintas modalidades y después el ciberdelito. Eso se sigue, digamos, manteniendo en la estadística, pero en esa perspectiva estamos lejos del México con seguridad, justicia y paz que todos queremos, pero vemos un avance. En esta administración, en un año, se han detenido a más delincuentes, se han incautado más armas, se han incautado más narcolaboratorios que en los años anteriores. Y eso marca una tendencia, todavía no en donde queremos estar.
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16: Querida Adriana, ya estamos de regreso aquí en El Dedo en la Llaga. Y fíjate que hay un tema bastante importante que hay que abordar, querida Adriana, y tiene que ver con España justamente, porque fíjate que está atravesando una grave ola de incendios forestales avivada por una intensa ola de calor extremo, en que algunos puntos de ese país incluso han alcanzado temperaturas que superan los 45 grados centígrados. Y de esto nos habla justamente la corresponsal del Heraldo Media Group en España, Patricia Alvarado.
22: La tercera ola de calor del verano está pegando duro en España, con temperaturas que superan 45 grados centígrados en muchos puntos. Las autoridades están atentas ante los incendios, que tan solo en lo que va del verano han quemado 100.000 hectáreas. La falta de fuertes rachas de viento, de tormentas, incrementan el riesgo de fuego. El presidente español Pedro Sánchez visitó en la provincia de Guadalajara, en el centro de España, una de las zonas más afectadas.
23: Y es que España necesita un gran acuerdo, un gran pacto de Estado contra la emergencia climática. Porque no podemos acordarnos de los incendios o de las emergencias climáticas que derivan en emergencias de protección civil cuando se producen, sino que tenemos que hacerlo previamente. Tenemos que concienciar a la ciudadanía. Tenemos no que banalizar sobre los efectos de la emergencia climática, sino tomárnosla muy en serio. Y eso no es política, no es ideología, es ciencia.
22: Hablamos de olas de calor que este verano han llegado con fuerza y se han cobrado ya centenares de víctimas. Patricia Alvarado, Heraldo Media Group.
16: ¿Qué te parece, querida Adriana? Pues parte de las consecuencias del cambio climático, ¿no?
24: Pues sí, igual
11: pasa, ¿te acuerdas que el año pasado aquí por las sequías en el territorio mexicano hubo varios incendios, incluso uno en Valle de Bravo, no sé si te acuerdes?
12: Así es.
11: Que pues que causó preocupación al gobierno federal, pero pues tiene que pasar algo muy grave para que a veces cause preocupación, ¿verdad? ¿Qué te digo?
16: Sí, sin duda alguna, y vaya que hemos convivido con el tema. Ya ves que incluso la final del Mundial, justamente el pasado domingo, estuvo amenazada porque Nueva York estaba llena de todo el humo de los incendios forestales que están también sucediendo en Canadá, ¿no?
11: Así es, pues bueno, es que de veras nadie ha tomado, Samuel, en serio el tema, y Dani, el tema del cambio climático, y ya nos está llegando, a ver, es, pero en todo, Samuel, en todo, y además hacemos todo por destruirlo, tiramos la basura. Este mundial a mí me dejó tan mal sabor de boca,
16: el
11: hecho de que la gente se concentrara en el Paseo de la Reforma, y que pintarrajeara, y que las bardas, que además tiraran la basura, que amanecieran borrachos. O sea, ve el tema, cada vez que llueve estamos en el pánico total porque se inundan todas las avenidas, porque están llenas las alcantarillas de basura.
16: Pues sí, vaya que es todo un problema.
11: La verdad, somos un país muy cochino, hay que decirlo, porque no tenemos civismo, y no lo queremos reconocer, pero la manera de reconocerlo es haciendo un cambio, y también tiene que empezar por las autoridades, ellos deben de poner el ejemplo.
16: Sí, sin duda alguna.
11: ¿Me explicó? Que alguien tiene que pagar el costo político, decirle al señor, tiró basura, lo vamos a multar, mató un perrito, lo vamos a encarcelar.
16: Claro, fíjate que hablando justamente de eso, querida Adriana, allá en Saltillo, Coahuila, murió Rocky. Rocky es un perrito que fue arrastrado por una camioneta en las calles de la capital de aquel estado de Saltillo, y murió este miércoles, lamentablemente, a causa de las graves lesiones que sufrió. Su fallecimiento de Rocky, por supuesto, no solo ha provocado una nueva ola de indignación, sino que también podría endurecer las consecuencias legales, justamente de esta, pues de este acto tan deleznable, ¿no? Y tienes en la línea telefónica, querida Adri, a Arturo Islas Allende. Él es activista, ambientalista, animalista y conferencista, para hablar de este asunto.
11: Claro, Arturo, ¿cómo estás, querido? Ya te extrañábamos aquí en este programa.
13: Ay, qué gusto saludarte, y siempre la orden. Pues lamentable que nos juntemos para platicar de estas cosas, pero muy agradecido contigo, con la gente que los escucha.
11: No, oye, Arturo, es que yo no puedo creer, o sea, no sé qué tenemos en la sangre, por qué somos tan crueles, por qué somos tan cochinos de tirar la basura en la calle, por qué tenemos tan pocos sentimientos con otro ser humano, golpeamos al de al lado, no nos importa mientras yo sea el primero, y sobre todo el maltrato animal en este país, hay una indolencia, una insensibilidad que abruma, que duele.
13: Bueno, mira, lo describes perfecto, y creo que lo que hay que hacer es cambiar, no sé, ese chip, empezar a, la verdad, pensar en positivo. Yo trato todo el tiempo de hacer estas denuncias constantes, empujar, de hecho ahora estamos ya pues muy cerca de Saltillo, porque creo que vamos a generar alguna manifestación social pacífica, siempre en buen rollo para generar buenos sentimientos, primero para los que tenemos la mala fortuna de ver este sadismo, ¿no?, por todos lados, porque también el verlo en la televisión, en las redes, en la radio, escucharlo, saber que un perro, una persona, hablando de este caso, lo amarra, lo lleva amarrado por toda la colonia hasta que se destroza las patas, y luego lo atropella por una o dos, tres veces hacia adelante y hacia atrás, pues te deja

0: hay dudas de que si está o no está. Yo no quiero enrarecer el ambiente,
1: Claro,
0: pero la
1: entiendo.
0: verdad es que creo que este tipo de sanciones, mira, ahorita lo mencionaban cuando se hizo la introducción para que platicáramos, de que el que falleció el perrito endureció o le complicó el problema. ¿Por qué tenemos que esperar a que eso suceda? Y lo mismo pasa con los seres más vulnerables, ¿no? Con gente o incluso con niños discapacitados o niños que son abusados sexualmente. Las autoridades muchas veces les falta endurecer las penas, las acciones, ser más contundentes. Mira, está comprobado que si tú reduces la violencia contra los animales, la crueldad animal en las colonias, puedes reducir enormemente la violencia social. Está estudiado. Por darte un ejemplo, de 114 asesinos seriales que se estudiaron, más del 85% de ellos declaran en algún momento de su vida haberle dado o haberle hecho daño a un animal antes de cometer sus primeros delitos. Es decir, fue un proceso de entrenamiento. Nos falta señalarlos y yo creo cuando me preguntan, ¿qué podemos hacer? Yo quiero empujar a una ley nacional en la que exista un padrón de maltratadores, que este padrón sea como un antecedente penal, entendiendo que a las personas, en nuestras autoridades, les cuesta trabajo endurecer estas penas, pues ¿por qué no los metemos a un padrón en donde desde tu licencia o desde tus permisos o desde tus actas que te piden para el trabajo, ya estés fichado como un maltratador de animales y eso te complique un poco la existencia y pueda ser evidenciado? Porque hemos visto que por más que se hacen reformas de bienestar animal y leyes, pues esto no cesa, al contrario, a veces siento que aumenta.
1: Así es terrible. Ojalá, no sé qué pasa y no sé por qué, si estas personas que maltratan a los animalitos han escuchado, visto en la tele los ejemplos de las personas que denostan a los animalitos y cómo reacciona la ciudadanía. Hemos visto los casos en el Estado de México, cómo la gobernadora endureció todo el tema de la penalidad y siguen haciendo esto. Yo ya no sé de qué se trata.
0: Mira, acabas de decir algo que, y no quiero que se me olvide, porque creo que también entre las soluciones que deben de existir, tienen que ser también personales e individuales. Entiendo que no todas las personas tienen la economía para hacerlo, pero creo que gran parte de lo que estamos viendo, como lo que comentabas del mundial, de la basura, de la inconsciencia, del maltrato, nos falta mucha atención a la salud mental humana. Nos falta muchísimo atendernos mentalmente todos, cual sea tu condición, tu trabajo, tu estatus social, tus preferencias sexuales, tu color, tu raza, tu preferencia política, el que sea, necesitamos siempre, así como atendemos nuestros dientes, atender también nuestra mente, nuestra psicología, nuestra psiquiatría. Creo que eso también le hace falta mucho al mexicano, la atención mental y desde niños, porque si fortalecemos la atención a nuestra mente, que tiene que ver con nuestra salud, creo que podemos vibrar en otra frecuencia. De otra forma, si no nos atendemos, si nos seguimos enfermando, si vivimos en estas olas de violencia y lo normalizamos, como ya lo vemos cada vez más, pues yo auguro muy poco éxito en la disminución de estos casos en México.
1: Así es. Pues muchas gracias y espero que este caso de Rocky tenga, pues, la verdad, haya justicia y no haya impunidad. Muchas gracias.
0: Que así sea, y gracias como siempre tú por abrirle espacio a estas historias. Invítame cuando quieras, yo voy a estar siempre pendiente y
1: Gracias.
0: hablemos de estos temas, qué es lo que se necesita. Gracias de verdad a ti y a la gente que te escucha.
1: Gracias. Oye, Samuel, es que, y Dani, me parece terrible. ¿Cómo puede pasar esto después de cómo reacciona las personas que amamos a los animalitos? O sea, lo decimos, lo gritamos en las redes y sigue existiendo este tipo de individuos y de personas que maltratan de esa manera, sabiéndose impunes, porque si no, no lo hicieran, porque saben que no les va a pasar nada.
2: Totalmente, Adri, que lo se saben impunes, lo hacen y lo peor es que lo hacen, pues lo hacen público, ¿sabes? O sea, porque el caso de Rocky se sabe porque, pues, lamentablemente la que era su dueña lo hizo, pues, a la luz del día, pues, en las calles, ya bien lo mencionaba Samuel, fue grabada. Ella obviamente sabe que iba a ser grabada y obviamente, pues, esto, pues, se viraliza, ¿no? Entonces es realmente lamentable porque si bien, pues, las redes sociales

0: nos han ayudado a viralizar este tipo de casos, a hacerlo, pues, ¿no? Que la gente sepa, que sepamos, que se hable más, que se ponga el tema en la mesa, que se ponga el dedo en la llaga en este tipo de temas, pues tal pareciera que destapamos también la caja de Pandora y que cada vez, pues, sabemos de más de este tipo de casos de maltrato animal, ¿no? Entonces, la verdad, es una situación lamentable. El video, pues, se viralizó en redes sociales. Es lamentable el tipo de maltrato que recibió
1: Y de
0: Rocky
1: crueldad.
0: y de crueldad. Y bien lo decía Arturo, ¿no? Y ya lo hemos mencionado incluso en otras ocasiones aquí en la mesa del dedo en la llaga, que el maltrato animal es la antesala a la violencia social totalmente, y es pues una violencia pues en toda la extensión de la palabra, ¿no? Entonces, la verdad es que pues ojalá realmente se la persona que violentó a Rocky, que pues lamentablemente ocasionó que él perdiera la vida, pues sea sancionada, ¿no? Porque esto pues sirve de preámbulo para
1: Claro.
0: que la gente lo piense dos veces antes de maltratar a un animal o incluso a otra persona. Entonces, pues la verdad
1: Pues
0: es
1: así es.
0: lamentable que siga existiendo este tipo y que pase, ¿no? Que pasen este tipo de casos, la verdad.
1: Así es. Bueno, Samuel, en la economía, el día, bueno, vamos con Dani Zambrano porque hoy es día de Mente Mujer.
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0: Muchas gracias, Adri y Sam, como todos los miércoles. Pues bueno, justamente siguiendo con todo este tema de Mente Mujer, pues déjenme les cuento que la semana pasada, bueno, no la semana pasada, el 18 de julio, no sé si seguramente habrán escuchado que el polémico influencer Andrew Tate, quien, bueno, es muy conocido porque es uno de los máximos exponentes de la machosfera, que justamente no sé si ya han escuchado de este concepto que tiene que ver con estas influencers o estas personas que justamente pues reproducen contenidos que tienen que ver con un poco los temas de misoginia. Este influencer pues justamente fue arrestado en Miami, Estados Unidos, luego de que autoridades del Reino Unido pues presentaran nuevos cargos en su contra por los delitos de trata de personas con fines de explotación sexual, violación y agresión sexual, ¿no? Él pues también fue detenido en compañía de su hermano, Tristan Tate, y pues bueno, justamente ellos ahorita se encuentran en Estados Unidos, en donde pues están atravesando pues todo este proceso legal. Ellos ya están justamente, pues presentaron justamente un digamos, buscan, ¿no? Buscan la no extradición a Reino Unido, porque justamente todo este proceso legal, ellos comenzaron con este proceso legal en diciembre de 2022, porque fueron arrestados en Rumania, justamente por delitos relacionados igual con la trata de personas y porque también fueron acusados de formar parte de un grupo delictivo que justamente pues tenía que ver con este delito de la trata de personas. Pero más allá de esta noticia, que claro que es muy importante, Adri y Sam, algo que hay que poner en la mesa en toda esta noticia es la figura de Andrew Tate, ¿no? Como ya se los mencioné, pues justamente Andrew es muy conocido en todo este mundo de la machosfera, ¿no? Que tiene que ver con pues este concepto que empezó a surgir ya hace varios años y que tiene que ver con toda esta corriente de creadores de contenido que pues reproducen estos mensajes, ¿no? Que podríamos hablar en estos tiempos de que pues ya combatimos, ¿no? Este tipo de mensajes que pues tienen que ver con el tema de que pues abogan a la misoginia, que abogan a que las mujeres pues perdamos nuestro derecho al voto, que perdamos nuestros derechos que tanto nos ha costado pues obtenerlos. Sin embargo, pues aún hoy en 2026 pues sigue habiendo y siguen reproduciendo este tipo de mensajes. Y es que Andrew Tate pues justamente es uno de los mayores exponentes de esta machosfera. Y déjenme les cuento que justamente en su cuenta de X, él pues cuenta nada más y nada menos que con más de 10 millones de seguidores, y pues sus seguidores justamente son jóvenes, ¿no? En su mayoría son hombres jóvenes entre pues los 16 y los 30 años, que pues esto también es muy importante de pues ponerlo en la mira, ¿no? Entonces, justamente en X él tiene su cuenta activa, sin embargo, en plataformas como YouTube, TikTok e Instagram, pues él ha sido vetado por violar las normas contra los discursos de odio. Entonces, pues yo los invito a que investiguen un poco más de este tema y de que realmente cuestionemos qué contenidos son los que están pues consumiendo principalmente nuestros jóvenes, que tiene mucho que ver con lo que platicabas al inicio del programa, Sam, de esta reforma, ¿no? Que
3: claro,
0: que se promovió en Francia sobre pues esta limitación que tienen los jóvenes de 15 años para el acceso a las redes sociales, que va muy ligada a los contenidos que ellos consumen.
3: Sin duda.
1: Así es. Bueno, pues otro de los temas en economía, Samuel Prieto.
3: Fíjate que hay una discusión, querida Adriana, no necesariamente desde el punto de vista de nuestra economía de bolsillo o de las finanzas públicas, pero sí hay una discusión sobre 15 mil millones de dólares. ¿Sabes de qué? De la multa que le puso Estados Unidos al Mayo Zambat. ¿No?
1: ¿Cómo? ¿Cómo? Aparte sí, de que quieren todos sus bienes, le puso una multa.
3: Exacto, sí. Entonces, la sentencia es cadena perpetua y una multa de 15 mil millones de dólares. ¿De dónde sale la cifra? Bueno, pues eso es lo que el gobierno de Estados Unidos calcula que este capo de la droga causó de daños a la economía estadounidense por traficar pues todo el fentanilo y todas esas drogas y cochinadas que mandaban para allá. Ahora, la gran pregunta es, ¿tiene el Mayo Zambada 15 mil millones de dólares? Bueno, no es imposible acreditarlo porque pues no es que los tenga en bonos y acciones y esas cosas. Pero algo muy interesante está en que, en efecto, como tú bien comentas, querida Adriana, pues los activos están congelados, ¿no? Por lo menos los que tienen detectados allá en Estados Unidos. Y una discusión es que el gobierno mexicano dice, bueno, y a nosotros nos va a tocar algo de ese congelamiento, porque pues al final del día acá también hay víctimas y acá también hay cosas que dilucidar. Entonces, pues bueno, ahí está la discusión sobre qué va a pasar con el patrimonio, que llegue o no a los 15 mil millones de dólares, ya está, bueno, asegurado al Mayo Zambada, ¿no?
1: México está peleando y está peleando, pues, que ¿cómo se llama? La confiscación de bienes.
3: Así es.
1: ¿Quién sabe si eso lo vaya a permitir Estados Unidos? Porque, pues, la relación no ha sido la mejor. ¿Estás de acuerdo?
3: Sí, sin duda alguna. Y tampoco ha pasado con respecto a los bienes del Chapo Guzmán y otros capos que andan por allá, ¿no?
1: Así es, pero pues esto es lo que tenemos. Ojalá no iba lo de Rufo. ¿Cómo viste lo de Ernesto Rufo? Me pareció que dos varas, dos medidas, ¿no?
3: Sin duda alguna, digo, hay que considerar también que justamente el arresto de Ernesto Rufo, sea casualidad o sea causalidad, sucedió justamente cuando se le da el registro al partido político por el que él ahora estaba militando, que es Somos México, ¿no? Uh-huh. Entonces, pues bueno, también un poco está la discusión sobre si eso tuvo que ver también con que naciera un nuevo partido político desacreditado, si eso tenía que ver con la competencia electoral, y vamos, pues ahorita lo único que queda por hacer es esperar que la justicia haga su trabajo, que lo haga de una manera lo más expedita posible, y pues ver si realmente hay pistas que continuar ahí, ¿no? Porque como bien comentas, querida Adriana, pues digo, también hay funcionarios dentro de la administración pública y dentro del partido que está en el gobierno, pues que están señalados por el mismo delito, ¿no?
1: Así es, pues a ver qué sucede, porque lo de Rocha Moya, pues parece que ya ha estado incluso se mencionó que el gobernador Rocha Moya podría regresar a gobernar el estado de Sinaloa, lo que me pareció verdaderamente fuera de lugar, pero bueno, eso no importa. Por otro lado, fíjate que me pareció una muy buena noticia que hoy la presidenta Claudia Sheinbaum en la mañanera dijo que van 110 mil millones de pesos para el Estado de México.
3: Sí, sí.
1: Para programas que de infraestructura hídrica y también programas sociales. Pues muy buena noticia, ¿no?
3: Muy buena noticia, sin duda. Esperemos que a los mexiquenses les llegue pronto toda esta derrama porque es importante. Querida Adriana, siempre se nos va el tiempo muy rápido cuando nos divertimos, ¿no? Pero ya nos viene la guillotina.
1: Así es. Bueno, Dani Zambrano, gracias.
0: Gracias.
1: Samuel.
0: Gracias.
1: Hasta luego.
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0: Muy buenas tardes a todos los amigos de la República Mexicana. Qué gusto que estén con nosotros en esta edición 945 de los profesionales del deporte. Cada vez menos ya para las 1000 emisiones. Qué gozada estar con todos ustedes. Yo soy Damián Martínez García, a nombre del titular de este espacio, Edgar Valero. Aquí empezamos con esta tertulia deportiva. Vaya noticias que se han dado en el fútbol mundial y en el fútbol mexicano. Escuchen esto, por favor. Si ven en el coche escuchándonos, frénese porque se va a poner de impacto. La joya del balompié azteca, Gilberto Mora, se ha convertido en el jugador más caro en toda la historia de la Liga MX. ¿Qué le quiero decir con todo esto? Que es el futbolista mejor tasado en toda la historia del balompié azteca, según Transfer Market, esta página, este portal especializado en traspasos, en fichajes. Morita vale 25 millones de euros. Es así como este futbolista, este volante de 17 años de Xolos de Tijuana, ha incrementado su valor mercado después de su actuación en la Copa del Mundo. A ver, le cuento. Está Morita por encima ya de jugadores consolidados como lo es Raúl Jiménez, como lo es Edson Álvarez, incluso por encima de el mismo Santi Jiménez, que es el futbolista que juega en el Milan, que está tasado en 18 millones de euros. Morita hoy por hoy vale más que todos estos futbolistas que juegan ya en el viejo continente. Es superlativo lo de este muchacho, que tiene una técnica exquisita, una técnica depurada, un golpeo de balón sumamente portentoso, ¿no? Usted ya lo conoce, la categoría con la que juega, la personalidad que ha mostrado a sus 17 años, lo han convertido en esto, ¿no? Se dice ya que también el Borussia Dortmund le sigue muy de cerca los pasos a Morita. Hay que analizar, su representante ha dicho que tiene ofertas del Real Madrid. También hay que poner los pies en la tierra, ¿no? La representante, usted me perdonará la frase, pero podrá decir misa, porque evidentemente si la representante dice que lo busca el Real Madrid, el Barcelona, el Inter de Milán, clubes de élite, pues su valor mercado sigue incrementándose. Oigan, Julián Quiñones quedó en el top 10 de los jugadores más valorados por la FIFA. Así es, este futbolista que juega en Arabia Saudita, nacido en Colombia, naturalizado mexicano, que ha pasado por el América, que lo ha hecho muy bien. Hoy por hoy está en los más valorados por la FIFA, ocupa el puesto número 8 con 6.86 unidades en el ataque. Y Roberto Alvarado, sí, este que ha sido también muy criticado por sus actuaciones a veces en el seleccionado mexicano, también está entre la élite del fútbol mundial. A ver, el top 10 de la FIFA del Power Ranking, ¿esto qué quiere decir de los jugadores más valorados en su posición? Lo pone en el número 10, a Roberto Alvarado. Imagínese usted, está Michael Olise, este futbolista que juega por izquierda, que lo hace espectacular, que pega por derecha. Está ahí Lionel Messi, está Kylian Mbappé, está Jeremy Doku, Lamine Yamal, por supuesto, Anthony Gordon, que en lo personal a mí me parece un futbolista exquisito, que juega en el Barcelona, Marcus Rashford, está Alex Baena y Dani Olmo. Y algo que le quiero decir a usted, ¿se acuerda de esta historia tremenda de Bocinha? Pues hoy este futbolista de Cabo Verde lidera el once ideal del todo el mundial. Es decir, lo que ha hecho Bocinha no solo ha tenido un impacto deportivo, ha tenido un impacto social, y usted lo ve incluso en redes sociales, ¿no? Que pasó de tener 5,000 y pico seguidores, sí, escuchó bien, 5,000 y pico seguidores, a tener más de 25 millones, ya está alrededor de los 30 millones de seguidores. Bueno, dése una idea, tiene más seguidores que Iker Casillas, ¿no? Una leyenda del Real Madrid, por muchos el mejor portero español de toda la historia. Lo que ha hecho Bocinha con Cabo Verde es de esas historias que solo nos regala el fútbol. Esta historia de David contra Goliat, ¿no? A ver, España jugó 8 partidos, ganó 7, empató 1. Y el que empató fue con Cabo Verde en esta inauguración, con Bocinha teniendo una, de verdad, una actuación espectacular. Muchachos, también noticias del Atlante para todos los aficionados a los potros de hierro del Atlante. Ya saben, como dice esta porra, les guste o no les guste, les cuadre o no les cuadre, el equipo del Atlante es su padre y este viernes se presenta en el Estadio Azteca, va a jugar contra el América. Hoy hubo conferencia de prensa en las instalaciones de la Jusco, allá en el sur, y ahí andaba toda la banda de Heraldo Deportes. Si les parece, vamos a escuchar primero al Hobbit Bermúdez y después al presidente del equipo Escalante, que dieron muy buenas declaraciones. ¿Lo tienes por ahí, Master? Vamos a escuchar un poco lo que dijo el Hobbit Bermúdez.
1: Pues bueno, antes que nada, muchas gracias por el recibimiento. La verdad que nos sentimos como en casa. La verdad que estoy muy contento, estoy muy feliz porque si algo se trabajó, y quiero reconocer a don Emilio, que cuando yo regresé y me abrieron las puertas de Atlante en la liga de expansión, siempre fue el mensaje de que voy a hacer todo lo posible por estar en primera división. Siempre nos lo dijo, siempre tuvo esa convicción, esa fe. Al final requiere mucho trabajo, hay muchas cosas que no se pueden llegar a ver internamente de lo que se hace, ¿no?, para llegar a ese objetivo. Entonces, yo estoy muy feliz porque, si bien ya estoy en la recta final de mi carrera, creo que la cereza al pastel es regresar otra vez a primera división, y no solo regresar por regresar, sino demostrarme a mí mismo primero que nada que puedo seguir haciendo las cosas y compitiendo al más alto nivel. Estoy muy contento, estoy muy motivado, poder estar otra vez en primera división, estar en los viernes botaneros. Entonces, es una gran responsabilidad porque es un club de 110 años de historia. El representar estos colores, el saber cómo es el ADN atlantista, donde siempre se trabaja, donde se viene de abajo y siempre se consiguen las cosas, se esfuerza al máximo. Entonces, me siento muy privilegiado de estar en este momento, que se ha trabajado tanto fuera de la cancha, dentro de la cancha. Creo que lo merecemos todos. Estamos muy motivados, muy contentos de trascender, ¿no? Tanto a nivel de don Emilio, de Emilio, como también nosotros como jugadores, llevar esa responsabilidad y los que están ahorita integrándose, transmitirles, ¿no?, que no es un club cualquiera, es un club con mucha tradición y que aquí se viene a trabajar muy fuerte y que juntos vamos a conseguir cosas muy bonitas.
0: Pues ahí están las palabras de Cristian el Hobbit Bermúdez, este futbolista ya veterano, César, mi querido Edgar Valero, Jorge, futbolista de 39 años que sigue dando lata en el fútbol mexicano con los Potros de Hierro del Atlante.
2: Sí, lo tuvimos aquí hace unos 2 meses. Se ve de físico bien, bien preparado, bien conservado a pesar de su edad, y es de los grandes sobrevivientes del Atlante, que se pasó navegando tristemente varios años en la Liga de Expansión.
3: Sí, es un futbolista muy veterano que estará, supongo que en su temporada de homenaje, ¿no? Porque yo no lo veo como titular, entendiendo las exigencias de la primera división, el tema físico, lo que podría ser el Atlante reforzándose de aquí al 11 de septiembre,
4: 11
3: ¿no?
4: de septiembre.
3: Que cierran los fichajes.
2: De aquí al año que entra, ¿no? Qué bárbaro.
4: A medio torneo, ¿no?
3: Sí. Yo lo veo ahí como parte de una representación del equipo de cara a la gente. Sí tendrá minutos, será aplaudido en determinado momento, tendrá buenos partidos, pero así como elemento clave en el engranaje azulgrana, no lo veo al joven, ¿eh?
2: Sí, quizá los mejores días ya pasaron. Digo, no se nos olvide que él literal le tocó jugar con el Atlante en el Estadio Azteca, ¿sí?, ¿no? Y simplemente recordemos que el Atlante se fue en 2007 a Cancún. O sea, de eso hace prácticamente 20 años. Entonces, dimensionemos la veteranía que pueda tener icónico jugador para los aficionados del Atlante.
3: Es el futbolista de Atlante que más títulos ha ganado, títulos oficiales con la organización. O sea, en toda la historia del Atlante de más de 100 años, el futbolista que más trofeos ha levantado con la camiseta del Atlante es Cristian Bermúdez.
4: Bueno, tiene de primera división y tiene de ascenso, ¿no?
0: Ahí anduvo cuando le ganaron a los Pumas, ¿no? En Cancún.
3: Sí.
0: Con el profe, qué malos recuerdos esos.
4: Con el gol de Clemente Ovalle, ¿no?
0: Sí,
4: el profe Cruz.
2: ¿Qué fue? Era clausura ya del 2007, ¿no?
0: Qué lejano 2007.
3: Apertura 2007.
2: Ah, sí, sí, en el segundo semestre, claro. Sí. Qué relajo. Bueno, la apertura 2007. En fin, no sé, mi querido Damián, si tuviste chance de platicar esto de Julián Quiñones y del Piojo Alvarado, que estén considerados. Y aquí sí es un panel, o sea, no es aquí como los que votan para los Citlalpols del fútbol mexicano, ¿no? ¿Cómo se llama ahora?
3: Balón de Oro.
2: Ya no es el Citlali, ¿verdad? Ni el Citlalpols, ni nada de eso. Bueno, okay. Aquí el panel lo comanda Arsène Wenger, ¿no? El legendario entrenador del Arsenal.
4: Nada más.
2: Ahora el director de fútbol de la FIFA, con un panel, y dejen ustedes el panel, con algoritmos computarizados, con el desempeño de los jugadores en la Copa del Mundo y en su desempeño reciente, para determinar quiénes son los mejores jugadores del mundo. Y hay dos, ¿no? Está Julián Quiñones entre los 10 mejores jugadores del mundo, y está el Piojo Alvarado,
0: Roberto, sí,
2: entre los 10 mejores jugadores que combinan creatividad, defensa y ataque de mejor manera en todo el planeta.
4: Y no cambió mucho, porque yo veía la semana anterior que publicaba la FIFA en ataque, el Julián Quiñones aparecía en el número 9.
2: Pero era puro ataque.
4: Puro ataque, exacto. Sí. Y en el caso de creatividad, el Piojo lo ponía en la séptima posición, pero les digo la semana anterior.
3: Sí, son parámetros matemáticos exclusivamente, o sea, ya el asunto de la percepción y otro tipo de estadísticas en el fútbol que son muy importantes también, no son considerados, son simple y sencillamente como calificaciones en determinados rubros que te arrojan una cifra final. En esa cifra final es que aparece Julián Quiñones en esa posición y aparece de igual manera Roberto Alvarado. Dentro de lo que fue la propuesta de FIFA para los mejores futbolistas del torneo, sí aparece Quiñones, no aparece o apareció porque ya se dio el once ideal. Apareció Quiñones entre los jugadores votables, pero no apareció
0: el Piojo
3: Alvarado. Sí, sí. Ya ahora sí que es otro rubro ahí.
0: Y el tema de Bocinha, Edgar, también, que es el portero que lidera, ¿no? En esta posición.
2: Lo va a contratar el Real Madrid.
0: Sí, sí, sí. Y la noticia que se acaba de dar, que me parece fantástica, que le estábamos platicando en estos momentos, lo de Gilberto Mora, que se convierte en el futbolista más caro en toda la historia de la Liga MX, tasado por Transfer Market, este portal especializado, 25 millones de euros. Una locura ya lo que vale este chavo, que lo estaban poniendo... Lo sigue de cerca, muy de cerca, el Borussia Dortmund, entre ojalá otros
3: no
0: equipos.
3: No sé si sea buena noticia que lo tasen así, ¿eh?
0: O sea, sí, muy alto,
4: no, está bien.
3: No, pues no.
4: Porque no lo pagarían.
3: Obviamente, son un precio que pone un organismo.
0: Sí, sí, sí. Que,
3: sí, no quiere decir que lo vayan a pagar.
0: Que empezó como una tesis.
3: Sí, pero que difícilmente, o sea, algún equipo lo quiera pagar en Europa.
0: Exactamente, que empezó con... valía 10 millones antes de la actuación en la Copa del Mundo y se eleva a 25 después de lo que hizo,
4: de
0: ¿no?
4: la buena
0: en la
4: actuación.
0: Máxima justa deportiva. Incluso supera a Santi Jiménez, que este es el tema, ¿no? Y este es un buen debate y un debate que genera, porque es bueno, ¿no?, que se tasen a los futbolistas mexicanos en este tipo de cifras. A mí me parece que por lo menos lo pone en la órbita de los futbolistas que en los clubes grandes de Europa... Está por...
4: Era de los jóvenes a seguir.
2: Ahora el punto es, ¿qué equipo grande está dispuesto a pagar 25 millones de euros, o sea, 30 y algo de millones de dólares, por un jugador que lo acaban de conocer internacionalmente? O sea, esto me suena y creo que es causa de esta situación, con lo que pasa en Brasil, en Argentina... En Uruguay, más en Brasil, en Argentina, que cada seis meses nos dicen, ahí viene el próximo Pelé.
0: Más tatuano, ¿no? ¿No?
2: Sí, ahí viene el próximo. ¿Cuánto?
0: Exactamente.
2: ¿Cuánto se...
0: Ya lo quieren de regreso.
2: Iba a decir una palabra fea. Cuando te pones el cinturón de seguridad en el avión, ¿qué haces? ¿Lo qué? Te lo
0: aprietas.
2: Lo broncha, ¿verdad? Sí.
3: Es lo que quisiste decir.
2: Algo así le pasó al Real Madrid con Bastantonio, ¿no?
4: Bueno, pues los ecuatorianos, ¿qué cuánto valen Caicedo y compañía? También una fortuna y...
2: Bueno, sí, pero digo,
4: que no.
2: Pero aquí sí es consumatum, ¿no? O sea, no hay de otra. Pagó el Real Madrid y les creyó que era la verdad. Y yo creo que Vinicius les ha dicho, perdónalos, no sabes lo que hacen, ¿no? O sea, no saben lo que hacen, de veras. O sea, está bíblica esta situación.
0: Vinicius está muy cómodo ahorita con el cambio de imagen que se hizo, la cirugía estética esta que ha sido totalmente tendencia en redes sociales.
2: Sí, entonces, bueno, pues ahí está Gil Mora, ojalá que... Ojalá que se quede en México otros dos torneos, que crezca, que lo veamos desarrollarse, y ya que esté medio madurito, 18 y medio, 19 años, ya que se vaya donde quiera.
0: Y lo
4: al Dortmund, ¿no? Al Borussia Dortmund, para que se termine de formar.
0: Exactamente. No se trata de que dé un paso o a un club grande, ¿no? Hay que formar un poco a este futbolista, terminarlo de formar en México y que tenga un paso por estas ligas que son más B que A en Europa, como la de Países Bajos, que le puede sentar bien al futbolista mexicano, que no vaya a un club o que le pase, ¿no?, lo de Diego Lainez cuando hace este salto en Europa, que lo quemaron.
3: El asunto es que qué equipo de las ligas B paga 25 millones de dólares o de euros por alguien.
4: Ni siquiera el Dortmund, que es una liga...
2: ¿Cuánto pagaron por Santi Jiménez, que era material probado? No, se fue por 8 millones de dólares, ¿no? ¿A Holanda?
0: A Países Bajos alrededor.
3: Entre 9 y 11 fueron
2: por ahí. Por ahí. O sea, es más del doble lo que están pidiendo por un chavito que no es campeón goleador, que en la Copa del Mundo sí tuvo sus momentos importantes, pero que no hay mucho, hoy no hay mucho que decir de Gilberto Mora, la realidad.
4: Incluso no está en un equipo mediático, quizá como Santi, que fue campeón y después se fue, ¿no?
2: Eso podría ser
4: también ayuda, ¿no?
2: Relativo, exactamente. Bueno, pues total que así está el asunto. En cuanto al fin de semana viene este cachondeo mediático de los balones de oro, ¿no? Que era lo que mencionabas hace un momento.
3: Estoy empezando a intuir que no te gusta, ¿verdad?
2: ¿Sabes qué? Lo que no me gusta es que el panel de votantes, te enteras quién votó así abajito de la mesa horas antes, ¿no? De quién votó, ¿no? Y de pronto te dicen, a mí me pasó que me invitaron 3 veces para ser jurado del Premio Nacional del Deporte, y que a la hora que llegaba ya la CONADE y me sentaba a las votaciones, empezaba a verlos y decía, ¿y este quién es? ¿No? O sea, este cuate, ¿de dónde salió? ¿Quién lo conoce? O sea, no es que menosprecies a nadie, pero yo creo que se requiere cierto nivel, cierta trayectoria, cierta experiencia, cierto trabajo probado, como para que digan, por eso incluimos a este cuate en el panel. Pero de pronto, en una premiación en la que fue hace poquito, ¿no? Que decía, entregaban premios y decían, y sí, 4 años dirigiendo el portal Campeón de Ecuador Today, ¿no? O sea, que se dedica a reportar los movimientos de la raza canina en el estado de Hidalgo, ¿no? Y decías, y el premio como que ¿por qué es? ¿No? O sea, entonces aquí pasa lo mismo, o sea, ¿quién decide, quién vota, quién propone? O sea, ¿a qué medios y qué periodistas con prestigio? O sea, no de los amigos del club de Toby, no, o sea, no los que siempre van a la votación allá a Pachuca, no, los que sí de verdad saben, opinan y trabajan.
3: Sí, y sobre todo sabes que determinar parámetros, o sea, claro. Acabamos de hablar de que se establecen parámetros estadísticos para todo hoy en la vida, ¿no? Para todo es cuantificable.
4: Que así tendría que
3: sí,
4: ser.
3: Sí, y también se deja un margen, en el caso de la FIFA, por ejemplo, tiene sus reconocimientos que están relacionados directamente con el tema de los números, de las estadísticas, y tiene sus reconocimientos también que están relacionados con la popularidad, con lo que vota, con lo que decide la gente. Entonces yo creo que con base en eso podríamos hacer ahí una especie de híbrido y tomar en cuenta pues varios parámetros, pero que queden lo suficientemente claros para determinar quién es el acreedor a determinado premio o quiénes pueden estar en determinada terna. Ahora, a mí llama mucho la atención.
4: Algunos me saltan ahí, viendo los nominados. ¿Quién? Kevin Castañeda, por ejemplo.
2: Pues sí, digo, no sé si tenemos por aquí la lista de todos los nominados. Está ocupado ahí el jefe de red. Ahí está. Ah, gracias, jefe.
3: Sí, o sea, porque además no son ternas, son ¿Cómo se dice cuando es de dos?
4: Dupla.
3: Sí. Gracias.
2: Ya, síguele.
3: No, pues ya, acábame de matar, como dice la canción. Son duplas, sí. ¿No? Y con base en eso. Ahora, otra cosa que me llama la atención es que se entregan el premio, sí, en una ceremonia en donde también está involucrado un partido por el campeón de campeones, Toluca Cruz Azul. Pero el resto de la jornada se juega. Sí. Entonces, ya das por descontado que determinados futbolistas...
2: No van. Sí, no van.
3: Entonces,
2: sí.
3: Le resta brillo a la premiación. O sea, es Antonio Mohamed contra Gabriel Milito, por ejemplo, el mejor técnico, ¿no? Mohamed sí va a estar. Sí. Milito no. Ah,
2: ¿quién va a ganar? Déjame hablarle a Sherlock Holmes, ¿no?
3: Sí.
2: A comunicarme al más allá.
3: Por ejemplo, el novato del año.
2: Mohamed.
3: Ya dice. Brian Gutiérrez Sandoval. Ajá. Son jugadores de Chivas.
4: Los porteros, ¿no? Keylor Navas y Nahuel.
2: Espérate, a ver, deja que termine, a ver con este. Sí. Ahorita nos vamos a enterar quiénes son los ganadores. Venga,
3: este. Es que aquí está complicado porque los dos son de Chivas, o sea, este.
2: O sea, ninguno va a ganar.
3: No, pues ninguno lo va a recibir directamente. O sea, eso le resta brillo a una premiación, ¿no?
0: Pues sí, como lo que pasó. O sea, pasa lo que no quieres que pase en entrega de un Balón de Oro, ¿no? Que le entreguen ciertos premios en París, ¿no? Cuando se dan. Y no va el futbolista. Le quita totalmente este sabor que va el futbolista a recibir el premio. Y a mí me parece también que está muy manoseado, dirían por ahí.
2: Sí. A ver, mira, ya nos mandaron aquí, afortunadamente, el señor jefe de información, las designaciones, ¿no? Keylor Navas y Nahuel Guzmán. Uh-huh. O sea,
3: Keylor Navas sí puede ir porque Pumas ya jugó su partido de la jornada.
0: Y creo que se lo merece.
2: ¿Y Nahuel Guzmán, no?
0: No, me parece mejor portero. No,
2: el torneo que hizo, o sea, yo sí que... creo que Keylor Navas, no solo, o sea, en este momento, en la Liga MX, hizo un papel mucho más sobresaliente que el que hizo.
3: Bueno, entonces, en el botón oprimes Keylor Navas, ¿no?
4: Sí. Vamos a votar.
3: Keylor Navas, ya, hay cuatro votos para Keylor Navas. Sí. Que además,
2: deberíamos de tener aquí a nuestros propios ganadores, ¿verdad?
0: No estaría mal, ¿eh?
2: Llegar los heraldos, como lo hacía aquí esta empresa hace muchos años, ¿no?
4: Sí.
0: Y muy reconocidos,
3: claro. ¿Y Keylor va a ir?
2: ¿Y Keylor va? Ya está.
4: ¿Te acuerdas? Adrián Chávez, ¿no? Fue el que dijo que también le dieron un premio.
2: A Adrián Chávez le dieron heraldo, sí. A Carlos Reynoso le dieron heraldo. A Enrique Borja le dieron el heraldo también. Vino, estuvo aquí, sí.
3: Defensa,
2: a ver, déjame ver porque
4: está. A ver, ¿Andrés Pereira de Toluca o Eric Lira de Cruz Azul?
2: Híjole.
3: Pereira de Toluca y a Lira que lo colocan defensa. Como, sí, pues es que.
4: Sí, es que lo
3: en línea de tres zagueros centrales, Lira jugó gran parte de los partidos ahí con Cruz
2: Entonces,
3: Azul.
2: Entonces, ¿le podríamos poner un asterisco?
3: ¿Por
2: o sea, mira, cuando Roger Maris rompió el récord de cuadrangulares de Babe Ruth, en 1960, rompió el récord de los 60 cuadrangulares, ¿no? Entonces, rompe el récord y el comisionado, que era un desgraciado, porque era un desgraciado, decide que sí, lo entre al Salón de la Fama por tener el récord de cuadrangulares, asterisco, en una temporada de 162 partidos, no en una de 154 como Babe Ruth. Entonces aquí le ponemos Eric Lira, mejor defensa, con línea de tres. ¿No? Asterisco con línea de tres, ¿no?
3: Sí.
2: No,
3: pues es que hay,
2: o cómo.
3: Es que si jugó como en línea de tres, jugó como tercer.
2: Como defensa, por eso te digo. Entonces, mejor defensa cuando jugaban de tres.
4: No, lo que pasa es que la gente puede confundir si Eric Lira, porque aparece defensa y no de mediocampista.
3: Sí, como centrocampista.
2: Por eso hay que poner el asterisco. Yo no me expliqué bien.
4: Bueno.
2: O sea, si gana Eric Lira, pues que le pongan Eric Lira.
3: No,
2: defensas con línea
3: no,
2: de tres.
3: Es que es una explicación de por qué aparece en esta categoría y no en la de centrocampista.
4: No de mediocampista.
2: Y si gana aquí, ¿qué van a decir los demás defensas centrales del fútbol mexicano? Así, espérate, pues si juega de mediocampista, ¿no? Ah, sí, pero cuando es en línea de tres, entonces sí es el mejor. Ah, pues entonces el mejor defensa central en línea de tres, ¿no? ¿Sí o no? No, si no están de acuerdo, pueden estar de acuerdo. No pasa nada.
3: Bueno, lateral.
4: Bueno, pero aquí le iban, ya lo dijeron.

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0: tarde con 33 minutos tiempo del centro. Y bueno, yo sé que puede parecer que estamos a destiempo, y estaríamos a destiempo en todo caso, hablar del arranque de la liga, pero esta temporada en particular tiene atractivos o desatractivos, como quieran llamarle, ¿no? O sea, viene la Leagues Cup, viene este fin de semana también el campeón de campeones, tendremos la Copa Intercontinental a fin de año, y creo que hay elementos también en cuanto a la llegada de algunos jugadores, pero sobre todo el reacomodo de los directores técnicos, que pueden volver interesante esta liga, porque la mayoría de los que vienen, salvo Hernán Crespo, todos los demás ya saben de qué se trata.
1: Sí, a ver, yo estoy de acuerdo en que puede ser, va a ser un torneo, termina siendo un torneo muy interesante, muy, muy emocionante y con todos los condimentos que tanto nos gustan. Pero no ahora, no ahorita. Este desfase que tenemos de calendario provoca, tiene muchas complicaciones. A ver, estamos desfasados con respecto al mercado de verano. Es decir, los equipos han comprado poco o nada. Los refuerzos vendrán, los de veras, las bombas, pues, vendrán en el transcurso del mes de agosto, que es cuando se abre la vendimia en Europa, en Sudamérica, ahí, hasta en Estados Unidos, ¿no? Ahí viene lo
0: sí,
1: que es.
0: Sí, esta anticipación es un monstruo absurdo, ¿no? Las ligas no empiezan ahorita, sí. Van a empezar los primeros días de agosto.
2: Es que ni siquiera han podido comprar, pero tampoco vender, ¿eh? Porque sí, están a la espera de vender también algunos.
1: Ese
2: no
1: es
2: se
1: el
2: puede.
1: Tema, que lo que estamos viendo de los equipos en este momento son bocetos de equipos, porque las grandes contrataciones están por venir, llegarán para la jornada 5, 6, 7.
3: Si bien nos va, sí.
1: ¿Esto por qué? Porque ahorita se juega la jornada 3 y viene un parón de un mes. Entonces, ¿qué viene resultando? En términos ya, ahora sí que interpretativos. Es una pretemporada de 3 jornadas de liga. Luego, una pretemporada que termina de afinarse con la Leagues Cup.
2: La MLS.
1: En donde aprovechas para reforzar y vender. Ahora sí que para comprar y vender y conformar tu equipo. Uh-huh. Ya cuando termina la Leagues Cup, que ya vienes para la jornada 4, ya vienes con contrataciones en la mayoría de los casos, ya vienes con ventas, ya vienes con un equipo más en forma para, ahora sí, en serio, iniciar el torneo. Este es el asunto. Yo entiendo que, porque tú te lo preguntas a Mikel y a la gente de la Federación Mexicana de Fútbol, te explican que es imposible tener un calendario distinto, ¿no? O sea, es imposible empezar después por la cantidad de compromisos. Pero esta imposibilidad nos da como consecuencia un torneo de 3 jornadas muy ficticio, Edgar. Muy artificial.
0: Es que aparte el tema, por ejemplo, la Leagues Cup, ¿no? 18 contra 18. ¿Cuál es la necesidad de que sean 18 contra 18? O sea, ¿por qué no pueden ser 10 contra 10? Por decirte algo, u 8 contra 8. Uh-huh. Y haces, si quieres, el gelengue este de que 3 partidos contra un equipo del otro lado, en grupos, como quieras. Pero en vez de chutarte un mes solamente de la primera fase, del 4 de agosto al 6 de junio, solamente es la primera fase. Son 54 partidos.
3: Sí. Y el criterio también de clasificación, que acabas de tocar un punto importantísimo, que es equipos mexicanos jugando contra equipos de la MLS para quedar entre los mejores de México y los mejores de Estados Unidos. Un criterio rarísimo, pero que ahí está.
0: Sí, creo que está creativo, puede estar divertido,
2: pero,
0: ¿no?
2: Sí, está divertido.
0: Porque además, aunque pierdas, te llevas un punto.
2: Sí, pero ¿no? Tendría mayor sentido, ahorita lo que mencionan, si a los 10 primeros o los 8 primeros, porque tendrías un incentivo en quedar entre los 8 primeros de la tabla, más allá de la liguilla.
1: Es que participen menos.
2: Exacto. Sí,
1: que solamente participen 8 y 8. Sí. Ahora te voy a dar la respuesta.
2: Pues,
1: ¿y claro, los otros 10, dónde leen?
0: No, pues los otros no leen. Digo, o sea, es que hay un punto. En Estados Unidos, ¿dónde leen los otros 12 que no juegan?
1: Pues ya, en ningún lado.
0: Es lo mismo.
1: No, te entiendo. Sí. Vaya, yo te estoy respondiendo como...
0: Eres el abogado del diablo.
1: Como abogado del diablo, pues.
0: No se te vea las cejas. Sí,
1: y mira que yo soy uno de los detractores, no de la Leagues Cup, uh-huh, del formato de competencia. O sea, a mí me molesta muchísimo que se tenga que parar la liga. Pero bueno, dices tú 8 contra 8.
0: Sí,
1: a mí me suena bien.
0: Y juegas en un mes, pero toda la Leagues Cup en un mes y se acabó. Y lo ocupas, si quieres, de pretemporada. No arranques la liga. Porque además, la liga de Estados Unidos también se paró por la Copa del Mundo.
1: Sí.
0: Y también le adelantaron lo que pudieron y no sé en qué número de jornada van a arrancar ahora que arranquen, cuando arranquen. Vienen igual, o sea, si quieren seguirlo haciendo, porque el patrocinio ahí está, modificar el formato.
2: Pues sí, pero más partidos, más dinero también para ellos.
0: No necesariamente, Jorge. No necesariamente. ¿Viste los estadios el año pasado de la Leagues Cup?
1: Vacíos.
0: Vacíos.
1: Sí. Vacíos. O sea,
0: si también la gente en Estados Unidos son tontos, ¿no?
2: No, y aparte ahorita vienen gastados del Mundial.
0: Pues sí, puede ser. Menos partidos, no necesariamente...
3: Más atractivos.
0: Más atractivos.
2: Más calidad, ¿no?
0: Y los patrocinios los puedes distribuir entre todos de cualquier forma. Están ganando un montón de lana.
1: Sí, ese es el tema. Sí. O sea, vaya,
0: pero ya es codicia, ¿no?
2: Pues lo de la FIFA con Infantino, ¿no? No perderle, 48, voy a 64,
1: ¿no? Es no perderle un dólar, o sea, claro, al asunto.
3: Pero a veces pueden terminar incluso hasta perdiendo, César, porque ¿sí? tienen que ser, lo acaban de mencionar y desmenuzar muy bien, a veces puede ser más creativo, más inteligente y ganar lo mismo o más, y no te tienes que chutar 35,000 partidos, ¿no? No tienes por qué tener este desgaste tanto de futbolistas como de estadio, como de paga, porque abrir un estadio cuesta y a veces no siempre es ganancia, termina siendo una pérdida.
0: Y pagarle a la gente y todo lo que implica abrir un estadio. Y vamos, venimos de Estados Unidos... donde las cosas cuestan lo que cuestan, ¿no? O sea, no es como aquí en México que le ponen un diablito para no pagar la luz o le dan una lana al inspector de impuestos para que no se lleve lo que le corresponde. O sea, todas las
3: transas sí, en México. Los estadios tienen ahí, entre comillas, lo digo, un subsidio por parte del gobierno para no pagar ciertos...
0: Sí, o dicen que vendieron 1,500 boletos y vendieron 4,000, ¿no? Y sacar ahí, se multiplicaron como gremlins con la lluvia, ¿qué pasó? ¿No?
1: Pero entonces, a ver, ¿estamos de acuerdo con la existencia de la Leagues Cup?
2: Sí, eso sí.
1: Pero que pensamos, voy a hablar en plural, que es muy perfectible el formato.
2: También.
1: ¿No? Y ahora voy a hablar en singular. A mí me molesta, pero de veras, me siento que me jalan de las patillas, el recordar que vamos a parar la liga en la jornada 3 un mes. O sea, me parece
2: ¿sería mejor antes?
1: Poco serio, por no decir otra palabra.
0: Sería mejor que no empezara.
1: Sí.
0: Que fuera la Leagues Cup directo y luego ya empieza la liga, ya se acabó la bronca.
2: Solo una vez lo hicieron así, ¿no? Me parece.
1: Pero lo que te explican es que no hay espacio, no hay lugar.

0: se echen del 15 de julio al 15 de agosto su Leagues Cup y ya tienen sus elegidos, porque además no se nos olvide que también hay Concachampions. Y esa es la bronca, o sea, ¿por qué tienes que tener tantos torneos?
1: Concachampions es hasta el 100.
0: Sí, ya lo sé, pero ahorita ya tenemos a los 6, ¿no? Ajá. O sea, pero va a haber un Concachampions en el primer semestre del año que entra, que es otro compromiso, o sea, ¿por qué no? O sea, bueno, ya sé por qué no, pues porque este es negocio del MLS y la sí. Liga MX, y la Concachampions es negocio de la Concacaf.
1: Acá el tema es claro. Que en este semestre, perdón, tenemos Leagues Cup. Tenemos Super Cup.
2: Ah, sí.
0: Uh-huh. Y tenemos Intercontinental Cup.
2: No, y se les olvidó otra, Campeones Cup también.
1: Bueno, esa, que la Campeones Cup. Sábado. Luego tenemos dos fechas FIFA enormes.
3: Sí.
0: Cuando va a debutar Márquez, ¿no?
3: Casi a la mitad del torneo.
1: Y la de noviembre, uh-huh. ¿No?
3: Aparte.
0: Oigan, por cierto, ¿ya confirmaron o todavía no lo de Inglaterra?
3: Aquí se los dijimos que no, ¿eh?
1: Bueno, yo te confirmo que no.
0: Sí, supongo, ¿no?
1: ¿Ya quieres abordar ese tema? Porque también necesito
0: descargar
1: veneno porque me voy a morir yo solito.
0: A ver, venga, síguele, ya estás inspirado.
3: No voy a cumplir, sí.
1: Bueno, dentro de esos compromisos, la fecha FIFA de septiembre-octubre, hasta el momento confirmado dos partidos, ¿no? Contra Colombia y contra Perú, en Baltimore y en...
3: Nueva Jersey.
2: Los dos, sí, los dos.
3: Y dicen que Chile y Estados Unidos.
1: Bueno, la posibilidad de otros dos partidos, también en Estados Unidos.
3: Sí, todos.
1: De verdad, no van a traer un partido a México. Olvídate del Estadio Azteca. A Torreón, a Monterrey, a Guadalajara.
2: A Torreón descártalo porque los abucharon.
1: Bueno, a Puebla. A Toluca nuevamente. ¿De verdad no piensan traer un partido para agradecerle a la gente lo que sucedió en el Mundial? O soy muy ingenuo.
2: Yo creo que hasta
0: las Tecas en América. Sí, estás muy chavo. Te ves más golpeadón, pero estás chavo. Oye, mi querido César, ¿y el Mextour qué? Pues, ¿de dónde crees que salen los millones de dólares? ¿Salen del Mextour?
2: Sí, ¿no se acuerdan? Pero todo se juega ya.
0: Aquí es 20-1, pues es Mextour allá. Si no, acá se llamaría el Tour de México, ¿no?
3: Los 20 años de Mextour y dijeron, se cumplen 20 años, pues hay que hacer un México-Colombia, ¿no? Por el aniversario.
1: Pero
3: en diciembre.
1: Uno nada más. O sea, uno en México para decir, oye, al aficionado que no pudo pagar su boleto para el Mundial, pero que fue a una plaza pública.
0: ¿Cómo se llamaba el cubano ese que nos pusieron en Francia en 98?
1: Claro,
0: que
1: Federico
0: la respuesta es no. ¿Cómo se llama?
1: Federico Wilkins,
0: hijo.
1: Bueno, pero oye, de verdad, así, ahora sí que de rodillas, uno.
0: El hijo fue porque te acuerdas igual que yo de Francia 98 y hace un montón de años.
1: Para agradecerle al aficionado, tú aficionado que no pudiste pagar un boleto para el Mundial, pero fuiste al Ángel, fuiste a una plaza, fuiste a un fanfest, nos viste por televisión.
2: Se juntaron en casa,
0: empeñaste tu carro, dejaste de pagar tres letras de tu casa, te fuiste a pie o te fuiste en el metro porque no te alcanzaba para la gasolina. En respuesta a toda esa entrega desapasionada...
2: Debería haber uno en el Azteca.
0: O más bien, entrega apasionada, como dijera el maestro Pepe Alameda, ¿no? En respuesta a tu apasionada entrega, ¡órale!
1: ¡Vámonos a Baltimore!
0: No, bueno, ya iba a decir yo, ¡órale! Ahí está el México-Colombia, ¿para qué?
1: En Baltimore. No, por el amor de Dios, o sea, es un partido nada más. Yo entiendo que después viene una fecha FIFA en noviembre de Nation League, en donde sí hay que jugar en México, ¿verdad? El partido local, porque es a Wilson. Pero
3: es lo que te iba a decir, que ahí
0: sabe,
3: sí va a jugar.
0: Igual lo juegan en Houston.
1: Pero oye, de verdad, a mí sí me molesta, la verdad, porque creo que no hay una correspondencia en el sentido de que una afición que rompió récords de televisión, compró camisetas como ninguna otra.
0: Pues es que
1: otro.
0: Ya lo saquearon, ya que más les van a sacar, César. Pues ya.
1: Pues el boleto para el estadio.
0: Ya, ¿con qué paga la pobre gente los boletos después de que los asaltaron?
2: Y la Federación Mexicana de Fútbol.
0: Con el beneplácito de todo el mundo.
2: Y a veces piensa la Federación Mexicana de Fútbol que sacando un video emotivo ya le agradece. No, hombre, están mal, están muy mal. Y lo que dice César Martínez es muy cierto. O sea, un partido total de agradecimiento en el Estadio Azteca con precios de verdad accesibles.
0: Bueno, ya
2: para
0: no
2: la
0: se
2: gente.
0: Puede Colombia. Ok, Ecuador.
2: Ecuador,
3: o Guatemala,
2: otra vez.
0: Paraguay.
3: Guatemala con el flaco.
1: Si quieres un interescuadras en el Azteca, pero otra vez.
2: Para ver, la gente quiere ver a los futbolistas. Ah, no,
3: por supuesto.
2: Quiere sentirse.
3: En el ideal sí sería muy bueno.
0: Y es
3: pero
0: a FIFA y tienen que venir todos.
1: Claro.
2: A ver, 1,400,000 personas fueron al Ángel de la Independencia. ¿Sí? Le digo, a las Cibeles, campeones, fueron 1,600,000 se estimaba.
0: Sí, o sea, no, o sea, aquí hubiéramos avanzado una ronda más y destruyen el Paseo de la Reforma completo.
3: Como Argentina, ¿no? 5,000,000.
0: Hubiera quedado como en 1910 el Paseo de la Reforma sin ángel, sin nada, sí, ¿no?
1: Yo digo, no es tan confiante.

0: confirmados todavía y ojalá que me equivoque, pero yo escucho de esta información
1: Lamento decirte que no estás equivocado.
0: No, pues ya me callo entonces.
1: No, no, pero sí es razonable lo que dices. Pero no, no funciona así. O sea, además, habían dicho, digo, ya ves que luego cambian de opinión ahí en la federación, casi nunca, pero a veces habían dicho que terminando el contrato que concluyó antes de la Copa del Mundo con Soccer United Marketing, se acababa el trato. Pues yo creo que ya se encontraron otro socio y para agradarlo le van a dar 4 partidos en Estados Unidos.
2: Así debe haber sido el
1: ¿No?
2: arreglo, ¿no?
1: Digo, estoy seguro que va por ahí, ¿no?
3: Sí, ahí los verdes mandan. Sí.
1: A lo mejor ya no es. Fíjate ahora que regresa todo, a lo mejor reaparece por ahí Interforever Sports, ¿te acuerdas? Era el que hacía las Copas Oro y todo ahí en California, ¿no?
0: Ya me moviste un recuerdo, mira.
1: Sí, tengo buena memoria hasta eso, fíjate. Pues a lo mejor, ¿no? A lo mejor Interforever, no me acuerdo cómo se llamaba. Este cuate que luego acabó siendo director de comercialización de la Federación Mexicana de Fútbol, un gordo grandote, ¿te acuerdas?
0: No,
1: Así,
0: no.
1: regiomontano él.
0: Ahora me voy a acordar, espera.
1: Pues a lo mejor, ¿no? Dijo, ya se cansaron de hacer negocio. No, ya se cansaron de que les vean la cara los de Zoom y que mientras la Federación Mexicana de Fútbol ganó 430 millones de dólares, Soccer United Marketing ganó 1.400 millones de dólares en 20 años con la selección mexicana. ¿Ya se cansaron de que les vean la cara o todavía no? Y pues habían dicho que sí, yo creo que no. No, bueno, pues digo, deben decir 400 millones, ¿no? No suena mal, sí, nada más que el otro ganó 5 veces más que tú, ¿no? O sea, pero bueno, entonces, pues ya, ya ni hablamos de qué va a pasar en la liga en los próximos días. Digo, esto es como, son como de chocolate estos partidos, ¿no?
0: Pues mientras tanto, Cruz Azul ha tenido un buen arranque de torneo, dos
1: sí.
0: victorias.
1: Ayer jugó tu máquina, ¿verdad?
0: Sí, dos,
3: sí,
0: sí,
3: se le quemaba,
0: dos
3: se le
0: victorias
3: quemaba el combate.
0: En 2 jornadas.
2: 3 remontadas, ¿eh?
0: Sí.
1: Oye, nos encontramos a Mariano Osorio en el aeropuerto de Nueva York. Sí. Es imposible
3: al
1: estar
3: locutor.
1: entre. Sí, claro, un saludo al querido Mariano. Es imposible estar entre dos cruzazulinos, ¿eh? Bueno,
0: no sabíamos en el avión.
1: Sí. Y luego estaba Eric Rubín sentado ahí con Mariano. Ni siquiera sus pelos rubios consiguió abrir una brecha para separar a los azules. Jugamos hoy. Sí, claro, porque ya sabes que los campeones y que. No,
0: tenemos
1: sí.
0: el campeón de campeones
1: cálmese,
0: el fin de semana.
1: ¿No?
0: Y que seguimos invictos con Joel Wiki.
2: Cuatro títulos va a disputar Joel Cruz Azul.
3: Invicto.
0: Sí, y con 3 partidos consecutivos remontando. Y no, no sé si sea bueno o malo, no sé si sea una buena señal o una mala señal, pero Cruz Azul se está empezando a acostumbrar a recibir el primer gol. Ayer lo recibe por parte de Puebla al minuto 26, un golazo. Pero
3: yo
0: después,
3: creo que hay colaboración del portero, me
0: sí,
3: parece un
0: yo
3: poco así.
0: También tengo esa impresión. Y después la máquina remonta con anotaciones de Luca Romero y Evere y llega aceitadito Cruz Azul para este partido contra Toluca. Toluca, en cambio, pierde contra Pumas 2-1. Toluca parchadísimo con
3: sí, tuvo que entrar Gallardo
0: ¿sí?
3: de revulsivo, imagínate.
0: Lesiones de jugadores importantes y Mohamed está molesto porque la directiva no le consigue los refuerzos que le solicitó para este torneo.
1: Que se calme.
3: Y lo de Pumas, ¿no? Goles de exfutbolistas del Toluca. Allá andaba Córdoba, que yo no le recuerdo un gol de cabeza a Córdoba. O sea, hacía a bote pronto lo avisen.
1: Va a resucitar Córdoba en Pumas.
2: Es que así ha sido en los últimos tiempos. Revisando datos, Johan Vázquez, Chino Huerta, Robert Morales, el Memote, Víctor Arteaga, Uriel Antuna, Rodrigo López, el Totis
3: y
2: Sebastián
3: le
2: Córdoba.
3: No, el Totis es el de allá arriba.
1: Es el Rodrigo López. Es el departamento de resurrecciones de la Liga MX.
2: Así se ha convertido,
1: ¿en Pumas?
2: Se ha convertido en eso.
1: O sea, alguien que sienta que está muerto para el fútbol, dile al Hobbit que cuando le digan en Atlanta que ya no, que se vaya a Pumas.
2: Que vaya a tocar la puerta, ¿no?
0: Sí,
2: a cantera.
0: Y Pumas recompone un poquito la figura después de haber debutado perdiendo el fin de semana contra Pachuca. 3-0, sí. Hoy gana como visitante a Toluca y así llegan los dos equipos para el partido del próximo fin de semana.
3: Lo de Pumas, sí, Edgar, que me parece que había tenido un gran susto en esta primera jornada y en esta segunda, lo digo como analista, a veces no sabe ni apretó todos los botones porque el funcionamiento de Pumas de ayer, o sea, no era para que terminara ganando, se encuentran un balón por la banda centro, no sabe ni cómo la remata Córdoba, y el otro gol de este futbolista también, ex del Toluca.
1: Bueno, pero
3: Le hace muy bien,
1: Lo bueno es que ya tienen proyecto.
3: Ya no, bueno, se les fue. No, ahí están los jugadores, o sea, Robert Morales que siempre
1: se
3: iba a ir.
1: Pero ya te diste cuenta cuál era el mal que tenía Pumas. Mira Juárez, ve cómo le está yendo en Hungría. Digo, yo entiendo que no habla húngaro, ¿no?
3: Pues, pero lleva 3 partidos. lleva tres partidos, perdió la copa esta.
2: Y eso ahí se ha mostrado en la afición universitaria. Dicen que no les agrada mucho el sistema de Efraín más precavido.
1: Ah, ahora sí ya hablan, ¿no? Ahora ya no nos gustaba.
0: Ahí sí hablan dos partidos con Solari también.
2: Y ahora con Solari, ¿no? Entonces,
1: no nos gustaba.
2: Hay que esperar. No, a mí sí me gustaba. Yo digo que en general, o sea, he leído eso.
3: Le metía condimento.
1: Sí. Igual si Scaloni hubiera sacado a Messi, igual hubiera sido campeones del mundo. No les gustaba a los argentinos así, ¿verdad?
0: No, yo creo que Pumas en este momento es una incógnita. Es nuevo entrenador, es un nuevo sistema de juego, son nuevas muchas cosas. A mí no me gustó el hecho de que se reforzaran con el Chicote Calderón y Sebastián Córdoba, con pasado americanista tan reciente, o relativamente reciente.
1: Pero eso ya no existe, César. Eso murió el día que Enrique Borja se fue.
3: Lo que dice es cierto.
1: Ya no existe.
3: Ese pasado americanista antes era castigadísimo en universidad, ¿no?
1: Ya
3: ¿Te acuerdas de Salinas que tenía que entrar en la cajuela?
1: Sí, estos ya son aficionados light, ya, perdonan lo que sea.
0: Sí, ha cambiado un poquito esa situación y bueno, eso es relativo, ¿no? El asunto es que hay que esperar todavía semanas y muchas para conocer realmente la dimensión de Pumas, el tamaño que puede tener este equipo, que pienso tiene una exigencia a partir de lo que sucedió hace poco, ¿no? Haber llegado a la final y haberse quedado a 45 minutos del título.
1: Pues sí, oigan, sí, pero es que también a 45 minutos del título también estaba los Pumas, ¿no te acuerdas?
2: También.
1: O sea, en mi diccionario azul, en mi libreta de frases célebres de este narrador tan brillante que sigue creyendo que es muy bueno, está eso: le faltan 45 minutos a los Pumas para que sean campeones. Sí, nada más que le faltaban también 45 minutos a Cruz Azul y los aprovechó mejor, ¿verdad?
2: Sí,
3: pero mejor equipo, sí.
1: Se llama capacidad de raciocinio. No todos la desarrollan, como se puede ver, ¿no? Pero bueno, ya platicaremos eso en otro momento. Total que, pues, 7 directores técnicos argentinos, 5 mexicanos, 3 uruguayos, 2 portugueses y 1 chileno. Está integrada el line-up de directores técnicos en México. Ya platicaremos, porque creo que hay unos que sí van a provocar que haya un movimiento interesante. Me gusta, insisto, lo de Atlante, me gusta lo de Hernán Crespo con el Atlas, aunque no conozca el fútbol mexicano, me gusta Almeida en Monterrey, y hay cosas
2: por ver. ¿Y Almada en América te gusta?
1: Quiero verlo, ¿no? O sea, yo creo que es un gran director técnico, pero quiero ver qué hace en América.
0: A mí me gusta Renato Paiva, su regreso al fútbol mexicano, me parece que es un técnico que lo hemos valorado poco.
2: Que hace poco lo entrevistaron. Ahora le den tiempo, sí, ¿eh?
0: Pero el problema es que va a dirigir a Santos. O sea, sí, de pronto es entrenador, no mago. Sí.
1: Entonces, vamos a ver. Le va a pedir consejos a Caiciña de cómo se dirige a Santos.
0: A ver qué herramientas tiene.
1: Hasta mañana, gracias, pásela bien.

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16: ¿Qué pasó? Bendiciones. Ya estamos en Nada Más por Convivir. Está aquí su tío Julio Patán. Su tío Juan Ignacio Zavala está de vacaciones, como les decimos, es un hombre del mundo natural, se va a pelear con grizzlies a golpes.
17: Lo último que supe es que estaba en la isla de Borneo.
16: Ah, mira.
17: Sí, llevó su cuchillo y su pedernal.
16: Y nada más, ¿no?
17: Sí, le dijeron, ¿quiere algunos pedajes? No. Yo me voy a construir una cabaña.
16: Ah, se va a construir una cabaña. Muy bien,
17: se confeccionó. Fíjate que nada más se llevó un pants y una playera. La playera se la quitó cuando estaba pescando, ¿te acuerdas? ¿No?
16: Es que espero que se la cambie cuando regrese a la cabina, no, pues, porque luego de unas semanas sin lavarla...
17: El pants lo perdió cuando se peleó con el oso.
16: Ah, es que ese es problemático.
17: Pero como ganó... Pues hizo una ropa de la piel.
16: ¿Eh? ¡Ah, qué bien, eh! ¡Qué bien! Tipo Pedro Picapiedra.
17: Fíjate, me acabo de enterar que Indiana Jones fue inspirado en las aventuras de Juan Ignacio Zavala.
16: ¡Ah! Fíjate. Puede ser. Además, por edad sí coincide,
17: sí,
16: ¿eh?
17: Sí. Sí.
16: Cronológicamente sí me cuadra. Oigan, pues bueno, ya estamos aquí. Ya escucharon al maestro Ángel Arellano. Está aquí Miranda. ¿Cómo estás, Miranda?
18: Hola, bien. Todo muy bien.
16: ¿Todo bien, Miri?
18: Todo muy bien.
16: Bueno. ¿Comiste bien? ¿Te alimentaste?
18: Hoy sí me alimenté.
16: Sí.
18: Bien.
16: Vi que estaba tu hermano aquí abajo.
18: Me vino a acompañar, a ver, ánimos a este miércoles.
16: Ah, muy bien. No necesitamos ánimos porque estamos entregados al trabajo.
17: Sí.
16: Nuestra única y verdadera vocación.
18: Chambeadores.
16: Somos chambeadores, ¿no? Bueno, hoy vamos a tener un Nada Más por Convivir. La verdad, pues, lamento decirlo, pero muy de nota roja, pero no somos nosotros... Es la realidad de este país, que por lo demás parece que está toda madre. Si tú oyes los reportes oficiales, las mañaneras, las ruedas de prensa en los estados, todo va muy bien. Pero si luego pues escuchas a la gente, ver las redes, ver los medios, pues resulta que no va tan bien. Y la verdad, ha estado violenta la semana. Siento decir esto, sí. Pero parece que, en serio, parece que terminó el Mundial y terminó la relativa tregua que había, ¿no? Uh-huh, en México y en el mundo, porque también en otros lados se están dando con todo. Fíjese que la pregunta de hoy es, no está relacionada con México. La pregunta de hoy es, y me parece pertinente porque se ha estado moviendo mucho en las redes y así, si de veras hay una campaña contra Argentina. Yo no sé qué pasa con algunos colegas a los que aprecio realmente, colegas argentinos, tengo que decirlo, pero empezamos con la tontería, porque es una tontería efectivamente, de que la FIFA conspiraba para que Messi fuera el ganador de la Copa del Mundo. Yo he dicho desde el principio que eso es una tontería, pero de ahí avanzamos a que muchos colegas, insisto, apreciados, gente inteligente, gente muy capaz, están en la onda de se desató una campaña contra Argentina, ¿no? Hay un linchamiento por todas partes, es increíble que abonen al odio. Pues no, o sea, bueno, yo doy mi opinión, o sea, no hay una campaña contra Argentina. La selección argentina es insoportable para ganar y es insoportable para perder. Lo vimos ahí, les pegaron un baile. no soportaron que les pegaran un baile, se pusieron a tirar golpes, lo hicieron todo mal. Pues eso no significa que odiemos a los argentinos, todo lo contrario, ni que no apreciemos a Argentina en su sentido amplio como cultura.
18: Sí.
16: ¿Verdad?
17: Y por que su... no aprecies el fútbol también, porque lo reconociste, bueno, cuando ganaron.
16: Incluso, o sea, que no aprecies el fútbol. Apreciamos la calidad. Decía Héctor Aguilar Camín en las redes, en una de sus columnas. Decía, pues miren, no, sí lo dijo en las redes. En una de sus columnas estaba escribiendo sobre sus 80 años. Le mandamos abrazos por sus 80 años a Héctor Aguilar Camín. Está hecho un niño. Decía que el fútbol argentino tiene una parte extremadamente luminosa, digamos, que es el enorme talento que tiene y que han tenido muchos de sus jugadores, el último de ellos Messi, pero bueno, Bochini, Kempes, Maradona, échenle ustedes, sí, ¿no? Muchísimos. O sea, una cantidad de talentos brutal, ¿no? Y la parte no luminosa es la patada, la trampa, lo ardido cuando pierden, lo bravucones cuando ganan, lo arrogantes cuando ganan, que se burlen de los contrarios, que tiren puñetazos. Bueno, eso está mal en todo el mundo.
18: Sí.
16: Pero a lo mejor me equivoco. A lo mejor se equivoca Héctor Aguilar Camín y sí hay una campaña contra la pobrecita Argentina.
18: Que yo había visto en redes sociales un video de unos argentinos que son como comentaristas y todo esto, y estaban justo diciendo de por qué todo el mundo nos odia, los uruguayos, los mexicanos, los españoles, o sea, todos, ¿no? Y uno de ellos dice, ¿sabes qué? Es que la verdad nosotros nos hemos hecho odiar. O sea, sí, la forma en los que argentinos. Hacemos.
17: No, es el
16: esta equipo. Selección argentina. O sea, ¿cuál es el problema con decirlo? Y ni siquiera la selección completa, varios de sus jugadores. ¿Cuál es el problema con decirlo? ¿Cuál es el problema con decir que se portó Paredes como un impresentable? Que no vas ardido porque te bailaron en la cancha a tirarle un puñetazo a un jugador español.
17: ¿Por qué los japoneses no se portaron así cuando
16: pues sí,
17: perdían, por ejemplo?
16: Es eso. ¿No? Y no es que todos les tengamos envidia. Si todos les tuviéramos envidia, le tendríamos más envidia a Alemania, Italia o Brasil, que tienen más campeonatos mundiales. Es que no nos gusta la manera en que ganan y la manera en que pierden. Es fea su manera de reaccionar. Dicho lo anterior, a lo mejor yo me equivoco. ¿Tú has participado de una campaña contra Argentina?
18: No, hasta ahora no. Hasta ahora no.
17: Ese grupo que dice ahí Argentina odio. ¿De qué?
16: Sí, Argentina. Sí, exacto. Argentina campaña odio. Yo leí allí claramente. Ángel Arellano.
17: No, es lo que te iba a decir. Campaña... ¿por quién? ¿Impulsada por quién? ¿O
16: por qué? ¿Para obtener qué? En fin, sí, porque una campaña es... Ha habido muchos brotes de estupidez en las redes, los chistes sobre que se son meseros, o estigmatizaciones contra la supuesta forma de ser del argentino. Eso es una imbecilidad, ¿no? Pero eso es una cosa, y otra que es una campaña, que es una cosa orquestada. Pero ustedes díganme, ¿hay una campaña o no? Dicho lo anterior, vámonos con la nota roja mexa, que está, bueno, rojísima. Asesinan al periodista Francisco Alejandro Leiva, séptimo del año. Hay descuartizados, pero Tabasco está tranqui, dice el secretario de gobierno. Menos mal. Y que tampoco hay problemas en Veracruz, que los que aparecieron en la carretera son huesos viejitos, dice la gobernadora. Oigan, y mientras, donde parece que sí reina el amor, es en Baja California, donde se da el abrazo de Acatempan entre Jaime Bonilla y Dante Delgado, el PT y Movimiento Ciudadano. Y bueno, no hay noticias del caso de Dafne Zapata, ese terrible caso, pero informa la presidenta que la academia militarizada, y es importante precisarlo, sí, no es de Sedena. Atención, Bueno, sobrinas y sobrinos, es espantoso decir esto, pero han asesinado a otro periodista en nuestro país. Estamos hablando, ya les decíamos, de Francisco Alejandro Leiva. Hoy apareció asesinado en San Pablo Etla, Oaxaca. Estaba en un puesto de comida en la calle. Tenía Francisco Alejandro una columna, se llama el zumbido del moscardón. No sabemos los motivos del asesinato, no sabemos quién fue el que lo asesinó o quiénes fueron. Hace unos días habló del fracaso de la Guelaguetza, culpó al gobernador, culpó a la inseguridad en el estado, pero pues esto realmente no significa, o sea, significa muchas cosas, pero no significa nada en términos de resolver el crimen, ¿no? No es el primer crimen, ya les decíamos, ni del año, pero ni siquiera de la última semana. En el año son ya 7 periodistas asesinados. Hay que decir que la administración de Claudia Sheinbaum, como todas las administraciones anteriores, ahí sí, y particularmente como la del PG, por números, ha fracasado en detener los asesinatos contra periodistas. Sencillamente no lo consiguen. Ha habido algunos terriblemente sonados. El de Roxana Guzmán, lo recordarán ustedes, fue también en Veracruz. Sí. Ahora digo por qué también. Fue secuestrada, lo vimos todos en un video, y apareció muerta, torturada, una historia verdaderamente terrible, ¿no? Hace unos pocos días fue Josué Martínez, que era director de noticias de, así se llama, Noticias San Martín Texmelucan, en Puebla. Ángel Arellano, esto es terrible.
17: Sí.
16: No hay otra forma de decirlo.
17: Sí, exactamente. Ese caso en particular que dices de Veracruz es grave por partida doble por el por cómo se cometió. Nos enteramos de que hubo un levantón, que un periodista fue asesinado, pero este tuvo una particularidad que asistimos casi en tiempo real al momento en que fue secuestrada.
16: Así es.
17: Un familiar de esta periodista grabó cómo un grupo de hombres armados estaba echando abajo una puerta para llevárselas. O sea, tú puedes imaginar la angustia.
16: No, el terror.
17: Que lo único que puedes hacer es sacar el teléfono, grabar, y dices, sí, pues a quien lo encuentre, ¿no? Sí. A lo mejor el que está grabando también es asesinado. O sea, ni siquiera la asesinaron ahí mismo, se la llevaron para hacer más... pues más
16: cruel,
17: angustiante, sí, el momento de no saber qué pasó con ella. Se tuvo que investigar a marchas forzadas y finalmente el resultado es que es un grupo que ya había perpetrado un homicidio igualmente grave de esta mujer taxista.
16: Así es, que había sido maestra antes.
17: Había sido maestra y que está involucrado con policías de Veracruz.
16: Así es, por eso ese caso ha sido terriblemente sonado, pero pues hoy, ya les digo, tenemos uno más, el gobernador Salomón Jara salió a hacer lo que hacen los políticos en este país cada vez que asesinan a alguien, o lo lamentan o lo condenan.
18: Sí.
16: Bueno, sí, pues espero, ¿no? Espero. Pero, gobernador, pues, y esto va para el resto de la clase política mexicana, su chamba no es condenar cosas, ¿eh? Su chamba es evitar que sucedan, y si llegan a suceder, que se resuelvan con la justicia en la mano y de manera clara, transparente y convincente, ¿no? Nada más, no condenar esa onda del político mexicano. Condenamos el asesinato, no, güey. Condenamos nosotros los ciudadanos, tú resuélvelo, hijo.
17: Sí, o sea, son esas frases hechas que recuerdas de mucho tiempo, ¿no? Tope donde tope, caiga quien caiga, o sea. Sí. Son frases ya gastadas que las han cambiado ahora por esto de condenamos el hecho, es lamentable, estamos coadyuvando con las autoridades para...
16: Estamos dando acompañamiento a la familia. ¿Qué significa dar acompañamiento? O sea, también yo invito a los colegas de los medios a dejar de repetir eso porque viene en el boletín de prensa o porque lo dicen en una rueda de prensa, ¿no?
17: Sí.
16: O sea, ¿qué significa eso, colegas? ¿Qué significa dar significa acompañamiento?
17: Nada.
16: Nada. Es nada, eso significa nada, son palabras vacías,
17: sí,
16: ¿no?
17: Sí, porque pues dices, te acompaño a presentar la denuncia, ese puede ser el acompañamiento, sí, claro, y ya luego
16: gracias, tengo abogado,
17: en un cajón y...
16: Así es,
17: ¿no?
16: Entonces, pues uno más, es un reportero, un periodista más, asesinado. Nosotros sí tenemos derecho a condenarlo, para que veas.
17: Sí.
18: Y ahí como récord también me gustaría mencionar que este periodista Alejandro Leiva había subido un video hace unos días contra el senador de Morena Antonio Morales Toledo y lo acusaba de vínculos con el robo de combustible y el presunto despojo de tierras comunales en la costa oaxaqueña.
16: Bueno,
18: entonces ahí también.
16: Pues ahí se los dejamos a la fiscalía, Entonces, para que lo tengan en el radar, nosotros no señalamos aquí culpables, no es nuestro trabajo, no desarrollamos investigaciones policíacas. No sé tú, Miranda.
18: No, nada más.
16: Pero, pues se lo dejamos a la fiscalía, ¿verdad? Como recordatorio. ¿De qué partido es este?
18: De Morena.
16: Legislador de Morena. Fíjate, sí. Fíjate nada más. Ahorita platicamos un poco de Morena.
18: Sí, no mucho.
16: No mucho, porque no hay mucho que platicar. Es que ahorita les explico por qué lo decimos, ¿no? Oye, y bueno, mientras esto sucedía en Oaxaca, en Tabasco, mis queridas sobrinas, mis queridos sobrinos, Ángel, Miranda... En Tabasco lo que tienen es una especie de epidemia de cuerpos desmembrados, ¿no? Lamento decirlo con esta brutalidad, pero es así. Miren, ayer aparecieron dos cuerpos en bolsas de plástico en la ranchería Río Tinto. Ok, eso ayer. Luego, carretera Villahermosa a la isla, antes de ayer, una cabeza. Luego, en otra hielera... el día 17 de este del presente mes, frente a una escuela, ¿sí?, otro cuerpo descuartizado. El día 15, en Centla, bolsas con cuerpos descuartizados. Eso es Tabasco ahorita, ¿no? Tabasco, donde estaba la barredora, que hasta donde yo recuerdo, fue una organización creada por el secretario de Seguridad de Adán Augusto López, cuando era gobernador del estado. Del que no hemos sabido, ¿tú has sabido algo, Generaliano? ¿Tú, Miranda, has sabido, sobrinas, sobrinos, han sabido algo del caso?
18: No.
16: ¿Del señor Requena?
17: No, nada.
16: Lo están investigando así como a Rufo, están llegando a donde tope.
17: Caiga quien caiga.
16: Bueno, pues yo tampoco, ¿no? Yo tampoco he sabido nada. Ahí no hay bronca. Pero, pues aparecen cuerpos desmembrados, aparecen cabezas en bolsas, en hieleras, incluso enfrente de escuelas, como les decíamos, y ¿saben qué? Parece que no hay problema, porque dice el secretario de gobierno que ha bajado el número de homicidios. No sean amarillistas, no sean escandalosos. No, hombre, ya bajaron. López, ¿saben qué? Están peleando la barredora y el cártel Jalisco Nueva Generación. No lo digo yo, lo dice él. Uh-huh. Y pues así resuelven las cosas esos muchachos. Pero el Estado va a toda madre, ¿eh? A toda madre. Así ¿No es. Te da mucha tranquilidad?
17: La verdad es que sí, ¿eh? Y luego, si decimos el nombre, nos va a dar más tranquilidad.
16: El secretario.
17: José Ramiro López Obrador.
16: Es correcto.
17: Trae la marca que nos termina de dar...
16: Eso pues, es el sello de
17: serenidad,
16: garantía,
17: ¿no?
16: El ISO 9000, lo que sea, de la seguridad pública, López Obrador.
17: Sí.
18: ¿No? Qué buen apellido.
16: No, hombre, a ti te dicen, no, ahí está López Obrador. Ah, no, entonces sí voy de vacaciones.
17: Exacto.
16: Sí, un López Obrador, hombre.
17: Sí, dice que te remitas a las cifras oficiales, que lejos de aumentar la violencia y los homicidios, han bajado.
16: Han bajado, mira.
17: Pero vamos a suponer que sí. Pero también importa la forma, ¿no? No es lo mismo que haya una pelea y que se agarren a balazos o que se maten a golpes a que vayan a aventar cuerpos desmembrados.
16: Desmembrados, ¿no? Cabezas en hieleras. Pero parece que tendríamos que estar más tranquilos, Miranda.
18: Bueno.
16: ¿Ves? Es la manera en que resuelven las cosas por allá. Antes de darles la palabra, compañeros, porque ya se me está secando la garganta, tengo que tomar agua. Donde tampoco pasa nada y no hay ningún problema, es en Veracruz. Miren, hoy apareció esa estupenda gobernadora. Qué buenos gobernadores ha tenido Veracruz, sí, de verdad. Sí. Empezando por Cuitláhuac García. Pero échenle para atrás, ¿eh? Los Yunes.
17: Javier Duarte.
16: Javidú. De veras, mi solidaridad con el pueblo veracruzano. Sí. Pero también, hermanos, hermanas, aprendan a votar, hijos, ¿no? Pero bueno, ahora está Rocío Nale. Y ya apareció tranqui. ¿Se acuerdan? Ella nunca pide la calma. Entonces, derrame de petróleo sale. No, hay unas gotitas de chapopote.
18: Pueden ir a pescar.
16: Están pescando a toda madre. Miren a los guachinangos que salen, ¿no?
17: Mira cuántos llevan,
16: están increíbles.
17: No, es que se murieron por el derrame. No, los acaban de pescar ahorita.
16: Sí, ahorita se están pataleando ahorita, ¿no? Bueno, hoy salió a decir que los huesos de 5 personas que se encontraron en la Orizaba, Puebla, todos se encontraron ayer en 2 puntos. Ajá. Uh-huh. Pero fíjense qué cosa, qué casualidad. Son viejos, no hay problema.
17: Fíjate que yo tengo una hipótesis.
16: A ver.
17: Deben ser del algunos vestigios totonacas.
16: Ah, puede ser.
17: Toltecas o chichimecas.
16: Ah, eso
17: son
16: puede
17: huesos
16: ser.
17: Antiguos, hay que dar parte a Lina. Entonces,
16: ah,
17: no,
16: por eso
17: no a
16: la larga fiscalía. Data.
17: Sí, sí, sí, son viejos. Data. Entonces, hay que ver el Museo de Raíces de Orizaba, a ver si no se les perdieron unos huesos.
16: Ah,
17: a lo mejor,
16: puede ser.
17: Puede ser que haya veces.
16: Gobernadora, sigue esta línea de investigación. Aquí Ángel Arellano le acaba de regalar la línea de investigación. ¿Sí? Y sin cobrar, ¿verdad?
17: No, no, y que caiga quien caiga, ¿eh?
16: Caiga quien caiga, caiga me gusta. Quien caiga. A ver, ¿sabes qué? Sí, vamos con la UNAM.
18: Va.
16: Vamos primero con la UNAM. Porque aquí Miranda y el jefe Arellano tienen mucho que decirnos sobre el reciente examen de admisión.
18: Pues ya lo habíamos recordado, la UNAM hizo por primera vez el examen totalmente en línea, 100% en línea, y hubo mucha controversia porque había muchos estudiantes que les dijeron que su examen había sido cancelado, que no sabían qué iba a pasar. También los números en estadísticas, había el repunte de aciertos que te pedían por carrera. Incluso en algunas carreras habían subido el 20 aciertos más, ¿no? Algo súper atípico. Y la presidenta Claudia Sheinbaum hoy habló sobre el tema. Se le preguntó que qué onda con esto de los exámenes, de qué va a pasar. Y la presidenta dijo que es una decisión autónoma. Recordó que la UNAM es una institución 100% autónoma y ellos van a tomar la decisión de cómo hacer el examen. Y que desde su punto de vista, pues no hay una falla de las autoridades universitarias o de quienes aplicaron el examen, ¿no? También la UNAM ya dijo que va a investigar esto. Ayer leímos un comunicado que sacado, que van a hacer un grupo de especialistas para investigar bien la situación. Pero todo apunta es que muchas personas ocuparon inteligencia artificial.
16: Hacia allá apunta la...
18: Sí.
16: Bueno. Porque Ángel Arellano, que siempre se mueve en los bajos fondos, tiene algo que decir sobre esto.
17: Mira, fuimos a enero de este año allá a buscar un comunicado de la UNAM y está acompañado de un video que tenemos el audio. La voz que van a escuchar es de Ivonne Ramírez, dura 1:50, pero vamos a escuchar un fragmento.
16: Échale.
17: Es directora general de Administración Escolar, la cual justifica y explica por qué se hizo ya de manera totalmente digital el examen de admisión que antes se había querido a las aulas. A ver, vamos a escuchar, por favor.
19: El examen de ingreso a la licenciatura de la UNAM será en línea. Regístrate del 23 de enero al 3 de febrero en www.degae.unam.mx si quieres estudiar en modalidad escolarizada, en sistema abierto o a distancia.
20: Son 133 licenciaturas que estamos ofertando en esta convocatoria, que convertidas opciones educativas se convierten casi en 270 opciones.
19: Pero no te inquietes por esta nueva modalidad. Presentar el examen desde una computadora representa oportunidades más justas.
20: Va a ser mucho más inclusivo. Esto va a permitir que muchas personas de las entidades se incorporen.
19: Y además ayuda al ambiente, como se vio el año pasado cuando se aplicó esta modalidad para el ingreso a bachillerato.
20: Pudimos reducir o ahorrar 16 millones de
17: hojas. Pues ahí
20: están
17: parte de las justificaciones.
16: Mira,
17: justificaciones ambientales, que va a haber inclusión.
16: Sí.
17: Bueno, yo me enteré de una forma de hacer trampa en este tipo de exámenes. No fue en este proceso, pero ahí te va. Tú te inscribes, tú Julio Patán te inscribes. No tienes ningún interés de entrar a hacer una licenciatura, ¿sí? Pero te dan tu examen, estás ahí en tu pantalla.
16: No tengo interés.
17: No, pero junto a ti está Juan Ignacio Zavala. Entonces, empiezas a hacer el examen, conocen los dos las preguntas, Juan Ignacio las resuelve y las envía a un chat.
16: Ah.
17: Y Miranda, en otra computadora, tiene a alguien que le ayuda y empieza a resolver las preguntas que ya Juan Ignacio Zavala resolvió con toda la calma, metiéndose. Y están en una especie de Zoom, te están monitoreando, pero pues imagínate cuántas personas Zoom, así de que de repente mueves los ojos y haces, y te tocan así la pierna y así y asientes. Y así es como supe de un caso verídico, que obviamente no decimos el nombre, pero que así burlaron un examen y aprobaron.
16: No, bueno, pues en fin, aquí para que la Universidad Nacional Autónoma de México lo tenga en cuenta para la siguiente ocasión.
17: Y la pregunta es, ¿no podía saberse? ¿Tú qué crees?
16: Pues No lo sé, no lo sé. Es que,
17: hay formas de burlarlo, ¿no?
16: Porque siempre hay formas, ¿no?
17: Siempre estamos con la idea de que todo va a ser de una forma honesta, de que nadie va a hacer trampa, pero tú sabes que siempre hay alguien que
16: echa la ley, echa la
17: busca
16: trampa.
17: Buscar la reventa, que...
18: Yo nada más quiero comentar una situación. En prepa no es mi caso, nunca lo apliqué, pero sí yo sabía de grupos que vendían los extraordinarios y era justo también una persona que, o sea, te metían a un grupo y decían, a alguien agárrese y tome foto del examen, lo mandaban al chat de WhatsApp y otras personas, profesores por lo general, les pagaban un dinero para que contestaran el examen y mandaban las respuestas.
17: Vamos a suponer que te descubren, Julio. No, no te importa que te descalifiquen, porque de todas maneras ni querías entrar.
16: No. Vamos a pausa. No hagan trampas, no sean así. Venimos enseguida. No tardamos.
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0: Ya estamos de regreso en Nada Más por Convivir. Bendiciones. Ya estamos de regreso. Les preguntábamos en asuntos que nada tienen que ver con la actualidad nacional. ¿O sí? ¿Verdad? Miri, Ángel, les preguntábamos. Oigan, ¿creen ustedes que hay o no hay una campaña anti-Argentina? Una campaña de odio contra Argentina. Es pregunta seria, ¿eh? Es pregunta seria. Ha habido muchos colegas periodistas de muy buena calidad, analistas, uh-huh, políticos, historiadores de buena calidad, que dicen, obvio que sí. A mí me parece que no, pero voy a leer a la sobrinisa. Geraldine, desde allá, desde las tierras regiomontanas, nos dice reciprocidad. Así nos dice. Araceli, sí. Desde más al norte todavía. Le mandamos abrazos a Araceli. Nos dice, no conozco a todos los argentinos, pero a los que sí conozco me caen re bien. Pues sí, estamos de acuerdo. Bueno, casi todos. Hay un par que sí son medio mamucos, pero a mí casi todos me caen a toda madre, como...
1: Pero mexicanos mamucos también.
0: ¡No, también! ¿No? Y españoles, y franceses, en fin, ¿no? Así que, repetimos, no es nada contra Argentina, es nada más un sondeo de opinión. Pascal Beltrán del Río, le mandamos abrazos también, nada más pone un emoji con un bostezo. Mario Ojeda nos dice... Absolutamente, son víctimas de la incomprensión y de la envidia generalizada. Es criminal lo que estamos haciendo con ellos. Mario Ojeda tiene un muy avanzado sentido de la ironía. Matus dice, hay un mame que se salió de control, que me parece una interpretación francamente sensata. Tantas cosas que se salen de control, ¿verdad? Natalie Herrera dice, no es odio, pero no caen bien, y se ríe. Pues no, a mí sí me caen bien, la verdad. Bueno, o como en todo el mundo, unos sí y otros no, pues, ¿no? Lo normal. Sí. En fin, creo que podemos concluir que no hay una campaña de odio contra Argentina. No entiendo, como dice bien aquí Ángel Arellano, quién promovería eso, por qué, qué gana, qué sentido tiene. No lo entiendo yo tampoco. En el entendido de que una campaña es algo organizado.
1: Sí.
0: ¿No? No, como se dice ahora, orgánico.
2: Anda. Muy orgánico.
0: Ay, güey.
2: Me encanta esa palabra.
1: Oye, fíjate que en el corte nuestro colega Isaías Robles nos mandó un hilo de X o de Twitter, de Elios Ocañales, ingeniero mecánico y maestro de ciencia en materiales en la UNAM, y analizó las carreras de medicina, actuaría y aeroespacial. Dice que tras más o menos estar estables, registrar una estabilidad, los resultados en unas gráficas que él compara, lo cierto es que en este examen 2026... se subió el promedio en cuanto a aciertos, de 61 pasó a 78 en medicina, de 68 a 82, aeroespacial de 67 a 78. Él evidentemente cita lo que muchos dicen que pudo ser trampa, pero también dice que puede ser otros factores, que el examen quizá haya estado más fácil, que en la tranquilidad del hogar quizás se hayan relajado más, pero dice hay algo
0: pues
1: que
0: puede ser,
1: pero hay algo que no se puede ocultar ni pasar por alto,
0: es así, ¿no?
1: Que hubo más aciertos.
0: Tengo una teoría que me parece que nadie va a poder contradecir.
1: A ver.
0: Por fin, los avances educativos de la cuarta transformación de la vida pública se están dejando sentir. El efecto de tener grandes secretarias y secretarios de educación, como hemos tenido, de revolverle a la gente que es pueblo, ¿no? El rectorado de la educación pública, me parece que por fin está rindiendo frutos.
1: Y creo que Marx Arriaga tiene su parcela.
0: Ah, muy bien, Marx Arriaga. Exacto, que está vendiendo su casita.
1: Está vendiendo su casa.
0: Juárez, a mí me tiene con el corazón en un puño, tan buena persona.
1: Sí, yo todos los días en la mañana me meto a su cuenta de X para ver en qué va esa triste historia.
0: Esa historia desgarradora, sí, ¿verdad? Sí. Mucha suerte.
1: Que ya platicaremos quizás mañana ya con más detenimiento, Julio, para darle el espacio que merece.
0: Que merece, sí. Me parece muy bien. Dicho lo anterior... Ya tenemos a Luis Espino en la línea telefónica, recuperándose como todos de los efectos mundialistas. Vamos allá.
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0: Don Luis Espino, pero ¿cómo está usted, por favor?
4: Mi querido Julio, amigos, ¿cómo están? Muy buenas tardes.
0: Qué gusto saludarte, Luis, de verdad. Oye, Luis, pues mira, terminó el Mundial, como decíamos. Y, a ver, hay varias conclusiones que sacar. Una es que, por ejemplo, para México, y ahorita voy al tema que sé que quieres compartir hoy con nosotros, en términos de la economía, de los dineros, pues fue más bien un fiasco. Lo ha tratado de disimular el gobierno federal, pero los datos son inapelables. No llegó ni remotamente la cantidad de visitantes extranjeros que iban a llegar. No hay manera. Pero, como bien se sabe, Luis, también los mundiales, o sobre todo los mundiales, como los Juegos Olímpicos, por ejemplo, son importantes por otras razones. Proyectan una imagen de un país, entre otras cosas, ¿no? Nos ponen en boca de todos. Así que para allá vamos. ¿Qué opinas de este aspecto de la Copa del Mundo para México y para los demás?
4: Sí, bueno, precisamente, querido Julio, amigos del público, es el tema que traigo preparado para esta tarde. Pensemos que la Copa Mundial FIFA no es solamente un torneo de fútbol, sino también es un escaparate donde se reflejan la imagen de los países que participan, al igual que pasa muchas veces con otros eventos mundiales, su universo, con toda la polémica que ha generado en años recientes, los Juegos Olímpicos, en fin. Pero el Mundial es especial porque sí es definitivamente uno de los eventos globales más vistos, más seguidos, más compartidos. Lo hemos dicho en este espacio, estas últimas semanas que hemos traído este tema en voz alta, es de los pocos eventos que todavía generan una realidad compartida en el mundo. Dicho esto, si pensamos tres ganadores reputacionales, tres países cuya reputación termina mejor de lo que empezó en el Mundial, yo sí te diría que habría ahí que poner en ese podio a México. Porque México, recordemos, traía una imagen internacional complicada.
0: Así es.
4: Violencia, narcotráfico, inseguridad. Semanas antes del Mundial se venía hablando de fosas clandestinas cerca del Estadio Jalisco. Ese era el tema, no lo digo yo, eso era lo que la prensa mundial traía sobre México. Y dudas abiertas sobre si habría garantías de seguridad para organizar el Mundial. Y al final de cuentas, el Mundial transcurrió pues con bastante normalidad, libre de violencia, afortunadamente, de actos de violencia del crimen organizado. Y no solo eso, yo creo que todos hemos visto cómo en redes sociales el país genera esta imagen positiva de festejo, de una fanaticada muy, muy comprometida con su equipo.
0: Así es.
4: De el Pato Merlín como símbolo popular. Lo platicamos en semanas previas. En segundo lugar, yo te pondría ahí a Noruega.
0: Mira,
4: un
0: claro.
4: Un país que ya tenía buena reputación, que ya tenía una fama, digamos, de un país avanzado, un país educado, un país sobre.

0: vikinga, ¿no? Ese arquetipo que muchos teníamos en mente sobre lo que significa este país. Y bueno, creo que a pesar de que quedó eliminado y no llegó a la final o a las instancias últimas de la Copa, definitivamente sale con una reputación mejor de la que entró al torneo. Y el campeón absoluto de este Mundial, no me dirán que no, es Cabo Verde.
1: Pensé que me ibas a decir Argentina.
0: No, para allá vamos. Cabo Verde sí. Definitivamente es el gran ganador reputacional. Un país que yo creo que antes del Mundial, no estoy seguro que después, mucha gente pueda identificar en el mapa exactamente dónde está Cabo Verde. Pero este país desconocido se convirtió en este equipo cenicienta, ¿no?
1: Sí,
0: en
1: sí,
0: este
1: sí.
0: equipo que deslumbra a todos, le encanta a todos. Todo el mundo fascinado con la historia de la pequeña islita de 500.000 habitantes o el pequeño archipiélago de 500.000 habitantes, que de la nada pone a temblar a España, pone a temblar a Argentina, uh-huh. y con este embajador, nuevamente, un símbolo dentro del equipo que es Bocinha.
1: Sí,
0: que
1: sí.
0: Este arquero de 40 años,
1: fantástico,
0: con toda
1: sí.
0: historia... de humildad, de venir de abajo, en fin, todos los elementos de la historia épica, romántica, que a todos nos encantan y que se vuelve también celebridad global instantánea, ¿no?
1: Sí, sí, sí.
0: Ahora, dicho eso, pues hay otra categoría en el medio, países, digamos, que confirman su marca, entraron como salieron, Japón, este país que proyecta disciplina, proyecta sí, respeto, sí. los aficionados limpiando el estadio cuando termina el juego, Francia, que pues llega siendo potencia futbolística y se va pues en ese mismo nivel, probablemente Inglaterra, que también pues llega, tiene esta imagen de ser un equipo fuerte, que tiene un estilo de juego, no les va tan bien como hubieran querido en el torneo, pero salen igual. Ahora sí, vamos con quienes salen peor de lo que entraron a este Mundial. Yo empezaría de abajo para arriba. Yo te diría que Brasil es un país que no protagoniza un escándalo, pero muchos recordamos que Mundial y Brasil eran sinónimo, no solo por lo que pasaba dentro de la cancha, sino por toda la alegría, la afición, la fiesta alrededor del fútbol, uh-huh. que en este caso, tal vez me equivoco por sesgo de localía, pero creo que México le quita ese lugar a Brasil como epicentro de la fiesta mundialista.
1: Estoy de acuerdo.
0: ¿No? Como el lugar de ambiente, de alegría.
1: Sí, lo lúdico.
0: Por el juego, lo lúdico, exactamente. Creo que entonces, pues eso sí es una... que Brasil no destaque y no sea parte de la celebración. A mí me parece que es como ese cuate que es el alma de la fiesta, el que baila mejor, el que prepara los mejores tragos y el que pone los mejores playlists, iba a decir discos, quemar México.
1: El que pone, el que trae el mejor playlist.
0: Y que cuando volteas dicen, oye, Brasil... No, pues ya se fue. ¿Cómo que ya se fue? Y era el alma de la fiesta,
1: sí,
0: ¿no?
1: Sí, sí, sí.
0: Después, Estados Unidos. Estados Unidos creo que es un anfitrión que deja pasar una enorme oportunidad de brillar, de lucirse como anfitrión. Y la conversación internacional, ¿en torno a quién termina girando? Adivinen, pues en torno a Donald Trump.
1: Sí, sí.
0: En torno al tema de las visas para los árbitros, el tema de cómo tratan a la selección de Irán, el tema de la polarización política y el tema de meterse a cambiar las reglas del juego para favorecer a su equipo con la famosísima suspensión de la suspensión, ¿no?
1: Así es.
0: Exactamente, esa famosa tarjeta roja que a un jugador de la selección de Estados Unidos que por una intervención de Donald Trump termina la FIFA dejando que juegue.
1: Sí.
0: Yo estoy convencido de que ese asunto, sumado al tema del VAR, que es una cosa que se tiene que revisar definitivamente para que no vuelva a ocurrir lo que fue pasando en este torneo, esas dos cosas sumadas

0: generan la tormenta perfecta nada más y nada menos que a Argentina.
1: Pues sí.
0: ¿Qué le pasa a Argentina, que es el equipo, bueno, no el equipo, el perdón, el país que termina más lastimado en este mundial? Le pasa que llega como el campeón admirado, como el equipo que hace 4 años a todos les daba gusto aplaudir, sí, Messi sí, como este embajador deportivo, cultural, muy apreciado, muy admirado en todo el mundo. Messi es una figura, no sé si han visto, amigos, los videos, lo que es en India, en Bangladesh.
1: Sí,
0: en,
1: sí,
0: en,
1: sí,
0: en impresionante. Esos países, Messi es impresionante. No, por no hablar nada más de América Latina. Y termina convertida en el tema de la conversación más polarizante.
1: Así es.
0: No la selección, no dos o tres jugadores violentos que tuvieron una conducta completamente reprobable en el terreno de juego, sino el país. O sea, increíble cómo las redes sociales hacen este salto de digamos, lo que Ana María Olabuenaga, en un libro muy bueno que les recomiendo mucho, que se llama Linchamientos Digitales,
1: sí, sí,
0: precisamente estudia cómo se salen de control las redes sociales y de pasar de criticar conductas y personas específicas, perdón, conductas de personas específicas en el terreno de juego o el estilo de juego de un equipo, la gente se siente con la justificación para decir, y esto es lo que define a 42 millones de personas, a toda una cultura, a toda una nación.
1: Sí, es terrible, sí.
0: Eso es un lincha. No, como tú te escuchaba ahorita que tú correctamente decías, no es una campaña centralmente planificada y orquestada, pues no, pero sí es un linchamiento digital.
1: Ah, eso sí, sin es, duda. Sí, sí, sí.
0: Sí es un una tormenta colectiva de ira e indignación, francamente, que comparado con, francamente, el cambio climático, la guerra de Ucrania, o una lista de temas que podrían y deberían generar esa atención y esa indignación, pues que haya dos o tres jugadores argentinos que se comportan como verdaderos energúmenos, pues es, no se entiende la proporción de ira e indignación que genera, no se entiende tampoco este juicio moralmente superior de es que los argentinos son, es que Argentina es. Y este tema sí se ha estudiado, es un fenómeno que se ha venido estudiando en redes sociales, cómo la acusación se vuelve sumaria, se vuelve acumulativa, y cada nuevo episodio era combustible para las llamas. Otra foto de otra falta, otro video de otra
1: infraestructura,
0: otro, y luego en las redes, otra anécdota de, ah, yo conocí a una persona de este país, ah, es que a mí una vez me pasó esto. Cosa que a mí siempre me ha sorprendido en un país como México, en el cual, y hay que recordarlo, embajadores de México en Reino Unido quejándose de que en un programa cómico hacen un chiste de México.
1: Sí, sí, sí.
0: Los dos presidentes al hilo quejándose de la conquista española y del penacho de Moctezuma, y es que hace 500 años me sacaste la lengua. O sea, un país con esas
1: necesidades,
0: juzgando a Argentina por su historia, por su cultura, por su modo de ser, en fin, son esas cosas que uno no se explica, ¿no? Pero bueno, en conclusión, para cerrar el comentario, países que les va mejor de lo que de cuando entraron en reputación, México, Noruega y Cabo Verde, y países que salen perdiendo en esta Copa del Mundo, en reputación, en imagen, lamentablemente me parece que están Brasil y muy en otra liga Estados Unidos, y completamente ya un caso pues de diván colectivo el tema de Argentina.
1: Sí, estoy completamente de acuerdo. Dicho lo anterior, la final mostró un comportamiento verdaderamente atroz de la selección argentina, pero como bien dice Luis, eso es una cosa, lo que hace un puñado de jugadores, ¿no? Y otra cosa muy distinta es la reacción, pues sí, del linchamiento colectivo. En fin, querido Luis, abrazos hasta la tierra canadiense.
0: Que estén muy bien, Julio, amigos del público. Muchas gracias. Hasta la próxima.
1: Un abrazote. Oigan, pues miren, antes de que nos vayamos, dos cositas. Uno, Tuvo lugar en Baja California el abrazo de Acatempan.
2: Sí.
1: Baja California está con el tema de Marina del Pilar, los diputados locales lanzando amenazas contra, pues sin decir su nombre, pero contra Héctor de Mauleón por difundir los audios. Marina del Pilar diciendo que detrás de esto está Jaime Bonilla, el exgobernador, muy brother del PEJE. El mismo diputado que estaba como lanzando amenazas diciendo que soy la voz de Bonilla en uno de los audios, háganme el favor. Bueno, pues sale el señor Jaime Bonilla saludándose, reuniéndose con Dante Delgado, el Partido del Trabajo, porque Bonilla representa el Partido del Trabajo, y Movimiento Ciudadano, ¿son uno mismo? Pregunto yo. Pues no lo sé, pero el hecho es que se está complicando mucho las alianzas a Morena con sus partidos disque hermanos en varios frentes, en varios frentes.
2: Así es. Oye, también otro tema que no hemos mencionado y que entra también dentro de la nota roja es que asesinaron al alcalde de Temuac, Morelos, allá en su oficina, se metieron a matarlo. Ya lo habían atacado días antes, libró el ataque, pero esta vez sí cumplieron su cometido.
1: Hijo, man.
2: Y están llegando ya a 14 el número de alcaldes asesinados en lo que va de esta administración. Uno recordarás el alcalde de Chilpancingo, que a 6 días de haber entrado, aquí, fíjate, aquí en los micrófonos del Heraldo lo tuvimos, y unos 3-4 días. Era muy impresionante ver su cabeza sobre el toldo de un coche. ¿Cómo lo decapitaron a 6 días de que había entrado?
1: Pero no pasa nada, aquí todo está bien. Híjole. Van mejorando los índices delictivos.
2: Sí, y fíjate que han sido en el estado de Oaxaca, señaladamente, en Michoacán, hay que recordar a Carlos Alberto Manso, en Hidalgo, pues ahora en el estado de Morelos, en San Luis Potosí, o sea, realmente terrible este asunto.
1: Bueno, pues terrible. Se nos va terminando el tiempo. Miranda nos tiene que hablar mañana de cuáles son los diputados menos huevones.
2: Caray.
1: Sí, tenemos
3: top 5.
1: Tenemos un top 5 de chambeadores.
3: De chambeadores.
1: Sí. ¿Cuántos creen que sean de Morena, de esos 5? Ahí les dejo. Es más, esa es la pregunta de mañana. Vámonos pues, Miranda, muchas gracias. Sobrinas, sobrinos, maestro
2: Julio,
1: maestro Arellano, muchas gracias, un abrazo.

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